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1: Hola, ¿cómo está? Les saluda Alejandra Cruz y esta es la información que tiene que conocer. El secretario de Salud, David Kersenovich, anunció que como parte del Plan México se realizó una inversión de 21 mil millones de pesos en el país para el desarrollo de la industria farmacéutica por parte de diversas firmas globales.
2: Que más allá de la cifra, habla de la posibilidad de desarrollo industrial en el país, el poder tener acceso a la producción de medicinas en el país y será parte de lo que seguirá desarrollándose en la industria farmacéutica.
1: Tras la aprobación en la Cámara de Diputados de la reforma que establece la nulidad de elecciones por injerencia extranjera, la presidenta Claudia Sheinbaum señaló que sí existe riesgo de intervención en los comicios de 2027. Añadió que hay antecedentes de financiamiento externo en procesos políticos del país y citó como ejemplo a Mexicanos contra la Corrupción y la Impunidad, organización que afirmó recibió recursos de instituciones de Estados Unidos. El INEGI explicó que en el primer trimestre de 2026, la proporción de personas en pobreza laboral disminuyó 30.7% en el país, lo que representó una disminución de 3.2% respecto al mismo periodo de 2025. También destacó que en el mismo periodo, el ingreso laboral real promedio de la población ocupada a nivel nacional fue de 8.110.67 pesos al mes. Italia enfrenta el pico de la primera ola de calor del año con 5 ciudades en alerta roja por temperaturas de hasta 35 grados y un ambiente sofocante. El Ministerio de Sanidad reactivó el Sistema Nacional de Alertas Climáticas y colocó en nivel máximo de riesgo a Roma, Bolonia, Brescia, Florencia y Turín, ubicadas en el nivel 3 que se declara cuando el calor, la alta humedad y la falta de viento se prolongan varios días y representan un riesgo para la población.
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2: Hola, hola. Te saluda Erika García y estas son las noticias más importantes de hoy. Durante la sesión de Cabildo se autorizó el acuerdo presentado por el presidente municipal Cruz Pérez Cuellar para la donación de 2 predios municipales solicitados a través del Instituto del Fondo Nacional de la Vivienda para los trabajadores Infonavit a favor de la Junta Municipal de Agua y Saneamiento. El secretario del Ayuntamiento, Héctor Rafael Ortiz Orpinel, informó que estos terrenos serán destinados a dar servicios de agua potable y alcantarillado sanitario en el proyecto Infonavit Indomables. El gobierno municipal, a través de la Dirección de Educación, invita a la comunidad a participar en las actividades formativas que ofrecen las bibliotecas públicas de la ciudad. El titular de Educación, Guillermo Alvidres Olivas, informó que actualmente se desarrolla el taller de lectoescritura en la biblioteca pública Espiridión Provencio, ubicada en la colonia Rancho Anapra. Detalló que el taller se imparte el lunes, miércoles y viernes en un horario de las 10 de la mañana a las 12 del mediodía, con atención gratuita para los asistentes. A fin de concientizar a la ciudadanía sobre la prevención de accidentes que involucren peatones, la Coordinación General de Seguridad Vial llevó a cabo una jornada de volanteo preventivo sobre la campaña Pongamos Freno a los Atropellos. La actividad anterior se llevó a cabo el miércoles en el cruce de la calle Santiago Blancas y la Avenida de las Torres. Durante estas acciones, los agentes realizaron labores de orientación y entrega de información preventiva a conductores y peatones, exhortándolos a respetar los señalamientos viales, los límites de velocidad y los cruces peatonales, a fin de fomentar una movilidad más segura para todas las personas.
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0: ¿Ya se acabó? Bueno.
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0: Revista del consumidor.
1: Tienen más de 4.000 años de historia, pero ¿sabes realmente qué contienen las salchichas que pones en tu mesa? Hoy te traemos el estudio de calidad de salchichas. Quédate para conocer todo sobre él.
0: Además, te explicamos qué paso seguir cuando un producto falla y el proveedor se niega a responder por tu compra. No olvides que la garantía es el respaldo legal que asegura que tu inversión está protegida.
1: ¡Acompáñanos!
2: Revista del consumidor.
0: Las salchichas son un alimento cotidiano en la despensa de muchas personas, debido a su accesibilidad económica y practicidad. Pero, ¿sabes cuál es el origen de este embutido? Este se sitúa en Mesopotamia, en el año 2000 antes de nuestra era.
1: Hoy en día, las salchichas están hechas principalmente de carne y agua. De hecho, el agua puede representar hasta el 70% del producto final. Dependiendo del fabricante, también se les llegan a adicionar harinas, féculas, almidón o soya.
0: En el mercado existe una gran variedad, pero hay un detalle al que debes prestar mucha atención. ¿Sabes cuál es la diferencia entre una salchicha con pavo y una de pavo? Suena casi igual, pero no lo es. Cuando la etiqueta dice con pavo, significa que es una mezcla de pollo y pavo. El fabricante está obligado a declarar qué porcentaje de pavo le añadió. En cambio, si dice de pavo, significa que toda la carne que contiene proviene exclusivamente de esta ave. Eso sí, toma en cuenta que la cantidad total de carne en el producto siempre dependerá de la fórmula de cada marca.
1: El Laboratorio Nacional de Protección al Consumidor revisó diversos productos para verificar sus aportes nutrimentales y el cumplimiento de su regulación. Se analizaron 37 productos, 8 Viena o tipo Viena, 7 de pavo, 7 con pavo, 1 de pechuga de pavo, 3 para hot dog, 3 de pavo para hot dog, 2 con pavo para hot dog, 4 Frankfurt y 2 para desayuno.
0: Se verificó toda su información comercial, la cual se encuentra en las etiquetas de cada producto. Estas tienen que cumplir con los requisitos de la norma oficial mexicana.
1: También se evaluó su calidad sanitaria, verificando la ausencia de agentes patógenos, como la salmonela, ya que son un riesgo para la salud.
0: Asimismo, se determinó la cantidad de nutrientes, como proteína, grasa, carbohidratos y agua. Estos nutrientes son esenciales para el funcionamiento de nuestro organismo, ya que le proporcionan energía.
1: Igualmente, se verificó que su contenido no excediera la cantidad de nitritos permitidos. Estos se utilizan como conservadores para inhibir el crecimiento de bacterias dañinas y mantienen el color rosa de los embutidos.
0: Se determinó la presencia de sodio y se verificó que coincidiera con el contenido declarado en la etiqueta. Finalmente, se calculó el aporte calórico por cada 100 gramos de producto.
1: Los resultados fueron los siguientes. Primero, debes saber que debido a que los embutidos suelen presentar cantidades elevadas de sodio, todos los productos resultaron con exceso de este mineral. Todos pasaron la prueba de calidad sanitaria, además de cumplir con el sodio y contenido neto que declaran.
0: Las salchichas que contienen más nitritos de lo permitido son dos de la marca Bafar, de Viena y Frankfurt, y Parma Savory, de pavo.
1: Los productos que no son veraces en su información comercial y declaran más proteína o grasa de la que contienen son las salchichas Viena de las marcas Bafar y Capistrano Clásica, las de pavo de Bernina, para hot dog de Bafar y para desayuno la marca Obertal.
0: Los productos que destacan tener pavo, pero contienen muy poco, son las marcas Swan Premium y Kir con pavo. Aunque destacan el ingrediente, solamente contienen el 4% de este cárnico.
1: Si vas a comprar salchichas, lo mejor es que sigas estas recomendaciones. Lee la etiqueta, revisa la fecha de caducidad y los ingredientes. Asegúrate de elegir el producto que deseas. La salchicha de pavo tiene el 100% de este tipo de carne, mientras que la que dice con pavo tan solo tiene del 4 al 25%.
0: Evita romper la cadena de frío. Deben colocarse hasta el último en tu carrito y ser lo primero en guardarse en el refrigerador al llegar a casa. Verifica los ingredientes. Si tienes alguna alergia, es importante revisarlos antes de la compra.
1: También consulta a tu médica o médico, ya que estos productos tienen cantidades elevadas de sodio y no es conveniente que las personas con hipertensión lo consuman.
0: La recomendación de la OMS para adultos es no rebasar los 2 miligramos diarios, es decir, menos de 5 gramos o una cucharadita de sal. En el caso de niñas, niños y adolescentes entre 2 y 15 años, esta cantidad debe reducirse aún más, ajustándose a su edad y sus necesidades energéticas.
1: Compara precios y calidad. Recuerda que cuidar tu consumo es cuidar tu salud y tu bolsillo.
2: Revista del consumidor.
1: Es normal que, al estrenar un producto, sintamos esa emoción de haber hecho una buena inversión. Pero, ¿qué ocurre si lo que acabamos de comprar presenta fallas o defectos de fábrica?
0: Lo primero es mantener la calma, ya sea porque un artículo no coincide con lo que se prometía en la etiqueta, o porque esa licuadora nueva dejó de funcionar a la tercera vez. Es común sentir que nuestra confianza y nuestro dinero han sido vulnerados.
1: Pero, si ese producto sale defectuoso, no tienes por qué resignarte a perder tu dinero. La garantía es un derecho fundamental que te protege frente a bienes o servicios que no cumplen con los estándares de calidad, funcionamiento o seguridad que te ofrecieron al momento de la compra.
0: Tomemos de ejemplo un caso hipotético. Sofía compró un refrigerador con un año de garantía, pero dejó de enfriar a los 3 meses. El proveedor se negó a cumplir la garantía justificando un mal uso del producto. Y no solo eso, también intentó cobrarle la reparación. Ella llamó al teléfono del consumidor y con asesoría de los especialistas consultó la Ley Federal de Protección al Consumidor. Ahí descubrió que tenía 3 opciones legales: la reparación gratuita, la reposición del producto por uno nuevo o la devolución de su dinero.
1: Además, descubrió que también tenía derecho a una compensación no menor al 20% del precio pagado. Con esta información, inició su proceso de conciliación ante la Profeco. Al final, el proveedor admitió la falla, le entregó un refrigerador nuevo y le otorgó la bonificación correspondiente. Un final justo para una compra que parecía perdida.
0: El caso de Sofía terminó bien porque ella estaba informada. Sin embargo, es importante saber que existen situaciones específicas donde el proveedor sí podría negar la garantía de forma legal. Así es, para evitar sorpresas, toma nota. La garantía podría no aplicar si no cuentas con el comprobante de compra, hubo un uso inadecuado del producto, transcurrió el plazo de vigencia, hay daños ocasionados por un tercero, o si los productos fueron adquiridos en oferta o descuento y se avisó previamente que no contaban con garantía.
1: Por ley, todos los proveedores están obligados a entregarte una póliza de garantía por escrito al momento de recibir tu bien o servicio. Esta debe ser clara y especificar qué cubre, por cuánto tiempo y a dónde debes acudir para hacerla efectiva.
0: Recuerda que cuando un producto no sirve para lo que fue diseñado, tienes derecho a elegir entre la reposición del bien, la rescisión del contrato o una reducción en el precio. Y en todos los casos, la ley contempla tu derecho a una bonificación. Para que tu próxima compra no termine en una decepción, te compartimos estas recomendaciones finales.
1: Revisa la garantía antes de comprar. Verifica vigencia, cobertura, cómo aplicarla y dónde están los centros de servicio. Conserva tus comprobantes. Guárdalos y sácales una foto o copia, porque el papel térmico se borra. Reporta fallas de inmediato. Acude al proveedor para solicitar reparación, reposición o reembolso.
0: No acudas con terceros. Si alguien ajeno al proveedor intenta reparar el producto, la garantía es invalida. Desconfía de frases prohibidas. Expresiones como "no hay cambios ni devoluciones" no pueden estar por encima de la ley.
1: Si tienes problemas para hacer valer tus derechos, acércate a la Profeco. Puedes escribirnos a los correos denunciaprofeco@profeco.gob.mx, denunciapublicitaria@profeco.gob.mx o solicitar asesoría personalizada en asesoria@profeco.gob.mx.
0: No olvides que al exigir que se cumpla tu garantía, no solo defiendes tu dinero, sino que fortaleces una cultura de respeto que beneficia a todas y todos. Ejercer tus derechos como persona consumidora es la mejor forma de proteger tu economía y fomentar un mercado más justo.
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1: Te invitamos a conocer todos los detalles sobre la edición 591 del mes de mayo de la Revista del Consumidor en su versión impresa o digital.
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4: 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Vamos a hacer chistes de preguntas. ¿Sabes cómo se queda un mago después de comer?
5: ¡Vamos!
4: ¡Más gordito!
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estate, Señor, conmigo, siempre sin jamás partirte. Y cuando decidas irte, llévame, Señor, contigo. Porque el pensar que te irás me causa un terrible miedo. De si yo sin ti me quedo, de si tú sin mí te vas. Llévame en tu compañía donde tú vayas, Jesús. Porque bien sé que eres tú la vida del alma mía. Si tú vida no me das, yo sé que vivir no puedo. Ni si yo sin ti me quedo, ni si tú sin mí te vas. Por eso más que a la muerte, temo, Señor, tu partida. Y quiero perder la vida mil veces más antes que perderte. Pues la inmortal que tú das, sé que alcanzarla no puedo. 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

amigos, ¿qué tal? ¿Qué tal, oiga? Buenos días, ¿cómo están? ¿Cómo les va? ¿Contentos? ¿Felices? También nosotros, muy contentos, felices de estar con ustedes en un programa más de la serie, aquí a través de nuestra red de emisoras. Oiga, les saludamos, les decimos buenos días en esta preciosa y bella madrugada. Vamos, claro, hasta las 6. Como antes dijimos, llevándoles la música puramente mexicana y, claro, sobre todo el mensaje de la salud. Como siempre, les saludamos a través de XR Oja Radio Cañón en el 800 del cuadrante de su dial, transmitiendo desde Ciudad Juárez, Chihuahua, México. A través de XWG Radio Cristal 1240 AM, claro, también transmitiendo desde Ciudad Juárez, Chihuahua. Les saludamos, les decimos buenos días. A través de WRLL en el 1450 del cuadrante de su dial, transmitiendo desde Chicago, Illinois, oiga, les saludamos, les decimos buenos días. Y a través de XHDU 98.9, la que le gusta a usted, transmitiendo desde la capital del estado, Durango, Durango, les saludamos. Pablo Carrillo, su amigo, les dice buenos días, acompáñenos en esta mañana, ¿verdad? En que, pues vamos, como antes dijimos, vamos hasta las 6 llevándoles la música puramente mexicana y, claro, sobre todo el mensaje de la salud. Sean todos bienvenidos y, bueno, pues buenos días para todos ustedes. ¿A quién tenemos por aquí? Déjenme traerles a los muchachones. Esto viene siendo precisamente, pues los hermanos Vázquez, ¿verdad? Y esta canción que dice, te quiero mucho.

0: Muy bien, ahí tienen nada más y nada menos que a los hermanos Vázquez. Esto fue la canción Este Quiero, Te Quiero Mucho. Les saludamos, hoy que les decimos buenos días. Estamos como siempre aquí a través del programa internacional de Laboratorios Mayo de Los Ángeles, California. Laboratorios Mayo de México.
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0: Muy bien, ahí tienen a los Cardenales de Nuevo León. Esto fue el señor de las canas. Oiga, les saludamos, les decimos buenos días. Claro, estamos a través del programa internacional de Laboratorios Mayo de Los Ángeles, California, Laboratorios Mayo de México. Déjeme, sobre todo, déjeme saludarle, a ver, ¿quién nos manda por acá saluditos? Déjeme ver. Vamos a empezar a saludarles en esta mañana. Ramón Torres dice, ¿de dónde nos manda saludos? Dice, qué chulada de programa. Cuando yo era chico, mi mamá se levantaba, dice, hacerle el lonche a mi papá. Y yo me despertaba y mi mamá, dice, ya tenía a todo volumen esta estación de radio de Laboratorios Mayo. ¿Dónde? A ver, ¿qué dice por acá? A ver, vamos a ver. Dice, ¿dónde canta el gallo? Dice, un fuerte saludo a don Pablo Carrillo. Dice por acá, a ver qué más nos dice por acá. Mis bendiciones para usted y su familia. Ándele, pues, no, muchísimas gracias, muy amable. A Cayetano Juárez dice, qué pobreza, dice por acá. Bueno, ahí no sé qué querrá decir, ¿verdad? Con qué pobreza, ¿verdad? Pero bueno, pues le saludamos. Francisco Humberto Castillo dice, saludos desde Ramos Arizpe, Coahuila. Yo lo escucho en el 1050 AM Ranchera de Monterrey. No, pues ya tiene rato que no me escucha, pues, ¿verdad? Escúcheme en Calibre 800 Radio Cañón, aquí cerquita de con usted. Aquí estamos, ¿verdad? Ahí salimos. Si no llegamos directamente, porque ya es a veces muy difícil, ¿verdad? De todas maneras, les decimos que nos visiten en el sitio calibre800.com y ahí salimos todos los días. Déjeme, sobre todo, también decirle el pájaro quema maíz. Dice, canciones bonitas, día y bonito programa. Saludos, don Pablo Carrillo, desde Sinaloa. Ándele, pues, acá en Sinaloa. José Moreno dice, muy buenos días, don Pablo Carrillo. ¿Me puede dedicar la canción de abril 78, el día de tu boda? Ahorita la buscamos, claro que sí. La buscamos y se la traemos, como no, con mucho gusto, con abril 78, el día de tu boda. Ahorita la buscamos y se la traemos con muchísimo gusto. Mientras tanto, déjenme decirles, pues, que tenemos algo de mucho interés para usted. Y claro, regresamos.
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0: Muy bien, ahí tienen a Chalino Sánchez. Esto fue precisamente la canción Es Flor, Flor Margarita. Faltando solamente ya 7 minutos para que los cronómetros saludables marquen las 5 de la mañana. José Moreno de Arleta, California, le saludamos. Abel Martínez de Pasadena, Texas. A Flora Santiago de La Verne, Tennessee. Gonzalo Munguía de Garland, acá en Texas. A Juan Botello Montes de Silverton, en el estado de Oregon. Alejandrina Rosas Escalera de nos sintoniza. ¿En qué parte? En Vancouver, Washington. Así, Vancouver, Washington. José Nava de Huckley, Texas. Les saludamos. Oiga, les decimos gracias mil por estar en sintonía a través de este su programa, el Programa Internacional de Laboratorios Mayo de Los Ángeles, California, Laboratorios Mayo de México.
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Muy bien, ahí tienen el conjunto Primavera. La canción es La Flor de Mis Primeros Años. Oiga, les saludamos, les decimos muy, pero muy buenos días. Como siempre, estamos a través del Programa Internacional de Laboratorios Mayo de Los Ángeles, California, Laboratorios Mayo de México. Vamos a regresar, recuerden que vamos hasta las 6 de la mañana. 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

0: Muy bien, ahí tienen a quien es Dinastía Norteña. La canción es La Historia de Mi Vida. La escucharon, claro, como siempre, aquí a través del Programa Internacional de Laboratorios Mayo de Los Ángeles, California, Laboratorios Mayo de México. Les saludamos, oiga, les decimos buenos días. Déjenme saludar, decirle gracias por su llamado telefónico a Raimundo Caballero de Perris, California. Fernando Cobos de Santa Fe, Nuevo México, les saludamos. Pompeyo Rubio en Chatham, Virginia. Oiga, pues les saludamos, le agradecemos sobre todo el llamado telefónico. Les saludamos, gracias mil por estar con nosotros, gracias veras por acompañarnos. No se les vaya a olvidar, recuerden que ya este domingo finaliza pues el regalito, ¿verdad? 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

0: Los Montes de Durango, esto fue la canción, es Tres Ramitas. Oiga, les saludamos, les decimos gracias mil por estar con nosotros, gracias de veras por acompañarnos a estas horas en que estamos llevándoles la música puramente mexicana y claro, sobre todo el mensaje de la salud. Pedro Bautista de Deep Round North Carolina, les saludamos, José Jacobo de Oxnard, California, Antonio Vallejo de Houston por acá en Texas y a Rufina Rosales de Chicago. Oiga, les saludamos y agradecemos sobre todo el llamado telefónico. 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

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Ya nos vamos. La invitación, claro, para que el día de mañana, pues, nos acompañen en un programa más de la serie, aquí a través de nuestra red de emisoras. Pablo Carrillo, su amigo, como siempre, les dice gracias. Hasta mañana y que Dios me les bendiga.

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5: Uy, sí, como el socavón se dio en los Campos Elíseos. No, hombre, la junta de agua lo reparó.
11: ¿De volada?
5: De tres patadas.
12: Los municionazos sacan roncha y pegan con tubo. Funcionarios que tira barra, el Tony Tirado le saca sus trapitos al sol y lo pone como lazo de cochino.
5: Municionazo muy fifí, así como viven todos los que por ahí viven en Campos Elíseos, los políticos, jolocones mexicanos, la gente chocha, la de billete. Ah, que cómo costó eso y cómo valió eso para que los de la Junta de Agua repararon el socavón, pero en más menos de lo que canta un gallo. Así como son colonias riquillas, como es ahí donde viven los fifís, los meros meros. Hasta el señor Licón por ahí anda viviendo. Ándele. Inmediatamente repararon el socavón. No, sí, pues cómo no. Pero cómo no reparan otros que hay en la ciudad. Hay algunos que tienen semanas, meses, dirían algunos. Y ahí están todavía los hoyancos ellos y nada más le ponen algunos botecitos y tambos para que la gente no vaya a caer. Pero como era ahí en Campos Elíseos, entonces sí, a repararlo inmediatamente. Como son convenencieros, hijos de María Morales. No los vamos a fusilar nomás por eso, por convenencieros. Sí, ¿cómo que no? Sí. Échale.
13: Deles.
5: ¡Fuego!
10: La infidelidad ya no empieza en la cama. Empieza con un like, con un qué guapa te ves, que no te atreverías a escribir si tu pareja estuviera viendo la pantalla. Con esa reacción, con corazón que no tenía ningún sentido, pero igual que la soltaste. Con un mensaje a las 2 de la mañana. ¿Y tú qué haces despierta? No, no hay cuerpo, pero hay mente. No hay besos, pero hay intención. No hay caricias, pero sí tiempo, energía y atención que ya no van a tu pareja, sino a alguien más. Y así comienza todo. Con una solicitud que jamás debiste de aceptar, con una ex que nomás saludó, con mensajes que no significa nada, pero los borras cada vez. Por algo será, ¿no? Hoy, la infidelidad no se encuentra en sábanas ajenas. Se esconde en notificaciones silenciosas, boca arriba, en contraseñas que ahora, curiosamente, son secretos de Estado. Y aunque no haya sexo, por lo pronto, aunque digas que solo es plática, aunque jures que ni al caso, ya estás cruzando la línea, ya estás traicionando a alguien que confía en ti, ya estás soltando partes de ti que ya no te pertenecen. Porque la infidelidad no siempre se acuesta contigo. A veces simplemente se mete en tu mente y se instala en tu alma. Y cuando tu pareja lo descubre y tú pones cara de ¿yo qué hice? Ya es tarde. Porque lo sabías desde el primer mensaje. Llámalo por su nombre. Infidelidad emocional lo es. Y sí, también destruye hogares. A veces, más que la otra infidelidad.
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14: Inician obras contra inundaciones en desnivel del puente de la Avenida Juárez. Refuerzan patrullajes en los bancos y en sus alrededores. Graduaron 941 nuevos profesionistas en la Universidad Tecnológica de Ciudad Juárez. De esto y otras cosas hablaremos esta mañana aquí en Calibre 800. Muy buenos días.

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1: Hola, ¿qué tal? Muy buenos días, muy buenos días. Qué bueno que está con nosotros. Gracias por acompañarnos. Es calibre 800, calibre 800, al aire en esta mañana ya. En esta mañana ya de viernes. Gracias a Dios es viernes, llegó el fin de semana. No es cualquier viernes. Es viernes de horny, que no a todos les gusta, pero a las mujeres les encanta. Muy buenos días, Juárez. Buenos días, El Paso. Un servidor, Carlos Tarín, saludándoles, acompañándoles a quienes están en sintonía del 1240, a los que aún no sabemos cómo le hacen, insistimos. Y vamos a seguir insistiendo porque no sabemos cómo le hacen, pero nos siguen a través del 800 de AM. Y por supuesto, gracias a quienes nos siguen la huella a través de la magia de la internet. Los teléfonos están a su disposición con 656-356-396-7232 y 656-396-7233 son los teléfonos en Juárez. En El Paso con 915-215-235-8000, 915-235-8002. Son las líneas telefónicas para que usted nos marque y nos acompañe. Y el profe, aquí está el profe.
2: Hola, ¿qué tal? Muy buenos días, buenísimos días. Qué gusto saludar. Ya es viernes. Desde este momento les deseo un excelente fin de semana. Gracias por su compañía radiofónica. Un abrazote y bendiciones.
1: Muchas bendiciones. ¿Y el Tony?
3: Aquí está.
2: Aquí está el Tony.
3: Muy bien, mi profe. Gracias a Dios. Amanecimos. Gracias a Dios que nos da otra oportunidad. Un día más nos dice, órale, pégale al trabajo, vívelo como si fuera el último día de tu vida. No dejes que nada ni nadie te amargue la existencia. Gracias, Señor, por un día más de vida, por permitirnos llegar otra vez a estos micrófonos que tanto y tanto nos han dado y nos apasionan.
1: Segundo.
3: Déjeme le doy el reporte. Adelante con la bendición.
1: A ver, buenos días.
4: Buen día, Carlitos.
1: Gracias, amigo.
2: Amén, amén. Gracias, amigos. Gracias.
3: El amigo bendecidor. Déjeme le digo hoy el reporte de tráfico en los puentes internacionales, puente de la Avenida Juárez, puente de la Avenida Juárez, puente lleno, la línea llegando prácticamente hasta el túnel a pie, mucha gente cruzando a pie por el puente Santa Fe, está el gusano lleno, dicen, y la línea saliendo. Bueno, puente del Alerdo, el puente de la línea express está despejado, sin mayor problema. El puente de Zaragoza, poco más atrás de los Cuatro Altos, y la línea express nada más con, igual, poco más atrás de los cuatro. No es verdad. La línea express está tranquila, puente lleno en la línea express, pero no hay fila tan lejana como otros días. Déjeme le digo cómo está el puente Guadalupe Tornillo. Despejadito, tranquilo, sin mayor problema. Puente libre en este momento. La línea llegando atrás del puente de la Sandía y por Avenida Las Américas está atrásito de Pueblito Mexicano. Ahí está la línea de los puentes internacionales esta mañana. Mañanita fresca, nubladona, bonita. Carlitos, ¿qué nos espera en el clima? Platica.
1: En el clima, cuando son ya las 6 de la mañana con 17 minutos, 6 con 17 minutos, que no se le haga tarde, nos amanecemos hoy viernes con 22 grados centígrados en estos momentos. ¿Cuál es el paso? 22 grados centígrados, bajo cielos parcialmente nublados, tenemos vientos ligeros que alcanzan los 2 kilómetros por hora. 22 grados centígrados en estos momentos, Juárez, El Paso, para hoy viernes, esperamos cielos parcialmente nublados, se pronostica una temperatura máxima de 33 grados centígrados, vamos a tener vientos entre los 25-30 kilómetros por hora, con un 5% de posibilidades de lluvias para esta noche. Para esta noche esperamos cielos parcialmente nublados, se pronostica una temperatura mínima de 20 grados centígrados, con vientos entre los 20-25 kilómetros por hora.
5: 33 grados centígrados la máxima para el día de hoy, la mínima es de 20 para esta noche, un 5% de posibilidades de lluvias para mañana sábado. Para mañana sábado esperamos cielos soleados con 32 grados centígrados como máxima, una mínima de 17 sin posibilidades de lluvias. Para el domingo esperamos cielos soleados con 35 grados centígrados como máxima, una mínima de 20 sin posibilidades de lluvias. Para el lunes se esperan 36 grados centígrados como máxima, una mínima de 24. Para el lunes hay un 20% de posibilidades de lluvias. Y según nuestro trapómetro, para toda la semana que entra, lunes, que ya es junio, lunes, martes, miércoles, jueves, viernes y sábado, según nuestro trapómetro, detecta pronóstico de lluvias para toda la semana. Un 20% de posibilidades de lluvias para lunes, martes, miércoles, jueves y viernes. Así es que se nos va mayo, se nos va el año, ya viene llegando junio y viene acompañado de pronóstico de lluvias. Así es que bueno, para que se prepare, es lo que nos detecta hasta estos momentos nuestro trapómetro. 33 grados centígrados la máxima para el día de hoy, la mínima es de 20. Pronóstico del clima para el día de hoy y las próximas horas.
2: Y en el recuento de los daños, mayo a punto de convertirse en el mes menos violento de lo que va del año.
5: Creo estoy dándole una revolcada a la información, pero creo que brincamos en una pata porque del día de ayer no tenemos reporte de asesinatos dolosos. El último hecho violento se reportó cuando Alejandro Aguirre, de 63 años, fue identificado el hombre asesinado la tarde del miércoles cuando subía a una troca estacionada en un centro comercial de la Avenida Ejército Nacional. Recibió dos tiros a corta distancia cuando acababa de abordar una troca Mazda color gris de modelo antiguo tras salir del restaurante Vips del fraccionamiento El Marqués. El hombre asesinado era hermano del dueño de dos discotecas. Una de ellas ubicada en Paseo de la Victoria y otra sobre Boulevard Oscar Flores. Esto de acuerdo con un agente investigador de la Unidad de Delitos contra la Vida. La agencia estatal tiene como móvil del crimen una disputa de la víctima con otras personas cercanas por la posesión de unos terrenos, según se dio a conocer.
2: Entonces, con 35 es lo que llevamos a ver, ¿no,
5: Carlitos? ¿Sí, profe?
2: Nos quedan 2 días, entonces yo casi creo que va a ser el mes menos violento en lo que va del año.
5: Ojalá.
3: Ya nos merecemos un poquito de descanso, ¿no crees?
2: Claro.
3: Ya. La verdad, ya. ¿Cuántos llevamos, cuántos, Carlitos?
5: 35.
3: 35, muy
5: sí,
3: bien.
5: Es que Fer, Turi,
3: no es
5: Inframundo y la Fiscalía no tienen otros datos.
3: No es tampoco para,
2: echar los campanas al vuelo.
3: Sí, no. No son poquitos, No son poquitos.
5: A ver, hay llamadita aquí de El Paso. Buenos días.
6: Buenos días.
5: Sí.
2: Buenos días.
3: Sí.
6: Buenos días. ¿No se deberá a que ya esté funcionando no al 100, pero un poco la torre? Es un comentario nada más.
3: A ver, no.
6: ¿Deberá alto o a qué se deberá?
5: A que esté funcionando ya la torre Centinela.
2: Ya tiene rato funcionando.
5: Sí, ya tiene rato funcionando la torre Centinela.
3: Sí, ya tiene buen rato.
5: A ver, otra llamadita del paso, buenos días.
6: Se cortó la llamada.
5: A ver.
6: Sí, me refiero a esa, la Torre Centinela, que ya, porque últimamente han estado dando información que en base a la Torre Centinela se han estado aclareciendo algunos tipos de detenidos. No, podría ser un factor, ¿no?
3: Pues sí.
6: Digo, tampoco hay que echarle de banderas al vuelo, ¿verdad? Pero si ha bajado en este primer mes que han estado dando este tipo de publicaciones, pues ojalá y siga bajando, ¿no?
3: Ojalá y sí.
6: Y se mantenga así.
5: Pues mire, como estamos en tiempos electoreros, tanto policía estatal como municipal están metiendo jale, y eso es bueno.
3: Eso sí, es bueno.
5: cada quien quiere llevar agua a su molino y

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3: Preventivos y vigilancia estratégica por parte de elementos municipales en distintos sectores, principalmente en áreas con alta afluencia de usuarios y movimiento financiero. Eso es bueno, muy bueno.
4: Sí, profe, porque los comerciantes la están sufriendo. La situación de las extorsiones los traen un tanto amolados. Oiga, recordar que ya el próximo mes se acabaron los descuentos en la revalidación vehicular. A partir de junio, los contribuyentes que no hayan aprovechado el programa de descuentos para el pago de la revalidación vehicular aún pueden regularizar su situación durante lo que resta de este mes, ya que aparte de que junio comenzarán a aplicarse recargos, multas e intereses por adeudos de este derecho vehicular. Así es que todavía tiene hoy, y no sé si mañana se puedan hacer los pagos en los cajeros. Yo creo que sí, pero no sé si ya mañana se mantengan los descuentos.
3: Pues el que no aprovechó, pues ya no aprovechó. A mí siempre me da mucho gusto las ceremonias de graduación, Carlitos. No sé a ti si te emociona.
4: Claro, ¿cómo no, profe?
3: Es una satisfacción enorme. Al solo ver, aunque no tengas partícipes ahí en tus
4: eventos. Sí, cuando son de nivel secundaria, de primaria, sale uno contento. Imagínese ahora ya de nivel superior.
3: Bueno, pues un total de 941 estudiantes de la Universidad Tecnológica de Ciudad Juárez recibieron su título profesional durante una ceremonia de graduación realizada en el gimnasio del Colegio de Bachilleres, donde participaron egresados de Técnico Superior Universitario, Ingeniería y Maestría. En ese acto, el rector de la UTSJ expresó que la conclusión de estudios representa el resultado del esfuerzo de los estudiantes y de sus familias, además de una etapa que permitirá a los egresados incorporarse al sector productivo de la ciudad y continuar con su desarrollo profesional. Felicidades a todos los graduados, los nuevos profesionistas.
4: 6:26, 6:26, muchos de ellos ya en el plano laboral. Padres de familia de la Escuela Secundaria Estatal 3081, ubicada en el fraccionamiento Riberas del Bravo, denunciaron las condiciones en las que los estudiantes toman clases en aulas móviles a casi a punto de concluir el ciclo escolar desde la apertura del plantel. De acuerdo con testimonios de madres y padres de familia, algunas de las aulas provisionales no cuentan con instalación eléctrica y otras, aunque sí tienen conexión, carecen de abanicos para disminuir las altas temperaturas registradas durante la jornada escolar. Explicaron que algunos grupos utilizan ventiladores de pedestal llevados por los propios padres de familia o personal, aunque señalaron que estos aparatos no son suficientes para atender a salones que concentran hasta 36 estudiantes. Imagínense, y después del recreo, hay grupos que tienen la fortuna de tener un abanico de pedestal de los caseros, pero no da abasto para todo el salón, comentó una madre de familia, quien pidió omitir su nombre por temor a represalias. Los padres señalaron que las condiciones afectan a estudiantes que permanecen en clase desde las 7:30 de la mañana hasta la 1:20 de la tarde en estructuras temporales instaladas mientras se concreta la construcción del edificio definitivo. El gran problema de muchas escuelas en nuestro país, algunas escuelas que trabajan, si tienen un techo, afortunados. Pero la mayoría de esas escuelas en esa situación, sin agua, sin luz, sin gas, o si tienen luz no tienen aire, y si tienen aire no tienen luz y no tienen agua, o así muchas escuelas de nuestro país.
3: Y si no tuviéramos Tren Maya,

0: y esos miles de millones de pesos estuvieran invertidos en nuestras escuelas, qué bonito sería.
1: No.
0: En lugar de obras de relumbrón, de obras que quieran apantallar, porque no nos apantallan, conocemos la realidad. Ahí es donde debe estar el dinero de los impuestos de los mexicanos, en las escuelas.
1: Ándele, profe. Olvidadas
0: Pero
1: nuestras escuelas, olvidadas.
0: un Tren Maya, un ferrocarril tras qué, donde hubo muertos y toda la cosa, un aeropuerto fallido. Imagínate todo ese dinero junto, encauzado, aplicado en las escuelas, Carlitos.
1: No, hombre, qué otra cosa sería. Buenos días.
2: ¿Qué pasó?
1: ¿Qué pasó?
0: Y hubo, ¿qué pasa?
1: Suave, ¿qué hay?
3: ¿Qué hay?
2: Todo bien, gracias a Dios. Gusto saludarlos, profe Tony, Lencho, el Fer, Carlitos, todos. Oye, profe, ahorita sí, que están mencionando eso del tren y que mejoren escuelas o algo, ¿no? Con mejores instalaciones.
3: Uh-huh.
2: Un dato nomás. ¿Dónde están las 100 universidades, compa? ¿Tú conoces una?
3: No.
2: No. Un fracaso, no, nada. Ahí está Tren Maya, el Interoceánico, la refinería. Esa es la única refinería submarina en el mundo, porque cada rato se inunda. No, un fracaso en todos los aspectos con estos vatos. No hay nada de... Más bien parece que odian a México estos vatos en lugar de querer. Que es con toda la intención de desbaratar, por así decirlo, la palabra, desmadrar lo poco mucho que se había logrado. Pero pues quién sabe, ni a dónde voltear, y que pues que Dios nos cuide. Me da mucho gusto saludarlos, que estén muy bien y cuídense mucho, ¿eh?
0: Igualmente, ingeniero, pásala muy bien.
1: Saludos.
0: Feliz fin de semana.
1: Gracias, gracias.
3: Así 6 las de la cosas,
1: mañana con
3: hermano.
1: 31 ya, 6:31. ¿Qué vamos
0: estamos
1: a hacer?
0: Estamos funcionando bien las líneas telefónicas, ¿verdad?
1: Perfectamente, profe. Mire, ya entraron unas llamaditas del Paso, de Juárez, La Bendición, 396-7232 y 396-7233 en Juárez, en El Paso, 235-8000 y 235-8002. Son las líneas que tenemos para que nos acompañen esta mañanita de viernes, gracias a Dios, es viernes, llegamos
0: al viernes.
1: Se nos va mayo, se nos va el año, diría el Fer, se nos va el año.
0: Muy bien, pues Javier Corral, el bigote que miente, el diputado estatal Jaime Torres calificó al senador Javier Corral como un francotirador político al servicio de Morena para perseguir a Amado Campos desde las instituciones del Estado mexicano. Dijo literalmente, Javier Corral es un francotirador político y indudablemente lo usan para pegarle al gobierno del Estado a través de este tipo de situaciones que nada abonan a lo que es el crecimiento de Chihuahua. Declaró el representante del Distrito 13 con cabecera en Guerrero. Javier Corral Jurado presentó una denuncia contra Amado Campos por secuestro desde 2024, y ayer la Fiscalía General de la República notificó y socializó el rechazo de la acción penal e imputación para la mandataria chihuahuense. Ha acomodado la lata Javier Corral. ¿Cómo da la presión de ellos?
1: Pues a sí. Ver, llamadita del Paso, buenos días.
4: Buenos días.
1: Sí.
4: Sí, profe, pues mire, en el Congreso ahorita ya se convirtió en un circo, profe. ¿Cierto o no? Y ahora con lo de las camisetas, esas mentadas, uno de Rocha y otro de Amaro Campos, y bueno, ya, en vez de poderse trabajar, los diputados y senadores a favor del pueblo, hacer leyes, porque eso es lo que les corresponde a ellos, no estar ahí como ya convencieron el Senado del Congreso en un circo estos señores. Es lamentable, pero bueno, es lo que nos está tocando vivir.
1: Gracias. Okay. Gracias, gracias. 6:35, Cucú.
0: Sí, nos vámonos al corte y regresamos.
1: Vámonos al corte y ya volvemos.
3: Vamos.
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15: Desmedrosa. Sin querer queriendo, el gobierno de Claudio Sheinbaum dio entrada en el ámbito político a la futura candidata opositora para la elección del 2030. Después de la aberrante acción en contra de Maru Campos en el Congreso de la Unión, donde piden juicio político basados en una ley que se abolió desde hace 10 años y en total fuera de contexto del citatorio para declarar en la Procuraduría General de la República en torno al caso de los agentes de la CIA en el operativo para desmantelar el más grande laboratorio de todos los tiempos destruido y descubierto por las autoridades estatales con la participación del mismísimo Ejército Mexicano y la Guardia Nacional, que fingieron demencia, pero bien que sabían que allí había agentes. La gobernadora los dejó con un palmo de narices y con el apoyo de las fuerzas centrales del PAN en México. Maru Campos emergió como la figura que en México se estaba esperando para hacer frente a Morena en la elección del 2030. Flaco favor le hizo Morena a su movimiento social. Maru Campos mostró valentía, inteligencia y sobre todo mostró tener el liderazgo de un partido que se alista a competir dentro de unos años. Los medios la focalizaron y la dieron a conocer en la República Mexicana como una mujer dispuesta a todo antes de dejarse atropellar por las dictatoriales autoridades mexicanas que ya la hacían en la cárcel. Pero con tan mala fortuna que el chirrión le salió por el palito ante la evidente ignorancia de sus propias autoridades, que cometieron serias pifas que abogados de medio pelo evidenciaron del total desconocimiento de la ley y de la Constitución. Antes, Maru solo era conocida en nuestro estado. Y hoy surgió el conocimiento de todo el país y en muchas partes del mundo en donde mostró la fuerza que representa. Por lo pronto, para su estado, y que muy pronto tomará fuerza en el país como la líder que los mexicanos necesitamos para sacar de esta horrible pesadilla al país que estamos viviendo bajo la tutela de Morena. Sin querer queriendo, al parecer, generaron un monstruo que les va a dar muchos dolores de cabeza. Porque ya lo dijo, nadie nos va a callar. Nadie. ¿Será?
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0: Las 6:41.
17: Déjeme, les doy lectura. Buenos días a todos, desde las contaminantes, ladrilleras de satélite. Que tengan excelente viernes de horny. Órale, órale. Tony Carlitos, profe, buen día, saludos señores, escuchándolos desde tempranito, Calibre 800, el mejor noticiero de la radio. Chido viernes, weekend, profe Carlitos, Lencho, Fer, Elco, dice, bueno, es que me mandan, en el libro va corriendo rápido la línea, me dice una persona ahorita, en este momento, buen día, un burro a ese señor, pues si ya dijo Maru que la Secretaría de Seguridad Estatal y la Torre Centinela tienen ya 5 años funcionando en Juárez, el edificio nada más era para agarrar moche y ya todo listo para el acarreadero este fin de semana, tanto de Morena como los del PRIAN, pues sí, ya está todo listo. Buenos días, felicitaciones a Lupita Torres por su cumpleaños. Ah, mira, está cumpliendo la Lupis años.
0: Un saludo para Lupita.
17: Así es. A ver qué nos dice esta persona. A ver. Échele.
18: Échele, raza, es viernes. Saludos a todos allí, los colaboradores y demás.
0: Buen día.
18: Saludos desde las polvorosas calles de acá de Columbus, New Mexico. Hoy vamos al paso a pasar el fin de semana y volver el lunes. Arres. Y buenos días.
0: Otra vez.
18: Eso es lo que acaba de decir el señor. Si es cierto, el Congreso ya es un circo bien hecho. Parecen niños chiquitos gritándose unos a otros, como en la escuela. Igual, bola de sátrapas. Arres.
17: Échale.
1: Juárez. Se fue.
17: Buenos días a todos. Atentamente, el señor Núñez. Buenos días, señor Núñez. Los dueños, los de los palcos en el Azteca, no lo van a dejar entrar al Mundial a pesar de que son dueños por 100 años de un palco. Se va a armar la pelotera. No me diga, ni adivino, ni pito,
1: no. No, ya está armada.
17: Sí.
1: Ya traen el pleito.
0: Ya llegó a los confines legislativos ese problema, ¿eh?
1: Sí.
17: Bueno, me mandan algunos enlaces de Facebook.
1: Buenos días.
17: Adelante.
4: Buenos días.
1: Sí.
17: Sí.
4: Oiga, para felicitar a Lupita y que nos queremos pastel, queremos pastel, bye.
17: Queremos pastel, pastel, pastel con Lupita hoy. Al rato le hablamos a Lupita. Hay que dejarla que se levante tempranito, ¿verdad? Bueno, aquí estamos ya esta mañana. Gracias por el favor de su atención, por estar con nosotros esta mañana. Gracias por darnos su oportunidad de llegar hasta sus hogares. Acá anda Fer Quintana sobre la avenida de los Aztecas. Hay aguas negras, está muy gacho.
1: Llamadita de Juárez, buenos días.
17: A nosotros ya ni nos habla. A lo mejor ya no quiere.
1: 3495, te voy a bloquear, porque sí. Nada más estás molestingando.
17: Sí, bloquealo, bloquealo. Ah, vámonos, que no esté fregando.
1: Aquí está
17: la borrega.
1: Aquí está marcando.
17: Vaya. Bloquealo. Bloquealo.
1: No, y agarra las dos líneas, o sea, no crea que es una.
17: Bloquealo. Bloquealo. Sí. Dale vuelo. Bueno.
1: ¿Dónde estás, Fer? Este... ¿Acá está Fer? ¿En vivo? ¿En vivo?
17: Mira,
1: completamente
17: Fer.
1: En vivo.
17: Sí, si quiere, todavía con nosotros.
1: Porque traía el tilín a un lado, al tilín a un lado.
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0: Bájalo, madrugador,
1: échale,
0: buenos días.
1: Fer. ¿Qué?
17: ¿Qué?
1: ¿Nos colgaste, Fer?
17: Ah, la canción.
0: Ahí está, mira. Fernando.
17: Ahí está.
1: Fer.
17: A ver, a ver si me contesta por acá. Semi-Fer. Acá está, míralo.
0: ¿Qué pasó, me colgó Fer? El chacho. Me colgó el chacho.
1: No, oh, hombre.
0: Me colgó, señor. ¿Cómo que levantó y colgó?
17: Ay, chacho. Bueno,
1: no, aquí
17: estamos,
1: yo
17: te
1: tenía.
17: Fer. ¿Cómo andas?
0: Platícame. ¿Ya me pusiste mi cortinilla y todo?
1: ¿Ya?
17: Todo. Todo.
0: Todo. Déjame descuento. Si hubo bastante, ¿eh?
1: ¿A poco?
0: Además, déjame volteo el teléfono. Volteo el teléfono para leer porque lo tengo apuntado. Y si hubo bastante actividad, lo tengo acá. Ahí les va, buenos días, profe, Tony, Carlitos, Chacho, Leti, esta mañana, fíjate primero, antes que nada, apúntale, Tony, para un cenazo. Andamos aquí en la avenida de los Aztecas y la calle Gaviota, en la intersección de la colonia Granja, de Chapultepec, y la, para el otro lado debe ser Lomas de Morelos, pero por la avenida de los Aztecas y Gaviota, aparte que está el agua de drenaje corriendo sabroso a esta hora, y se revuelve con el aroma a las tortillas de harina que están haciendo en las casas de los vecinos. Hay una buena cantidad de hoyos, de llancos.
1: El cambio ya se nota, Fer.
0: Pues están rodando sabrosos los vidrios, las llantas y las suspensiones. Aquí en Avenida Los Aztecas y Gaviota es agua de drenaje. Se ve como que está bajando el cerro, pero es agua de drenaje, definitivamente. Avenida Los Aztecas y Gaviota. Luego... nos reportaron un accidente vehicular en la avenida Tecnológico en Tierra del Conejo. Ahí te va. El accidente bastante aparatoso anoche, con trabajos de medianoche y de madrugada. Llegan elementos de coordinación, mira el supuesto choque, y resulta que se trató de unos chavalitos, unos mozalbetes de entre 17, 16 años, y uno más de 18 años, los cuales, Tony, habían registrado un carjacking, habían bajado de una camioneta Explorer a una mujer, la bajaron del vehículo, le hicieron el carjacking y se dieron la fuga por rumbo de la Tecnológico hasta llegar a la cuesta. Ahí en el sector de la cuesta se meten por el rumbo de la Sierra de los Conejos y se impactan, ahí chocaron contra un Chrysler, un vehículo Chrysler. Ahí hubo tres personas como saldo, tres personas lesionadas, pero también hubo personas detenidas, que son los carjaqueros, Tony.
20: los policías municipales y los tránsitos que sufrieron ayer la persecución lograron detener a tres. Pero ahí te va. De los tres mozalbetes cardiaqueros que ponen en riesgo la integridad de la vida de terceras personas y las de ellos mismos, uno de ellos, al momento de la detención, que se lo llevan detenido y para que responda por los cargos y todo ese asunto, ¿qué es? Para que respondan por todo ese asunto, resulta que este chamaco, uno de ellos, a la baja que corre de ahí la feria, ¿y qué crees? Pues tiene tres días de haber salido del centro de reinserción social para menores, conocido como México, o sea, del tribunal. Tenía tres días de haber salido del tribunal para menores. Tres días. Y obviamente que hay cargos en su contra, los daños del vehículo, el robo, el carjacking. Y yo creo que ya no va al tribunal, yo creo que ya va a brincar al cerezo, mi técnico, con ese antecedente. Entonces, eso es en Tierra de los Conejos y Tecnológico. Tres detenidos, menores de edad, y uno de ellos recién salidito del tribunal para menores. No se frustró el carjacking, porque se llevó a cabo el carjacking, pero se recuperó el vehículo, aunque ya me imagino que fue chocado. Hubo también movilización policiaca en Horizonte del Sur, hay personas detenidas, bastante movilización, hay personas también que fueron detenidas con cristal, me dicen que son kilos, no sé si es un kilo y medio o dos kilos, no sé, me dicen que tal vez son kilos de cristal, vamos a ver si es cierto, si pega, de parte de la movilización, bastantes detonaciones de arma de fuego en Ciudad Moderna, me parece que ahí tiene que ver con el carjacking, Tony, que empezó el carjacking y terminó la cuesta. Nos reportaron la fuga de agua que ya les he comentado también, acá de Avenida Los Aztecas y Gaviota, y también nos reportaron una bronca afuera de un antro, restaurante, bar, en la Plaza Ramacoy. Uh-huh. Ahí un vato le dice a su exmujer o a su expareja sentimental, pues que vayan a hablar y que van a arreglar la situación. Se meten a un bar de la Plaza Ramacoy. Al momento que se meten a platicar al bar, la idea de la Plaza Ramacoy, parece que no hubo un arreglo entre el vato y la muchacha, no hubo un arreglo. El muchacho, pues muy triste, paga la cuenta de todo, y paga la cuenta de ambos dos, de ella y todo, sin ninguna bronca. En el estacionamiento le insiste que arreglen las cosas, la mujer se niega, pues ahora Dios a lo mejor le dijo que tenía otro, no sé qué rollo, y el chavo en su enojo, pues, cuenta la morra, le pone una de Dios Padre, y aparte de todo, le destroza el carro, los vidrios, el parabrisas, todo. Y ahí mismo es detenido, fue llevado a recibir atención médica a un hospital. La mujer fue atendida médicamente y el vato detenido. Ya no supe si fue llevado a hospital la mujer o no, pero le puso su cachetada, le puso su golpiza, le puso su tranquiza. Entonces está ese desmán ahí en la Plaza Ramacoy, están los detenidos de Horizonte del Sur, hay gente detenida con armas, con droga, con cristal. Los cardiaqueros detenidos, las detonaciones en Ciudad Moderna. Y aquí estamos. ¿Qué calle es, Tilín? ¿Dónde está? Tilín.
1: Tilín.
20: Tilín.
1: Tilín.
20: ¡Ey!
1: Tilín, ¿qué calle Campana.
20: Está? Aquí seguimos en la Avenida de los Aztecas, a una cuadra, a dos cuadras del González de la Avenida de los Aztecas. Y Carlos Amaya, aquí donde era la arena de lucha de la CTM, la Esperanza, la Bombero. El calle Alabastro. Albastro y Avenida de los Aztecas, aquí hay otra fuga de agua, mi Tony. Pero esta se ve como que es de agua que se le están robando de esas mangueras enterradas de hace muchos años, porque se ve que es como una manguera, la cual tiene aquí como una fuente de danzarina en Avenida de los Aztecas y Albastro en este momento, mi Tony.
1: Okay. Oye, Fer.
20: Así nos amanecemos hoy día.
1: Oye, Fer, ¿y el perrito que mordió al niño anoche?
21: El perrito que mordió al niño, está muy preocupado.
20: ¡Ah! No, espérate, ahí te tengo la historia. De hecho, justamente digo, el perro mordió a un chamaquito en la Feria del Libro allá en el Centro Cultural Paso del Norte. Uh-huh. El niño es paseño, Tony. Uh-huh. El niño se acerca al perro y lo acaricia una vez, es un perro husky, lo acaricia una vez al perro. El perro acepta la caricia. La segunda vez que el niño se acerca al perro y lo intenta acariciar de nueva cuenta, el perro le tira la mordida al chamaco. Y los papás exigen la detención, pues obviamente del perro, tras el ataque a su hijo. El dueño del perro trabaja ahí en el Centro Cultural Paso del Norte, o por lo menos tenía parte de la seguridad de la Feria del Libro. El señor carga con los documentos del perro, que son sus certificados médicos, sus vacunas y una carta donde dice que el perro es un perro de compañía, es un perro de que ayuda para la atención de la salud de las personas, Tony.
17: Correcto.
20: Entonces, llega Seguridad Pública y no pueden hacer la detención del dueño del perro, ni a esa hora hubo quien atendiera para que se llevara el perro. Entonces, pues el estado de salud del niño lo desconocemos y el día de hoy se tiene que presentar una persona que ratifique la denuncia en Dava. Se tiene que presentar el señor con el perro en Dava a las 8 de la mañana y se me hace que se tienen que presentar parte de los agentes que atendieron anoche, ayer, el llamado donde no hicieron la detención porque el señor se amparó donde traía todos los documentos del perro, mi Tony. Como un perro de compañía y un perro recomendado por temas médicos para el dueño del mismo. Así está la historia. Desconozco el estado de salud del pequeño, de 5 o 6 años, nada más de que son paseños y que fue ahí en el Centro Cultural Paso del Norte de la Feria del Libro.
17: Aquí en El Paso, tú, Fernando, por lo menos, quienes tienen un perro de estos, se les llama perros de servicio, y te piden que por favor no los toques. Te tienen ahí una leyendita en su correa que te piden que por favor no los toques a los perros de, o que no les hagas caricias ni les des
20: de compañía. Nada.
17: Sí, son perros, no son de compañía, son perros de servicio, les dicen.
20: De servicio.
17: Que detectan ataques epilépticos. Recrudecerse para los dueños. Pero bueno,
20: pues, finalmente así el dueño así se comprobó, el dueño ayer lo comprobó ante los agentes y por eso no hubo detención ni del dueño del perro ni del perro.
17: Así es. Bueno, pues ojalá que
20: pues,
17: ni hablar. Así reaccionan a veces los animalitos. Está bien.
20: ¿Dónde está mi Fer? Aquí andamos, buenos días.
2: Sobre Fer. Gracias. Nos
20: vemos, saludos.
17: Fernando, con la información de última hora, ¿por qué se rasgan las vestiduras los morenarcos en defensa de la soberanía? Si para empezar su presirvienta no es mexicana, es búlgara. Clara Brugada es salvadoreña, Javier Corral y Andrea Chávez son americanos. Va, ya se está buscando la acta de nacimiento de Andrea Chávez porque parece ser que trae ciudadanía americana.
21: Está igual que Javier, al parecer.
1: Ah, ¿así? ¿Sin problema?
17: No, pues no, ya ves, hasta nos gobernó. ¿Verdad?
22: Ya hay un paso.
1: A ver, llamadita de... Juárez.
23: Bueno.
1: Sí, hola. Buenos días.
17: ¿Qué pasó, día, Gloria?
23: Profe, Carlitos, Tony.
1: ¡Pásele!
21: Buen día, buen día.
23: Ahí voy corriendo, Carlitos. Quiero las mañanitas para mi Lupita.
17: La Lupita.
23: La semana pasada.
1: Ah, ándele. Entonces fue la semana pasada.
23: Sí, pero hoy es su cumpleaños.
1: Entonces, ¿es su cumpleaños o es este?
23: No, hoy es su cumpleaños de Lupita.
17: Hoy es.
23: Hoy, sí. Y nada más que ella tiene 8 días.
17: Pam.
23: Gracias, Carlitos, gracias.
17: Ahí está. No, ponle las suaves, hombre.
23: ¿Cómo?
17: Cumpleaños, feliz cumpleaños.

0: las otras, las cantadas. No me gustan esas, Tony.
1: ¿Por qué?
2: ¿No le gustan?
0: Me gustan más las que tenía antes.
2: ¿Cuáles? Las del Chutis.
0: Las que tenía con que le hizo el... Ay, el doctor Tavares. Dios lo tenga en paz.
2: ¿No lo tenemos esas caletos?
1: No.
2: Feliz cumpleaños, feliz cumpleaños, tus amigos, deseamos feliz cumpleaños, feliz cumpleaños, y que cumplas muchos más. ¿Dónde están, Carlitos?
1: No sé, habrá que echarnos un...
2: clavado.
3: Es un muy bonito arreglo.
2: Sí, cómo no.
0: Porque están muy bonitas estas mañanitas, a mí me gustaban mucho.
2: Las hizo el doctor Tavares.
0: Ya ve que sí me acuerdo. Bueno, pues que siga cumpliendo muchos años más, Lupita.
1: ¿Más?
0: Y la veo dentro de 5 meses. Bueno, muchas gracias. Que tenga un buen día. Dios
2: cuídese mucho.
1: Cuídese.
3: Igualmente, María, buen día.
0: Gracias.
3: Feliz fin de semana.
1: Pero no dijo si iba a traer burritos, ¿verdad? Y frijolitos con chicharrón.
3: Traer burritos de sopa.
2: De sopita.
1: No. A ver, buenos días, el paso.
4: ¿Qué tal? Buenos días, ¿cómo están?
1: Suave, ¿qué hay?
3: Buenos días.
4: Acerca de la noticia que dieron de los chamacos estos que chocaron el carro y todo ese desastre que hicieron. Mira, estoy en un camino feo, pero esos chavos lo que me necesitan es un balazo y tan. La verdad, porque a mí me pasó un jale así. Y hay 3 o 4 años batallando y no te van a pagar nada. No les van a hacer nada y nada va a pasar. Entonces, yo les aconsejo que eso tiene que ser con este tipo de personas, que se puede llamar personas. Y, pues yo creo que ni familia tiene porque pues, no saben dónde andan. Entonces, es la solución, un mendigo balazo y tan, se acaba el problema. Gracias.
2: Bueno.
3: Tanta violencia. Sí,
1: porque, como dice, no le van a pagar.
2: ¿No?
1: ¿No le van a pagar?
2: Así es. A ver.
3: Es que ver la imprudencia del niño.
2: Así es. A ver qué pasa con esto. Tararira. Se me hace que aquí lo tengo.
1: A ver, llamadita de Juariles. Buenos días. 800. Juárez.
5: Feliz cumpleaños, feliz.
1: José Antonio.
2: No, pues.
1: Juárez.
6: Oye.
1: Carlitos,
6: tu compa ese, ¿cómo es hablador? Que un balazo, ¿a poco él así lo solucionó?
1: No soluciona nada.
6: No, yo sé, pero él dice, un balazo, ¿a poco? Él dice que no le pagaron 2 años y que lo mató al que no lo pagó, que ahí está dando consejos. Loco, ¿cómo cae gordo ese groserote? Él lo sigo oyendo. Buenos días.
1: No, pero sí tiene razón, o sea, lo van a tener a vuelta y que venga a ratificar y que venga quién sabe qué y que si es que los agarraron y que venga y que vaya y que esto y que el otro y no va a recuperar nada.
2: Bueno,
1: en eso sí
2: ahí
1: tiene,
2: le van, pues,
1: en eso
2: las
1: sí tiene razón.
2: De calibre a Lupita.

0: A ver, aquí tengo al ingeniero Márquez, tempranito, porque... Entonces, ¿cómo amaneció, mi querido ingeniero?
1: ¿Ya se atintaneó?
2: Muy bien, gracias a Dios, aquí disfrutando esta fresca mañana, aquí en Ciudad Camargo. Espero que también ustedes estén bien.
0: Muy bien, excelentemente bien, mi querido ingeniero.
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0: Ya no nos tardamos mucho.
2: Nada más lo necesario. 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
0: Dale, ingeniero. Cuídese. Vámonos.
2: Sí, gracias.
0: Regresamos.
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6: 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Partido Acción Nacional luchará hasta el desmayo. Hará manifestación próximo 30 de mayo. El plan dado a conocer, según dijo un dirigente, como en el 86, con un verano caliente. Sabedores que Morena tiene al INE a su favor, pues instituto completo luce el guinda color. Cámaras con mayoría, con descaro que da pena, aprueban iniciativas favoreciendo a Morena. Chihuahua es azul y blanco, dijo la gobernadora, señalando que la lucha está lista desde ahora. 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
7: Las 7:13, mi Mencho, ¿cómo estás? Buenos días.
12: Buenos días.

0: mi profe Carlitos, mi Tony. Buenos días para todos.
1: Buen día, buen
0: viernes, viernesito, nubladito, a gusto, sabroso el clima. Muy, pero muy sabroso. Hoy ya es 29 de mayo.
1: Se nos ve el año.
0: Válgame Dios.
1: Se nos ve el año.
0: ¿Qué cosas? No puede ser. Bueno, pues un gusto estar con ustedes hoy, nada cuenta, tempranito. Bueno, más temprano Carlitos y el profe Tony, ¿eh? Y aquí vamos llegando. Vamos llegando a cabina.
2: ¿Y cómo viste los puentes?
0: Sí, hay algo de línea, algo de filita, un poquito más allá de la Guardia Nacional por Cuatro Siglos, acá por la Lincoln con retorno en el malecón, llegaba más o menos a la Guadalajara, más o menitos, le estaba llegando la filita, entonces sí.
2: Antes de llegar a la...
0: Sí hay algo, antes de llegar a la Manos Escobar, es correcto.
2: Ok.
0: Ahí está.
2: Muy bien, muy bien, muy bien. Muy bien. Vamos muy bien. A ver qué tenemos de...
0: WhatsApp.
2: WhatsApp. Happy birthday music. Ah, mira.
0: ¿Qué cumpleaños?
2: Me están mandando un happy birthday musical. A ver.

0: Para Lupita. Para Lupita.
1: Ah, Lupita cumpleaños.
0: Hoy.
1: Órale.
0: Supuestamente cumpleaños. La Lupis.
1: Lupita, Lupita sí. Torres. Felicidades, Lupita.
0: Dice Tony, la voz que canta las mañanitas es la de Laura, doctora Rodríguez. No, no, no es la doctora Rodríguez. Hola, buenos días, les deseo un maravilloso y productivo día.
2: Es Laura León.
0: Creo Laura que León. El dueño del perro tenía la obligación de decirles a las personas o poner un cartel que no tratan de acercarse al animal porque era un perro de servicio. Sí, aquí en El Paso sí tienen esa leyenda. Sí tienen esa leyenda. A ver, mensaje Vox.
1: Mensaje de Vox.
0: A ver. Échale.
3: Disculpe la nueva molestia, pero nada más preguntarle a Lencho. ¡Chale, mi Lencho! Yo también soy de allá de Delicias, nací en Delicias, pero me crié en La Regina, en un ladito de Julimes. A ver si conoce a mi Lencho. Pero oh, qué de rumbos.
1: Regina. La Regina. Rumbo a Julimes, allá por la cordillera.
0: Ándale.
1: Sí, ándale. sí, he ido allá al balneario de Julimes, sí conozco por allá. Un poquillo.
0: Ok. Ahí está. ¿Qué dice este? A ver. ¿Quién es?
1: Bueno,
0: ¿no? Espérame. Aquí lo tengo.
4: No tiene ni 2 años que aprobaron aquí la deforma judicial más profunda en la historia de México. Se les dijo que era un error. Les señalamos que tendrían que enmendar graves faltas del proyecto de origen. Y hoy, para sorpresa de nadie, regresamos a corregirla. Lo voy a decir con todas sus letras. Este Senado está experimentando con la vida democrática de la gente. Se prueba una fórmula, se aprueba con mayoría, se descubre que no funciona, se regresa a parcharla, y entre una reforma y otra reforma hay un país entero esperando una justicia que no llega. Hay una madre que necesita pensión, hay una víctima que necesita reparación, hay un trabajador que reclama lo que le deben. Ninguno tiene por qué esperar a la siguiente legislatura para que se le haga justicia. La justicia mexicana no es un laboratorio, porque detrás de cada artículo que se reforma hay una persona de carne y hueso esperando que alguien le escuche y le defienda mientras este Senado discute por segunda vez en un año cómo se eligen juez, las audiencias se suspenden, las resoluciones se aplazan. Y esa es la verdadera consecuencia de legislar al vapor, porque lo que se está construyendo en este recinto, reforma tras reforma, es un proyecto político que tiene un solo norte: debilitar el equilibrio democrático, concentrar el poder, quitarle al ciudadano contrapesos que le protegen. Eso no es una democracia. Y es algo que, perdón, pero por ningún motivo le pienso heredar a mis hijos y a su generación. El poder judicial es el ciudadano que llega a un juzgado con un problema esperando una resolución firme con el Estado de Derecho. Por favor, dejen de experimentar con los derechos de la gente. Dejen de usar la Constitución como pizarra. Dejen de improvisar con las instituciones que tomaron generaciones enteras en construir y que ningún decreto presidencial reconstruye de un plumazo. Las futuras generaciones van a llamarnos a cuentas por este momento y la defensa de nuestra democracia. Y por eso, mi voto es en contra.
0: No. ¡Hala! El Luis Donaldo.
1: Muy bien.
0: Coloquio. Muy bien, déjeme le doy más
2: lectura. Candidata, más, es candidateable para el.
0: Sí.
2: Para el 30.
0: El ¿también? Pueblo está contento. A ver.
1: A ver.
0: Ah, sí, cómo no.
1: Póngalo, hombre.
0: No es. No. No. No es una. Es nada más una.
5: A ver. Semana a convencernos con.
1: No.
5: ¡Cállense, mis chairos! Silencio en la sala. Ya entró la mitómana de la semana a convencernos con otra farsa.

0: preguntes, no reclames, no señales, porque ya lo dijo arriba.
1: El pueblo está contento.
0: Mi negocio está cerrado, me tumbaron el local. Cobra piso en la maña y también la municipal. No alcanzó para sostenerlo, me dejaron sin comer. Cállese, no haga ruido, no nos venga a joder.

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0: El pueblo está contento. Sí,
1: guarda eso, Carlitos.
0: Muy contento.
1: No, guarda eso, ahorita no.
0: Buenos días, jóvenes felices, escuchando desde la hermana República y la colonia del Carmen y del Juárez prehispánico. Salud con un litro de café bien frío. Válgame. ¿Qué dice este viejo? A ver, espérame, ¿por qué? Pero bueno. Se me está queriendo entrar.

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3: ¿Cómo se llamaba esta? Doña Carmelita Salinas, no manchen. Sí. La podemos tener lo que sea. Okay. Incluyendo a Andreita, que aunque fue a la escuela no tiene ni poquito educación ni menos dignidad. Con respecto lo digo. ¿Qué más aquí hay acá? ¿Un directo? A ver.
4: Bienvenidas, hay todas las tallas. Y vamos a dar un tiempo para que pasen a ponerse la playera Yo con Rocha Narcomorena. ¿Alguien pasa a ponerse la playera de Yo con Rocha? ¿En serio nadie? ¿Ninguna? Quisiéramos empezar con un ejercicio, con una dinámica. Primero explicar por qué nosotros traemos puesta la playera de Chihuahua. ¿Por qué nosotros decimos Yo con Maru? Porque nosotros estamos orgullosos de un gobierno panista en el que no se pacta con el crimen organizado. Un gobierno que combate al crimen organizado, un gobierno que desmantela narcolaboratorios. Aquí la pregunta es si las compañeras y los compañeros de Morena también se quieren poner la playera de Yo con Rocha. Entonces aquí trajimos muchas, está disponible, bienvenidas, hay todas las tallas y vamos a dar un tiempo para que pasen a ponerse la playera Yo con Rocha Narcomorena. Entonces la pregunta es, ¿alguien pasa a ponerse la playera de Yo con Rocha? ¿En serio nadie? ¿Ninguna? ¿Ninguna? ¿Ningún senador de Morena se quiere poner la playera de Yo con Rocha?
5: Orador.
4: Muy bien.
5: Por favor.
4: Continúo.
5: Te solicito que
4: continúo.
5: No se hagan diálogos. Por favor, les pido a los compañeros y compañeras.
4: Muy bien, y la pregunta que ustedes se hacen es
5: que con fundamento.
4: ¿Y qué tiene que ver esto con el dictamen que hoy vamos a votar? ¿Qué tiene que ver esto con la reforma judicial que hoy estamos votando? Todo, absolutamente todo. Nosotros sí estamos orgullosos de un Estado en el que se combate al crimen organizado, en el que no se pacta con criminales, en el que se desmantelan los narcolaboratorios. Nadie de ustedes se quiere venir a poner la playera del narcogobernador morenista que pactó con el crimen organizado, acusado por un gran jurado con orden de aprehensión y con solicitud de extradición. Esta reforma judicial que hoy estamos discutiendo, aunque es un mamotreto gigantesco, tiene un objetivo escondido detrás de estos cientos de páginas. Basta con irse al artículo 96, fracción segunda. Lo que ustedes están buscando es una sola cosa: control total del Poder Judicial. ¿Para qué? Para proteger a los narcogobernadores como Rubén Rocha Moya y para perseguir a los opositores como Maru Campos. Ese es el verdadero objetivo de la reforma del día de hoy. Y lo explico con puntualidad. Cuando se hizo la elección judicial hace poco más de un año, se encontraron ustedes con un problema. El problema es que establecieron un mecanismo en el que, si se apuntaban 1,000 ciudadanos, ustedes con un comité de evaluación a modo de 5 personas rasuraban esa lista a 10 nombres. Luego metieron esos 10 nombres a una tómbola en una sesión patética en este Senado de la República. Y decía la Constitución que de esa tómbola sacaban 3 nombres para la Suprema Corte de Justicia de la Nación y esos iban a la boleta electoral. Metían 10 a la tómbola, sacaban 3. Muchas y muchos de sus incondicionales quedaron fuera de la boleta electoral. La reforma de hoy, lean el 96 fracción segunda, está diseñada para que sea un tiro de precisión, para que puedan controlar de manera absoluta, total, quién aparece en la boleta electoral. Con esta reforma, no importa si llegan 10,000 abogadas y abogados a inscribirse. Será un comité a modo, controlado por ustedes, el que va a escoger a 4 personas. Ya no haría...
3: Ay, cómo me das pena, México querido, en qué hemos caído por una miserable tarjeta de bienestar. Bueno, no miserable porque les cae bien a los viejitos, pero sí, todo lo que hemos... vamos a tener que soportar de aquí en adelante.
6: Me gusta
3: el
6: mucho
3: gobierno,
6: la
3: si fuera mundial, o Claudio Tres López Obrador, ¿por qué Claudia saca o salva a Andy, esconde a Rocha

0: y a Dan Augusto.
1: Al Pirurris, al Pirurris.
2: Pirurris.
1: Me gusta mucho eso, me canta muy bien Pirurris.
2: El Pirurris del bienestar.
0: O sea, mi papi ya me dijo que sí, y que no me quede tan miserable, que no vaya por una diputación, o sea, que vaya por la gobernatura, carnal.
3: ¿La gobernatura? ¿De una vez?
0: Sí.
3: Bueno, pues
0: mensaje importante a la comunidad: a diario por las calles de la ciudad vemos muchos perritos y gatitos en situación de calle. Por favor, no los maltrate, y si está en sus posibilidades, resguárdelo, ayúdeles con agua y alimento. Es importante crear una cultura de esterilización animal para evitar que se siga aumentando esta estadística. Adopta, no compres.
1: ¿Quién quiere que la haga? ¿Quién?
3: No creo.
0: No, pues no.
4: No soy de Chihuahua. No soy panista. Es correcto. De hecho, soy un diputado local independiente y nunca he estrechado la mano de Maru Campos. No obstante lo anterior, reconozco que ella representa el valor y el sueño de los mexicanos por exterminar al crimen organizado. Como veracruzano, víctima reciente de la misma inseguridad que invade al país, no puedo seguir siendo un simple espectador de la carnicería política de Morena en contra de quien se atrevió a desmantelar un laboratorio clandestino que producía drogas por más de 1,000 millones de pesos. Por ello, invito a los mexicanos bien nacidos, y en particular a mis paisanos de Veracruz, a sacar la casta y salir en su defensa con mayor intensidad con la que la chairiza defiende al narco gobernador de Sinaloa, Rubén Rocha Moya. No actuar en apoyo y defensa de Maru Campos, la gobernadora mejor evaluada del país, sería un acto de cobardía. Convoco a todas y a todos a dar la cara por quien ahora pretenden destituir del cargo de gobernadora de Chihuahua. Hagámoslo en nuestras redes sociales, en nuestros trabajos, en las escuelas y con nuestras familias. Si hoy la dejamos sola, si hoy no mostramos la valentía que todos en mayor o menor proporción tenemos, el cáncer que representa el crimen organizado, solapado por la mal llamada cuarta transformación, se convertirá en metástasis. Y mañana, cualquiera de nosotros podemos ser devorados por la voracidad cuatroteísta contra quienes discrepamos de su terrible desempeño al frente del gobierno federal, así como el de la mayoría de nuestras entidades y municipios. Hagamos viral el hashtag con Maru sí, con Rocha nunca.
3: Muy bien. Ahí está. Ahí está.
0: Muy bien. A ver, tenemos más
3: mensajitos.
0: Así está.
3: ¿No?
0: Aquí hay más mensajitos.
3: Okay.
0: Tony, ya hay caguamas de bienestar.
3: ¿A poco?
0: Ojalá,
3: sí.
0: ¿Verdad?
3: No hay nada.
0: Dice, todavía. Estoy leyendo una nota donde dice que Maru subió 10 puntos de aprobación, traía 27 y ya trae 37. Yo creo que si se sigue victimizando, fácil alcanza 40 millones de votos para el 2030. Claudia tuvo 36 millones, pues sería muy bueno en 5 años destruir un narcolaboratorio. En 6 años, pues serían 6 narcolaboratorios menos y muchos agentes de Estados Unidos operando abiertamente en México. ¿Qué es esto? Recién nacido, el sexo indefinido, se encontraba en trabajo de parto cuando sufren el percance vial en la 16 de septiembre con Bolivia, colonia Partido Romero, frente a la Gas Natural y tienda Class. ¡Hala! Pobrecita, perdió su producto. Mituri, buenos días, ¿cómo estás? R2.0, ¿se llama ahora?
2: R2.0.
3: Ah, okay.
0: Muy bien.
3: Ahí está Mituri, llamadita.
0: En Juan Pablo y Pérez Serna hay accidente también esta mañana, estampado en la Pimentel. Bueno, eso ya es de ayer. Saludos, Mituri, te mandamos un abrazo. Buenos días.
3: Saludos al Turi Boy.
0: Ajá.
3: No, se fue la llamada.
0: ¿Un nuevo corridito para Maru Campos?
3: ¿Corrido? ¿Cómo? Ah, ya anda un corrido.
0: Pues sí, dice. Bueno. Hay que atender a nuestros clientes.
3: Sí, primero.
0: Hay que atender a nuestros clientes. Aquí está,
3: ¿quién está ahí?
0: Julio Yoshida.
3: ¡El Julio!
2: ¡El Julio! ¡El Julio! ¡Julio!
3: ¿A dónde está el Julio?
5: ¿Qué tal?
3: ¿Qué pasó?
0: ¿Qué hay, mi
5: contentote,
0: Julio?
5: Contentote, mi Tony, contentote, mi chavos.
3: ¡Qué bárbaro!
5: Porque hoy es viernes.
3: ¡Ah, sí!
2: Viernes de Horny.
5: Ay, ay, ay, qué suave. Hey. Hoy es viernes de Horny.
6: Sí, que a las mujeres no les gusta.
2: Les encanta.
6: Oh, estamos más desfasados.
5: Más aguadillos. Es que, ¿sabe qué es lo que nos falta, Tony?
6: Bueno,
5: a ver. Nos falta testosterona.
6: A ver. Va. Ahí va otra vez.
3: Ponga atención, profe.
6: Abusado, profe. Hoy es viernes de Horny, que a las mujeres no les gusta.
2: Les encanta.
3: Ahí fue eso.
5: Ya salió
3: ahí
5: mejor,
3: vamos,
5: ¿no?
3: Ahí vamos ya.
2: Ahí va.
6: Poquito.
3: Pues son las 7 de la mañana todavía, agarren la onda.
6: Pues sí.
5: No, pero pues hay que ser felices. Hay que ser felices.
2: Eso sí.
5: Se debe sí. A todas horas.
3: Las 2, 3 de la mañana, hinche el agua.
5: 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Pero necesitamos aumentar la testosterona. La testosterona desempeña un papel muy importante en la formación y la potencia del deseo sexual, pero también les ayuda a que les dé energía. Les voy a aconsejar, por favor, que agreguen cebolla y ajo a las comidas diarias. Eso es muy saludable. Aumenten el consumo de proteínas, coman pescado, coman pollo, coman carnita, también traten de comer frutos secos, es muy bueno, añadan alimentos ricos en magnesio, los alimentos ricos en magnesio los vamos a encontrar en las espinacas, en las almendras, los cacahuates. Hay que tratar de consumir granada. Ahorita no es temporada, pero ahí viene una rica granada. El aguacate es muy importante porque es muy bueno para aumentar la testosterona. Les voy a recomendar un jugo para aumentar la testosterona. Y vamos a poner un medio aguacate. Si es medianón, la mitad. Le vamos a agregar, por favor, un puñito de almendras. Y le vamos a agregar también un puñito de espinacas. Le agregamos agua. Lo licuamos muy bien. Nos lo vamos a tomar todos los días por la mañana. Esto les va a dar una energía increíble. Tómenlo todos los días. Va a notar una gran diferencia porque le va a dar un aporte nutricional muy bueno y les va a dar mucha energía. Ya cuando vayan a estar con la pareja, pues tómese el Horny y ahí va a responder al 300%. Ando un poquito malito de la garganta.
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2: Sí, inclusive porque hay de niños.
6: Hay para niños también.
5: Hay para niños.
2: Sí.
5: Hay para diabéticos porque tiene miel de maguey.
2: Ah, mira.
5: Y luego hay de miel de abeja. Entonces, Yo recomiendo siempre el miel de maguey. A mí, yo estoy peleado un poquito con el azúcar. Hay que cuidar.
6: Hay que cuidar el azúcar.
5: Hay mucho diabetes. Hay que cuidarnos.
6: ¿Y la miel de agave no impacta directamente al azúcar en el cuerpo?
5: Sí puede impactar si toma una gran cantidad. Pero si es la normal, mi Tony, no tiene ningún problema. Es más light.
6: Ábrale.
5: Y se la recomiendo, de veras, se la recomiendo.
6: Para los jardines.
5: Porque los diabéticos tienen miedo de tomar un jarabe. Este jarabe está muy suave, está muy light y te sirve. 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Uh-huh. 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
7: Ya está hablado. Okay.
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7: La frase primero.
6: A ver, la frase clave.
5: La frase clave es qué bueno que es viernes.
2: Qué bueno que es viernes.
5: Ándale.
7: Qué bueno que es viernes.
5: Mira la frase. Qué bueno que es viernes.
7: Órale.
5: Y que hay horny.
7: Viernes y
5: está
7: que
5: muy es
2: no.
7: No, está bien. No.
2: Qué bueno que es viernes.
6: Sí.
7: Y que hay horny. Ahí está.
5: No, ya que digan horny está bien, hombre.
7: Ah, sí está bien.
5: Pero si hacen la frase, está suave.
7: Órale.
5: Qué bueno que es viernes y que hay horny.
7: Vámonos por uno. Muy bien.
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2: En Casa Grandes.
5: Pero un saludote.
7: Saludotes, el buen Chuy. Hay una llamadita, es para mi Julio antes que se vaya. Pero bueno.
8: Buenos días.
7: Viernes.
8: La clave que voy a ir a comprar mi biotrópico.
7: Sí.
8: Pero la clave que puso Julio, ¿cuál es?
7: Qué bueno que es viernes y que hay horny.
8: Pues yo, ¿para qué quiero el horny?
7: ¿Por qué tiene el horny? No me diga qué bueno que es viernes.
8: Yo nomás voy a decir que bueno que es viernes.
2: Sí, qué bueno que es viernes, sí, conejo.
8: Sí, con eso. Ya tengo 80 años.
2: ¡Ah, está chavala! ¡Está a tiro chavala!
6: Es todo.
7: El horny se lo puede poner al gel. Ándale, y le
8: pues,
7: funciona.
8: Pase buen día.
2: Sí, hombre, está chavala. ¿Qué está preocupado
5: aproveche,
2: usted?
5: Aproveche.
2: Que se preocupen los viejillos. Usted está chavala de a tiro.
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7: ¡Sale! ¡Órale, Julio!
5: ¡Qué bueno!
7: ¡Vámonos por el horny!
2: ¡Horny!
6: ¡Vámonos a corte!
7: Sí, corte.
6: Regresamos.
7: ¡Vámonos!
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10: Sin querer queriendo, el gobierno de Claudio Sheinbaum dio entrada en el ámbito político a la futura candidata opositora para la elección del 2030. Después de la aberrante acción en contra de Maru Campos en el Congreso de la Unión, donde piden juicio político basados en una ley que se abolió desde hace 10 años y en total fuera de contexto del citatorio para declarar en la Procuraduría General de la República en torno al caso de los agentes de la CIA en el operativo para desmantelar el más grande laboratorio de todos los tiempos destruido y descubierto por las autoridades estatales, con la participación del mismísimo Ejército Mexicano y la Guardia Nacional, que fingieron demencia, pero bien que sabían que allí había agentes. La gobernadora los dejó con un palmo de narices y con el apoyo de las fuerzas centrales del PAN en México. Maru Campos emergió como la figura que en México se estaba esperando para hacer frente a Morena en la elección del 2030. Flaco favor le hizo Morena a su movimiento social. Maru Campos mostró valentía, inteligencia y sobre todo mostró tener el liderazgo de un partido que se alista a competir dentro de unos años. Los medios la focalizaron y la dieron a conocer en la República Mexicana como una mujer dispuesta a todo antes de dejarse atropellar por las dictatoriales autoridades mexicanas que ya la hacían en la cárcel, pero con tan mala fortuna que el chirrión le salió por el palito ante la evidente ignorancia de sus propias autoridades, que cometieron serias pifas que abogados de medio pelo evidenciaron del total desconocimiento de la ley y de la Constitución. Antes, Maru solo era conocida en nuestro estado, y hoy surgió el conocimiento de todo el país y en muchas partes del mundo, en donde mostró la fuerza que representa, por lo pronto, para su estado, y que muy pronto tomará fuerza en el país como la líder que los mexicanos necesitamos para sacar de esta horrible pesadilla al país que estamos viviendo bajo la tutela de Morena. Sin querer queriendo, al parecer, generaron un monstruo que les va a dar muchos dolores de cabeza. Porque ya lo dijo, nadie nos va a callar. Nadie. ¿Será?
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10: Las
11: 7:52.
12: Ya, ahí vamos, avanzando.
13: Ahí la llevamos. Ahí
12: a,
13: la
12: ver, llevamos. A ver, ¿qué me mandaron? A ver.
11: Chale, a ver, chale.
14: La gente pensara que la presidenta no es honesta, pues no tendría el recibimiento que tengo en todos lados del país.
13: Oh, sí.
11: Muy bien. Presidente.
12: Fuera Claudia.
13: ¡Qué bonito recibimiento le dan en todas partes!
15: ¡Una porra para Simba!
12: ¡No sean así!
13: No
12: sean así.
13: No. Respeto para nuestra presidenta, por favor.
11: Respeto.
13: Por favor. Mensaje Vox.
16: Buenos días a todos, a esos vatos, a esos chavillos que hicieron el desmadre con el carro. Le deberían de soltar al perro que mordió al niño un ratito nomás ahí para que desquiten el coraje los del carro, hombre. Luego chamos.
17: Sí, buenos días a todos. Sí, mire, mi Tony, en el tema ese de los menores infractores, es muy difícil, muy complejo, porque la ley los tiene muy protegidos. Los protege bastante, las penas son muy, muy bajas, como ese chavo. Si todavía es menor, ¿verdad? Pues va a ir otra vez al de menores. No va a ir al Cerezo, como muchos creen. Va al de menores. Y esa bronca, pues le va a generar, ¿qué le gusta? 2 añitos nada más o menos. Y luego ahí adentro, pues hay que darle escuelita, hay que darle psicología, hay que darle buena alimentación. Y no sé si esté golpeado por el choque, pues hay que atenderlo a sí, todo lo que da, porque es una persona vulnerable. Así lo maneja la ley. Entonces, sí, es muy complejo el tema de los menores. Yo creo que las leyes están muy febles en ese aspecto. Sí, se debería hacer como ya una revisión ahí a las leyes, porque sí, es una burla que después de 3 días salga a hacer lo mismo o peor y que todavía la ley lo proteja, ¿no creen? Buen día.
13: Buen día. Muy bien, el Bigotes ya está comiendo y almorzando.
11: ¿Cómo?
13: Ese Bigotes, sí, es de nuestro amigo Radio Escucha, que todas las mañanas nos manda información con su cafecito. ¡Qué rico! ¡Qué sabroso! Un buen cafecito.
11: ¡Ah, sí!
13: Un buen cafecito. ¿Cómo no? Y se lleva el Bigotes es su perro, y siempre carga con él. ¿Cómo hay cosas bonitas, va? Con nuestros animalitos. ¿Qué traes?
3: Y ya les adelantaba, yo saludo y con mucho gusto siempre a Ramón Alberto Garza de Código Magenta para hablar de la salida de Andy López Beltrán de Morena. Parece que todos los caminos llevan a Andy. Mi querido Ramón Alberto, ¿cómo estás? Buenos días.
6: Queridísima Adela, ¿cómo estás? Saludos a ti y a todo el productor en este día.
18: Saludos.
6: De sacudimientos telúricos en el epicentro de Morena.
3: ¿Cómo ves la salida de Andy?
6: Pues es una salida que si lo hubiera escrito nuestro amigo, que en paz descanse, Gabriel García Márquez, mejor conocido como El Gabo, hubiera sido crónica de una salida largamente anunciada, una muerte largamente anunciada. ¿Por qué? Ya lo veníamos todos insistiendo que Andy iba a salir adelante junto con Luisa María Alcalde en una renovación completa de los altos mandos de Morena. Pero cuando se dio esa posición de retirar a Luisa María Alcalde de la presidencia, pues desde Palenque hablaron y dijeron que dejaran a Andy en la organización. ¿Por qué? Porque tenía que acabar una tarea pendiente, que era la elección que se le encomendó en Coahuila. La pregunta es, ¿qué cambió de entonces a esta fecha? Porque la elección de Coahuila viene hasta la semana que entra. ¿Qué cambió para que súbitamente, sin que, aunque todos esperábamos la salida de Andy, se diera de esta manera tan, tan sorpresiva, tan sin explicación, haciéndole ver como que él renunciaba para irse a buscar una diputación federal, bueno, la candidatura de una diputación federal, que no se va a decidir hasta dentro de 5 o 6 meses la candidatura?
3: Sí.
6: Y el fuero no lo va a poder adquirir hasta dentro de un año que lo elijan, más de un año. La pregunta es, hoy Andy se queda en el desamparo. ¿Qué es lo que ha cambiado de la decisión última de no sacarlo ahora que lo sacaron? Porque no podemos decir otra cosa que no renunció. Lo renunciaron.
3: O sea, lo bajaron.
6: ¿Y esa ¿Mande?
3: Lo bajaron, pues.
6: Por supuesto, lo bajaron. Y lo bajaron, como digo hoy en Código Magenta, por una de dos razones. Razón número uno, pues recientemente tuvimos aquí la visita del secretario de Seguridad de Estados Unidos, que vino exprofeso a hablar con la presidenta pues de algunos temas, entre ellos, por supuesto, el tema Rocha Moya y los 9 implicados que no se quieren entregar, pero también de los que siguen. Y en esa lista, insistentemente, se habla no solo de Augusto López, sino también de Andy López Beltrán. Y, obviamente, pues el asunto es qué pasaría si mañana, ante la reacción de Estados Unidos de que no se entregó a Rocha Moya, salen 2, 3 números más y ahí sale Andy, pues sería pues más sobre el secretario de organización de Morena. Por tanto, pues ya al quitarlo de ahí, ya no está oficialmente en ese asunto y es un acto de, entre comillas, protección.
13: Ándele. Bueno.
18: Pues, algo así.
13: Sí. Bueno.
18: Algo así. Pues se fue.
13: Una opinión esta mañana.
18: Se fue.
13: Qué bueno que nos acompañe esta mañana. Gracias por estar con nosotros, por darnos oportunidad de llegar hasta sus hogares y permitirnos ser los amables intrusos de su hogar.
18: Llamadita.
13: Nosotros, un gusto.
18: Buenos días.
13: Pero bueno.
19: Sí, buenos días.
18: Buenos días.
19: Soy el señor Lorenzo Esquivel, que les he hablado para pedirles una orientación, una ayuda.
13: A ver.
18: Sí, díganos.
19: Sí, pues ya sé que yo le he hablado ya las semanas pasadas y pues he querido hablar más, pero como a veces no tengo tiempo. Sí, que ando buscando un bastón y que a ver si me podía ayudar a la gente con un cuartito ahí que me prestaron, me rentaran. Oiga, señor Tony.
13: Sí, señor.
19: Quería, a ver si usted me podía dar su número de teléfono para hablar unas cosas ahí con usted, pero fuera del aire. Para explicarle por qué motivo estoy muy necesitado yo, porque así al aire no puedo decirlo. No, no tenga confianza en mí, soy un señor invidente. Miro muy poquito con el ojo izquierdo. Con el ojo derecho no miro nada.
13: Ajá.
19: Y es por eso que quiero hablar con usted, pero personal, por teléfono, pero al aire no. Sería, bueno, pero ya está en la tarde, como eso de las 4, porque yo me voy al centro, tú lo ya saben decir, que se gusta pedir la limón, ahí vivo de la calidad pública.
13: Ok. Pues márqueme.
19: Deje su número.
13: Márqueme al teléfono de Juárez a las 4 y yo lo atiendo. ¿Vale? Al teléfono este que está usted marcando.
19: ¿A él sí le hablo?
13: Ajá.
19: ¿En la tarde?
13: ¿En la tarde? Márqueme.
19: Ajá. ¿Eh? Sí. En la tarde le hablo para platicarle unas cositas más.
13: Ándele pues, ya dijo.
19: Ándale, pues. A las 4.
13: Cuídese mucho. Tenga buen día.
18: Se acordó. Bueno, ya está hablado. Y si alguien tiene un bastoncito, háganlo llegar. O acérquese ahí donde dice el amigo que por las tardes está. Acérquele un bastoncito, hombre.
13: Uh-huh.
18: Un bastoncito. Lo que tenemos aquí son pañalitos, para la gente que quiera.
13: Aquí tenemos pañalitos.
18: Tenemos bastantes.
13: Y tenemos pañalitos. también, creo ahí hay cubrecolchón, ¿verdad? Que una persona estaba buscando el otro día.
18: Voy a checar, ese sí no estoy.
13: Sí, sí los vi ayer.
18: Sí, entonces sí hay.
13: Ajá, sí.
18: Órale.
13: Hay. Sí, a
18: que pasen por ellos.
13: Pasen
18: por ellos.
13: Aquí nosotros siempre ayudamos, sí. Y queremos ayudar.
18: 8 de la mañana en punto, 8 con 2.
19: ¿Qué pasó? Ya no tengo chance de llevar pañales al asilo.
13: No, pues ya no viene.
20: ¿Ya no era el camello o qué?
18: No, pues sí, aquí estamos.
13: Pues sí, aquí estamos camellando. ¿Qué hacemos?
19: Tiene una camiseta que diga yo con Moya, yo con Rocha.
13: Yo
18: pues tráiganla. Bueno, aquí no llegó nada.
13: Sí, yo tengo que limpiar el
18: carro. Sí,
13: yo tengo que limpiar el carro.
18: Tan suaves. Sabes.
13: ¿Qué trae?
18: Bájale. Antonio. Bájale.
13: Bueno. Sí.
19: Sí. ¿A dónde le llevo el bastón?
18: Aquí en la estación.
13: ¿A la estación?
19: Sí, pero no sé dónde es.
13: ¿Sí sabe dónde está el bombero? ¿El restaurante? ¿El menudo?
19: Frente al bombero.
13: ¿Frente al bombero? Ahí en el segundo piso. En un edificio de dos pisos.
19: Después por el ribereño, por donde, no sé.
18: Aquí cerca de la avenida de la Lincoln. De las Américas.
19: ¿América y qué?
18: Y Simón Bolívar.
19: Ah, bueno, pues ahí pregunto ante el bombero.
18: Sí, ahí mero, ahí luego se ve.
19: Vale, pues.
18: Órale.
13: Ora.
18: Y enfrentito estamos.
21: Ahí va a haber unos perros cholos aquí afuera, ahí mero.
13: Sí, perros cholos. Muy buenos perritos.
18: Muy buenos perritos. Bueno.
22: Tony.
13: Mándeme.
22: ¿No va a poner el corrido que le hicieron a Omar Campos?
13: Ya
18: pusieron la choleada. Hay un corrido. Aparte.
13: Ah, ok. Norteñón. Ahorita se los busco.
18: Alterado.
22: Creo que lo trae y se lo dale. Pone.
18: Prepare café y galletas.
13: Órale.
17: Sí, buenos días a todos.
18: Una dona.
17: Sí, mire, no, Tony, el tema ese de los menores infractores.
13: Así ya lo puse. Tony, ya se puso a pensar que si aprueban la ley de injerencia extranjera en las elecciones, un comentario suyo realizado en El Paso, Texas, en contra de un partido político y a favor de otro, pueden tener problema.
18: No, déjeme, no es tanto.
13: Déjeme atiendo esta llamada. Buenos días.
18: Morning.
13: A ver. No, adelante ustedes.
18: Vámonos a corte porque aquí habla de temprano al ingeniero.
21: No, ya habló.
18: ¿Ah, ya habló?
21: Ya habló el ingeniero. De todos modos, vámonos a corte, ¿verdad? Ya es hora, pero ya habló el ingeniero.
18: ¿Cómo, hombre? Válgame, me sorprende. Bueno,
19: es el número uno ya es el número uno.
18: Vámonos de todos modos, pues, a corte. 8 de la mañana con 5 minutos ya.
13: A ver. Lencho.
18: Hey.
13: Espérame tantito.
18: Sí, espero.
13: Es que estaba teniendo una llamada importante. A ver, no vayas a corte.
18: No. Aquí esperamos, a ver quién nos llama. ¿Quién nos llama? Bueno, en fin, ¿qué le vamos a hacer? ¿Hay posibilidad de lluvia, mi Carlitos? ¿Veo nubladón?
21: No hay. La otra semana sí, según nuestro trapómetro, la otra semana sí pudiera haber pronóstico de lluvias. Órale. Toda la otra semana, según nuestro trapómetro.
18: Bueno, pues ni hablar. Está bien, lluviecita.
21: ¿Así las conchas?
18: Hace falta.
13: ¿Sabes qué?
18: Hace falta la lluviecita.
13: Sí. Bueno.
18: Andan buscando. Bueno, no.
13: ¿A quién?
18: Ah, acá tráigalo, señor. No le hace. Si ya, es que me están mandando un mensajito también acá que si nos pueden traer otro bastoncito, tráigalo, no le hace.
21: Sí,
18: tráigalo.
21: Sí,
18: todo
21: sí,
18: es bienvenido. Todo tráigalo, es bienvenido. No, usted no se limita.
21: Sí, nosotros sí. No le vemos el feo a los burritos de rojo, a los de verde, a bastón, los de chicharrón.
18: Bastón, Carlitos.
13: No, pues, Carlitos.
18: Prefiero un bastón.
21: ¿O de pastor?
18: De pastor.
21: ¿O qué?
13: ¿O del pastor?
18: Bueno.
21: Y no le hacemos el feo a nada.
18: Está bien.
13: A ver, ¿qué me dicen aquí de...?
18: Me están preguntando acá que si tengo horario de la transmisión del evento de Claudia aquí en la X. No lo tengo. No lo tengo, amigo. Déjenme, buscamos.
21: Ahorita buscamos los grupos de WhatsApp donde ya están acarreando gente y ahí le decimos.
13: Sí, ya.
18: Sí, es el domingo, pero no tenemos la hora.
0: Así que aténganse las consecuencias porque le vamos a ejecutar el programa.
2: Pues denle duro y tupido, pero yo nunca me voy con Moreno.
20: Y su esposa Juventino viven aquí en esta casa.
2: Así es.
20: Perfecto. Oye, es que teníamos aquí registrada esta casa, pero estamos viendo aquí sus calcomanías. Nosotros venimos del bienestar.
2: Sí, le estoy viendo su chaleco, sí, digan.
20: ¿El que trae aquí estolonas?
2: ¿Cómo? ¿Cómo me va a cuestionar? Esto es muy libre de hacer lo que uno quiera.
20: Pero usted está recibiendo un beneficio de nosotros. Hay que echarnos la mano para que siga recibiendo el beneficio.
23: Ay, que esto es favor con favor, entonces...
2: No, no, no, joder,
23: no
2: ¿cómo?
23: Tener
2: ¿cómo?
23: Aquí nada de... Por eso tiene que estar con nosotros, y es con nosotros con la que debe apoyar y no tener la de otro partido.
2: Mire, mi esposo recibe su pensión, bienestar, pero yo nunca me imaginé que me vengan a cuestionar de esa manera y que yo tenga que quitar, porque yo siempre voy a ser priista, siempre.
23: Pues ya tiene la publicidad. Y otra cosa, nosotros tenemos que dar el mandato allá de que si no están con nosotros, pues tenemos que sacar.
2: Ah,
23: nada más vamos y los quitan.
2: Pues entonces, no me van a quitar, no le digo que antes.
23: Y nosotros ya certificamos el domicilio. Igual si va a tener propaganda de otro partido.
13: La situación. Sí. Buenos días.
18: No.
24: Hola, buenos días.
18: Good morning.
24: Qué gusto me da saludarte.
13: ¿Cómo estás, mi querido amigo? Ese es Marco Bonilla esta mañana.
18: Ah, buenos días.
13: Aquí conectado con nosotros esta mañana al aire y en vivo. ¿Qué hay, Marco? ¿Cómo estás? Buenos días.
24: Muy bien, me da mucho gusto saludarte, Tony. Te saludo a ti y a todos quienes nos escuchan a través de tu señal, de tu programa, allá en nuestra querida frontera.
13: Gracias, me da mucho gusto saludarte. Marco, fíjate que me ha sorprendido. Tengo 45 años en el periodismo y he visto tantas cosas, tantos pasajes en el asunto político durante tantos años. Y me ha sorprendido un resurgimiento. Esta mañana Marco Bonilla, presidente municipal de Chihuahua, me habla, o estamos hablando con él, desde el punto de vista partidista. Y porque más que presidente también es una persona del PAN. Y me sorprende el resurgimiento que está teniendo el PAN en estos momentos. Te digo, fui gente que he vivido durante tantos años el periodismo y me está sorprendiendo el resurgimiento del PAN en este momento en el estado. Los bárbaros del norte, nos decían acá en Juárez, y ustedes en Chihuahua, han tenido siempre una aceptación muy grande. Hoy en esta vorágine que estamos teniendo del asunto de Maru Campos, creo que ha sido la pauta para que el PAN resurja fuerte en el estado, Marco.
24: Sí, yo creo, mira, ya venía un caimiento, ¿no?, de las encuestas de Morena. De platicarte, a ver, Morena pues gana de manera contundente el año 2024, particularmente el estado, con el 60% de los votos, son con los que gana nuestra presidenta Claudia Sheinbaum. Sin embargo, bueno, pues hoy ninguna encuesta local ni nacional pues les da más de 40 puntos, es decir, que Morena ha perdido 20 puntos en solo 2 años. Hay una encuesta muy reciente, la de Rubrum, que fue absolutamente certera en el año 2024 y pronosticó que Claudia justamente iba a ganar, creo, con el 58% de los votos, que dice que pues el PAN y Morena ya están a 2 puntos como partidos, por lo que a mí no me queda la menor duda que en Chihuahua pues van a ganar los chihuahuenses, mi estimado Tony, y que de la mano del ASI y de los chihuahuenses vamos a seguir siendo ese estado grande en exportaciones agrícolas, en exportaciones ganaderas, el mayor en exportaciones industriales, y vamos a seguir cerrando la puerta pues a los narcogobiernos y a los narcopolíticos como los que están pues hoy queriendo apoderarse de la frontera justamente del estado de Chihuahua, el Morena allá desde el centro del país.
13: Sí, cierto. Fíjate que es muy importante ver un resurgimiento luego de este ataque tan cobarde y tan terrible que hizo el gobierno federal en contra de Maru Campos. ¿Cuál es tu opinión con respecto a eso, a ese sistemático golpeteo contra nuestra gobernadora?
24: Mira, pues yo te diría que particularmente lo que hizo la Fiscalía General de la República, pues es una verdadera vergüenza, ¿no? Este citatorio para que la gobernadora pues comparezca, ¿no? Ella lo recibe dando la cara, porque pues, nuestra gobernadora sí se ha conducido siempre, lo ha hecho de frente, lo ha hecho con responsabilidad y con respeto a la ley. Y pues la verdad es que también es vergonzoso porque en Chihuahua sabemos, y la frontera, si alguien lo sabe además, particularmente es nuestra querida Ciudad Juárez, porque nosotros como juarenses, como chihuahuenses, sabemos lo que es enfrentar al crimen, Tony. Pues se desmantelan al palo, se da la cara. Y en otros estados, pues hay narcogobernadores buscados ya no solamente por el gobierno de los Estados Unidos, sino también por la Organización Internacional de Policía Criminal, mejor conocida como Interpol, pues que hoy están desaparecidos, están escondidos, a los que se les llama amistosamente a comparecer. No, fíjate, decirte las diferencias, el exfiscal general del estado duró en su comparecencia pues más de 2 horas, el exgobernador de o narcogobernador de Sinaloa duró menos de 30 minutos, esa es la diferencia entre uno y otro. Pero decirles con mucha claridad al auditorio en Juárez por qué es una vergüenza este citatorio que hace la Fiscalía General de la República, Tony. Y esto es porque el artículo 365 del Código Nacional, del Código Federal de Procedimientos Penales, es muy claro al respecto. Este artículo marca las excepciones a la obligación de comparecencia y dice con toda claridad que no estarán obligados a comparecer en los términos previstos del Código Nacional y podrán declarar en la forma señalada para los testimonios especiales los siguientes, que son el gobernador del estado, ¿no? Entonces, pues es absolutamente claro que hay una perversión y hay una persecución política de nuestra gobernadora, pero también el ataque no solamente es a ella, para no irnos con la finta, porque esto no se trata de una persona. O sea, están atacando las instituciones de Chihuahua, están pasándose por encima de la ley, están pasándose por el arco del triunfo, diría mi abuelo, pues el orden constitucional, la constitución de Chihuahua, la constitución política de nuestro estado y las instituciones democráticas que nosotros los chihuahuenses elegimos. O sea, están queriendo imponernos desde fuera algo que nos toca a nosotros como chihuahuenses construir, Tony.
13: Definitivamente que el asunto político ha entrado ya en juego en este momento ya. Pero lo más importante, a mí me parece muy importante, un resurgimiento que estamos percibiendo juarenses, chihuahuenses en total, de un partido

0: ha tenido preferencia en Chihuahua. Ciudad Juárez representa un 33% del electorado y yo creo que Ciudad Juárez merece una muy buena atención también por parte del Estado y ojalá que podamos tener un gobernador que se ocupe más de nuestra querida ciudad. La próxima elección es importantísima y necesitamos de veras estar los juarenses con alguien que sí nos ponga atención. Porque mira, Javier Corral fue gobernador del estado, de Ciudad, bueno, es del Paso, pero de Ciudad Juárez y nos mantuvo prácticamente olvidados. Nos hizo un problemón aquí con el transporte que luego tuvo que venir a arreglar Maru Campos a Juárez. Necesitamos que de veras Ciudad Juárez merezca atención. ¿Podrías tú, de llegar algún momento a ser gobernador de Chihuahua, ponerle atención a mi querido Ciudad Juárez, Marco?
1: Absolutamente, sí. Mira, más allá de dónde nazcas o tu código postal, mi estimado Tony, lo más importante, la siguiente desde mi perspectiva, desde mi perspectiva, lo más importante en la siguiente administración estatal es pues que se construya un estado, Tony, que avance parejo, ¿verdad? Eso es lo más importante. El siguiente gobernador tiene que traer clavado en la mente y en el corazón que todo Chihuahua avance parejo, porque el estado, nuestro estado grande, Chihuahua, no se merece tener ciudades ni de primera ni de segunda. Chihuahua merece que todas las ciudades avancen parejo, que avance Juárez, que avance Cuauhtémoc, que avance Delicias, que avance Camargo, que avancen parejo, me refiero es en infraestructura, en servicios básicos, que no haya colonias sin agua, sin drenaje, en seguridad, en educación, en empleo. Pero además, como tú lo dices, este tema es un tema de conveniencia económica, no política, Tony, económica. Es un tema de conveniencia económica que Juárez avance parejo en el estado, que Juárez despunte, que a Juárez se le invierta en infraestructura educativa, en infraestructura vial o de movilidad, en infraestructura de servicios básicos, porque en la medida que Juárez avanza, que Juárez se robustece, que Juárez es más grande económicamente, eso impacta en todo el estado e inclusive en todo el país. Hoy el estado de Chihuahua es el estado que más mercancías exporta de manera industrial, ¿verdad? Y si el estado de Chihuahua es el que más mercancías exporta, pues imagínate, evidentemente la ciudad industrial más importante de nuestro estado y por ende del país, pues es Ciudad Juárez.
0: Es correcto. Y debe de tener trato especial por ser frontera con los Estados Unidos. Pero bueno, en 1986, con Pancho Barrio, nació en el estado el grupo de Los Bárbaros del Norte. Hoy yo creo que nos han puesto en el punto central para que resurja ese panismo en el estado. El próximo sábado o el domingo, ¿qué día es la marcha de apoyo a Maru? ¿Me puedes decir?
1: Es el día de mañana, Tony, pero no, a donde tengo entendido no habrá marcha, sino realmente es un evento de respaldo, ¿verdad? A no solo a la gobernadora, como te lo digo, sino realmente a las causas de Chihuahua, porque las y los chihuahuenses hoy tenemos que estar unidos ante los embates de Morena, tenemos que defender la libertad, la prosperidad, la seguridad de Chihuahua, ¿verdad? De Juárez particularmente. Hoy, mi estimado Pepe, fíjate, el país está inmerso en dos visiones, nada más dos visiones. Una visión que defienda los intereses del centro del país, lo que se le mandate desde el Palacio Nacional y lo que quede al antojo de lo que se determine en el Palacio Nacional. Es decir, oye, gobernador, gobernadora de Chihuahua, necesito que abras las compuertas de la presa para que se desfogue para darle agua a Tamaulipas, a Nuevo León ya y pagar la supuesta deuda de Estados Unidos y que diga, sí, señora presidenta, o que le dijeran, por ejemplo, a ver, me desapareces el MEDIC Chihuahua y vamos a concentrarlo todo en el IMSS Bienestar Y pues imagínate, ya mi abuela, éramos muchos y parió la gata, ¿no? Sí. Imagínate, ya el IMSS no puede con lo que tiene todavía, imagínate cargarle todos los beneficiarios aún desde Chihuahua, que es un mucho mejor servicio. Pero pues imagínate esa alineación con la visión del centro del país que dijera, sí, señora presidenta, lo que usted quiera. Esa es una de las visiones. La otra de las visiones, mi estimado Tony, es decir, oye, espérame, no, eso creo que no es lo más conveniente para la gente de mi estado, porque la gente de mi estado me ha mandado defender sus intereses, los de los chihuahuenses, discúlpeme, señora presidenta, no los del centro del país. Esa es la otra visión y creo que es la visión que nos tiene que mantener unidas y unidos.
0: Pues sí, en Chihuahua nació aquella organización que los llevó a la presidencia de la República con Vicente Fox. Ayer, Ricardo Anaya, allá en Ciudad de México, hizo una exposición muy clara del apoyo que tienen de los políticos mexicanos en favor de Maru Campos y llamó a ponerse la camiseta, yo con Maru, y también le invitaron a los senadores morenistas a que se pusieran la camiseta que dice yo con Rocha. Imagínate tú, nadie se quiso poner la camiseta, lamentablemente.
1: Nadie. Esa es otra gran diferencia, mi estimado Tony. Mira, nosotros estamos orgullosos del carácter firme, valiente y decidido de la gobernadora por enfrentar a quienes intentan robarse la paz y la tranquilidad y además envenenar el futuro de nuestras hijas y nuestros hijos. Eso debe darnos motivos de orgullo. Por otro lado, pues ellos pues no solamente supuestamente exigen pruebas, ¿verdad? Y respaldan a su gobernador, narco gobernador, que no solamente no combate con la firmeza del Estado, sino que le cede posiciones dentro de su gobierno a la delincuencia organizada. Imagínate tú, hace unas semanas incluso una persona que lamentablemente fue asesinada por esta denuncia declaró que el narcogobernador le entregó las juntas de agua de Guamúchil, de Mazatlán y de Culiacán a un grupo de la delincuencia organizada y además distritos y módulos de riego. Imagínate tú la gravedad del tema. Evidentemente se avergüenzan de esta figura y nosotros, por otro lado, nos enorgullece nuestra figura de una gobernadora que defiende los intereses de Chihuahua.
0: Es correcto. Y una cosa muy importante también que debemos de ver ya como chihuahuenses, ¿qué pretende Morena en este momento de apoderarse de Chihuahua? Imagínate tú en manos de Andrea Chávez, que es íntimamente relacionada con Adán Augusto y el cártel de la Barredora. ¿Qué le esperaría a Chihuahua con esta gente? O sea, hacer lo que vienen haciendo en otros estados, generar dinero a través de trácalas en contratos y en este tipo de cosas. ¿Qué le puede esperar a Chihuahua con este tipo de candidatos, por ejemplo, que están pretendiendo apoderarse del Estado para generarse de ahí actos de corrupción tan abiertos como se están presentando en este momento en otros estados?
1: Yo te diría, así directa, Tony, así directo, lo que le esperaría lamentablemente a nuestro Estado es un narcogobierno. Y lo estamos viendo no solamente en Sinaloa, lo estamos viendo en Baja California Norte, con la gobernadora a la que le retiraron la visa, ¿no? Lo estamos viendo en Zacatecas, con los Monreal, por ejemplo. Y eso es lo que le esperaría a Chihuahua. Por eso hoy más que nunca, como te lo menciono, tenemos que estar unidos y luchando pues por lo que nos ha costado, como a nadie más, nuestra libertad, nuestra prosperidad y nuestra seguridad. Porque fíjate, hoy el país, Tony, vive una época oscura. Enfrenta la amenaza seria, peligrosa, de regresar a formas de gobierno enemigas de la democracia, de la libertad, de la justicia y sobre todo enemigas de los principios por los cuales se limitó el poder absoluto en uno solo individuo, en el presidente o presidenta, y para eso se generaron equilibrios y contrapesos. Y en esa oscuridad, desde mi perspectiva, tenemos nosotros, yo sostengo particularmente que los gobiernos democráticos son posibles

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3: Pues ha manejado siempre su democracia de manera abierta y sobre todo el peligro que se cierne sobre nuestro estado. Hay que visualizarlo desde ahorita. Hay que visualizarlo desde ahorita. Hay que volver a resurgir esos bárbaros del norte, esa gente que luchó por su estado durante tantos años y que hoy sigue luchando y que debe de permanecer en ese sentido, una lucha contra lo mal que se nos puede venir encima de no tener nuestro estado una participación política eficiente como hasta hoy ha sido. Marco, me da mucho gusto
4: fíjate,
3: saludarte.
4: Te diría,
3: sí, dime.
4: Nada más para terminar, mira, yo siempre he visto que hay un desdén del centro del país por Chihuahua y por Juárez, ¿no? Siempre nos han tenido olvidados, independientemente incluso del partido, y te lo diría yo, del mismo partido, ¿no? Porque en el centro del país, Tony, no saben el reto que representa levantarse cada día a vencer el desierto. Acá en el norte, progresa quien se talla más, quien se esfuerza más. A nosotros, en Juárez, en Chihuahua, en Delicias, Cuauhtémoc, Camargo, nunca nadie nos ha regalado nada. Con nuestras manos hemos construido nuestro porvenir, pero tampoco, como buenos juarenses y chihuahuenses, nunca pedimos que nos den, nada más que no nos quiten, ¿verdad? Como lo ha hecho este régimen morenista con el agua, con los apoyos del campo, con la posibilidad de exportar el ganado a los Estados Unidos, con los empleos, mi estimado Tony. Ayer que estuve en el evento de Así Estamos Juárez, pues ya suman más de 70,000 empleos perdidos en nuestra frontera en los últimos 3 años. Eso es lo que pedimos, que no nos quiten. Si no nos ven, por lo menos que no nos quiten.
3: Es correcto. Sí, Juárez históricamente ha sido un lugar donde la falta de empleo no era una característica. Hoy lo estamos viviendo. Hoy lo estamos viviendo. Se están yendo muchas empresas norteamericanas por la inseguridad primero y luego por los asuntos económicos que se están tornando muy, muy lamentables en México. Y es algo de lo que Juárez ha vivido durante muchísimos años, de la maquiladora y de la industria extranjera. Lamentable que por fallas garrafales del gobierno federal algunas empresas se estén yendo. Qué terrible.
4: Es correcto. Y no pueden llegar más también, Tony, por la falta de capacidad energética que le corresponde al gobierno federal, ¿no? Entonces, pues es este desdén con el que el centro del país ha estado tratando al norte, a Chihuahua, a Juárez. Pues imagínate, fíjate, nosotros, por darte datos, aquí en la ciudad de Chihuahua habría que estimar el dato de Ciudad Juárez, pero de cada 100 pesos que enviamos de impuestos federales, de IVA, de IEPS, de ICR, nos regresan 12 pesos solamente como ciudad. Y si te consideras el dato de Juárez, seguramente te va a dar un infarto, porque si Chihuahua manda 100 pesos, Juárez va a mandar quizá 250, ¿no? Y el aproximado es muy poco para lo que produce Juárez a nivel nacional. Te aseguro que es prácticamente nada lo que se le regresa, y Juárez merece mucho más apoyo, mucho más trabajo, mucho más comprensión y mucho más esfuerzo, porque Juárez es una tierra bien bendita y bien privilegiada. Cada inversión que tú haces en Juárez se multiplica no solamente para el estado, sino para todo el país.
3: Es correcto. Y bueno, pues ha sido siempre Juárez una de los mayores aportantes de dinero al país, y lamentablemente la infraestructura por parte del gobierno federal está totalmente olvidada en el estado, totalmente olvidada, con recursos propios y recursos provenientes de otras índoles. Chihuahua ha crecido bastante. Yo quiero tener, porque déjame decirte, Chihuahua, estuve hace unos días allá, es una ciudad hermosa, bonita, bien estructurada. Hoy están construyendo puentes nuevos, hoy están construyendo nuevas vialidades, hoy están mejorando muchísimo. Y quisiera que en un futuro Juaritos tuviera esa atención que tiene Chihuahua. Ojalá que podamos algún día

0: hablar de una excelente atención para nuestra frontera, que estamos, la verdad, un poquito olvidados.
1: Yo estoy seguro que así va a ser, Tony. Estoy seguro que en los próximos años Juárez va a cambiar su rostro, va a ser una ciudad pues ordenada, limpia, segura y con mucho mayor infraestructura. Y eso depende solamente de las y de los juarenses y de que nos mantengamos trabajando en equipo.
0: Eso será necesario. Ojalá que lo podamos ver en un futuro. Marco Bonilla, te agradezco mucho que me hayas aceptado esta mañana la llamada y estoy pendiente. Ya sabes, esta es tu casa y aquí puedes participar cuantas veces sea necesario. Te agradezco mucho la llamada.
1: Al contrario, gracias a ti, mi estimado Tony. Que tengas buen día y buen día a todos Juárez y ánimo, que ya es viernes.
0: Gracias, buenos días. Buenos Hasta días. Luego. Ahí está Marco Bonilla, presidente municipal de Chihuahua. Vámonos al corte.
2: Vámonos.
0: Regresamos.
2: Ahí regresamos.

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7: Partido Acción Nacional luchará hasta el desmayo. Hará manifestación próximo 30 de mayo. El plan dado a conocer, según dijo un dirigente, como en el 86, con un verano caliente. Sabedores que Morena tiene a línea a su favor, pues instituto completo luce el guinda color. Cámaras con mayoría, con descaro que da pena, aprueban iniciativas favoreciendo a Morena. Chihuahua es azul y blanco, dijo la gobernadora, señalando que la lucha está lista desde ahora.
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3: Son las 8:41.
4: 8 de la mañana con 41 minutitos, tenemos llamadita. Bueno, bueno.
6: Buenos días, buenos días.
4: Buenos días, buenos días. Emily.
6: ¿Cómo está? Buenos días.
4: Muy bien, buenos días. Adelante, díganos.
6: Gracias, gracias, muchas gracias, mucho me da mucho gusto saludarlos, como siempre, viernes, ya viernes, y el cuerpo lo sabe.
4: El cuerpo lo sabe.
6: Pero venimos a dar mucha, mucha información importante. Y bueno, hoy vamos a platicar, y bueno, como saben, siempre estoy a la plática de todas las experiencias que van pasando. Recuerde que soy Emily Mejía, su consejera de confianza en seguros médicos. El día de ayer estuve con dos personas. Yo siempre le pido a Dios que me dé las personas que me necesitan realmente, que sea una necesidad, que hay tanta gente que no sabe qué hacer, a dónde ir cuando ya va a cumplir los 65 años. Bueno, recuerde que el Medicare, bueno, como saben, a los 65 años se tiene que empezar a hacer 3 meses antes. Yo les digo que son 4 meses, pero ahorita vamos a platicar por medio de su trabajo, y ya cumplió los 65 años. Pues, ¿qué hay que hacer en ese momento? Bueno, recuerden que el Medicare le puede hacer efectivo si usted tiene un seguro médico compatible con Medicare. O sea, es decir, que usted mientras esté trabajando tiene un seguro médico, aún haber cumplido los 65 años, puede seguir con el seguro de trabajo, ¿ok? Y solamente sacar la parte A. Es muy importante que usted cuando cumpla los 65 años, aún teniendo el seguro médico, la parte de trabajo, usted yo le recomiendo que saque la parte A. Porque ¿qué pasa si usted en un momento dado ya no va a trabajar en esa compañía? Lo despiden o usted ya se cansó y ya no quiere trabajar o se acaba el trabajo. Se va a quedar sin seguro médico. ¿Por qué? Porque el Medicare, obviamente, usted ya tiene el seguro de trabajo y el Medicare solamente tiene la parte A y no va a poder tener un seguro médico si no tiene la parte A y la parte B. Es un poquito, mucha gente dice, es un poquito complicado de entender, pero realmente cuando usted vaya a visitarme y tiene este tipo de situación. Ahora, ¿cuánto le está costando su seguro médico de trabajo? Según esto, nomás le quitan $100 a la semana o a la quincena, pues súmele cuánto le está saliendo. En un seguro médico de Medicare, a lo más que usted va a pagar van a ser $18 con 20 centavos o $17 con 90 centavos. Entonces, valore realmente. Ayer esta persona, felizmente logramos ponerle en un plan médico porque él sacó la parte A ya hace como 6 años, siguió con su seguro médico de trabajo, porque quizá en ese momento nunca supo que tener un Medicare le va a salir más barato que tener un seguro de trabajo. Entonces, acuérdense que los seguros de trabajo se trabajan con costo mensual, deducibles y máximo de bolsillo. Aquí en Medicare, la mayoría de los planes de salud de Medicare no tienen deducible de las costas médicas y no va a pagar por estar en un plan médico. Entonces, yo le recomiendo de veras, si usted tiene un seguro médico de trabajo, vamos a ver qué es lo que le conviene. Si quedarse con su seguro médico de trabajo o tener el Medicare, y así usted va a poder estar siempre afiliado a una compañía de Medicare, a un seguro médico de Medicare, una de las compañías que están ahorita maravillosas, que ahorita le está dando $3,000 de dental, le está dando $400 para sus lentes, y mucho más. Y solamente va a pagar, en lugar de pagar los $202 con 90 centavos, solamente va a pagar $17 con 90 centavos.
4: Excelente, pues marquen. Entonces, marquen ya.
6: Es muy, muy importante, exactamente, es muy importante que usted se comunique conmigo para cualquier pregunta, duda. Usted ha tenido muchísima...
4: ¿Pecho? ¿Emily? ¿Se fue la llamada?
7: ¿Se fue?
0: ¿Se fue? En lo que...
4: Se fue.
0: Retomamos la comunicación.
4: Se le cortó.
0: Para que nos dé teléfonos. Que nos dé teléfonos y direcciones. ¿Va? A dónde comunicarnos. Cualquier duda, pregunta.
4: No, se fue la llamada. Bueno.
0: Esté al pendiente de Emily para que usted sea atendido. A ver, parece que...
4: Bueno.
6: Aquí estoy.
0: Ahí la retomamos.
6: ¿Vuelvo?
4: Dirección y teléfono, por favor.
6: Para decirles que estoy a la orden de cada uno de ustedes. 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No dude en ahorita visitarme para yo poder revisar su plan médico y saber si está en la mejor opción o tiene más opciones. Una sola recomendación. Están saliendo muchas en Facebook falsas beneficios que le van a regalar $1,200. No hay ahorita, solamente los planes le dan dinero para comprar comida. Entonces tenga mucho cuidado con las llamadas, tenga mucho cuidado con el Facebook, con el TikTok, porque a veces son llamadas que muchas veces la gente se cree y solamente es para cambiarlo de plan.
4: Perfecto.
6: Soy Emily Mejía, su consejera de confianza. Gracias, muchas gracias por su atención, gracias a ustedes y bueno, nos vemos muy pronto, los quiero. Y que tengan muy bonito día y fin de semana.
4: Dale, gracias, Emily.
0: Gracias, Emily.
6: Bye, bye.
4: Pásale. Márquele una vez. ¿Por qué eres así, mi Alfredo Junior?
0: ¿Qué pasó?
4: Me mandó un video.
0: ¿De quién? ¿De la Carelli?
4: Dice, un saludo, mi Lencho. ¿Qué andas haciendo? ¿Qué es eso? ¿Qué es ese platillo?
3: De los desayunos de ayer. Vino y pidió los chilaquilitos de Lencho.
0: ¡Ándele!
3: Ya los entrenaron, mi Lencho.
4: ¡Ándale!
3: A su salud.
4: ¡Oh, se ve rico eso! ¡Ve nomás! ¡Qué rico!
0: A ver, compártelo para que lo veas. Para ver.
4: ¡Hombre, qué bárbaro! ¡Qué rico!
0: Y bueno, a ver si me voy para el Costa Brava.
4: ¿Sí? Bueno.
7: Lencho.
4: ¿Qué pasa?
7: Dios te bendiga, Lencho.
4: Igualmente, amigo. Buen día. Gracias para usted y para todos. Gracias por sus bendiciones. ¿Teléfonos en cabina? Los chilaquilitos, profe.
7: ¿Cómo son?
4: Chilaquiles verdes. Con unos, un huevito montaditos con las carnitas arriba, mira.
7: Qué bárbaro.
4: ¡Ah, qué rico!
0: ¿Cómo ñoño?
4: Ahí te lo paso, Carlitos.
0: ¿Cómo ñoño? Le pegó a la chilindrina.
4: Ahí te lo paso, Carlitos, para que lo veas. Ese Alfredito. Qué bárbaro. Saludos a los amigos de Costa Brava. Saludos. Bueno, ahí está. Además, ahí lo voy a compartir en el grupo también. Para que lo vea el Turi.
7: Costa Brava.
4: Para que vaya el Turi y también los disfrute.
0: Chilaquiles Costa Brava.
4: Ahí están. 8 de la mañana con 49 minutos. Hoy es viernes, ¿verdad?
0: ¿De horny?
4: Sí, hoy toca...
0: ¡De ponerle sando a la hielera!
4: Sí, pero viene también Jennifer.
0: ¿Sí? Sí,
4: Jennifer.
0: Es viernes de ponerle saldo a la hielera. Se nos va mayo, se nos ve el año. Se nos va el año. A la mitad.
7: ¿No le tocan de Guadalajara o no?
4: Sí, sí.
0: Pues de una vez.
4: De una vez porque luego se hace tarde. A ver, mi estimado Daniel, a ver si está disponible. De una vez para hacer el enlace.
0: Ay, los chilaquilitos. Ya los guaché.
4: ¿Ya los viste?
0: Ya los guaché.
4: Ay, chiquillo. Y sí se antojan.
0: Y yo sí puedo comer de eso, ¿eh?
4: Sobres. Bueno, mi estimado Daniel Villalbazo de Biobiasa Naturals, Guadalajara, Jalisco. Buen día, mi Dani.
8: ¿Cómo está? Buenos días.
4: Buenos días, muy bien. Estamos al aire, mi Dani. ¿Qué hay? ¿Qué novedades? ¿Qué tenemos en Biovida?
8: Pues quiero platicarles. La lecitina de soya es bien importante para el organismo, ya que nos ayuda a recubrir la mielina, que es la que se va oxidando y perdiendo durante el paso del tiempo, y evita que la conectividad del sistema nervioso sea normal, sino que se empieza a debilitar y empieza a haber los famosos cortocircuitos en el organismo. No es nada más el hecho de decir que se te está yendo la memoria, sino que también, por ejemplo, fallas renales, fallas hepáticas, fallas digestivas, fallas respiratorias, cardiovasculares, en la vista. Todo ese tipo de situaciones se van afectando día con día. ¿Por qué? Porque la mielina se está desgastando. En muchos casos, ya extremos, llega el punto en que se desprende completamente y es un desorden completamente en el cuerpo. El sistema nervioso se empieza a atrofiar y la gente empieza a tener cierto tipo de situaciones muy adversas, como por ejemplo una embolia, un derrame, la falta de memoria al 100%, el Parkinson, pero sobre todo también los infartos. Ahora, aparte, ¿qué hace también la lecitina de soya? Aparte de que recubre perfectamente bien todas nuestras venas, le devuelve la vida a las venas, a que sean elásticas, que trabajen correctamente bien, que el flujo sanguíneo sea correcto, que las válvulas de las venas activen el sistema circulatorio para que esté expulsando la sangre y no se quede en los pies, sino que siga subiendo bastante. Ese es el punto importantísimo que hace lecitina de soya. Aparte, cubre el hígado para que no tengamos problemas de hígado graso, hígado inflamado, no haya un problema de hepatitis, cirrosis, anemia. Tiene muchas funciones. Es un frasquito tan chiquito, pero con tantos beneficios y tan accesible que es para la bolsa de cualquier persona. De verdad que es importante tenerlo en cuenta. 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Ya que está bien calientito, lo preparo ahí, le pongo 2-3 gotitas de lecitina de soya, lo revuelvo perfectamente bien y se desbarata. Como es una mantequita, para mucha gente es difícil ingerirla, pero si la diluimos en agua calientita, o en este caso con Kirina Liber o con bebida, depende de lo que esté tomando la persona, lo va a diluir ahí y ya se lo puede tomar perfectamente bien. Y en su cuerpo, como ya está diluido, va a inmediatamente activarse por medio del aparato digestivo, a empezar a distribuirse en todo el organismo por medio del torrente sanguíneo. Eso es bien importante tomar en cuenta, aparte aporta energía también, porque mejora la función hepática, mejora los niveles de colesterol, triglicéridos también, entonces también el azúcar, la presión arterial, tiene muchas funciones la lecitina de soya. Es una cosita de nada que dice la gente, ¿cómo es posible que pueda hacer esto? Pues sí lo hace, ¿eh? De verdad que sí lo hace. Y es muy recomendable lecitina de soya en el día a día de cada uno de nosotros. 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
9: Ya está, mi estimado Daniel, a las 10 le marco de nuevo.
10: Sale.
8: Gracias, Daniel. Buenos días.
9: Buenos días, ahí está Daniel.
10: 8 de la mañana con 55 minutos, 8 de la mañana con 55 minutos. Vamos a ponerle
9: saldo a la hielera, hombre. ¿Sabe el caldo?
10: Esta mañana, claro, déjeme veo porque tengo algunos WhatsApps, seguramente están reaccionando
9: con chairillos.
0: Se los dije. Sí.
10: A ver.
11: Póngale un burro al Lenzo por eso del ingeniero Carrero. Arres. Chale, mi Lenz.
10: ¿Cuál ingeniero Carrero? Compre, pues si no le conviene, no compre. A ver, sí.
12: Chile.
13: Ajas, ajas, mi Tony, no sabía que era panista, ya se destapó. Qué gran sorpresa, ¿no? Pues ya lo teníamos monitoreando desde hace mesecitos, que están hablando muy bonito del PAN. Pues que no le caía regordo el menudero, el gran toro sentado. Válgame, Tony. No, hace como un mes nos regañó el pobre Varelita ahí en vivo, que porque estaba haciendo actos de campaña. Y esa entrevista que está haciendo ahorita, ¿cuánto le pagaron, Tony? ¿500 pesos?
12: A ver, motivo suficiente para bloquearte. Vámonos.
4: ¿Por qué, eso, hombre?
12: Pues sí, tan sencillo. Tan sencillo. Ya les dije, no insulten. No insulten. ¿Quién le dijo que me pagaron?
4: Está preguntando.
12: No sé, usted es estúpido. Por favor, no todo lo que... No porque usted le duela porque sea morenista, tiene que estar insultando gente y diciendo estupideces. Bloqueado. Bueno, Tony, le bloqueado. Faltó el periodista de combate ese que trae nada más con lo de Morena. Le hubiera preguntado a Narcobonilla si gana a todas las patrullas del estado, les pondrá luego de la policía de Nueva York. Y por qué no dijo a los juaritos que solo vamos a linquir a Chihuahua. Estuvo muy a modo esa entrevista. Mejor usted hubiera entrevistado a la Gober en vez de López Dóriga, porque ahí se puso solita en la cruz y Dóriga no hizo nada por ella.
4: Muy bien.
12: Les digo, la reacción de los chairos luego. Ve el video, Tony. No tengo tiempo. A ver, ahorita veo. Bueno.
4: Pero bueno. ¡No!
14: ¡Qué bonilla Chihuahua, mi Lencho! ¡Qué bonilla Chihuahua, mi Lencho! ¡Ay, Lencho!
4: Oiga, no le pregunte nada. ¿Para qué le va a preguntar? Él solito está hablando ahí.
0: Qué bueno, bonilla, oye, si tiene razón. Qué bonilla es Chihuahua. Chihuahua está muy bonito.
12: Claro.
0: Chihuahua está muy bonito.
12: Ay, Amachita.
15: Muy bonito. ¿Chilaquiles qué?
4: Son los de Chule. Costa Brava.
12: Excelente viernes a todos en el estudio. Felicidades, buenos días. ¿Qué dice este?
16: Yo tienes la pastilla de $10 el brinco.
4: No hay. Ya buenos días. Y si el señor Camacho que mande. Camacho, digo. Mayo.
12: Camacho.
4: Perdón. Buenos días. Ya esté como el
12: días.
4: Ya esté como el otro
12: acto. Dígame.
4: Sola.
17: No más, pues ya ganó el PAN con eso. Pero no miraron ayer en el Senado el broncudo de Mancilla. Reculó, le salió uno de Chihuahua. Duro, ahí en el Senado. Y para atrás, los fielders.
12: Bueno.
4: Sí. Ya, vamos, fíjese.
17: Sí.
12: Tenemos cosas más importantes que hacer. Que estar mirando a los narcos.
4: Pero bueno.
12: Senadores.
4: Bueno. Buenos días.
16: Yo tienes la pastilla de $10 el brinco.
4: No.
12: Que no hay.
0: ¡Que no!
4: Díganos. Adelante.
12: Bueno.
4: Sí, adelante.
12: Oh, bueno.
15: Tony.
4: Sí.
15: Tony, ¿por qué no preguntarle a los que están contra Morena si son de Juárez o vienen de otros estados?
12: Preguntarle, ¿no?
4: Muy bien.
12: Y eliminado tu chat aparte. No, hombre. Qué barbaridad.
4: En fin.
12: Bueno. Ya está. Gracias por estar con nosotros y por acompañarnos esta mañana. Gracias por darnos oportunidad de llegar hasta sus hogares. Gracias. Sí, no les voy a aceptar
4: llamadita.
12: Insultos, ¿eh?
4: Pero bueno.
12: Dice el cónsul, mi Tony, no se me olvide, los aprecio mucho. Y un saludo al Secre. Gracias, mi amigo.
15: Preguntarle adelante a los que están contra Maru, si es gente de Juárez o es gente de fuera del estado, porque pues uno de Juárez apoya a Maru.
4: Muy bueno.
12: Órale. Ayer llevé a comer en el Costa Brava a unas personas de Houston y les encantó todo y comieron como pelones de hospicio. Yo fui ayer, antier fui con mi mujer, fuimos a Costa Brava, no, hombre, qué cosas.
4: No me mandes esas fotos, cheque Moya, no me mandes esas fotos, hombre.
0: ¿Cuáles?
4: Pues esas fotos que del Costa Brava, lo que se está recetando el amigo ahí en
12: Costa Brava. Ay, machita.
0: ¿Cómo no?
4: Oh, qué tormento, qué rico, hombre. Saludos, provecho.
12: Muy bien.
4: Qué rico. Qué rico se ve todo eso, mira.
12: Morena, se blinda con regalo soborno a magistrados. Constitucionalistas acusan que Morena soborna con ampliaciones y la posible reelección a integrantes del Tribunal Electoral para blindar las resoluciones favorables al oficialismo. Dice, esto es lo que dice.
18: A ver qué dice.
19: Morena se blinda con regalo soborno a magistrados. La reciente aprobación de la reelección de magistrados electorales federales por parte de Morena ha sido calificada como un regalo o soborno que busca proteger sus irregularidades electorales de cara a las elecciones de 2027 y 2030. Expertos como Lorenzo Córdoba critican esto como un acto cínico de cooptación que refuerza el control del partido sobre el proceso electoral. Javier Martín Reyes menciona que estas decisiones judiciales son sobornos al Tribunal Electoral que benefician a Morena en temas críticos como la sobrerepresentación y la legalidad de actos de campaña.
12: Sí, claro, pues se veía venir, pues cómo no, cómo no.
18: Pero bueno.
12: No nos iban a dejar nomás tres añitos, no, que sigan bateando, que sigan bateando. ¿Sí? Que siguen ayudando a Morena en todas las resoluciones en contra.
18: Haciendo adelante. Su chamba, está bien. No, se fue.
12: ¿Se fue?
18: Sí.
12: Avala el Senado reforma constitucional contra injerencia extranjera en las elecciones. Ándele. ¿Y ahora cómo le va a hacer Morena?
18: Pues ya ve.
12: Bueno.
18: A ver cómo le hacen.
12: Y doña Claudia, ¿qué dice? Pues como no quiere ir al mundial, ya regaló,
0: los boletos.
12: Ah, ya regaló los boletos.
0: ¿Sí?
12: Vaya, presidenta.
18: Qué bien, claro, regaló.
12: Qué mejor sentir el calor del pueblo, el amor que ese pueblo.
0: El cariño. Amor con amor se paga.
12: El cariño.
18: El domingo.
12: Que el pueblo le tiene. Vaya al mundial, señora presidenta. No, para que la reciban standing ovation. Todo mundo de pie.
18: Dele.
12: No le sacatito para el conejo.
18: No, es que no quedaron.
12: Si usted dice que tiene un 80% de aprobación y más. Pues vaya, vaya, ¿qué le cuesta ir? Bueno, ¿qué pasó?
18: Bueno, bueno.
20: Sí, buenos días.
12: ¿Qué pasó? Buen día.
20: Sí, nada más, oye, mi Tony, si fue aprobada la ley esa para juzgar si hubo intervención de alguna persona, de algún extranjero en las elecciones, ¿ya se aprobó?
12: No, apenas le están mandando al Senado.
18: En eso andan.
20: Okay, gracias.
12: Pero se va a aprobar, obviamente, si es orden de la presidenta, se va a aprobar. ¿Qué le hace usted dudar?
18: Pues sí. ¿Quién anda ahí?
12: No es él, pero.
0: ¡Bájele!
18: ¡Juégale!
12: No, pues no.
21: Gracias, amigo.
12: No. Ya en eso anda. No. ¿Usted cómo cree que va? A ver, presidenta, vaya.
18: El domingo. Pero bueno.
0: Pruebas.
18: Buenos días.
12: Sí.
21: Oh, lo que el Tony quiere que vaya la presidenta al mundial para que le digan una porra para la presidenta.
12: Sí.
18: Este vato.
12: O que empiece a gritar todo. Bueno. Total.
0: ¿Para qué le voy a
12: ir? No va a ir.
0: Cucu.
12: No quiere.
18: No va a ir.
0: Cucu.
12: Sacatín no. Para el conejín.
18: El domingo. Ya tiene su
12: sacatín
18: evento.
12: Para
18: domingo.
12: El conejín. Ya llegó.
0: Ya,
18: ya llegó.
0: Ya llegó y hasta aquí.
12: El corte.
18: Vámonos.
12: Regresamos con Jennifer.
21: Corte,
18: no se van a ir,
12: Ahora.
26: No se vayan, ya volvemos. Regresamos. Después de un corte comercial. 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
2: Uy, sí, como el socavón se dio en los Campos Elíseos. No, hombre, la Junta de Agua lo reparó.
3: ¿De volada?
2: De tres patadas.
3: Los brisolazos sacan roncha y pegan con tubo. Funcionarios que tira barra, el Tony Tirado le saca sus trapitos al sol y lo pone como lazo de cochino.
2: Bueno, es un lazo muy fifí, así como viven todos los que por ahí viven en Campos Elíseos, los políticos, jolocones mexicanos, la gente chocha, la de billete. Ah, que cómo costó eso y cómo valió eso para que los de la Junta de Agua repararon el socavón, pero en más menos de lo que canta un gallo. Así como son colonias riquillas, como es ahí donde viven los fifís, los meros meros. Sí. Hasta el señor Licón por ahí anda viviendo. Ándele. Inmediatamente repararon el socavón. No, sí, pues cómo no. Pues sí. Pero cómo no reparan otros que hay en la ciudad. Hay algunos que tienen semanas, meses, dirían algunos. Sí. Y ahí están todavía los hoyancos ellos y nada más le ponen otros. Algunos botecitos y estambos que la gente no vaya a caer. Pero como era ahí, ahí en Campos Elíseos, pues sí. Entonces sí, a repararlo inmediatamente. Como son convenencieros. Oh, sí. Hijos de María Morales. No los vamos a fusilar nomás por eso, por convenencieros. Sí, ¿cómo que no? Sí. Échale.
5: Dales, dales.
2: ¡Fuego!
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18: Para papá. 9 de la mañana con 11 minutos, 9 de la mañana ya con 11 minutos. Ya está aquí, como todos los viernes, Jennifer, en el estudio.
5: Y hola, hola.
0: De migración. Hola. Buenos días.
5: Hola, feliz, contenta de estar aquí con ustedes. Ya más que lista para despejar todas sus dudas en cuestión migratoria. Por favor, márquenos, llámenos, contáctenos a través de redes sociales para que yo pueda despejar todas y cada una de sus preguntas.
18: Ahí ya llamadito, vamos a ver si es compa.
0: A ver.
18: Bueno. Bueno. No. Sí, díganos. No quiere.
0: Bueno.
18: No. Quiere. Bueno.
0: No quiso.
7: Válgame.
5: Bueno, pues, ¿qué les dije la semana pasada? Les estaba comentando de una noticia muy importante de un memorándum de USCIS, de USCIS, del Servicio Nacional de Inmigración de los Estados Unidos, que ahora ya no va a ser tan fácil, tan sencillo ajustar, arreglar residencia dentro de Estados Unidos, porque tu primera opción debe de ser el consulado americano de tu país de origen para poder arreglar, restablar. No sé si tenemos llamada.
8: Sí, buenos días.
18: Sí. Adelante.
8: Sí, mira, una para la señorita, mire, mi esposa, el papel es el hijo de ella, y ya tiene, pues esperando que le den su permiso y no le resuelve nada, ya tiene como unos tres o cuatro meses, no sabe cuánto tiempo se dura, porque se cree que ya está todo el proceso, que está, ya está listo, pues todo, que allá fue a las huellas y todo, y ya mandó todo y le contestaron que ya está todo el proceso. No sabemos cuánto dura el proceso de que le manden su permiso primero de trabajo.
18: A ver,
5: sí, contesto. No, están varados muchos permisos de trabajo. Yo tengo un caso igual, así como me está comentando, fue a los datos, a la toma de datos biométricos y no le ha llegado el permiso de trabajo. Este ya es el tercer mes en espera del permiso de trabajo y no ha llegado. Está varado el sistema, está lento. Es la administración de Trump. Hay que tener mucha paciencia, muchísima paciencia con los trámites migratorios. Sí, están otorgando residencias, pero los trámites están lentos. Y algo de lo que les quería comentar, era la noticia de la semana pasada, que ahora tu primera opción para tramitar residencia debe de ser el consulado americano. Por décadas, veníamos haciendo ajuste de residencia. ¿Aún se van a poder hacer los ajustes de residencia dentro de Estados Unidos? Sí, pero tu primera opción tiene que ser el consulado americano antes de que tú puedas pensar en ajustar residencia dentro de Estados Unidos. Tienes que pensar primero en arreglar la residencia por el consulado americano, que es más tardado. Definitivamente es más tardado en el consulado americano. Por eso, pues, en la práctica, los que podían ajustar, arreglar residencias dentro de Estados Unidos, lo hacíamos así, ¿no? Okay. Tenías cómo comprobar que entraste legalmente, no importa que ya se haya vencido tu visa, tu permiso, podías arreglar dentro de Estados Unidos si te pedía tu esposo o esposa ciudadana americana, papás que estaban haciendo un trámite de residencia porque los estaba pidiendo hijo ciudadano americano. Momento. Entonces no habíamos tenido ningún problema hasta esta administración. Adelante.
18: Llamadita. Tony.

0: Acá tengo una, acá tengo una. Pero bueno,
1: a ver.
0: Se fue. Bueno.
2: Se fue.
3: Entonces, sí se va a poder arreglar residencia dentro de Estados Unidos, sí se va a poder seguir con el ajuste de residencia, sí, pero vas a tener que contestar las siguientes tres preguntas que nacen en esta administración, en este año, en este mes. ¿Por qué decidiste ajustar residencia dentro de Estados Unidos? ¿Por qué no saliste cuando se te venció tu permiso de turista? ¿Y por qué no pasaste por el proceso consular? Sí, adelante.
4: Adelante.
0: Adelante, adelante.
5: Bueno.
4: Sí, díganos.
5: Oiga, una pregunta para la licenciada. Sí. Salió un comunicado que iban a estar rechazando ya las micas que estuvieran dañadas. No sé qué tan dañadas o a qué se referían exactamente. Ahí, por favor, los escucho por el radio.
3: Pues mientras no te llame la atención el oficial de CBP, puedes seguir cruzando con tu mica. Ya cuando te empiezan a llamar la atención, sí, renueva.
4: Échale, Chamiro.
0: Adelante.
4: ¿Qué hay?
6: ¿Cómo estás?
4: Muy bien.
6: Qué bueno.
4: ¿Ya saliste?
6: Ya, estaba encerrado.
4: Sí, porque les cayeron ahí en la florería, ¿verdad? Los de la migra.
6: Sí, pero pues les dije que hablaran contigo. Y dijeron, sí, ya hablamos con todos y ya te vamos a soltar.
4: Ah, bueno, qué bueno que te soltaron rápido.
6: Oye, a ver si tú sabes, ¿cómo cuánto dinero le pagaría el municipio o no sé quién a Canal 44 por pasar
4: hombre,
6: esos videos?
4: ¡Hombre!
6: Y ¡qué bonito y qué lindo y qué pintado!
4: A ver, estamos en otra cosa, Chemiro.
0: Sí.
4: Estamos en otra cosa, estamos en una entrevista diferente. Ahorita, luego mañana me platicas. Buenos días, una pregunta para la licenciada. El lunes metí la aplicación de renovación de Sentry y el miércoles me la aprobaron, pero no me dice nada de entrevista, solo aprobación. ¿Solo tengo que esperar la nueva Sentry Car?
3: Sí. La respuesta sí.
4: Sí.
3: También hice un trámite de renovación de mica de residencia increíble. O sea, el mes pasado y ya está por llegar la mica. O sea, increíble. Así pasa a veces con USCIS, con CBP, con el consulado, con el Centro Nacional de Visas. De repente llevan años esperando solicitudes, llevan años esperando las aprobaciones de estas solicitudes y ándale. O sea, a veces sí, los últimos son los primeros. No deje vencer, expirar sus documentos migratorios. Estamos en una administración complicada, difícil. Cuando yo les decía, arreglen la residencia, está sencillo, está fácil, son 3 meses arreglar, ajustar residencia dentro de Estados Unidos, pocos hicieron caso. O sea, hoy que ya quieren ajustar residencia dentro de Estados Unidos, va a estar difícil porque vas a tener que contestar, todos van a tener que contestar las siguientes preguntas. ¿Por qué estás decidiendo ajustar residencia dentro de Estados Unidos? O sea, ¿cómo por qué? ¿Por qué no saliste cuando se te venció tu permiso de turista o tu visa? ¿Por qué no optaste por el proceso consular como primera opción? Entonces hay que estar preparados todos los que en este momento estén ajustando residencia dentro de Estados Unidos, que ya sus trámites están en proceso, pues van a tener que contestar esas preguntas. Y los que apenas están empezando, quieren empezar, tienen que saber cómo van a contestar estas preguntas con USCIS, porque si es verdad, o sea, la administración no está cambiando la ley, la administración de Trump no está cambiando la ley en el sentido de que ahora te digan que tienes que hacer proceso consular, que tienes que hacer tu residencia por el consulado americano. Siempre ha sido así, siempre ha sido así. Yo me acuerdo hace muchos años que yo asesoraba de la siguiente manera: tu primera opción debe de ser el consulado americano y después ajustar residencia. Esta administración la retoma eso bajo estricto sentido. Lo habíamos hecho desde la década de los 60s así, pero esta administración viene a retomar esto que viene en la ley y decir, tu primera opción debe de ser para arreglar residencia el consulado americano. ¿Por qué no quiere arreglar por medio del consulado americano? Porque imagínense, aquí en México nada más hay un consulado americano que tramita visas de migrante. Se los he dicho, es el consulado americano en Ciudad Juárez. ¿Son tardados los procesos? Sí, a comparación de Estados Unidos, que tiene de 3 a 5 oficinas por estado de migración. O sea, cada estado puede tener a veces hasta 5 oficinas de migración. Y aquí en México, en la República Mexicana, nada más es una oficina, un consulado, Ciudad Juárez. Entonces sí, claro que está más lleno, más saturado. Por eso es que, pues, la ventaja que teníamos, ¿no? Puedes arreglar residencia dentro de Estados Unidos. hazlo. Es más conveniente, es más rápido. Ya no va a ser así. De hecho, ahorita nos habló un señor que no le llegaba el permiso de trabajo a su esposa, que ya había ido a los biométricos. Sí, se está tardando todo. Todo está lento. Y hay que agradecer que no estamos en la lista de los 75 países que no pueden migrar a los Estados Unidos, que tienen un veto migratorio. Ejemplo, Guatemala. Sí, gracias a Dios que no estamos en esa posición, que todavía, pese a lo que ha pasado con el gobierno de la 4T y que se pueden dañar las relaciones diplomáticas entre México y Estados Unidos, y que Estados Unidos pueda decidir cerrar los consulados, puede pasar. Sí puede pasar, hasta ahorita no ha pasado, pero se ha tensado mucho la relación sigue tensa. Sí, porque ¿qué pasa con Estados Unidos? Que está descubriendo que no tanto pues es el crimen organizado, sino que hay detrás del crimen organizado. Y es por eso también que se le está quitando a tantos políticos, funcionarios, la visa láser, porque están viendo que están coludidos, infiltrados, o sea, en el crimen organizado. Entonces, pues, ¿a qué se debe eso? Pues a todos los narcotraficantes que han extraditado a Estados Unidos y que están hablando, y que todo coincide que es el gobierno. Ahí está. Entonces, ¿qué pasa? Pues que la relación diplomática se puede tensar, sí. ¿A qué grado? ¿A que cierren los consulados? Puede pasar eso. Entonces estamos, creo que, en esta administración, con este gobierno, en la cuerda floja. No espere más. Ahorita todavía están admitiendo los trámites migratorios. Entonces no espere más a que se tense más la relación, a que ya no los acepten. Ahorita todavía puede llevar a cabo sus trámites migratorios. Claro, si usted va a empezar a emprender un trámite de residencia, que su primera opción sea el consulado americano ya, y la segunda opción el ajustar residencia, y tener que decir, bueno, ¿por qué voy a ajustar residencia? Ejemplo, si necesito irme ya a Estados Unidos porque tengo un hijo enfermo, entonces sí me conviene a mí más arreglar ajustar residencia dentro de Estados Unidos, porque tengo cómo comprobar por qué mi urgencia de ajustar, de arreglar residencia dentro de Estados Unidos. Entonces así sí puede comprender el oficial de USCIS su necesidad, su urgencia. Pero ahora su primera opción, por el momento, ya dejen que salga esta administración, pero por el momento su primera opción para arreglar residencia, si quiere emprender trámites de residencia, es por el consulado americano. Segunda opción, dentro de Estados Unidos, por el ajuste de residencia. Yo me acuerdo que en la administración de Barack Obama, yo les decía, arreglen residencia, es más fácil arreglar residencia que visa láser, se los juro, se los prometo. Es más fácil arreglar residencia que visa láser. Eso yo se los decía a la administración de Barack Obama. Era increíblemente fácil y sencillo arreglar residencia. Y alguien me puede decir, no, muchos años atrás también era muy fácil, muy sencillo. Hoy las cosas con esta segunda administración de Trump ya se habían complicado en la primera administración de Trump. Ya se habían complicado las cosas, pero no tanto como en esta segunda. En esta segunda administración sí se ha complicado mucho y se sigue complicando. Entonces ya no postergue más sus trámites. Nosotros todavía, México es uno de los países que no tiene veto migratorio, porque hay 75 países que tienen veto migratorio, que no pueden tramitar la residencia porque Estados Unidos los considera como carga pública. Nosotros somos vecinos pobres tercermundistas, o sea, en cualquier momento nos pueden meter a la lista, pudiera ser. Y también por las relaciones diplomáticas, que a veces no se ven muy claras, entre lo que pueda estar hablando el presidente Trump y la presidenta Claudia Sheinbaum. Sabrá Dios que hablan a puerta cerrada, en llamadas telefónicas, no sabemos. Entonces, decirles que ya no posterguen más, que si ya ustedes obtuvieron la residencia, ya no haga desidia, renueve su mica de residencia en tiempo, en forma, que si ya está listo para hacerse ciudadano americano, hágase ciudadano americano, que si ya está listo para emprender su trámite de visa láser, haga el trámite de visa láser, que si en el pasado usted tuvo problemas con policía o con migración, hay un perdón para visa láser, sí hay, pero es a discreción total del oficial consular. Si en el pasado dejó pendientes

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3: Oh. Quiero hablar con Lorenzo.
4: Okay. Ándale, Lencho. Ahorita que terminemos, estamos con la
5: miedo.
4: Abogada.
5: Pésale.
4: Sí.
5: Ah, miedo.
4: Es la señora que todos los días nos habla. Hay que ver productos.
6: No, si quieres ya corto.
4: Ok, ya se va la abogada. Márquenme, no.
6: Si quieres ya corto.
4: Ok, córtenle, vámonos.
6: Bueno, ahí voy a cortarle. Por favor, si quieren que les conteste más preguntas, recuerde que contesto preguntas de lunes a domingo solamente en mi canal de YouTube, Jennifer Gutiérrez, su abogada de migración. 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Gracias, Tony, por este tiempo, por este espacio. Y recordarles que yo soy Jennifer Gutiérrez, su abogada de migración. Gracias.
7: Gracias, Lee. Gracias.
4: Buen día, buen día. Buen día. Ay, saludos. Ahora sí ya pueden marcar. Márquenle.
5: Ahora sí ya, márquenle.
4: Ya. Oye, ya el no Chique Moya nos está torturando, Torturando. Ahora me mandó fotos de unos hot cakes.
5: ¡Hala!
4: Acompañados con... ¿Qué le pusiste, Cheque?
5: Cheque.
4: Sandía... Creo que es papaya y algo más. ¿Coco arriba? ¿Miel? Hasta luego, Lick.
7: ¿Qué es el algo más?
4: Es que esos puntitos no sé qué son, si son pasas o no sé qué. ¡Ah, mi cheque! ¿Y la dieta?
5: ¿Y el dietón qué?
4: El menudazo también. Un menudazo con panecito de mantequilla. ¡Ah, mi cheque! Te estás dejando caer en Costa Brava.
5: ¡Ay, mi cheque!
4: ¡Ah, qué rico! Se ve todo. ¡Qué rico!
5: Ahí voy.
4: Bárbaro, estoy salivando, la verdad. Salivando.
5: No, hombre, el chocolatito y el champurrado están. Hijo.
4: A todo lo que.
7: El café de olla, sí es de olla.
5: No me digas eso.
4: Sí, bien hecho, ¿eh?
5: Cómo no.
4: Como debe ser.
5: Correcto.
4: En fin. Bueno, urgente, buscan a familiares de este camarada. ¿Quién es? Un perdido, un extraviado. Válgame.
5: ¿Cómo, hombre?
7: ¿Qué vamos a hacer? ¿Qué vamos a hacer?
4: ¿Se perdió?
5: Se perdió.
4: Es un chavalón.
5: Bueno,
4: ahí subimos la...
7: Como la chinita.
4: Sí. Saluditos. Gracias por estar.
7: La chinita se perdió.
4: ¿Y el profe? Ah, el profe ya se juega.
5: Ya.
4: Mi profe.
5: Ya, el profe ya se... Ya tiene rato dormido.
4: Dice la presidenta Claudia Sheinbaum, pide a clubs de la Liga MX apostar por talento juvenil rumbo al Mundial 2026.
7: Sí, cómo no, le dijeron.
4: ¿No? No se puede, bueno, de hablar.
5: ¿Qué vamos a hacer, licenciado?
4: ¿Qué cuántos juegos le calculas que dure la selección mexicana en el mundial? Carlitos, preguntan acá.
7: Hijo, yo creo que los tres de rigor.
4: ¿Los tres de rigor nomás?
7: Sí,
4: se van. Hombre, te digo, hombre.
7: Posiblemente uno más.
5: Posible.
7: Posiblemente uno más. Pero no le veo.
5: ¿No le ves más?
7: No le veo más.
5: Álgame Dios, hombre.
4: Ok. Dice por acá: Harfuch acordó con la gobernadora Mano Campos clarificar en la fiscalía caso del narcolaboratorio. No es nada contra la gobernadora. Agentes extranjeros violaban la constitución. Simple y sencillamente. Bueno, eso dice el Harfuch. Qué barbaridad.
5: Bueno, ¿les parece si ya nos vamos?
7: Vámonos.
4: ¿Por qué?
7: Es largo, pero ahí se acaba.
4: Vámonos con el
5: ahí
4: cheque.
5: Ahí se acabó.
4: Al Costa Brava.
7: Vámonos al Costa Brava.
5: Vámonos.
4: Qué rico.
5: Vámonos.
4: Sí se antoja.
5: Válgame.
4: Sí se antoja. Qué bueno. Vámonos, pues. Hasta mañana.
5: Válgame.
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13: Bien, ya regresamos. Muchísimas gracias por continuar con nosotros. Gracias por acompañarnos. Es el Deportivo 800 y arrancamos rápidamente con la información porque los Dorados de Chihuahua cortaron una mala racha al derrotar a los Faraones de Nuevo Casas Grandes 10-4. Un racimo de 5 carreras en la segunda entrada vio a los Dorados de Chihuahua una victoria en calidad de visitante ante los Faraones para terminar con una racha de 3 derrotas en forma consecutiva. Con esto, el equipo de los Dorados pone marca de 3-4, mismos números que los Faraones de Nuevo Casas Grandes. En duelo de picheo, los Rojos de Jiménez dejan en el campo a los Venados. El jugador menor, Kevin Barroterán, conectó sencillo al jardín derecho en el fin de la novena entrada y los Rojos dejaron tendidos a los Venados de Madera en hermético duelo de picheo celebrado en el Estadio 21 de Marzo. Con esto, los Rojos de Jiménez ponen marca de 4-3, mientras que los Venados de Madera ponen marca de 2-5. También el día de ayer, los Mineros de Parral siguen imparables. Los Mineros de Parral ganaron su 4ª victoria en forma consecutiva al imponer condiciones sobre Mazorqueros de Camargo en calidad de visitantes, donde Armando Aguilar y Carlos Munguía se volaron la barda por el equipo de la quinta zona, que es uno de los 3 líderes del certamen. 8-3 terminó el duelo allá en Camargo. Por su parte, Víctor Landeta tuvo una gran noche al pegar 3 cuadrangulares y los Manzaneros de Cuauhtémoc, uno de los líderes de la temporada, aguantaron embestida de 4 carreras de los Soles de Ojinaga en la novena entrada. 5-4 terminó el marcador. Y aquí en Juárez, los Algodoneros de Delicias, quien de la mano de Jesús Gallegos acudió como emergente cuadrangular de 3 carreras en la 6ª entrada, donde uno de los punteros algodoneros anotó en 5 ocasiones para revertir un marcador de 5-3 y terminar superando a los Indios aquí en el Estadio Juárez Vive. Gallegos además realizó una gran atrapada en la segunda base para el tercer out de la 8ª entrada y así evitar una reacción local. Los Algodoneros de Delicias pegaron primero aquí en Juárez, 9-7. El día de hoy será el segundo de la serie. Manzaneros de Cuauhtémoc, que es el líder de la competencia, junto con los Algodoneros de Delicias y los Mineros de Parral, con 5-2. Luego vienen los Rojos de Jiménez con 4-3, con mismos números que los Indios de Juárez. Dorados de Chihuahua, Faraones de Nuevo Casas Grandes tienen 3-4, y con 2-5 están los Soles de Ojinaga, Venados de Madera y Mazorqueros de Camargo. Estos mismos duelos continúan el día de hoy dentro de la actividad de la jornada número 3 del Campeonato Estatal de Béisbol. Hacemos una breve pausa y regresamos porque hay más aquí a través de el Deportivo 800. Ya volvemos.
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0: Bien, ya regresamos. Muchísimas gracias por continuar con nosotros. Gracias por acompañarnos. Es el Deportivo 800. Y bueno, pues continuamos con el tema del deporte local. Y en estos momentos nos enlazamos con nuestro buen amigo y compañero Eduardo Lalo Bueno. Te saludo con mucho gusto, Lalito. ¿Cómo estás? Buen día.
1: Sí, ¿qué tal? Oye, Carlos, pues me da mucho gusto saludarte el día de hoy, igualmente para toda la gente que te sintoniza a través del Deportivo 800. Me da mucho gusto saludarte, ya obviamente acabas de hablar acerca del rey de los deportes de béisbol y el tema de los Indios de Juárez. No le fue nada bien al equipo de la tribu, al equipo que dirige el pistolero González, pero sí, bueno, lo mismo, el día de hoy, el segundo partido de la serie ante el equipo de los algodoneros, y mañana la guerra civil ante el equipo de los guerreros de la capital, ¿no? Pero también lo que me llama la atención es precisamente lo que vaya a pasar el día de hoy, este fin de semana, con el equipo de las Indias de Ciudad Juárez, que militan actualmente en la Liga Estatal de Desarrollo de Básquetbol Femenil, en donde se juegan ya con un pie, tres cuartos, y obviamente juegue pues, de playoff, pero se juegan obviamente la primera posición junto con el equipo Mazorquera de Camargo, Mineras de Parral, independientemente de lo que hagan los demás. Obviamente India tiene que hacer su trabajo el día de hoy, en punto de las 7 de la tarde, y posteriormente, los juegos que se tienen previstos para el fin de semana, pero bueno.
0: Oye, Lalo.
1: El día de hoy, Carlos, no sé si me permitas, me acompaña el día de hoy aquí, obviamente, aquí en Taquería Pali, sin lugar a dudas. Yo creo que las mejores flautas definitivamente aquí en Ciudad Juárez. Sí, te voy a platicar, obviamente está conmigo Andrés Ataide, que viene siendo el gerente deportivo del Club Indias, todo el proyecto de Indios, sí, la maestra Silvia Gutiérrez Lugo, y ahorita le pregunté cómo andaba el hígado, sí, para el partido de ahora, sí, y pues bueno, también me acompañan las dos nuevas integrantes, las nuevas refuerzos, ya de alguna de ellas, obviamente ya la maestra Silvia Gutiérrez ya la debutó ante Chihuahua, y posteriormente ante el equipo de la Batería del Soncillo, y de reciente que llegan, obviamente desembarcadas, de allá de Hermosillo, Sonora, sí, también Carolina Lucero, que obviamente pues bueno llega a contribuir obviamente en el esquema obviamente la maestra Silvia Gutiérrez, pero bueno, no sé si me permitas, Carlos.
0: Adelante, Lalo, adelante.
1: Con Andrés Ataide. Andrés, pues antes que todo, yo creo que vital en los partidos de este fin de semana.
2: ¿Qué tal? Buenos días. Sí, como tú comentas, Lalo, es muy importante el cerrar fuerte. Hemos venido trabajando muy fuerte, desarrollando muchas líneas locales, y ahora con la incorporación de estos refuerzos que creemos que nos vienen a aportar las necesidades que teníamos dentro de la cancha, creo que estamos más fuertes y sólidas para llegar y pelear el título, que es la idea de todo esto.
1: Y Andrés, una situación es de que ya conocen obviamente a Mazorquera de Camargo, sí, por supuesto en la segunda serie de fuera de casa, luego de haber jugado la primera serie con los Leñadores de Madera, pero yo creo que son partidos claves, tanto obviamente el partido del día de hoy como el partido del domingo ante el equipo de Leñador de Parral, donde se juegan, obviamente, digo, ya un pie, tres cuartos, obviamente, con de playoff, pero sí, obviamente, lo que busca el equipo que dirige la maestra Silvia Gutiérrez es que el equipo acomode el lugar, quede obviamente en la primera posición, o en este caso en la segunda posición, en este caso para obviamente jugar los primeros partidos adentro aquí en casa.
2: Claro, como te comento, la idea es terminar en la mejor posición de la tabla que podamos llegar. Hay dependencia de marcadores donde podemos estar en el primer lugar, inclusive en el segundo lugar. Estos juegos son muy claves contra Camargo, contra Madera, contra Parral. Pero la historia pienso yo que va a ser muy diferente ahora contra Camargo y contra Parral de cuando los visitamos para allá. Ahora estamos más fuertes en todos los aspectos. Tenemos equipo completo, entonces pienso que va a ser algo muy diferente.
1: Y bueno, oye, Carlos, bueno, la maestra Silvia Gutiérrez, que es coach del equipo de las Indias, Silvia, es a ganar así simplemente para poder conservar obviamente las posibilidades de que el equipo puede obviamente alcanzar la primera posición hoy.
3: Así es, Milano. Buenos días, Carlos, ¿cómo estás?
0: Buen día, maestra, un gusto.
3: Oye, no, pues yo creo que lo más importante aquí es aprovechar la localía. Yo creo que para nosotros es fundamental estar dentro de primero o segundo lugar para poder iniciar los playoffs aquí en Ciudad Juárez, ¿no? Afortunadamente, pues, el Club Indios de alguna manera siempre ha estado pendiente de las necesidades del equipo y bueno, pues me satisface que yo solicité dos refuerzos, ya los tenemos aquí en Ciudad Juárez y bueno, con mucho talento, con mucho nivel y esperemos dar un buen espectáculo hoy en la noche.
1: Carlos, y bueno, antes de continuar, ya te platicando con la maestra Silvia Gutiérrez, me voy a paso, obviamente de platicar precisamente con quiénes. Obviamente acaban de llegar para reforzar al equipo de Indias. Y primero, obviamente, me voy a pasar primero a platicar un poquito con Diana Armas. Diana Armas, una jugadora que inclusive obviamente ya con experiencia, una jugadora que obviamente juega en la posición de 5, que pues es 5 natural, ¿sí? Y que inclusive ya como te comento, ya la maestra Silvia Gutiérrez ya la debutó ante el equipo de la Tehuete de Chihuahua y pues ante el equipo de las Loqueras de Saucillo. Viene obviamente a jugar de Liga Nacional de Baloncesto y pues bueno, Diana Armas, pues antes que todo, ¿cómo es el tío obviamente ahora que te incorporas al equipo de Indias?
4: ¿Qué tal? Pues muchas gracias por invitarme aquí a tu espacio. Yo desde el primer juego me sentí bastante bien recibida, tanto por las jugadoras, la coach Silvia, que ya la conocía de hace tiempo, y bueno, también aquí el equipo de Indios, la administración me ha recibido bastante bien, y eso me ayudó a desenvolverme de una mejor manera el fin de semana.
1: Y Carlos, pues bueno, también otra, quien acaba de llegar también a formar parte del equipo de las Indias, a reforzar obviamente el trabajo de la maestra Silvia Gutiérrez, es realmente Carolina Lucero. Me sepa que también obviamente ha jugado con obviamente la selección mexicana en su categoría. Recordar, ella juega en la modalidad, ha jugado en la modalidad 3x3, ¿sí? Entonces, Carolina, primero antes que todo, pues bueno, bienvenida a Ciudad Juárez y segundo, ¿cómo te ha tratado Juárez hoy?
4: Muchas gracias, pues es un placer estar aquí, gracias por el espacio. Hasta el momento, pues sé que llevo muy poquito tiempo, pero pues ha sido muy grato, me han tratado muy bien. Lo bueno que ya tenía conocidas en el equipo, entonces ya estaba un poco familiarizada con gente de aquí de Juárez. Muy buena gente, de hecho, y pues hasta ahorita todo bien y esperemos que siga así.
1: Sí, Carlos, no sé si por ahí obviamente tú quieras platicar en este caso con la maestra Silvia Gutiérrez, con las nuevas integrantes del equipo.
0: Lalo, simplemente son 3 partidos aquí de local, lo que le queda al equipo de las Indias, o todavía hay una jornada más el próximo fin de semana.
3: Lalo, la maestra Silvia Gutiérrez, no, ya son los últimos 3 juegos de la ronda regular.
0: Ajá.
3: Aquí ya nos posicionamos en la tabla y empezamos con playoffs próxima semana posiblemente.
0: ¿Pudieran, maestra, alcanzar el primer lugar, una combinación de resultados las pudiera catapultar al primer lugar, o bien pelear ahí por el segundo o tercer puesto, ¿no? Ahorita están en cuarto lugar.
3: Sí, así es, nos faltan partidos, por eso es que nos encontramos en esa posición en la tabla. La idea es llevarnos paquete completo, ¿no?
0: Claro.
3: 3 partidos y siendo así, casi estoy segura que vamos a estar en primer lugar. Si sucede alguna otra cosa, buscaremos la segunda posición, que yo creo que la idea es esa, ¿no? Que busquemos que los 2 primeros partidos de los playoffs sean aquí en Ciudad Juárez.
0: Entonces, son 3 partidos de vital importancia, maestra. Hay que sacarlos.
3: Así es. No hay de otra. Hoy esto por todo y llevamos el carro completo, más que nada.
0: Maestra, ¿y cómo ve estas incorporaciones?
3: Bueno, mira, yo creo que Diana es una jugadora con mucha experiencia, con buen nivel deportivo, muy buena actitud. Yo creo que es una de las carencias que teníamos ahí dentro de la pintura. Yo creo que es algo importante la integración de Diana, que tengamos presencia dentro de la cancha, ¿no? Y pues Carolina, una jugadora medallista de plata en el campeonato mundial de 3x3, una jugadora con mucha vitalidad, fuerte, y bueno, pues hay que aprovecharlas a las 2 refuerzos que de alguna manera el club Indios está haciendo, porque Juárez sea campeón, ¿no? Yo creo que ese es el objetivo, lo tenemos más que claro, se va a luchar por. Obviamente no quiero presionar tanto a las muchachas, pero yo pienso que debemos estar dentro de los tres primeros lugares.
0: Maestra, ya de conseguir el boleto a playoff, ¿se mantiene el mismo sistema de juego en cuanto a las jugadoras menores o cambia? ¿Hay más? ¿Cómo se maneja la etapa de playoff?
3: Se va a manejar de la misma manera. Se sigue jugando con dos jugadoras menores de 19 años, dos menores de 26 y dos libres. Y el último cuarto es libre, ya el juego ya sería libre, ya no hay ningún tipo de regla en el último cuarto. Pero primero, segundo y tercero es así como te comentaba.
0: No, para que no haya... para que se siga desarrollando, ¿no? Estas jóvenes que, pues bueno, ya en el caso de esta niña Lozano, se me fue el nombre, sí. De Ámbar.
3: Ámbar Lozano. Sí.
0: Ya con experiencia y que pues ha respondido, ¿no, maestra?
3: No, yo creo que una niña que tiene mucho corazón y le ha echado muchas ganas, yo creo que se ha ganado el espacio allí dentro de la cancha, y para nosotros eso es muy importante, ¿no? Que las niñas menores de 17 años vengan luchando, ¿no? Tenemos a Lía, que tiene 15 años, Ámbar, que tiene 16, y pues lo han hecho muy bien, porque yo creo que esa es la clave en esta liga, ¿no?
0: ¿Sin problemas de lesiones, maestra?
3: ¿Vale?
0: ¿Sin problema de lesiones?
3: No, gracias a Dios, todo bien, Gaby, te dio un problema ahí de en el empeine del pie derecho. Esperemos ya para el día de hoy se encuentre al 100%.
0: Invitar a la gente, maestra, importante, invitar a la gente que vaya, que asista al gimnasio, que apoye al equipo de las Indias, jugadoras juarenses portando con orgullo la playera de Indias en esta Liga Estatal de Desarrollo, viernes, sábado y domingo. Si nos pueden repetir, por favor, los horarios.
3: Así es, pues mira, Carlos, estamos invitando a toda la gente para que vaya y apoye y aporte su granito de arena para que esto funcione. Obviamente, el partido del día de hoy, viernes, será a las 7 de la tarde en el gimnasio de Atachú. Entonces, esperemos, sí, espero que sí, el público sea parte también para que
0: factor
3: estén motivadas y salgan en su mejor momento.
0: Hoy a las 7 de la tarde, ¿contra quién, maestra?
3: Contra Camargo,
0: Mazorqueras, que está en la tercera posición. ¿Mañana contra quién y a qué hora?
3: Mañana jugaríamos a las 4 de la tarde contra Madera.
0: ¿Contra Madera? También ahí en el Berta.
3: Así también. Todos van a ser los tres partidos. Se realizarán en el gimnasio Berta Chur.
0: ¿Y el domingo?
3: El domingo jugaríamos a las 2 de la tarde contra Mineras de Parral.
0: Contra Mineras, las líderes.
3: Sí, que son las líderes en este momento en la tabla. Esperemos regresarlas ya en segundo.
0: Ojalá y se den los resultados y la combinación para que puedan alcanzar ya sea la primera o la segunda posición este fin de semana, que cierren perfectas y que, bueno, pues las veamos ahí en la etapa de playoff. ¿Califican cuántas, maestra?
3: Cuatro equipos calificamos de los siete.
0: ¿Y ya en la etapa de semifinales se jugará a 3 de 5 o cómo se maneja?
3: Sí, así es, 3 de 5.
0: Cerrando en la casa del mejor posicionado.
3: Así es.
0: Perfecto, entonces la invitación es para que asista y apoye ahí a las chicas ahí en el gimnasio municipal Berta Chu. Apóyelas de veras que el básquetbol femenil en esta categoría, en esta liga, nos ha dado buenos resultados y esperamos y este año pues también no sea la excepción, maestra.
3: Así es, Carlos, yo creo que es bien importante que la gente asista, que nos apoyen, que nos hagan la exigencia necesaria para que las muchachas y yo en lo personal pues hagamos nuestro mayor esfuerzo ahí dentro de la cancha, ¿no? verdaderamente un juego de mucha competitividad. Los equipos todos están a nivelar, todos estamos nivelados. El equipo trae dos extranjeras contra quien vamos. Esperemos salir bien, ¿no? Eso es lo esperado. Y más que nada, Carlos, pues sí, vuelvo a insistir, esperemos que la afición se dé cita hoy a las 7 de la tarde, gimnasio Berta Chu.
0: Lleve tambores, lleve cornetas. Bueno, no sé si se permita la entrada de tambores, sí, y de cornetas. Y hacer sentir el apoyo a el equipo y que el triunfo se quede en casa. Maestra, un así gusto es. Y un placer. Saludos a las chicas, bienvenidas. Ojalá y el resultado se dé. Esperemos y la gente responda. Nosotros sabemos que de parte de ustedes va a haber se van a morir en la raya, desde el silbatazo inicial hasta el chicharrazo final. Sabemos que se van a brindar.
3: Así es, mi Carlos, pues muchas gracias por la invitación y los esperamos allí hoy por la tarde.
0: Gracias, maestra, un gusto, Lalito.
1: Sí, pues sí, te agradecer. Pues ahí están los ingredientes, ¿no, Carlos? Ahí están los ingredientes para el día de este fin de semana, para el equipo de la tribu. Hay que, obviamente, ellos están en el tema, ¿no? Que esté en sus manos en un momento acabar en la primera posición. Te digo que es un pleito. Ahorita sí ya es un pleito entre cuatro, en un momento dado, para poder tener la primera posición. Y ya, si me permite rápidamente, no más comentarte que la selección mexicana de básquetbol 18, que obviamente que dirige Juan Carlos Escalante, el próximo 1 de junio, el equipo, ya estamos hablando del centro básquet, que se va a llevar a cabo allá en León, sí, el próximo 1 de junio ante Venezuela, Estados Unidos, perdón, ante el equipo norteamericano, esto hablando de la U18, el debut de la selección mexicana. Esto obviamente, hay que recordar, reparte, son 2-4 boletos, en este caso para el Mundial. Son 4 boletos, mi queridísimo Carlos, pero ojalá que le vaya bien a Juan Carlos Escalante al frente del equipo de la selección mexicana U18, mi Carlos.
0: La mejor de las suertes, hay ahí algunos jugadores locales, esperemos y les vaya muy bien.
1: La mayoría son base de Ciudad Juárez, Chihuahua, y pero la mayoría de la obviamente de los que integran esta escuadra, esta quinteta de la quinteta azteca, es precisamente de aquí de Ciudad Juárez, oye Carlos.
0: Así es, Lalito, nos vamos, muchísimas gracias.
1: Pásala bonito, buen fin de semana.
0: Gracias, igualmente, la mejor de las suertes para el equipo de las Indias. Ojalá y usted pueda asistir ahí al gimnasio municipal Berta Chu y apoyar al equipo de esta frontera en la Liga Estatal de Básquetbol de Desarrollo Femenil. Y bueno, pues también con mucha, mucha actividad con selección mexicana dentro de los duelos previos al arranque de la Copa Mundial de Fútbol, el béisbol de las Grandes Ligas, el béisbol estatal y mucho, mucho más. Nos vamos, que tenga un excelente viernes, excelente fin de semana, cuídese mucho y pásela muy bien.
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0: 10 de la mañana con 3 minutos, hacemos contacto de nueva cuenta con nuestro gran amigo de Biobias Naturas, Daniel, buenos días.
1: ¿Qué tal? ¿Cómo está? Buenos días.
0: Dice Miani, aquí listos y puestos.
1: Pues muchas gracias y vamos a empezar a dar las recomendaciones. Es un tema bien importante que te los he contado no una vez, muchas veces. El cuidado intensivo que debemos darle a dos órganos importantes del cuerpo, que son los riñones y es el hígado. Y tristemente no los cuidamos. Luego aparte queremos, ya cuando nos dicen, ¿sabes qué? Ya te va a dar, te vamos a dializar ya porque ya andas muy mal, ya andas tremendamente mal. Sí, ok. El punto aquí es, tomemos en cuenta lo siguiente, los hábitos de alimentación, pues es muy normal, porque ya lo vemos así como algo, pues que así debe de ser, comer carne de puerco, comer alimentos llenos de aceite, bien fritos, con aceite y sobre todo, que cuando está en la calle, que ese aceite requemado, dentro de por sí el aceite, ningún aceite es bueno, aunque digan que el de oliva es bueno, ni el de oliva es bueno, la verdad, ni el extra virgen, porque no deja de dar un proceso químico. El único aceite bueno o grasa buena es la misma que trae el alimento, en este caso las carnes, ¿verdad? O el pescado. Pero es un aceite, un aditivo adicional, no. No es recomendable. Mas, sin embargo, la gente lo consume. Yo les he recomendado a las personas que hagan su aceite en su propia casa, pero lo hagan de coco. Es muy sencillo. Pueden hacerlo perfectamente bien. Comprarse coco rallado, ponerlo en un sartén que no se pegue, no se quede pegado a nada, taparlo, su tapaderita, y poner el coco solito, se va a hacer aceite. Ya cuando se seca, se hace manteca de coco, pero ese es natural, usted lo va a hacer en su casa. Ese no le va a hacer daño, aunque tampoco es necesario consumir aceite, pero por lo menos usted ya sabe que en su casa lo puede hacer perfectamente bien y puede estar seguro o segura de que va a consumir un aceite puro, un aceite real, un verdadero aceite natural, no uno que viene industrializado, que lleva petróleo, lleva ciertos químicos y que de coco no lleva nada, que de oliva no lleva nada, que de cártamo no lleva nada, en fin. Y luego dicen que viene complementado con DHA y no sé qué tantas payasadas, que es pura mentira también. En fin, entonces todos estos químicos que usted, por amor al arte, los consume a diario, o porque es lo que le meten en la cabeza por la publicidad tan intensa que tienen ese tipo de empresas masivas, recuerden que todo esto está programado para hacerle daño a la gente, matar gente, enfermar gente, para que usted vaya y sea una persona adicta a la medicina. En este caso, que ya es diabético, no, pues pastillitas para diabetes, no, y aparte, insulina, no, pues ya saliste hipertenso, no, pues pastillas para la presión, y más cosas, ¿no? Y diuréticos también para que no se pinchen las piernas. Y al final del día, terminan siendo dependientes, clientazazazos, del veneno más grande que existe en el mundo, que es la medicina alópata. Pero sabemos que hay cosas que pueden funcionar en su momento a una o dos ocasiones de hasta ahí. No depender de ellas. Es muy diferente a hacerse dependiente de un tipo de medicina que sabe usted que le va a destrozar su páncreas, que le va a destrozar su hígado y sus riñones, los vasos sanguíneos también. Entonces, estamos hablando de un daño tremendo, pero que por voluntad propia lo hacen. ¿Por qué? Porque al momento que ustedes consumen todo lo industrializado, que es la harina, los aceites, el café falso, el soluble, los refrescos, los jugos enlatados, todo eso que usted consume, pues es puro veneno. Y al final del día no lo desechan, no lo elimina porque no tiene ahora sí que la conciencia de decir, bueno, le metí algo malo a mi cuerpo, pero pues ahora sí hay que sacarlo. ¿Para qué? Para que no me perjudique, o lo menos que me pueda perjudicar. Ese es el punto tan importante y por eso es la conciencia que debemos de tener todos y cada uno de nosotros. La salud, atenderla, mejorarla, cuidarla siempre, el ejercicio básico también. Entonces, si no tenemos ese aporte, pues por lo menos hay que ayudarnos a que todas las toxinas se liberen. Y los riñones y el hígado son órganos tan importantes que debemos de cuidar como no tiene usted la más mínima idea. Yo se lo digo así de sencillo, en vez de que se la pase pensando en que qué le va a hacer a su carro, qué rines le va a poner, qué tipo de sonido le va a poner, piense tantito en su salud. Piense en cuánto está dañando su organismo. Y esto es bien importante tomar en cuenta, porque uno daña el cuerpo sin necesidad de hacerlo, pero lo hacemos por el simple sencillo hecho de que pues tengo un gustito. Ay, toda la medicina sabe re feo. No, pues no. Ay, que... ¿Por qué no le ponen jarabito? Dulcecito, sabor cereza. O sea, la salud implica sacrificios también, señores. Así como se sacrifica a una persona para tener, no sé, algún bien, algún gusto, un caprichito, no sé. No sé, vestir una ropa muy bonita, entre comillas, a lo mejor una de tal marca, y se esfuerzan, ¿verdad? Y trabajan más con tal de poder tener ese premio que tanto desean. El punto aquí es, ¿qué va a hacer usted cuando ese premio llegue a su vida, pero su cuerpo no lo pueda disfrutar? Que su cuerpo ya no tenga la capacidad de ponérselo, de disfrutarlo. Entonces, es bien importante tomar en cuenta estos puntos que les comento. Y tenemos algo bien sencillo, que os he comentado no una vez, muchas veces. Tenemos lo que es Kidney and Liver. Kidney and Liver es directamente un mecanismo que hace que va directito al hígado, a los riñones. Haga de cuenta como si al momento en que usted lo toma, hubiera un solo caminito, y no entrara por el esófago, sino que hubiera un ducto directo al hígado y a los riñones, porque va directamente a ellos, mejorando la función hepática, renal, la vesícula, el páncreas. Entonces, aparte de mejorar el sistema digestivo también, ya que recordemos que el hígado es el que se encarga de manejar todo ese tipo de situaciones. Por eso es muy importante que lo tomemos en cuenta y lo valoremos, de verdad. Se los digo porque al ratito después se andan arrepintiendo porque empiezan con los problemas muy severos en el hígado, muy severos también en la cuestión hepática, con la vesícula. Al ratito están desesperados porque el dolor es intenso, porque no pueden soportarlo literalmente, o tienen que ir a que les tiren su vesícula. ¿Por qué? Porque ya está saturada, está llena. Y estos supuestamente piedritas en la vesícula o el lodo biliar se van generando a consecuencia de que el hígado produce demasiado colesterol. Entonces hay que desintoxicarlo. Tienen Kidney and Liver, ¿verdad? Tienen Kidney and Liver. Es una maravilla Kidney and Liver. Ahora tómese también la lecitina de soya. También es muy importante la lecitina de soya, porque la lecitina de soya actúa en el sistema nervioso, ayudando a que las terminales nerviosas empiecen nuevamente a conectar, a trabajar bien, mandar bien la información que el cuerpo necesita. Y que cada paso que usted está dando, cada movimiento que usted hace, cada bocado que ingiere, su cuerpo va a empezar a tener mayor conectividad y mejor función al momento de que lo esté ingiriendo o cualquier actividad que usted haga, porque su organismo ya va a estar conectado de una forma natural y al 100%. Y esa es la ventaja tan grande que tenemos con lecitina de soya. Aparte, colesterol, triglicéridos también los elimina. Ayuda también al hígado graso, hígado inflamado, ayuda al sistema digestivo, ayuda también a la memoria, previene Parkinson, Alzheimer, tiene muchas funciones. Todo su organismo va a empezar literalmente a trabajar nuevamente, a tener una muy buena conectividad, previene el vitiligo también, o lo detiene también, o la jiricua que le llaman también. También muchísimo la demencia senil. También saben que les ayuda bastante la lecitina de soya a dar energía al cuerpo, bastante energía. Es un en cuenta todos los días, en las mañanas, en las tardes, si puede, en la noche, porque nos va a ayudar literalmente. a liberarnos de muchas toxinas de nuestro organismo. Eso es lecitina de soya, llega a salir de kidney and liver. 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Primero que nada, ayuda a hidratar los tejidos de cada órgano para que no se marchiten prematuramente. Ayuda también a calcificar huesos, a hacer más elásticas las articulaciones, los ligamentos, perdón, los músculos, los tendones, y sobre todo también ayuda a la hormona de la insulina, ayuda a la glándula tiroidea, ayuda a la calcificación correcta en el corazón para una frecuencia cardíaca estable. Entonces, tiene tantas funciones en la lecitina de soya, perdón, nitrato de magnesio, que nos ayuda a ese tipo de problemas, evitando, repito, el desgaste prematuro de órganos. Y esto lo va a reflejar después usted en su tejido de su piel también, porque la piel se va a empezar a hidratar, va a dar todos los ingredientes que necesitan, los minerales que requiere el cuerpo. 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Pero también recordemos que los minerales que se están perdiendo cuando el riñón falla, lógicamente hay que recuperarlos, y el nitrato nos va a ayudar a recuperarlos de una forma muy rápida. 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Ahora, también les quiero comentar otro punto muy importante, el aparato digestivo. Este es bien importante atenderlo. La gente no comprende la magnitud del daño tan grande que puede generar su organismo simple y sencillamente por no hacer popó. Así de sencillo se lo digo. Por no hacer popó. Y cuando no hacen popó, se va acumulando demasiado veneno en su estómago.

mis intestinos. Esto se va perforando o atravesando más bien las paredes del intestino y yéndose el torrente sanguíneo. Esto genera acidosis metabólica, genera toxinas tan graves que le pueden quitar la vida a una persona, no nada más por inflamación interna del intestino y no nada más por una peritonitis. Aparte que es muy peligroso también la peritonitis, donde le reviente, híjole, es veneno total. Por eso siempre hacen por quitarla. Pero ¿para qué llegar a esos extremos cuando lo podemos prevenir tomando fibra pitagua? De verdad. Porque vamos a limpiar diario el intestino, el colon. Vamos a evitar estarle batallando hacer el baño. Ese esfuerzo tan grande también, porque el corazón también se esfuerza demasiado. Y acuérdense que cuando se está esforzando usted, tanto para orinar como para hacer popó, va a aumentar su presión arterial. ¿Sí? Está haciendo un aumento constante de presión. Y esta presión, ¿qué es lo que va a ocasionar? Que usted tenga un corazón en poco tiempo crecido, empiece a tener crecimiento. ¿Por qué? Porque es un músculo que bombea, bombea, bombea, bombea, y es como si estuviera haciendo pesas. Mientras más lo trabaja, más crece. Y en este caso, su corazón no debe de crecer. Por eso hay que darle esa tranquilidad al corazón. Y hay que hacer el baño. Eso es lo que siempre les digo, pero la gente de verdad, no sé por qué siempre lo niegan. No sé por qué, pero lo niegan siempre. Viven el problema, lo viven el problema, pero lo niegan. Y lo niegan, de verdad. 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para la hinchazón. También previene lo que es la úlcera varicosa, varices también ocasionados por también la supuesta varices diabética, úlcera diabética que le llaman también. 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

0: tipo de problemita y la verdad nunca me enfermé. 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Sin salud, pues no podemos divertirnos, no podemos disfrutar la vida, no podemos disfrutar la comida. 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Una, le tienen prohibido los médicos, ¿verdad? 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Entonces mejor ya que no te prolonguen la vida con conectado ni nada, simplemente disfruta los últimos días que tienes. Y lo que les digo a ustedes, ¿para qué llegar a esas situaciones cuando podemos vivir todo en armonía, combinar todo y poder solucionar los problemas de salud y tener también la vida que queremos seguir llevando, cada quien a su gusto, pero con salud siempre? 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Que tengan excelente fin de semana. Nos escuchamos el próximo lunes.
1: Estén bien, Daniel, cuídense mucho.
0: Igualmente un abrazo, gracias. Dale,
1: igualmente estamos en contacto, mi Dani.
0: Buen día. Gracias.
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2: Hermanito, ¿cómo está usted?
3: Pues bien, bien, aquí esperando su llamado, pues, con impaciencia.
2: Gracias, hermano.
3: Sí.
2: Deme su fecha de nacimiento, por favor, hermano.
3: 10 de agosto
2: ¿sí?
3: de 1945.
2: 10 de agosto de 1945, pertenece al signo zodiacal de Leo.
3: Sí.
2: Bueno, mi hermanito, vamos a ver este león. Su elemento es el fuego, hijo.
3: Sí.
2: Su día favorito, el domingo.
3: Sí.
2: Su día negativo, el sábado.
3: El sábado.
2: Su planeta regente, que en realidad es un astro, pero que para efectos astrológicos se le dice planeta, es el sol.
3: El sol.
2: ¿Oyó, hijo?
3: Sí.
2: Bueno, hermano, aquí estoy viendo alrededor de su sol. Estoy viendo dos estrellitas, un lucero hacia un lado.
3: Sí.
2: Y estoy viendo también otros luceritos por allá como regados, hijo.
3: Sí.
2: ¿Te tiene más hijos fuera del matrimonio?
3: Sí, señor. Sí, maestro.
2: Como tres, ¿verdad?
3: Sí.
2: Aquí aparecen con mucha claridad.
3: Sí.
2: Bueno, hermano, le voy a decir algo bien importante, hijo. En su pasado, claramente está... Usted sí ha sido mujeriego, ¿no, hermanito?
3: Pues, sí.
2: ¿Le han gustado las mujeres que sí. hacemos? ¿Verdad que sí?
3: Sí.
2: Y ha sido un buen querendón también.
3: Pues,
2: lo han querido también, lo han querido. Se ha portado bien usted con ellas, lo han querido también. Aquí aparece mucho cariño que ha tenido usted. Ah, mejor dicho, usted ha dado el lujo de dejar mujeres.
3: Sí.
2: ¿Verdad que sí, hermano?
3: Sí.
2: Ok. Pero, mi querido hermanito, no le veo vicios a usted. Sí,
3: no.
2: Lo estoy viendo a usted muy bajito de energía.
3: Sí.
2: ¿Me entiende, hijo?
3: Sí.
2: Y le aconsejo que visite a su doctor, que esté pendiente con su médico, con su doctor, porque aquí hay un problema netamente de médico. ¿Yo, hija?
3: Sí.
2: ¿Usted
3: algo negativo no tengo? Cosa, un mal puesto o algo, ¿no?
2: No, hermano, no tiene.
3: No.
2: Si a usted lo hubieran dañado con alguna magia negra.
3: Sí.
2: Con algo raro, que hubieran agarrado una fotografía suya y lo hubieran dañado, hubieran hecho un mono para usted, un ritual, un vudú, cualquier cosa de esta, yo se la estaría diciendo porque para eso estamos.
3: Correcto.
2: Pero no le voy a hacer perder ni su tiempo ni su dinero.
3: Correcto, gracias.
2: No ocupa usted con nosotros, por eso le aconsejo realmente a usted de buena fe que no deje de visitar a su médico, por favor.
3: Sí.
2: Esté al pendiente de su medicina. Que muy pronto ya se vislumbra acá en el horóscopo de general de la humanidad que va a haber una respuesta científica a ese problema de diabetes que aparece aquí en su horóscopo. ¿Yo, hermanito?
3: Sí, gracias. Oiga, maestro.
2: Dígame, hijo.
3: Una cosa, siempre he tenido sueños, pero no muy, muy seguidos, pero sí relativamente continuos, que siempre me peleo con el Satanás, que siempre me ando peleando con él.
2: ¿Sueña con el demonio?
3: Sí, sueño, pero siempre lo ando venciendo. Retándolo con él, peleándome, no sé por qué, en distintas formas, pero siempre con él es el problema.
2: Bueno, hijo, le voy a decir qué quiere decir su sueño. A usted sí han querido, a usted sí han querido trabajarlo.
3: Sí.
2: Esa es la aparición del demonio en su sueño.

0: sueños, que lo quiere dominar. ¿Me entiende?
1: Sí.
0: ¿Por qué? Porque usted tiene una persona muy cerca de usted que lo se lo pasa rezando por usted. Aparte de eso, usted tiene un ángel guardián, tiene una buena estrella, hermano, que no le permite que le llegue a usted ese mal, ese hechizo, ese embrujo que le quieren hacer, ¿me entiende?
1: Ah, gracias, sí, correcto, maestro.
0: Pero sería importante que usted hiciera ver a sus hijos. Le voy a decir por qué.
1: Sí.
0: Cuando a una persona no le entra el mal, el mismo mal se encarga de ir buscando, buscando, rodeando, rodeando, a ver a quién y con quién le hacen sufrir. Entonces es muy importante que usted haga revisar a sus hijos. A usted no, usted no necesita.
1: Correcto.
0: Pero sus hijos de pronto sí.
1: Ándele, pues muchas gracias.
0: Hermanito, gracias a usted por dedicarnos su tiempo, que es tan valioso.
1: Gracias, señor.
0: Que Dios me lo cuide.
1: Igualmente, señor.
0: Hasta pronto, hermano, gracias.
2: Ándele. 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
0: Quiero invitarlos a todos ustedes para que nos unamos en una oración o en una plegaria para pedir por nuestros parientes, familiares, hijos, hermanos, primos, primas, hermanas, conocidos, vecinos, parientes cercanos o lejanos que se encuentren en el extranjero. Por los ilegales vamos a pedir hoy. Por aquellos hermanos que tienen que recibir humillaciones para ganar un billete verde y mandarlo a su familia. Vamos a pedirlo en secreto, humildemente, como le gusta al Todopoderoso. Cada uno de nosotros, cada persona que está escuchando este programa, va a pensar en un familiar, en un pariente, en un amigo, en un conocido, en un hermano, en un primo, en una hermana, pariente cercano o lejano. Vamos a pedir por él, vamos a pedir por ella, vamos a pedir por ellos, vamos a pedir por ellas. Vamos hoy a enviarle buena vibra desde México a nuestros héroes mexicanos que cruzan las fronteras de forma ilegal, que desafían el destino y la muerte, el desierto y el hambre, para llegar a un destino desconocido y luchar por su raza, luchar por su gente. Así es el pueblo mexicano, un pueblo de fe, un pueblo amoroso, un pueblo honrado, un pueblo que Dios ha elegido, un pueblo soberano. Hoy quiero invitar a los hermanos del alma a orar por nuestros hermanos extranjeros e ilegales que están en territorio americano. Hoy vamos a pedir por ellos. Vamos a pedir en santa oración por todos nuestros hermanos, por todos nuestros amigos y parientes, cercanos o lejanos. Oremos por ellos, por nuestros héroes, por nuestra gente, por nuestra raza. Dios mío y Señor mío, concédeles vida a los hermanos que luchan en el

0: extranjero. Obedeceremos tu palabra, Señor. Abre nuestros ojos para que contemplemos las maravillas de tu enseñanza. Yo soy extranjero en esa tierra. No escondas de mí tus mandamientos. Me siento oprimido a todas horas por el deseo de conocer tus decretos y también por las ganas que tengo de regresar a mi patria, a mi México. Señor, tú reprendes a los insolentes y malditos que se apartan de tus mandamientos. Aléjame de sus ofensas y desprecios, pues he atendido a tus mandatos. Aunque hombres poderosos, aunque gente adinerada me humille y me persiga por vivir como ilegal en país y en tierra extraña, yo sé que a tu lado, Señor, no podrán hacerme daño. Tus siervos mexicanos, siempre meditaremos en tus leyes, nos alegraremos en tus mandatos, y ellos son mis consejos. Padre Santo, nuestros hermanos que luchan en el extranjero han estado a punto de morir. Dales vida conforme a tu promesa. Te hemos expuesto nuestra conducta y nos has respondido. Enséñanos tus leyes. Danos entendimiento para seguir tus preceptos, pues queremos meditar en tus maravillas. Padre Santo, Padre mío, nuestros hermanos, parientes, amigos, primos y primas, conocidos cercanos y lejanos, a veces se ahogan en lágrimas de dolor. Manténlos firmes, conforme a tu promesa. Aléjelos del camino de la mentira y favorécelos con tu enseñanza. Hemos escogido el camino de la verdad y deseamos tus decretos. Señor, nos hemos apegado a tus mandatos. No nos llenes de vergüenza. Me apresuro a cumplir tus mandamientos porque llenas de alegría mi corazón. Señor, muéstranos tu amor y salvación tal como lo has prometido. Así podré responder al que me ofenda, pues confío en tu palabra. No quites de mi boca la palabra de verdad, pues he puesto mi esperanza en tus decretos. Pues he seguido tus preceptos y hablaré de tus mandatos ante todo el mundo. Que se encuentran en país extraño, si o en cualquier otro en que se encuentren. Espero que haya seguido esta plegaria, que les ha llegado a ellos al fondo del alma, que los va a por ayudarme con esta oración.
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0: La mañana con 8 minutos en Ciudad Juárez, Chihuahua. Bienvenidos a su programa Blanco y Negro. Este viernes ya, viernes 29 de mayo del 2026 o del 2026. El orden de los factores no altera el producto. Los saludan sus amigos.
1: Muy buenos días, el licenciado Rogelio Valles. Gracias por la invitación,
0: Jesús Alfredo Varela García, dándole a usted las gracias por el favor de su muy distinguida y apreciable atención. Muchas gracias, Rogelio. Hoy es día, fíjese usted nomás, viernes histórico y estamos de lujo con Rogelio Valles el día de hoy, precisamente. Vuelve Rogelio Valles al redil y nos trae una historia verdaderamente que se va usted a apasionar. Empezamos con la columna política del gran periodista mexicano Antonio Pineo Cornejo. Antonio, muy buenos días, te damos la bienvenida. Adelante, Antonio, con tu comentario político siempre muy acertado en tiempo y momento. Adelante.
2: Buenos días, Alfredo. Buenos días a ti y a tu auditorio. Bueno, el día de ayer y hoy, porque hoy fue aprobada por el Senado, el asunto político caliente es... la propuesta de Monreal, que fue aprobada, de anular elecciones por injerencia externa, que parece dedicada desde la mañanera a Donald Trump y a Estados Unidos. Y mira, sí hay elementos que son los de la narrativa oficial, que nos muestran que Donald Trump interviene. Está, por ejemplo, Honduras. Yo creo que Honduras es un caso bastante claro. Él liberó a Orlando Hernández, anunció que iba para allá. Acababa un año antes, o año y medio antes, acababa de ser condenado a 45 años por narcotráfico, el expresidente hondureño, y dio su apoyo explícito a Nasru Asfura, y él ganó. O sea, ahí hay un elemento muy claro de intervencionismo y que le funcionó. Lo mismo pasó con el asunto de Bolsonaro y Brasil, que hizo presionar a Brasil con aranceles para que no siguieran el proceso judicial contra Bolsonaro. Y bueno, casos como ese se repiten. Sí, en la narrativa oficial está ese trasfondo, pero lo bajo de la propuesta de Monreal incluso hizo que Olga Sánchez Cordero advirtiera. Ella le llamó ley blanca, dice que se llama leyes blancas a las que no tienen que son difusas, que no están acotadas, que no son claras, que dan mucho espacio a la interpretación. Entonces se da tanto espacio a la interpretación en esta ley que fue aprobada ayer por el Congreso después de 32 horas de estarla discutiendo y que pasó hoy al Senado, y que Monreal mismo pidió detener la propuesta de leyes secundarias, que es donde tal vez puedan corregir los errores graves que señaló la propia Sánchez Cordero. Este asunto es el que está en la conversación pública por la ambigüedad intrínseca en la definición de injerencia extranjera. Sheinbaum ayer en la mañanera puso como ejemplo de injerencia extranjera el que recursos de Estados Unidos llegaban a este organismo llamado Mexicanos contra la Corrupción, que ella llamó Mexicanos por la Corrupción, con mucha jiribilla y con ganas de joder, en buen español. Entonces, me puse a revisar lo que era USAID, lo que era, porque lo quitó Trump. Era este organismo de asistencia internacional que, por ejemplo, en México, en el último año que operó, pues básicamente fue el 24, y solamente el 6% de los recursos que USAID dio a México fue a organismos no gubernamentales como Mexicanos contra la Corrupción. El otro 70, 80 y 90 y tantos por ciento va a gobiernos estatales, federales, municipales, por ejemplo, a Juárez. Nos dieron muchos recursos para atender polígonos de violencia, el 24. A Morelia le ayudaron para la policía de proximidad. A Monterrey en programas para jóvenes marginados. En Tijuana dieron recursos para la capacitación de ministerios públicos. En Yucatán dieron recursos para salvar la selva maya. En Chiapas y en Oaxaca dieron recursos para la capacitación de campesinos, para la capacitación agrícola, para modernizar los sistemas de producción en el agro chiapaneco. Y en la Ciudad de México dieron, que fue la que se llevó más millones de dólares de esta de esta USAID, esta organismo de asistencia internacional de Estados Unidos, que servía para todo, ¿eh? El pretexto de dar ayuda también servía para introducir gente y era un organismo multifuncional, pero en el caso de México, por ejemplo, la Ciudad de México recibió muchos millones de dólares para capacitación en gobernanza urbana. O sea, USAID, si existiera, porque la quitó Trump, digo que ya no iba a regalar tanto dinero y que subsidiara demasiado al mundo, que el mundo le debía muchas cosas, este discurso recurrente de Donald Trump, si existiera y sus recursos nullificaran elecciones, pues nullificaran elecciones en prácticamente todo el país, incluido por supuesto estados gobernados, como en el caso, por ejemplo, de Baja California, o Yucatán, o Chiapas, o Oaxaca, o la Ciudad de México, que recibieron recursos de este organismo gringo. La ley, que ya fue también autorizada por el Senado y que va a entrar, dijo Monreal, a un proceso de discusión en su reglamentación, en sus leyes secundarias, es demasiado ambigua, demasiado difusa, está dada a la interpretación, y esta interpretación es muy sospechosa, porque también ayer le dieron al Tribunal Electoral del Poder Judicial de la Federación la posibilidad de reelegirse. O sea, el 16 entraron, de los 6 magistrados que están actualmente, hay una vacante, 4 entraron el 16, acababa en el 25, el 25 mueven su elección para este año, porque lo iban a hacer junto con la elección federal, la intermedia de Sheinbaum, y luego lo mueven hacia el 28 porque cambian la elección del judicial para el año 28. De tal manera que estas personas que entraron en el 16 y que hoy cumplen 10 años van a tener 12 el 28 y tienen la posibilidad de reelección, lo que es un gran incentivo para que resuelvan como han estado resolviendo, pero es mayor el incentivo. O sea, pueden durar hasta 17, 18 años en el cargo. Esto, de hecho, ayer lo puso como una cuestión de vergüenza nacional y muy preocupante el diputado Alfonso Ramírez Cuellar de Morena. Dijo que, de hecho, lo que hace es que desnuda esta vertiente pragmática de la reforma judicial, que busca el cálculo transaccional de tener el control del Tribunal Electoral del Poder Judicial de la Federación, que es donde finalmente va a caer todo conflicto electoral y ahí van a resolver. Y como resolvieron darle mayoría calificada a la alianza de Morena, Verde y PT, lo mismo pueden hacer en el futuro. O sea, Aquí entra el dicho ese de que la mula no era arisca, sino que la hicieron. Entonces, como con las vísperas se conocen los días, continuando con dichos, es lógico que la oposición esté denunciando que están armando un entramado para perpetuarse en el poder con esta ley de injerencia extranjera, que va a permitir que sea la interpretación tan laxa y tan abierta que, como dicen, un tuit, aunque dice Monreal que un tuit no sería suficiente, que están exagerando, pero bueno, una declaración de Donald Trump, una donde diga que son que el gobierno de México está gobernado por narcos, puede ser interpretado como quiera por el Tribunal Electoral del Poder Judicial de la Federación y anular una elección que no le convenga a Morena. Ese es el miedo que tiene la oposición con esta ley que ayer se aprobó y también ayer mismo mete una reserva el esposo de dato protegido de apellido Gutiérrez, un diputado que vive como príncipe. Gutiérrez apellida este cuate, me hago acordar, es el presidente de la Cámara.

y lo aprueba. Alfonso Ramírez Cuellar tuvo una intervención en la Cámara muy dura, muy diciendo, hey, cuidado, miren lo que estamos haciendo, vamos a convertirnos en la vergüenza nacional, 17 años es la mitad de lo que gobernó Porfirio Díaz, casi la mitad, porque Porfirio Díaz podrían ser 34 años si le consideramos que influyó los 4 años de su compadre Manuel González. Entonces, las consecuencias de esto, de lo que pasó ayer, son de pronóstico reservado. Vamos a ver cómo vienen las discusiones con las leyes secundarias, pero la aprobación de la ley de injerencia extranjera tan abierta, tan confusa, tan sin acotaciones, que la misma Olga Cordero dijo, Sánchez Cordero dijo, aquí esto es una ley blanca, o sea, esto es lo que se llama ley blanca. No hay manera de poder interpretarla, o su interpretación es tan amplia, tan abierta, que permite ir, una resolución puede ir de la A a la Z, y cabe la interpretación tan amplia y tan abierta, cabe en esta ley. Finalmente a Ramírez Cuellar pues no le hicieron caso, pero cuando estamos hablando de la reforma ¿sí? Bueno, de la reforma judicial. Entonces, Ramírez Cuellar, estamos hablando también de un personaje que no puedes dudar tú que es de izquierda auténtica, que no es un morenista de veras, y no como, por ejemplo, Cruz Tres Cuellar, ¿no? Que viene de ultraderecha, de ser un juramentado de Yunque, y ahora resulta que es de izquierda. O sea, Ramírez Cuellar sí es de izquierda, sí es auténticamente de izquierda. Y todo esto está abonando a una relación con Estados Unidos muy tirante. Está tirando mucho la cuerda la presidenta Claudia Sheinbaum. Yo recuerdo a López Obrador yendo a Washington, que a él no le gustaba viajar al exterior, en cuanto se lo pedían. Y cómo su lenguaje corporal en la Casa Blanca, en el Salón Oval, era el de un tipo muy disminuido, las piernas dobladas, inclinado, y luego las manos entre las piernas, así como en plan de sumisión. O sea, ese era su lenguaje corporal, lo tengo muy claro, porque me dio vergüenza como mexicano que el presidente de México no estuviera erguido mínimamente, sentado, sentado en forma normal, por Dios, no como acurrucado sobre la silla, ahí frente a Trump, que estaba en su estilo de siempre, en el estilo que volvió a imponer ahora que regresó, que además lo trajo recargado, un estilo todavía el mismo del 16 al 20, pero ahora con mayor ímpetu, con mayor fuerza. Bueno, al ver cómo se estaba pensando la relación, me fui al 21 de mayo, hace 9 días, hace 8 días, al encuentro entre Mark Wayne Mullin con Claudia Sheinbaum en Palacio Nacional. Este encuentro a puerta cerrada conocemos más ahora que antes. Lo primero que conocimos de ese encuentro es que llegó muy sonriente Mullin con un sobre blanco en la mano, muy contento, y salió muy enojado, salió con una cara de pocos amigos. En la fotografía oficial se ve su cara, que está muy molesto. Entonces empezaron los trascendidos y ya se habla de un ríspido encuentro a puerta cerrada entre Sheinbaum y Mullin, y este no es un incidente aislado, sino el punto de desencuentro hasta este momento más grave. De hecho, al siguiente día iba a recibir a Sarah Carter, otra funcionaria también de seguridad de Estados Unidos, del ámbito de seguridad de Estados Unidos, que suspendió su venida a México, pues porque simplemente ella dijo, pues, ¿a qué voy? A tener otro mal encuentro con la presidenta y a enojarme y poner cara de pocos amigos como la que puso Mullin
en la fotografía oficial no tiene sentido. Aquí estamos hablando de que las relaciones con Estados Unidos, incluso los opositores a Claudia Sheinbaum, el PRIAM, como dicen, los analistas políticos que no le son afines, porque hay algunos que le son afines y le aplauden mucho en forma invariable, y hay otros que no le son afines y la critican en cualquier fisura que permite, se van a fondo. Entonces, están hablando de que la marcha del 31 es una marcha contra Estados Unidos, porque va a hablar de la soberanía, y ella ve su soberanía vulnerada por la presencia de dos agentes de la CIA en la Sierra de Chihuahua, norteamericanos, gringos. Entonces, búscale lecturas, vas a encontrarle más de una, pero todos los caminos llevan a que se tensa la relación. Y Donald Trump está callado, no dice nada. Un cuate que es tan vocal, que es tan grosero, que es tan cáustico, está callado, ¿sí? Está actuando en realidad. O sea, este silencio de Donald Trump no es un silencio que porque no se le ocurra decir nada. No, está actuando con Mullin, con Carter, con Peter Hetzer, que acaba de decir que tuvieron un acuerdo con Guatemala ayer, que acaba de decir que van a combatir el narcotráfico en Latinoamérica, con estos países, en conjunto con los ejércitos de estos países, que cuando se juntaron en Miami recientemente, 3 semanas, 4 semanas, hablaron de que se creaba el escudo de América, al que no pertenece México. Pero México, en esa reunión y en múltiples declaraciones de Donald Trump, dice que es el epicentro del narcotráfico en el continente, por lo menos en Occidente. Porque en China, allá en Medio Oriente, ya es otro cuento, ¿no? Pero por lo menos acá en Occidente sí es el epicentro del narcotráfico, según dice Donald Trump. Entonces, esta declaración de Hetzer de ayer, ayer se difundió mucho, pues nos habla de que las cosas se están tensando y la presidenta está también afrontándolo con este discurso de soberanía, con el que estamos de acuerdo, pero que en realidad en el centro del conflicto, porque la presidenta es soberana y todo, lo primero que dijo Donald Trump es: quiero 10,000 agentes en la frontera, y los mandó Sheinbaum. Y luego, por mutuo propio o con una llamada telefónica o con un gesto, le mandó un primer paquete de narcos que estaban en el bote, pero históricos, estamos hablando de La Tuta y de Caro Quintero, de esos niveles, ¿no? Le manda un primer paquete, le manda un segundo paquete, le manda un tercer paquete, todos sin pedir pruebas, algunos con procesos todavía abiertos porque había impugnaciones,

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3: Estamos en una situación ya de facto, de hecho, muy ligada, muy asociada. Veamos cómo se desenvuelve la vida, cuál es el paso. O sea, así de implicados, de ligados estamos uno con el otro. Entonces, no conviene estar en malos términos con el vecino en el que nada más nos divide una barda. O sea, no conviene, literalmente una barda, ¿eh?, que ellos han puesto y altísima, por cierto. En fin, ayer tuvimos entonces una ley, la aprobación de una ley que muy abierta, que nulifica elecciones si hay intervención extranjera. Si esa ley hubiera existido en el 24, se habrían nulificado las elecciones, por lo menos de los estados que te mencioné, incluida la Ciudad de México, que recibió mucha lana en apoyos de programas para gobernanza urbana. Porque y aquí en Juárez hubiéramos tenido también problemas porque nos mandaron mucha lana para atender a los polígonos de violencia, porque en Juárez ven violencia, porque en Yucatán ven problemas de salvar la selva yucateca, la selva maya, porque en México ven un monstruo de 20 y tantos millones que ofrece problemas de gobernanza urbana, entonces aplican sus fondos por ahí. Le dan a los ministros hasta 17, la posibilidad de tener hasta 17 años, hasta el 34 se irían, sin problema. Y el 16 y el 34 son 18 años. Digo, se dice 17 años porque con 17 con meses no dan 18, en fin. De eso trata la columna política, Alfredo, de eso comentamos hoy en Fuentes Confiables.
4: Muy interesante, Antonio. Muy interesante. Aquí nos hace recordar aquel refrán que dice: con todos pleitos, menos con el cocinero, mi querido Toño, porque fíjate, te voy a dar este dato, Antonio. El día de ayer fui yo al centro de Ciudad Juárez. Voy de una a dos veces por semana. Había ido el domingo a mediodía. Lo recorrí el centro una hora, hora y media, máximo hora y media el domingo. Pero el día de ayer, Antonio, con la fresca de las 3:30 de la tarde, fui al centro de Ciudad Juárez. Y de regreso me tocó la mala suerte, mala y buena suerte, mala suerte de que se atravesó el tren, y me dejó de aquel lado de las vías. Grande fue mi sorpresa, Toño, otra vez, ¿verdad?, viendo precisamente el gran fenómeno de Ciudad Juárez y el gran fenómeno de las fronteras norte que tienen vías del ferrocarril. ¿Sabes cuál es el fenómeno? Bueno, pues precisamente el fenómeno de los cientos de furgones vacíos, cientos de furgones vacíos de Ciudad Juárez al paso, cientos de furgones. Allí hago un paréntesis, Antonio, porque me tocó ver y contar durante 52 minutos que estuve esperando que pasaran los furgones y que se paraban en ocasiones de un minuto o dos minutos o tres minutos, se paraban y luego volvían a dar el jalón que da el tren cuando se pone a funcionar, un jalón tremendo. Pero me tocó, asómbrate, contar 11 personas que cruzaron cuando se paraba el tren. Cruzaron de un lado a otro jugándose la vida. Solo hicieron enfrente de mí, Toño. Estaba yo exactamente junto a la estatua de Vicente Guerrero.

0: Ahí estaba yo en la estatua de Vicente Guerrero y conté las 11 personas que jugándose la vida, 10 por el lado de arriba, pero una que me dejó frío, una cruzándose por abajo del ferrocarril, Toño, por abajo del furgón. Una persona que me dejó, mira, me quedé atónito yo. Bueno, sino más que 11 personas enfrente de mí se jugaron la vida. ¿Por qué se jugaron la vida? Porque si da el jalón, es muy fácil que una persona que va exactamente a la mitad del furgón se caiga y muere en forma inmediata o pierde un brazo, una pierna, como sucede en el cruce exactamente donde estaba yo, de la calle Ferrocarril y Vicente Guerrero, Antonio. Pero ¿a dónde voy? Ese fue un dato que me dejó frío porque hacía tiempo que no veía el espectáculo. Digo, hacía tiempo que no veía el espectáculo porque hacía un año que no me tocaba de aquel lado, de cuando pasaba el tren, ¿verdad? Te digo que voy al centro mínimo una vez por semana a checar el centro de Ciudad Juárez, que sigue estando no sucio, Toño, asqueroso el centro de Ciudad Juárez. Pero bueno, ese es el centro de nuestra ciudad, asqueroso. Bueno, la otra situación, Toño, a donde quiero ir, y quiero ir porque lo acabas de mencionar tú, ¿sí? México es el principal comprador de Estados Unidos. Los furgones de Ciudad Juárez rumbo al Paso, Texas, Toño, simple y sencillamente furgones vacíos. Furgones que se van, cientos, te estoy hablando de cientos de furgones vacíos. Y todos furgones con sello norteamericano, todos. No vi un furgón con sello que dijera Ferrocarril Mexicano. No vi uno, Toño. Un solo furgón no vi. Bueno, el sello norteamericano, el furgón vacío, rumbo a la vecina ciudad, para regresarlo después entre las 8:30 o 9 de la noche hasta las 5 de la mañana, regresar los furgones llenos. ¿Llenos de qué, Toño? Llenos de maíz. Sin maíz no hay país. Pues no hay país, Toño. No hay país. Si nos vamos con ese refrán de que sin maíz no hay país. Llenos de arroz. Antonio, hace...
1: Maíz transgénico.
0: El maíz transgénico, que dicen que no se usa. Oye, si no usas el maíz transgénico, ¿cuántos millones de mexicanos se te mueren de hambre si no usas el transgénico, mi querido Toño? Pero bueno, me quedé frío hoy hace una semana que vino Enrique Domínguez Lucero, que llegó a ser representante de México ante la FAO en Ginebra, Suiza, a la hora que me dio el dato del arroz que se consume en México, del arroz, Toño, que se consume en México. México importa el 90% del arroz que se consume en México. El 90%, Toño. Carajo, esto es, qué bueno que se van los furgones vacíos y vuelven llenos. Y te estoy hablando de arroz, de maíz, de frijol. Asómbrate lo que te voy a decir. De trigo, Toño, con todo y que me vas a decir tú, espérame, el Valle del Yaqui, el Valle del Mexicali, sí, el portento del trigo en México, sí, de trigo. Antonio, México, lo acabas tú de decir, es el país que más le compra a Estados Unidos. Sí, nomás que te completo la frase. Si no le compra, no come. Así de fácil. Si no le compra, no come, porque México es autosuficiente alimentariamente. Y te estoy hablando de maíz, frijol, trigo y arroz. Antonio, verdaderamente, después de ver los furgones ayer, 52 minutos duró, digo porque tomé el tiempo, 52 minutos, 11 personas que se cruzaron, 10 por arriba, cruzando arriba, entre y una persona por abajo. 11 personas que se jugaron la vida ayer cruzando, a lo mejor por prisa, porque no están dispuestas a esperar más de 50 minutos. El paso al nivel, el paso peatonal del nivel que construyó nuestro gran amigo Luis Ríos, inoperante, ¿sabes por qué? No porque lo haya construido mal, Luis. Inoperante porque pasar el paso peatonal es invitar a que te asalten, además de que el olor no lo aguantas por el sanitario portátil que está abajo, que lo toma la gente abajo, por la falta de previsión del municipio de Ciudad Juárez de poner 2 policías municipales las 24 horas ahí, las 24 horas para evitar asaltos y para evitar que la gente defeque. Pero bueno, el centro de Ciudad Juárez, asqueroso, Antonio, asqueroso, con la palabra de asco, asqueroso, de lo sucio que está. Oye, caray, esos son los fenómenos de Ciudad Juárez, pero independientemente de eso, el fenómeno internacional de que el país que más le compra a Estados Unidos se llama México. Sí, pero ¿le compra qué, Toño? Alimento. Alimento es lo que le compra, porque no somos autosuficientes. Muchas gracias,
1: oye,
0: Antonio.
1: Oye, Alfredo, sí. Alimento
0: sí.
1: Que producen los campesinos mexicanos en las tierras norteamericanas.
0: Exactamente. Alimento que produce el campesino mexicano y que cosecha en tierra norteamericana. Porque recuerdo la frase lapidaria, horrenda. Bueno, viniendo de quien viene, pues no me extraña nada. De Vicente Fox Quesada. En Estados Unidos los mexicanos hacen trabajos que ni los negros quieren hacer. Imagínate nomás, oye, un presidente de México declarando eso, Toño. Deja tú el saludo al rey de España. Ese saludo le cae bien a la gente porque lo hace un tipo simpático que no es muy simpático, Vicente. Es simpático en corto, cuando te está contando chistes es simpatiquísimo. Pero en público, pues no es muy simpático, Vicente Fox. Pero fue muy simpático, acuérdate, cuando visitó España y que saludó al rey diciéndole, hola, mi rey. Que le dijo así, oye, qué saludo, carajo. Y que llevaba botas Fox al palacio allí de la Zarzuela, donde lo recibió el rey de España. Y el saludo, hola, mi rey. Dijeron, bueno, pues es mexicano. Déjalo así, 11:41. Muchas gracias, Antonio Pinedo. Como gracias siempre, muy interesante tu columna política. Gracias. Nos vemos, nos oímos el lunes, si el gran arquitecto del universo no decide otra cosa. Muy amable. Gracias, Toño.
2: La información con el estilo de Blanco y Negro continúa. Regresamos.
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0: El error fue de... 11 de la mañana con 46 minutos, 11 de la mañana con 46 minutos. Hace exactamente una hora 15 minutos asistí, señora, una hora 20 minutos, asistí a la al homenaje de los periodistas que se nos adelantaron en el camino del infinito, entre ellos Emilio Gutiérrez de Alba, Gabriel Cimental Sánchez, Chalo Carlos, mi querido Gonzalo Carlos, que hace 4 días dejó de existir. Hoy es la velación en luz eterna de Gonzalo Carlos, nuestro querido fotógrafo El Gato, que hace 2 días se dejó de existir también, vía el suicidio, pero dejó de existir. Mi gran amigo Federico Solano Jurado, que también fueron los periodistas homenajeados del día de hoy, y mi compadre Luis Ángel Covarrubias, que recibió un homenaje mucho muy especial, mi querido compadre Luis Ángel Covarrubias, los periodistas que se nos adelantaron durante este año, grandes amigos todos, lógicamente. Imagínense, Gabriel Cimental Sánchez, mi compañero de universidad 5 años, mi compadre Covarrubias, don Emilio Gutiérrez de Alba, pues qué le diré, pistoletazo. Yo nunca le dije don Emilio, siempre le dije pistoletazos. Don Emilio, nacido en Torreón, estaba viendo ahorita que empezó a los 20 años de reportero de la Página Roja, en la cual se especializó Emilio Gutiérrez de Alba. Gabriel Cimental Sánchez se especializó en la Página Económica. Fíjese usted nomás, mi querido compadre Luis Ángel Covarrubias, pues la fuente que le diera a usted se la cubría de una manera mucho, muy profesional. Bueno, se les hizo un homenaje, el homenaje que se hace precisamente los días 29 de mayo. ¿Por qué 29 de mayo? Porque un 29 de mayo de 1984, señor, señora, de 4 balazos asesinaron al periodista Manuel Buendía Téllez Girón en la Ciudad de México, saliendo precisamente de escribir su columna política Red Privada, que era la columna política más leída de aquellos tiempos, escrita por Manuel Buendía Téllez Girón. ¿Quién lo asesinó? Físicamente lo asesinó un sobrino nieto del expresidente de la República, Manuel Ávila Camacho. ¿Sí? Sobrino nieto del expresidente don Manuel Ávila Camacho. Nieto de Maximino Ávila Camacho, exgobernador de Puebla, y que le decían, si existe Satán en esta tierra, se llama Maximino Ávila Camacho, decían en los tiempos de don Manuel Ávila Camacho, porque era el mismo diablo, era el hermano del presidente Maximino. Bueno, un nieto de Maximino fue el que lo asesinó arriba de una motocicleta, iba en la parte de atrás, y llevaba una persona que manejaba muy hábilmente la motocicleta. Le dieron 4 balazos a Manuel Buendía Téllez Girón. Y precisamente, fíjese lo que es la vida. Este joven que lo asesinó, Moro Ávila, primo hermano, ¿sabe de quién? Señor, señora, ¿de quién se imagina que es primo hermano? De Jacob Polesky, la que fue dirigente de Morena a nivel nacional y actualmente es diputada federal. Jacob Polesky, Yakovsky, no más que pues ella, avergonzada por el apellido Ávila, del expresidente Ávila Camacho y de su abuelo Maximino Ávila Camacho, pues lógicamente en lugar de llamarse como se llama, ¿verdad? Pues se apellida Ávila, ella se puso Jacob Polesky Yakovsky. Bueno, pues agarró un nombre difícil de pronunciar con tal de que no le dijeran Citlali Ávila, que es su verdadero nombre. Llegó a dirigente de Morena a nivel nacional, Citlali Ávila, pero su verdadero nombre es Jacob Polesky. Bueno, pues un primo hermano de ella asesinó a Manuel Buendía Téllez Girón. La información llegó hasta el entonces director de Seguridad Nacional, el licenciado Zorrilla, quien está detenido. Y déjeme decirle, ahí la historia y lo interesante, mi querido Rogelio, de la detención de Zorrilla, es que desde 1984 está detenido. ¿Y sabes qué ha declarado? Nada. Fíjate la institucionalidad, lo que es cuando la institucionalidad de un crimen te marca el silencio como la ley de la omerta, dicen los italianos, más esencial dentro de un asesinato y dentro de una mafia. La ley de la omerta, la ley del silencio. No ha dicho absolutamente nada. Oye, y estar desde 1984 en la cárcel hasta este momento, ponle, me vas a decir, sí, pero ya tiene desde hace un año o año y medio, cerca de 2 años, su casa por cárcel, sí, porque ya es mayor de 75 años, ya tiene ese derecho. Oye, pero del 84
11: arresto domiciliario.
0: A la fecha, el arresto domiciliario, sí, pero el arresto hace menos de 2 años. Pero imagínate los años que estuvo en la penitenciaría, el licenciado Zorrilla, sin decir absolutamente nada. Lógicamente, mi querido, tú como historiador lo sabes, ¿verdad? Se dijo, la versión que se trabajó extraoficialmente, señor, señora, extraoficialmente, es que Manuel Buendía recibió una información del periodista más famoso de Estados Unidos, que escribía Carrusel Político, la columna Carrusel Político, que era la más leída del Washington Post, Carrusel Político, y que recibió una información alrededor del entonces presidente de México, don Miguel de la Madrid Hurtado, donde decía que don Miguel de la Madrid Hurtado quería en el último año de su gobierno, quería o se puso como una meta, eso es lo que supuestamente decía la columna política, se puso la meta don Miguel de la Madrid de ahorrar $1,000,000 diario. Y los últimos 400 días de su mandato, pues hacer un guardadito para lo que el tiempo encogiera, porque siempre hay que pensar en el futuro. Unos le dicen, mi querido Rogelio, la cobija del invierno. Le dicen algunos, ustedes los historiadores dicen, hay que estar preparado para la cobija del invierno. Muy preparado. Bueno, pues don Miguel de la Madrid supuestamente determinó que se iba a preparar para la cobija del invierno los últimos 400 o 500 días de su mandato, de ahorrar $1,000,000 diarios y mandarlos a depositar a
11: Suiza.
0: $1,000,000 diarios. ¿Qué tanto es $1,000,000? Pues son los ahorros de toda su vida, señor, señora. Y que iba a publicar eso, Manuel Buendía. Le dieron el pitazo al señor presidente de la República. Esa es una de las versiones extraoficiales, señor, señora. Una de las versiones extraoficiales, le dieron el pitazo y que, pues, saliendo del periódico, un día 29 de mayo, 3 de la tarde más o menos, 29 de mayo, saliendo de escribir su columna política, Red Privada, así se llamaba, la columna de Manuel Buendía, allí lo asesinó Moro Ávila, quien fue, le disparó 4 balazos, se los dio todos los 4, no falló ninguno en el tórax, murió en forma inmediata. Manuel Buendía Tellez Girón, se hizo un escándalo tremendo se hizo el escándalo. Y bueno, pues, el 84 fueron las columnas internacionales, mataron al periodista más famoso de México. Manuel Buendía vino, antes de ir a unos mensajes le voy a decir esto, señor, señora, dos datos de Manuel Buendía. Vino a la UASH, a la Escuela de Comunicaciones de la UASH, como en el 82, vino un año y medio antes de que lo mataron, 82, 83, más o menos 82. Me tocó ir a verlo y escucharlo en su conferencia que dio en la UASH. Y nunca se me olvida lo ameno de la conferencia de Manuel Buendía cuando lo mandan a hacer un reportaje sobre el metro, la primera línea del metro de Chapultepec a Palacio Nacional, una cosa es, de Chapultepec a Pino Suárez, ¿sí? Y que le roban su cartera en la primera línea del metro. Y que al otro día saca unas 8 columnas que dice, el metro, nido de ratas, dicen las 8 columnas. Al otro día, en el periódico donde trabajaba, el metro, nido de ratas. Y que con la fresca de las 12 del mediodía, le dicen, señor Buendía, tiene un telefonazo. Le llama el presidente de la República, el licenciado Gustavo Díaz Ordaz. Y que cuando contesta el teléfono, le dice Díaz Ordaz, oiga, don Manuel, estoy viendo lo que escribió usted, el metro nido de ratas. A mi obra máxima de mi sexenio, en el entonces Distrito Federal se llamaba, en el Distrito Federal le llama usted nido de ratas. Y Manuel Buendía le contesta, sí, señor presidente de la República, Gustavo Díaz Ordaz. Le llamo nido de ratas porque me robaron mi cartera. Y el que escribí la columna fui yo. Por eso le puse nido de ratas. Y que Gustavo Díaz Ordaz le colgó el teléfono. Claro, no lo corrieron. Pero lo cambiaron de fuente. Dieron la fuente educativa para que escriba sobre educación, sobre cultura, sobre historias. Ahora, te vas a la fuente educativa, ¿no? Y el segundo dato de Manuel, buen día, te dice Girón. Ya se lo he mencionado aquí. Antes, como en 1981-82, escribió su libro La CIA en México. La CIA en México, su libro. Le estoy hablando del 81-82, no de ayer ni de anteayer, señor, señora. Le estoy hablando del 1981-1982, no de ayer ni de anteayer, ni del estado de Chihuahua, ni de la gobernadora María Eugenia Campos, ni de César Jáuregui Moreno, no. De los inicios de los ochentas, la CIA en México, el libro de Manuel Buendía Téllez Girón. No se vaya, ya está listo Rogelio Valles con un tema verdaderamente interesante, Francisco y Madero.
11: En México.
0: En México, Francisco y Madero en México. ¿Por qué en México? Se preguntará usted. Bueno, porque Francisco y Madero vivió en el extranjero. Y no nomás en Europa, en Estados Unidos. De allá trajo precisamente la idea de ser, fíjese nomás, espiritista. Que era espiritista don Francisco y Madero. Y decía él que hablaba con Hidalgo, con Benito Juárez, con Morelos. Eso decía don Francisco y Madero. Por eso el tema está interesantísimo. Y fíjese con quién. Con el señor licenciado don Rogelio Valles, originario de la ciudad de Chihuahua.
11: Y oriundo. Y acantonado en esta frontera.
0: ¿Acantonado desde hace cuántos años, Rogelio?
11: Ya voy para 30 años.
0: No, oh, pues ya eres juarense, hombre. Ya olvídate
11: 29 años y medio.
0: Ya olvídate de Jalisco y de Chihuahua, donde viviste, hombre, y de Sonora.
11: Pues, oiga,
0: ¿dónde has vivido?
11: Ya me hubiera regresado.
0: ¿Ya te hubieras regresado a Sonora, a Jalisco o a Chihuahua?
11: No. Ciudad Juárez todavía tiene mucho campo de acción que debemos seguir aquí.
0: Bárbaro. Sí. No se vaya.
11: Ahí se las cuento, ahí se las comento.
0: No se vaya, señor, señora. Ahí viene Rogelio Valles después del Ángelus.
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12: ¿Cómo está, hija?
13: Bien, gracias.
12: Bueno, sería tan amable, me da su fecha de nacimiento, por favor.
13: 25 de agosto.
12: ¿Cómo dice?
13: 25 de agosto.
12: Sí.
13: De 1972.
12: 25 de agosto de 1972, signo zodiacal de Virgo, ¿verdad, hija?
13: Sí.
12: Ok, su elemento es la tierra. ¿Le va a tomar nota de algunas cosas?
13: Sí.
12: Para que podamos seguir adelante y para que usted pueda triunfar. ¿Oye, hijita?
13: Muchas gracias.
12: Lo que pasa es que con la influencia de los astros y de acuerdo al signo zodiacal, hay que prepararle el signo a cada persona.
13: Sí, está bien.
12: Así sean de Capricornio, 1000 personas, por ejemplo, son 1000 talismanes diferentes. Porque cada uno tiene una necesidad, un propósito, una energía. ¿Oye, mamita? No vaya a colgar, por favor.
13: Sí, gracias.
12: Muchísimas gracias. Dios me la bendice. Hasta pronto.
2: Hasta aquí nuestro programa, El Clarividente Mateo. 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
1: 12 del mediodía con 8 minutos, 12 del mediodía con 8 minutos. Su programa preferido, blanco y negro, este viernes, viernes 29 de mayo 2026 o 2026, el señor licenciado Rogelio Valles, un gran historiador chihuahuense. Este día, Rogelio, te doy la bienvenida. Qué bueno que volviste a este tu micrófono, que nos tenías abandonados, ¿verdad? Momentáneamente te fuiste, pero el hijo pródigo ya regresó. Adelante, Rogelio.
2: Muchas gracias.
1: El tema que nos traes este día, por demás interesante. Adelante, Rogelio.
2: Sí, gracias. Bueno, hay que darle también, como dicen, la oportunidad a otros talentos, ¿verdad? Como por ejemplo el ingeniero César Domínguez.
1: Sí, como no.
2: Quedó de venir él, sí, el día de hoy.
1: Sí, como no, César.
2: ¿Verdad? Y yo, tanto el ingeniero Luis Ríos, por cierto, le mando un saludo.
1: Un saludo, mi querido Luis. Luis Ríos, un saludo muy especial para ti.
2: Ayer hablé con él y pues sigue siendo nuestro presidente de la Sociedad de Historiadores de aquí de Ciudad Juárez.
1: Sí, señor. ¿Verdad?
2: Y pues le sigue echando muchas ganas.
1: Y hay buenos historiadores, ahí está el licenciado Licón. Licenciado Licón.
2: Ah, sí, cómo no.
1: Está el profesor y licenciado Edmundo Santillana Ramírez. Recibimos un telefonazo rápidamente. Bueno, estamos al aire. Muy buenas tardes, son tardes ya. Adelante. Se cortó, mi querido. Sí, se cortó el telefonazo. Adelante, Rogelio.
2: Bueno, sí, entonces por cuestiones de causa mayor, ayer habló el ingeniero y no pudo venir.
1: No,
2: ya ve que él está encargado de ahí de la casa del agrónomo.
1: La casa del agrónomo aquí en
2: Juárez. Ya ve que tiempo atrás había dicho yo casa del agricultor, ¿verdad? Pero no, sí,
1: casa del agrónomo. Es casa del agrónomo.
2: Del agrónomo. Entonces él está ahí.
1: Casa del agricultor.
2: Sí, él está ahí encargado y iba a tener una junta al día de hoy, algo así, cuestiones ecológicas, ¿verdad? Y ahí de que donde estuvo ahí la jirafa, pues es que tienen un proyecto ahí ambicioso que quieren hacer algo ahí que se active, ¿verdad? Y yo le dije al ingeniero, pues no te preocupes, ¿verdad? Pues aquí le entramos, ¿verdad? Y ya la
1: Muchas
2: próxima,
1: gracias.
2: Pues va a estar él aquí, por cierto.
1: Muchas gracias, Rogelio.
2: Cuando hablaron de eso, de que usted hablaba de los furgones estos que iban vacíos a Estados Unidos, sí. Pues fíjese que yo me acordé mucho. He leído, un tiempo estuve leyendo mucho el sexenio de Luis Echeverría Álvarez, un sexenio que él quería hacer una especie como tipo revolución ultramoderna. Él quería que México fuese, ¿verdad?, un país autosuficiente, incluso también en materia de exportación, ¿verdad?, de lo que se sacaba, de lo que se cultivaba en la tierra de México, ¿verdad? Fueron proyectos mucho, muy ambiciosos, mucho, muy fuertes, que prácticamente se puede decir que todo el presupuesto mexicano del sexenio se acabó. Se acabó tremendamente, precisamente por querer reestructurar el campo, ¿verdad? Entonces, no sé si acordará usted que hubo programas agrarios enormes, incluso en la cuestión de refacción, me refiero en cuestión bancaria. ¿Se acuerda que estaba que Ban Rural, Banco Ejido, Banco de esto? Que había infinidad de bancos, ¿verdad?, que estaban patrocinados por el gobierno federal, ¿verdad? Y también la famosa Conasupo, las bodegas, que se iba a almacenar la riqueza, se iba a almacenar la producción, íbamos a tener para el país altos índices de producción, maíz, trigo, todo lo que produce nuestro país, o producía, ¿verdad?, y que se quería hacer en cantidades muy, muy grandes, al grado de que íbamos a generar excedente para exportar, ¿verdad? Entonces, pues estuvo muy bueno, pero había un genio también de las finanzas, de los tres que para mí han sido en nuestra historia de México, ¿verdad?, que José Ayves Limantur, ¿verdad?, Antonio Ortiz Mena.
1: Y había otro. De Mero Parral, Chihuahua.
2: Había otro.
1: Don Antonio Ortiz Mena.
2: Había otro, Margaín.
1: Hugo B. Margaín.
2: Ese era otro. Y ese estuvo precisamente en el sexenio de Echeverría.
1: Sí.
2: Y tenía la misma escuela que Ortiz Mena. Unos hombres altamente, ¿qué se puede decir? Llenos de talento, ¿verdad? Llenos de cultura, llenos de principios, llenos de proyección futurística y de una administración increíble, en donde el señor licenciado Luis Echeverría Álvarez jamás le hizo caso. Fíjese, antes de entrar ahorita con Francisco Madero,
1: sí.
2: Este dato se me hace mucho muy interesante, que después en el futuro voy a hablar de él. Antonio Ortiz Mena, cuando empezó a hacer su proselitismo para entrar como candidato a la presidencia de la República, de este Adolfo López Mateos,
1: sí.
2: ¿Verdad? Le decían, señor, usted trae mucho carisma, trae el pueblo mexicano, donde usted va, se desborda el pueblo mexicano, ¿verdad? Por verlo usted ya como presidente de la República. Entonces, Adolfo López Mateos se adelanta, meses atrás se adelanta, y le dice a Antonio Ortiz Mena, dice, usted va a ser mi secretario de Hacienda. Y desde ahorita quiero que empiece a trabajar en el programa hacendario, ¿verdad? Para mantener a este país. Y luego, fíjese lo que le dijo. Y aparte, vaya viendo usted en cuánto vamos a devaluar la moneda. ¡Ah, caray! Fíjese lo que le dijo, ¿eh?
1: ¿En cuánto se va a devaluar la moneda?
2: Sí, ¿a cuánto? Estaba a 12.50.
1: A 12.50.
2: Iba a quedar en...
1: 12.49 la compra. 12.49 la compra del dólar. Y 12.50 la venta del dólar. Era un centavo de diferencia entre la compra y la venta.
2: Fíjese, muy buen dato, ¿eh? Sí. Bueno, entonces se tenía pensado devaluarla como 2 pesos. No mucho, pero se tenía que devaluar.
1: A 14.
2: Por ahí más o menos. Entonces, ¿por qué? Porque México había, seguía todavía teniendo problemas enormes de sindicatos, ¿verdad? Problemas de líderes sindicales, líderes, pues que ahí le movían el tapete muy feo al gobierno, ¿verdad? Y generaba, en cierta forma, generaba crisis y cierta desconfianza, ¿verdad? Para al gobierno federal. Entonces, le dice a Antonio Ortiz Mena, le dice, mire, espérese. Yo tengo un plan en donde no vamos a devaluar la moneda. Ah, bueno, váyalo preparando y dígame qué es lo primero que tenemos que hacer. Entonces, ¿sabe qué le dijo Ortiz Mena? Le dijo, mire, lo primero que vamos a hacer es brindarle y darle confianza nuevamente al pueblo mexicano. Vamos a elevar el poder adquisitivo de México. Vamos a elevar el poder adquisitivo de México. No hay que hacer inversiones. De momento, obra no hay que hacerla, hay que guardar ese dinero, hay que darle vuelta para que se tenga la confianza y el crecimiento y empiece a circular nuestra moneda. Entonces, ¿cómo vamos? Le dice, entonces, ¿cómo tenemos que hacer obra forzosamente? Le digo, no se preocupe, tenemos cartera abierta en otros países, dinero barato. Pero primero no hay que hacer nada, hay que mantener eso. Oiga, pegó. No se evaluó la moneda. En 22 años, señor.
1: En 22 años.
2: No se evaluó la moneda. Entonces es un dato desde Ruiz buenísimo Cortines, para los jóvenes que estudian economía y finanzas.
1: La devaluación de Ruiz Cortines.
2: Sí.
1: De Ruiz Cortines, donde pasa...
2: Sí, fue la última devaluación. Sí. Ya hasta después con Echeverría en el hasta famoso después. Agosto... Sí. Agosto, septiembre... Sí, octubre, ¿no? Agosto, septiembre... No, agosto, antes del informe. Agosto del 76. Ahí fue cuando se devaluó la moneda.
1: El último día... de agosto de 1976.
2: Correcto.
1: El último día de agosto no fue devaluación, fue flotación.
2: Bueno,
1: flotación, se le dio el nombre para que no se oyera.
2: Como consecuencia.
1: Para que no se oyera el nombre de devaluación, se puso a flotar el peso.
2: A ver, flotación. ¿Qué tanto vale? Y tenía que hacerse, porque Nueva York no valía nada.
1: Exacto.
2: No valía absolutamente nada la moneda, ¿verdad? Y ya iban a penalizar a México, iba a ser peor. Entonces le digo, son aspectos, porque ahí tengo yo el libro que nunca pensé que existiese, ¿verdad? Jamás me he dado yo cuenta de ese libro, que es la biografía, ¿verdad? De Antonio Ortiz Mena, y él habla desde cuando trabajaba en el Seguro Social,
1: sí,
2: que fue director.
1: Del Seguro Social.
2: Así es.
1: Fue entonces, director del
2: entonces
1: Seguro Social.
2: Entonces él poco a poco tenía una visión increíble, y lo bueno de ese sexenio es que Adolfo López Mateos le hizo caso. Y también... En cierta forma le hizo caso Gustavo Díaz Ordaz. Por eso también la economía, también con Gustavo Díaz Ordaz, también se mantuvo fuerte, ¿verdad? Y la deuda no era tan grande, ¿verdad? Pero ¿qué pasa cuando entra Echeverría? ¿Verdad? Fueron unos cambios polémicos terribles para México, terribles. Él quiso imitar, ¿verdad?, al Tata Cárdenas, en donde con el Tata Cárdenas sí funcionó ¿qué se puede decir? El otorgamiento de la tierra... surgimiento de los ejidos, los sistemas de riego, sí estaban bien planeados. A lo mejor en aquella época a lo mejor el campesino sí quería trabajar la tierra y también los descendientes, pero ya en la época de Echeverría como que ya cambió el estatus social y ya todo el mundo buscaba la ciudad.
1: O Estados Unidos.
2: O Estados Unidos.
1: O Estados Unidos.
2: ¿Verdad? Y porque yo me acuerdo muy bien que en ese año, el 70-72, me acuerdo que en el año 1972 se le llamó el año de Benito Juárez.
1: El año Juárez.
2: En 1972, sí, ¿verdad? Sí, el año de

0: Juárez. Sí. Que hubo una infinidad de festejos aquí, uh-huh, todo ese año, con este señor Jaques Provencio.
1: Sí, sí.
0: Al grado que precisamente el programa agrícola nacional se llamaba Programa Agrario Benito Juárez. Así se llamaba el programa. Uh-huh. Entonces, ya era el 72. Entonces, en eso ya le levanta la mano Hugo B. Margay y le dice: señor presidente, se nos acabó el dinero. En 2 años se acabaron todo lo que había hecho en los 2 secciones anteriores. Entonces le dijo: mire, como no nos entendemos usted y yo, ¿verdad?
1: Yo ya me voy.
0: ¿Mande?
1: Yo ya me voy.
0: Sí.
1: Dice, yo renuncio. Le dejo la Secretaría de Hacienda y.
0: Sí, renuncio. ¿Verdad? No nos entendemos usted y yo. Los planes que yo tengo, futuro y todo lo que, pues no. No todo está en la tierra. No todo. También México es un país industrial. Hay que hacerle caso a la banca, señor, como lo que hizo Adolfo López Mateos. Adolfo López Mateos hizo mucho caso a la banca. Fueron los 2 exchanges que crecieron muchísimo la banca mexicana y tenían superávit. Ya con Echeverría, ya la banca ya venía en quiebra, completamente venía en quiebra. Al grado que López Portillo, el siguiente sexenio, tuvo que estatizar la banca. Yo supe ahí en Guadalajara, dijo: oiga, pues ¿por qué estatizaron la banca? Y pues es que ya todos los bancos estaban súper quebrados. Súper sí, sí, quebrados, válgame sí, Dios. Pues bueno, pero de todos modos fue una maniobra mal hecha porque el pueblo mexicano pues no creía en la banca. Cuando yo vine aquí a Ciudad Juárez, ¿hace qué? Y válgame, y vine como gerente, fíjese. Vine como gerente de Serfín La Cuesta. Yo me acuerdo que gran
1: veniste
0: parte...
1: Veniste de gerente de banco, aquí en Juárez.
0: Aquí. Yo ya era gerente sí, allá en Guadalajara, sí, sí, incluso iba a ser subdirector. Uh-huh. Entonces, por la cuestión de clima, ¿verdad? Que no me pude... Pues tenía un asma ahí tremenda, me dijo, muy feo allá. El médico me dijo, tiene que irse usted a un clima seco. Ya cuando llegué aquí me dijo, lo felicito porque se va a curar. Y sí, cierto.
1: Seco y muy caluroso.
0: Ya, eso fue cuando le dije, oiga, pues ya caluroso, voy a regresar, mano, no aguanto el calor.
1: México se refugió en el desierto.
0: Ándele.
1: ¿Te acordaste de ese
0: y
1: libro?
0: Y Rogelio también.
1: Y Rogelio también, ¿verdad? ¿Te acordaste del libro de José Fuentes Mares? Sí. Y México se refugió en el desierto, ¿no?
0: Por cierto, claro, sumamente criticado por Francisco Realmada, sí, ¿eh? Mucho. ¿Cómo criticó ese libro mucho, Francisco Realmada? Y con sí, justa razón, mucho, ¿eh? Sí. Con justa razón, ¿eh? Un libro que, bueno, en su tiempo y momento no sé por qué pegó, ¿verdad? Pero ahora que lo volví a leer, no, pues oiga, no tiene absolutamente nada de Benito Juárez lo pone, hijo, peor que, no sé, ¿verdad? Pero sí le digo, la banca, yo estando yo aquí, viera cómo batallaba yo para captar una cuenta. Los que tenían dinero, ¿verdad? Los empresarios micro, medianos, que por allá, por ese rumbo de la cuesta y todo, ¿verdad? Que ellos hacían, están muy metidos con la maquiladora, ¿verdad? Para
1: mucho,
0: hacer proyectos,
1: sí,
0: todas esas áreas de por allá. Ninguno de ellos creía en la banca mexicana, todavía en el año cuando yo llegué aquí, en el 97. No, yo uh-huh, no le tengo confianza. Lo tenían en El Paso, Texas.
1: Sí, señor.
0: Entonces, fíjese, la repercusión que hizo López Portillo cuando estatizó la banca, fíjese nomás la repercusión, la gente no creía en la banca.
1: Dejó de creer en la banca.
0: Completamente.
1: La persona.
0: Sí, así
1: cuando
0: es.
1: Cuando se federalizó. ¿Eh? Se federalizó, bueno, la banca.
0: Muchos pues, dijeron que eso fue. Había dos ¿cómo le llaman? Uno le llamaban la nacionalización de la banca, sí, y otro le llamaban la estatización de la banca.
1: Estatización.
0: Y creo que ese era el nombre correcto, sí, ¿eh? La estatización, uh-huh,
1: estatización
0: de la banca. Entonces a mí me tocó trabajar cuando eran sociedades nacionales de crédito. Por cierto, estuvo ahí Gustavo Petriccioli, que eran los... No me acuerdo otro de ahí, que pues en cierta forma lucharon mucho para darle credibilidad a México y fue casi casi imposible, ¿eh? Pero es lo que le digo, Echeverría, incluso desde que inició Echeverría su gobierno, no sé qué le tenía Echeverría a los empresarios bancarios. No los quería en lo absoluto. En lo absoluto no los quería.
1: Su pleito con el Grupo Monterrey fue una evidencia de cuando se pelea el poder y el dinero.
0: Sí.
1: Ahí estuvo.
0: Y luego
1: la evidencia
0: todavía,
1: más clara en México.
0: Y luego todavía entra López Portillo y remata. Pues con sí, los famosos Mex dólares, ¿se acuerda? Los sí, famosos Mex dólares. Sí. Inviertan en México, México tiene dólares. ¿Cómo dicen? Agarren créditos en dólares. Mi papá decía, pues este hombre está loco, ¿verdad? ¿Y la moneda mexicana qué? ¿Dónde la deja la moneda mexicana? Es la que le da el respaldo a México, aunque estemos
1: sí,
0: devaluados.
1: Sí, sí, sí.
0: Porque tarde que temprano sí, sí, iba sí, a venir una devaluación. Y si usted debía $1,000 en dólares, imagínese cuando venía la devaluación, se le triplicaba a usted la deuda de la noche a la mañana. Y con el peso no, usted seguía debiendo pesos. Entonces, sí, claro. Fue claro, muy duro, mano, claro, muy duro. Sí. Y luego los acusó, López Portillo los acusó de sacadólares. Es que son una bola de sacadólares, les voy a confiscar la banca, ándele. Y que lo va haciendo. Y también cuando se echó su lagrimota, ¿verdad? Voy a defender el peso como perro. Pues sí, pero ahí andas dando dólares también, hermano. ¿Verdad? Pues un tal nacionalista, pues no existía. Entonces, le digo, son aspectos que, mucho, muy interesantes, históricos, que ojalá hubiera secretarios de Hacienda como esas tres personas que le mencioné. ¿Verdad? Un Ortiz Mena que tenía una visión increíble. Se pronosticaba devaluar la moneda entrando el gobierno de Adolfo López Mateos. Se puede alinear el barco con estrategias que haciendo equipo, neta. Haciendo equipo.
1: Económicas.
0: Así, ajá. Usted habló ahorita del metro, ¿verdad?
1: Sí, cómo no.
0: Cuando empezaron a hacer el metro con Adolfo López Mateos, ¿sabe quién nos prestó el dinero para hacer el metro?
1: Francia.
0: Sí, señor. Los franceses.
1: Los franceses.
0: Con una tasa de interés bajísima y se pagó, creo que en 3-4 años se pagó. Creo que antes de que saliera de su sexenio, creo que ya estaba pagado.
1: Muy baja. Muy baja.
0: Con dinero ajeno se hizo el metro. Y le hizo caso a López Mateos. Porque le digo, mire, no hay que tocar las arcas, no hay que tocarlas. Aquí lo que hay que hacer es controlar los precios. Hay que controlar los precios, porque había inflación. ¿Verdad? Subió el superávit. El PIB es lo más alto que ha habido en la historia de nuestro México. Es en el sexenio más alto que ha habido,
1: sí.
0: El PIB. Entonces, hicieron un equipazo bárbaro.
1: Sí, una tasa de crecimiento muy alta. Y ahorita pues no hay tasa de crecimiento, digo.
0: Oiga, pues, ¿y qué me dice usted del poder adquisitivo?
1: 1%.
0: Oiga,
1: 1%.
0: No, sí, pues, está muy bajo.
1: Digo, pues no baja, está inexistente.
0: ¿Y el poder adquisitivo?
1: Y el poder adquisitivo mucho, mucho, muy grande.
0: ¿Las ofertas de trabajo? ¿La inversión extranjera? Se empezó a llenar. Empezó a tener, con el gobierno de Adolfo López Mateos y Ortiz Mena, empezaron a tener credibilidad en ese gobierno. Empezó a tener un crecimiento bárbaro, que fueron los reflectores del mundo. Incluso venían a México. Oiga, ¿cómo le están haciendo? Estaba considerado México un país emergente. ¿Qué es eso? Un país que se iba a convertir en primer mundo.
1: Exacto. Cierto. Cierto.
0: Venían a ver, oiga, ¿qué están haciendo? ¿Por qué les va? ¿Por qué les va bien? Pues porque se hizo un equipo tremendo y Adolfo López Mateo le hizo caso a Ortiz Mena. Tenía una visión, qué bárbaro. Ese libro que lo estoy leyendo, de veras, es uno de los libros, igual que este que tengo aquí, el de Aves Limantur. Híjole, qué barbaridad, qué tipos y verdad, qué. Qué gente con una visión tremenda.
1: Fue secretario de Hacienda Iber Limantur de Porfirio Díaz. Y el representante es el representante más abierto de los científicos.
0: Sí, señor.
1: Iber Limantur.
0: Sí, señor.
1: Hablar de Iber Limantur.
0: Él dijo, ya entrando en materia de lo que vamos a hablar.
1: Sí, sí, sí.
0: Él dijo, mire, señor presidente, señor don Porfirio Díaz, dijo, mire, no sé qué está pasando, ¿verdad? Ahorita con nuestro gobierno, le dijo, porque él iba a dar ya la carta de renuncia, porque él mandó a la fregada a todo el mundo. Sí, se quedó solo. Al secretario de Guerra y Marina lo tronó. A Bernardo Reyes, el pilar más fuerte de México militarmente hablando, y luego metió uno de medio Chile, como le dicen ahí, coloquialmente hablando, ¿verdad?
1: Sí.
0: González Cosío, que también estaba ya muy grande el señor. Mucho, muy grande. No tenía eco, no tenía... ¿cómo se le dice? Fuerza para controlar a los generales de división que querían el poder. Atrás del gobierno de don Porfirio Díaz. No estamos hablando con los revolucionarios, porque los revolucionarios estaban bien lejos. Estaban aquí en Ciudad Juárez, ¿verdad? Entonces decía él, mire, lo primero que tenemos que hacer, ¿verdad? Es, primero, ¿qué quiere usted, señor? ¿Quiere usted seguir en la silla o quiere entregar el poder? No hay de otra. ¿Y usted qué recomienda? ¿Qué me aconseja? ¿Sabe qué? Mire, vámonos mejor. Así le dijo, vámonos. Ahorita estamos en medio de puros fuegos por todos lados, hasta de nuestra propia gente. Estamos peligrando. ¿Sabe qué hizo don Porfirio Díaz? Agarró toda su escolta pretoriana

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21: ¿Cómo está, hija?
22: Muy bien, ¿y usted?
21: Bien también, madrecita. Deme su fecha de nacimiento, por favor.
22: 17 de febrero del 66.
21: Signo zodiacal de Acuario. No. Nadie está haciendo cosas raras para que ustedes vivan de esta manera. Hasta el día de hoy, ¿me entiende? Ajá. Hasta el día de hoy.
22: Pero entonces él sí quiere a la niña y a mí también.
21: Claro, él las quiere, lo que pasa es que como él es tan orgulloso. Entonces tiene una personalidad a veces como esquiva, una personalidad como de intolerancia. Y por eso es que él le dice esas cosas, ¿oyó, hija?
22: Ajá.
21: ¿Está bien?
22: Ah, entonces.
21: Pero le voy a ser sincero, hay otra mujer.
22: ¿Hay otra mujer
21: él, él frecuenta a otra mujer. No vive con ella, pero sí la frecuenta. Pero eso se le va a acabar muy pronto, ¿oyó, hija? Mantenga su puesto. Oye, no lo busque, no le llame. Trate de estar tranquila, de buscar un trabajo, de hacer algo, menos de buscarlo, ¿oyó, hija?
22: Uh-huh. Entonces, ¿mi hogar no se va a terminar?
21: No, su hogar no se va a terminar, no se preocupe por eso.
22: Ah, bueno.
21: ¿Oyó, mijita?
22: Ajá.
21: ¿Está bien?
22: Sí, gracias.
21: Bueno, estamos para servirle a usted y a todas las personas que nos hablen o que nos visiten. Hasta pronto.
22: Gracias, muy amable.
20: Hasta aquí nuestro programa, El Clarividente Mateo. 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
2: Las 12:34 en Ciudad Juárez, Chihuahua. Este día con Francisco I. Madero en la Ciudad de México. ¿En labios de quién? Del gran historiador Rogelio Valles. Adelante, Rogelio.
3: Gracias, gracias. Bueno, regresando aquí, como estamos hablando de José Ives Limantur, que fue sí. El que tomó la batuta. Uh-huh. La batuta cuando se vino aquí la toma de Ciudad Juárez. Sí. Ya adelantándome, ya habían triunfado aquí los revolucionarios, ¿verdad? Se había rendido el general Juan J. Navarro.
2: Juan J. Navarro, ¿verdad? Sí. Déjame darte este dato. Las dos versiones del general Juan J. Navarro. Número uno, que le perdonó la vida a Madero porque ambos eran masones. Es una versión histórica que trabaja la masonería. Que a la hora que se saludaron, J. Navarro le hizo el saludo masón, se lo contestó Madero, y que Madero dice, en un automóvil, llévense de aquí, de Ciudad Juárez, al Paso, Texas, a Juan J. Navarro. Que es cuando se le echan encima a Madero Francisco Villa y Pascual Orozco, adentro de la exaduana fronteriza. Bueno, esa es una de las versiones. La otra versión es que Juan J. Navarro era tío de Francisco Ignacio Madero González. Juan J. Navarro. Y esa investigación la hizo un historiador juarense.
3: Benjamín Herrera.
2: Mucho, mucho, muy serio, ¿sí? Benjamín Herrera Vargas, que era su tío. Uh-huh. Juan J. Navarro era tío. De Francisco I. Madero. Entonces, Francisco I. Madero, pues, ¿cómo voy a fusilar a mi tío? Carajo. Son las dos versiones que hay, pero adelante.
3: Sí,
2: adelante.
3: Gracias. Bueno, sí. No sé si. Me imagino que debe saber usted que Madero tenía aquí una finca.
2: Sí, señor.
3: Por la calle que se llama Zaragoza.
2: Zaragoza.
3: Ignacio Zaragoza. No es la avenida Zaragoza de acá.
2: No.
3: Aquí.
2: No.
3: Está una cuadra al norte de la 16 de septiembre.
2: Está una cuadra al norte que es donde fue el hospital.
3: Ajá, de sangre.
2: El hospital de sangre.
3: Allí, uno de los hospitales.
2: Uno de los hospitales.
3: Así es.
2: Allí está la placa. El callejoncito, desafortunadamente, es muy estrecho. Sí. Muy estrecho el callejón. Y luego allí, y voy a darle un comercial gratis. Ahí los radiadores que están enfrente de la casa que fue de Madero, pues siempre es un lío para estacionarse ahí para ir a ver la placa. Sí. Pero fue uno de los hospitales de sangre.
3: Sí, así
2: una
3: es.
2: Propiedad de Francisco I. Madero.
3: Así es.
2: Ignacio Mire. Madero González aquí en Juárez.
3: Mire,
2: adelante.
3: Uno de los personajes que yo me basé mucho, ¿verdad? Para conocer toda la gama de historia que tiene Ciudad Juárez, casi en todos sus ámbitos, ahorita que dijo lucha libre.
2: Sí.
3: La cuestión de las fotografías también, pues la cuestión de la música.
2: La música, la charrería, el box. Los toros. Oye, la historia de los toros en Ciudad Juárez es interesantísima, carajo.
3: Toda la gama hotelera también. Sí. Bueno, entonces, con un personaje con el que yo me le pegué, era desde el año 2009.
2: Sí, ¿cómo?
3: 2009, fue un día que fui yo a la biblioteca Arturo Tolentino, y ahí estaba don Felipe Talavera.
2: Don Felipe Talavera, sí.
3: Un gran personaje.
2: Sí, como no, un buen historiador.
3: Y ahora sí le digo con toda la verdad, yo era el consentido de él.
2: Ah, órale.
3: Con él sí,
2: Igual que eres consentido de Luis Ríos Martínez, bueno, ¿no?
3: Eso ya son inventos, pero de todos modos.
2: Son inventos de Mundo Santillana.
3: Se lo digo porque don Felipe Talavera, cuando yo llegaba, me decía, ¿a dónde quiere ir ahora? Entonces, por él, me dijo, le voy a mostrar una de las fincas que tenía aquí en Ciudad Juárez, Francisco I. Madero.
2: Francisco I. Madero.
3: ¿A poco, hombre?
2: Sí, Francisco Ignacio
3: No, Madero. Pues que sí. Y fuimos precisamente ahí. Sí. Dice, aquí fue. Incluso hay fotografías donde él está atrás, ¿verdad? Que incluso en la parte de atrás se ve la sequía madre.
2: Sí.
3: ¿Verdad? Y ahí está foto. fotografiado a caballo.
2: Y ahí Madero. Sigue la sequía.
3: Ahí sigue la sequía.
2: Y ahí sigue la sequía.
3: Sí, señor. Me dijo, mire, ahí, más o menos por ahí, ahí fue a tomar la foto. Así me lo dijo don Felipe Talavera. Y también me dijo, mire, nosotros también hicimos la placa, esa una placa grandota.
2: Sí.
3: Que no duró ni un día.
2: Sí, porque le hicieron de bronce.
3: Pues,
2: sí, pues aquí se le ocurre hacer una placa.
3: Le hubieran hecho de plástico.
2: Una placa de bronce. ¿A quién se le ocurre hacer una placa de bronce?
3: Y muy bonita y grandotota.
2: Pues sí, duró un día.
3: ¿Sí?
2: Llegó la noche y llegaron los vagos y dijeron, aquí hay 300 pesos a la derecha, muy buenos.
3: Bueno, entonces le digo, usted que comenta de lo de Juan J. Navarro, ¿verdad? Sí. Tiene razón de esas versiones, ¿verdad? Que por cierto, pues Pascual Orozco se molestó tremendamente.
2: Mucho, mucho.
3: Mucho se molestó mucho porque se molestó. Regresando a lo que fue el combate de Cerro Prieto, ¿verdad? Ahí hubo revolucionarios que no pudieron escapar y quedaron atrapados, ¿verdad? Bajo el mando de Juan J. Navarro, y ahí se le da una victoria a Navarro contra los revolucionarios. Ahí estuvo Pascual Orozco, pero logró escapar, logró ir. Y a los revolucionarios que agarró vivos y a los heridos, y es, pues los fusiló.
2: Los fusiló.
3: Sí. Entonces,
2: incluso a los heridos, ¿eh?
3: Sí, incluso a los heridos, heridos sí, también, sí, los echó.
2: No se vale.
3: Entonces, lo que hizo Madero, lo que usted dice, es muy cierto, en el aspecto de que en un carro, en un vehículo, no nomás iba Juan J. Navarro, sino iba también sus otros jefes y oficiales, eran como 5 personajes más, incluyendo a J. Navarro, hay una fotografía ahí, pero no los manda al paso. De ahí los lleva precisamente, pernoctan en la casa de Madero, que está en la Ignacio Zaragoza.
2: En Ignacio Zaragoza.
3: Y al día siguiente, en la madrugada, el día siguiente, entonces ya los llevan, más o menos dicen, por la altura del zoológico de El Paso, Texas, más o menos por ahí, ¿verdad? Fue donde los lograron pasar para el lado americano. Y luego estuvieron ahí varios días en el hotel Diu.
2: En el Diu.
3: En el Paso, Texas. Sí, ¿verdad? Y que ya después empezaron a negociar con el secretario de Relaciones Exteriores, ¿verdad? Con el cónsul del Paso, para de ahí llevarlos a la Ciudad de México posteriormente y cada uno de ellos hacer su declaración militar forzoso. Eso también no es muy conocido. Entonces, Juan J. Navarro narra de pú a pá cómo fue la guerra, ¿verdad? Cómo estuvo, todo lo narra él. Muy interesante, ¿eh? Mucho, muy interesante. Declaración bajo verdad, ¿verdad? Mintiendo, incluso iba a ser arresto o incluso hasta fusilamiento, ¿verdad? Por traición a la patria, o como se llame, ¿verdad? Pero de todos modos, ahí vienen, y un capitán Pulido también, que después se hizo huertista, ese capitán muy allegado a Juan J. Navarro. Entonces, los revolucionarios ganan, ¿verdad? Y Madero hace un gabinete, ¿verdad? Y en ese gabinete, pues agarra a Pino Suárez, agarra a Venustiano Carranza,
2: a don Venustiano,
3: a Manuel Bonilla, Juan Sánchez Ascona, y también el que fue
2: Vázquez Gómez, precisamente.
3: Ese personaje es muy importante mencionarlo, Francisco Vázquez Gómez. Por él, por ese señor metía la cuchara a cada rato, incluso hasta se molestaba con Aives Limantur, porque Aives Limantur decía, señores, no vamos a hablar de la renuncia, no vamos a hablar de la renuncia de don Porfirio Díaz. Primero vamos a ver cómo van a quedar las cosas aquí con nosotros, y lo que se requiere es que formen su gabinete, su gabinete de los revolucionarios, que se acordó, autorizado por Porfirio Díaz, de nombrar, primero querían 4 ministros revolucionarios en el nuevo gobierno que iba a tener Francisco León de la Barra, que era al secretario de Relaciones Exteriores, que ya después lo nombraron secretario de Relaciones Exteriores, porque no había nada. Hay que acordarse que no había ningún ministro, todos los había corrido, a excepción de José Aives Limantur. Era el único que se mantenía vivo en el gobierno en los últimos meses de don Porfirio Díaz. Y después dijo, le dijo a Aives Limantur, oiga, con el perdón suyo necesitamos gente, señor. Necesitamos 2 personajes importantísimos ahorita en este momento. Uno, necesitamos que regrese el secretario de Guerra y Marina o el ministro de Guerra y Marina. ¡Urgente! Tenemos atrás nuestros generales de división que nos están echando el ojo muy mal. Muy mal, que por cierto ninguno de ellos se menciona. Antes, durante y después de la batalla, no se menciona Manuel Mondragón. No se menciona. ¿Dónde estaba Manuel Mondragón? Aureliano Blanquet, Gregorio Ruiz, Jerónimo Treviño. Eran unos tiburones, eran unos peces gordos, sí, esos señores.
2: Sí,
3: ¿dónde estaban? ¿Qué estaban haciendo? no se les menciona en lo absoluto. Pues estaban atrincherados, señor. Estaban haciendo sus planeaciones para a ver cómo iba a estar la cosa. Entonces, mire lo que pasó. Y lo voy a leer tácitamente, como dice aquí el libro este, que también es mucho, muy, muy emocionante, muy emotivo, ¿verdad? Y aquí habla José Eves Limantur. Dice lo siguiente. Para colmo de complicaciones, todo se venía mal, ¿eh? Para colmo de complicaciones, la grave enfermedad que una extracción de muela mal hecha le originó al general Díaz a principios de mayo, vino a crear una situación verdaderamente desesperada en la cama, con una calentura elevadísima, teniendo toda la cabeza hinchada por una terrible infección, privado de alimentos y sin poder hablar más que por monosílabas. Quedó de hecho inhabilitado durante muchos días para seguir atendiendo los apremiantes asuntos del momento. Ahora fíjese lo que dice Jorge Vera Estañol. Se lo voy a leer, porque este fue otro rescate que pidió Ives Limantur como ministro de comunicación, ¿verdad? Para también negociar, ¿verdad? Con los zapatistas, que también ya se estaban viniendo encima. Y el, ¿quién cree que fue el único que dio la cara como general para contener a los zapatistas?
2: Víctor Duarte.
3: Sí, señor. Fíjense nomás, el único que dio la cara, ¿verdad? Para decirle, yo le entro contra los zapatistas. Y no entran a la Ciudad de México. Mientras yo esté aquí, estos hombres no van a entrar a la Ciudad de México. Y así fue. El único, y repito, y los demás...
2: Victoriano Huerta Márquez, era su segundo apellido, Márquez.
3: Sí, bueno, mire, fíjese lo que dice Jorge Vera Estañola aquí en la página 175. Aparte de esto, el presidente no podía asumir en convenio oficial el compromiso de designar por sus consejeros o tales o cuales personalidades que le imponía la revolución. O sea, estaban peleando los cinco ministros, eran cuatro y después pidieron cinco, ¿verdad? Bueno, entonces dice, y más grave aún era... introducir en el convenio oficial la cláusula relativa a la remoción de los gobernadores, porque primero pedían 10 y después pidieron 14 gobernadores revolucionarios. Bueno, dice, pues sencillamente significaba un golpe de Estado. Dice, de cuya consumación el Consejo de Ministros no quería hacer responsable al presidente. ¿Qué le parece? Aquí está, Jorge Vera. Entonces, digo, son aspectos pues muy buenos, ¿verdad? Y luego aquí dice otra cosa, dice, y se puso a llamar a casi todos los gobernadores, a muchos jefes políticos y presidentes municipales, a pretendientes, periodistas, hombres de influencia y a cuantas personas creía poder utilizar para sus fines, con lo cual no consiguió más resultado que dar entrada a una avalancha de aspiraciones locales, la mayor parte de ellas infundidas y bastardas, despertar ambiciones de todo género, lastimar a muchos de sus viejos partidarios que le habían servido con lealtad. ¿Qué le parece? Por eso le digo, agarró su guardia pretoriana y fue y se metió a su casa, allá de la cadena número, ¿qué? ¿6 o 8? ¿Verdad?
2: Sí,
3: la cadena. Y tenía más de 1,000. Más de 1,000 hacían como una valla en toda la manzana.
2: El dolor de las encías lo estaba matando.
3: Sí.
2: El dolor de las encías lo estaba matando. Su médico, su dentista personal, sí sabes a quién me refiero.
3: Sí, me acuerdo de eso.
2: Su dentista personal, el papá de un señor que después fue presidente de México, de Adolfo López Mateos, que era el dentista personal de don Porfirio Díaz Mori, le dijo que es la otra versión de la Revolución Mexicana. Le dijo, la única parte donde lo pueden curar a usted es en Europa.
3: Suiza.
2: Es en Suiza.
3: Sí, así es.
2: Mire. Es que se llama Suiza, pero necesita ir personalmente. Sí, sí, no van a venir a curarlo de allá. Entonces, se dice que también eso influyó mucho en la renuncia de Porfirio Díaz.
3: La
2: mucho. Mira, mi querido Rogelio, yo creo que ya te pasó. Cuando a ti te duele la encía, carajo, no quieres saber ni de que existes, carajo. Ni de que existes.
3: Ni dormir, mano.
2: No puedes, olvídate. Batas para respirar, hombre. Imagínate un hombre de cuántos años traía Porfirio Díaz.
3: Pues arriba de 80.
2: Arriba de 80 años. Y una señora, bueno, la señora joven, déjalo aparte. ¿sí?

0: arriba de 80 años con ese dolor, oye, caray, y que nada más lo pueden curar en Suiza, pues vámonos a Europa, ¿verdad? Y de París me voy a Suiza, como sucedió
1: inmediatamente
0: y como lo curaron, sí, en, sí, Suiza. Sí. Además, que sí lo curaron, todavía duró, sí, 4 años más, sí, de vida allá. Y fíjate en las condiciones que duró, viajando.
1: Ah, sí.
0: Viajando a España, viajando a Egipto.
1: El Kaiser de Alemania tú. Incluso lo vio que estaba en un, sí, desfile. Allá está el don Porfirio. Lo llamó para que se sentara.
0: Para que se sentara junto a él.
1: Junto a él.
0: Porque le hacían
1: el
0: honores.
1: Kaiser de Alemania.
0: Le hacían honores donde lo veían.
1: Sí, señor.
0: Allá en Europa.
1: Así es.
0: A Porfirio Díaz Mori.
1: Bueno, le seguimos.
0: Adelante.
1: Mire, esto también está muy bueno. Esto está muy bueno porque dice lo siguiente: dice. Eliminó de esa manera. Bueno, es que aquí dice, continuó concentrando más y más en la presidencia y en su domicilio en la calle La Cadena.
0: De la calle de La Cadena, sí.
1: Es lo que le digo, que
0: su,
1: se fue.
0: Su casa particular,
1: su,
0: pues.
1: Sí, su casa con, particular, toda su, sí, con toda su guardia pretoriana, ¿verdad? Entonces dice, uh-huh, quería ser personalmente o confiándose en auxiliares que carecían de experiencia y de responsabilidad. Eliminó de esa manera la cooperación de jefes y de personas que le habrían sido muy, muy útiles, pues, entre ellos Bernardo Reyes, ¿verdad? Uh-huh. Lo dice, se echó sobre las espaldas el peso enorme de una tarea que ningún ser humano sería capaz de soportar. Entonces dice, a la realización de la parte más importante del programa, ¿verdad?, que era la de aumentar y vigorizar el ejército federal. Uh-huh. Era el problema muy fuerte que tenía detrás en sus espaldas don Porfirio Díaz. Entonces, regresando aquí, ¿verdad? Que Madero, después de que triunfan, hizo su gabinete y desconoció tremendamente a Pascual Orozco. No lo mencionó aquí. Venustiano Carranza, no sé por qué lo puso como ministro de Guerra y Marina.
0: De Guerra y Marina.
1: Que nomás vino a saludarlo, ¿verdad? Y a ver qué hueso agarraba. Pero Madero, pues, no sé, bueno.
0: Acuérdate, ya, sí. Ya si nomás, sí, nomás acuérdate, nomás acuérdate de la relación que traían los Madero y los Carranza desde Coahuila, donde los Madero le reconocían a Carranza que estuvo a punto de ser médico, pero por la enfermedad de los ojos, Venustiano Carranza ya no pudo seguir la carrera de medicina por la enfermedad que tenía de los ojos, ¿sí? Ya no pudo estudiar los libros de medicina tan gruesos, aquellos que había que estudiar para pasar, sí, las materias. Entonces, había un conocimiento previo.
1: Carranza,
0: sí,
1: pues creo que fue presidente municipal.
0: Sí, señor. Sí, ahí, señor. Apoyado por los Madero.
1: Por los Madero.
0: En Coahuila.
1: Sí, así es.
0: Fíjate.
1: ¿Verdad? Y por otro lado, pero ahí le va una cosa, ¿verdad? De que Carranza quería un ministerio, ¿verdad? Pero sí, Madero, claro, no se lo dio. No se lo dio. Le dijo, Francisco L. Urquizo, ¿verdad?, que después fue un gran general de división y combatió tropa tremendamente a Villa, ¿eh? Tremendamente lo combatió.
0: Muy bueno su libro, a Tropa Vieja.
1: Ese fue el primero que compró mi padre, Tropa Vieja. Bueno, ese señor le decía, oiga, ¿por qué no se trae a este hombre que es muy sabio a Venustiano Carranza y que entre aquí en su gabinete? Pues se enojó Lolo Madero, le dice, oiga, pues que no lo ve. No lo ve cómo camina. Ese señor es un pasguato. Así le dijo, uh-huh, ese señor allá está bien como gobierno, como gobernador de Coahuila, y era uno de los 14 gobernadores revolucionarios que iban a abarcar cada estado de la República Mexicana. Yo me acuerdo de tres, ¿verdad? Uno, Maitorena, un revolucionario en Sonora. Chihuahua, otro revolucionario que estuvo hablando maravillas de él, sí, y que de todo su dinero lo metió en la revolución, ¿verdad?
0: Don Abraham González.
1: Don Abraham González.
0: Casavantes.
1: Él fue gobernador. Y tenemos
0: lo vuelvo a repetir.
1: Venustiano Carranza.
0: El revolucionario más limpio de todos.
1: Sí, señor.
0: Abraham González Casavantes. Bueno. El único revolucionario, déjame decirte, ¿sí?, que entró millonario al poder y salió muy gastado económicamente y con una bala en la nuca. Eso sacó de la Revolución Mexicana, don Abraham González Casavantes.
1: Pues, ¿qué me dices también de los Aquiles Cerdán? ¿Otros igual?
0: Sí, ¿verdad? También, y económicamente también. Entonces, muy acomodados, bueno, mire, en Puebla. Sí.
1: Ahí le va. Aybes Limantur tenía un problema tremendo. Tenía dos problemas muy graves, ¿verdad? Para ya firmar los tratados de paz, que ya se tenían que hacer.

0: Y dentro de esos tratados de paz, uno de ellos, el problema principal de ellos era, ¿verdad?, Francisco Vázquez Gómez. Francisco Vázquez Gómez era un personaje que había dicho, yo quiero, ¿verdad?, que ya renuncie Porfirio Díaz, ¿verdad?, número uno, ¿verdad? Y lo regañaron, le dijeron, ese tema se va a tratar al último. Y lo decía, bueno, también si es tanta la urgencia, que me nombren a mí secretario de Gobernación. Y ahí fue donde explotó Madero y le dijo, ¿y ustedes de cuándo se despacha por su propia cuchara? Sí. ¿Desde cuándo? Entonces, Aires Limantur le decía, oiga, este señor como es imprudente, no deja trabajar. Entonces, él no quedó, Francisco Vázquez Gómez no quedó como secretario de Gobernación, quedó su hermano, Emilio sí. Vázquez Gómez, ¿verdad? Y así fue como quedó integrado el gabinete de Francisco León de la Barra, ¿verdad? Y también hubo otro problema, el secretario de Hacienda, ¿verdad? El secretario de Hacienda, Aires Limantur, dijo, yo quiero que sea secretario de Hacienda y le vamos a entregar las arcas de la nación, se lo vamos a entregar a Ernesto Madero, otro de los hermanos, creo que era hermano, ¿verdad?
1: Sí, su hermano, sí.
0: Pero no quería, Ernesto Madero no quería. No, que yo no, que yo. Y Madero le decía, sí, hermano, aviéntate, te lo está ofreciendo Aires Limantur. Necesitamos dar ese paso porque si no, no estamos avanzando para los tratados de paz. Uh-huh. Ahora sí ya decidió, Porfirio ya se quiere ir, ya quiere renunciar. Imagínense cómo estaba de malo. Entonces, por fin, allá a las últimas, acepta, ¿verdad? Y es nombrado, ¿verdad?, secretario, ¿verdad?, de Hacienda. Aquí está, Ernesto Madero. Comunicación, Manuel Bonilla. Aquí está, Gobernación, Emilio Vázquez Gómez. Instrucción Pública, Manuel Calero.
1: Sí, que es, ¿sí?, Educación Pública.
0: Y Vázquez Gómez, Francisco Vázquez Gómez. Pero ya había ese pleito, que después, ya cuando Madero se va a la Ciudad de México y que ya logran hacer los tratados de paz, en donde ahora sí ya renuncia a don Porfirio Díaz, que el día 25, pues hace, ¿qué? Hace la carta, creo que el 24, y el día 25 la manda al Congreso, se la aceptan y a los pocos días se va del país. Pero todavía seguía ahí a Aires Limantur, porque tenía que entregar todas las cuentas, uh-huh, se las tenía que entregar a Ernesto Madero. Y ya para eso, pues ya también ya llega Francisco León de la Barra. Y le decían a Madero, espérese un ratito, no se vaya luego a México, porque sigue la cosa muy caliente. Sí. Muy caliente. Sí. Que necesitan, sí, aplacar a todos los generales de división que andan por ahí, sí, haciendo... meollo ahí se ven algunos generales que no ni siquiera se han asomado.
1: Exactamente.
0: Espérense, sí, un ratito.
1: Cierto.
0: Por eso hasta el primero de junio, ¿verdad?, fíjense nomás todo lo que tardó, llega Madero a la Ciudad de México. ¿Cómo lo recibe la Ciudad de México? Con un aguacerazo tremendo y hasta la tierra tembló.
1: Y un temblor cuando
0: fíjense,
1: llegó.
0: Nada más.
1: Igual que cuando viene Salinas de Gortari a México, que el día que llega tiembla. Bueno, entonces, son casualidades, es así. Pero bueno, lo de Madero, pues sí fue que desafortunadamente cuando entra a la Ciudad de México, viene un chubasco enorme y un temblor.
0: Tembló, así
1: un temblor.
0: Es. ¿Quién lo recibe? Emiliano Zapata, fíjese. Sí. Emiliano Zapata. Uh-huh. Entonces Madero lo que hace es ir a saludar a Francisco León de la Barra, ¿verdad? Y ya se va a su casa, la de Berlín, ¿verdad? Entonces ya llega él a la Ciudad de México. Y ya más adelante, pues sabemos que llega por medio del voto, primer voto de donde ejerce la democracia, donde él queda como presidente de la República, y usted va a decir, ¿y Francisco Vázquez Gómez, que iba a ser el vicepresidente, qué, sí, pasó? Sí. ¿Se peleó? ¿A muerte?
1: Sí.
0: ¿A muerte se peleó?
1: ¿Se peleó?
0: Precisamente por meter cada rato la cuchara y autonombrarse
1: déjame decirte que ese pleito le salvó la vida, ¿eh?
0: ¿También?
1: Déjame,
0: sí,
1: decirte,
0: señor.
1: Le,
0: sí,
1: salvó,
0: señor.
1: Le salvó un balazo en la nuca.
0: Ajá.
1: De parte de Francisco Cárdenas.
0: Ándele.
1: Exacto.
0: Sí, y el otro,
1: su balazo
0: Herreros,
1: en la nuca.
0: Herrero, el otro era Herrero, ¿no?
1: Y el otro era Herrero.
0: Sí, no.
1: Finísimas personas, no. Ambos docs.
0: Yo le digo, pues así fue, ¿verdad? Esa llegada de Madero a la Ciudad de México, en donde el día 6 de noviembre se convierte en presidente de la República, nombra su gabinete y a los pocos días, ¡pum!, gancho al hígado inmediatamente, ¿verdad? Surge el plan de Ayala con Emiliano Zapata. Entonces, pues fue un gobierno que, qué bárbaro, qué duro, qué difícil. Abraham González tuvo que pedir permiso porque él era el ministro de Gobernación y tuvo que pedir permiso para venir aquí a Chihuahua porque andaba también otro ahí... fisgoneando, viendo así una mentalidad ahí muy medio
1: muy
0: difícil,
1: cruenta, muy cruenta.
0: Y muy peligrosa, de nombre Pascual Orozco.
1: Don Pascual Orozco. Bueno, muchísimas gracias, Rogelio. Qué interesante, como siempre, Rogelio, muy interesante la historia de México, señor, señora.
0: Y fíjese el punto de vista que lo vimos por parte de la presencia de la República, ¿eh? Sí. Porque siempre se ve por parte de los revolucionarios.
1: De parte de los revolucionarios, exactamente. Muy interesante, mi querido Rogelio. Gracias. Te esperamos la semana que entra, mi querido Rogelio.
0: Domínguez. César Domínguez.
1: Te mandamos un saludo, César, un abrazo, y te esperamos a ti, mi querido Rogelio, con la continuación de esta historia. Quédese con Gaby Martí, señor, señora. Si el gran arquitecto del universo no decide mandarnos al Eterno Oriente en las siguientes 22 horas, no, perdón, 70 horas, 70 horas, fíjese nomás, 70 horas. Nos escuchamos el próximo lunes a las 11 de la mañana, exactamente dentro de 70 horas, si el gran arquitecto no nos manda al Eterno Oriente.
0: Y saludos al ingeniero Luis Ríos Martínez.
1: Saludos, Luis Ríos Martínez. Que sigas mejorando. Sabemos que no te quieres morir, te niegas a morir, pero bueno, esa es una decisión tuya. Se despiden de ustedes sus amigos.
0: Licenciado Rogelio Valles Flores, buenas tardes.
1: Jesús Alfredo Varela García. Recuerde lo que dijo Antonio Plaza: en vez de un peso, ten dos. No hagas mal por egoísmo y duda hasta de ti mismo. Vete y bendígate Dios.
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0: Muy buenas tardes, muy buenas tardes. Ya está usted en vivo a través del Facebook Live. Ya estamos en vivo. Usted ya también está en vivo escuchando lo que es la edición de las noticias de este. Ya se termina el fin de semana. Hoy estamos a viernes 29 de mayo. Ya estamos en los últimos días de mayo. Ya nos estamos alejando de mayo. Ya todo lo que fue las fiestas de Nuestras Señoras Madres, que le mando un saludo a mi madre, Alejandrina Hernández, que vive en Socorro, Texas, allá en Texas, mi madre. Un abrazo, que ya le hablé, ya la felicité por vía telefónica, porque en este momento no puedo cruzar a los Estados Unidos. Ya muy pronto, ya tengo la cita primeramente para mi pasaporte. Le mando un saludo a mi señora madre, que nos escucha mucho allá en Socorro, Texas, Alejandrina Hernández. Su nombre es Alejandrina Cisneros Nápoles, nacida allá en Tampico, Tamaulipas, Mata Redonda, Veracruz. Allá es mi madre, de esas playas tan hermosas que cuando estaba yo niño me llevaba. Bueno, pues hoy 29 de mayo 2026, hay muchas noticias. Desde muy temprano nuestro compañero Adolfo Gómez se fue a las calles de Ciudad Juárez. Mi compañero Gilberto Ramírez me acompañó a dar el último adiós a David Cruz Hinojos, el famoso El Gato, donde platiqué con su hija Lucero. Son tres hijas y dos hijos. En total tenía cinco hijos, si no me equivoco. Ahí saludé a varias hijas de David Cruz, mi amigo, que aquí estuvo apoyando el proyecto de Gaby Martín Noticias. Estuvimos allí en la funeraria latinoamericana. De ahí fue trasladado precisamente al Diario de Juárez, donde hoy en su portada del Diario de Juárez, en su edición, en el subportal www.diariodejuarez.com, viene precisamente el adiós que le dieron los compañeros, ya que duró más de 20 años, fíjese, más de 20 años. Le faltaron 2 años para que se jubilara. Me decía Lucero, su hija Lucero Hinojos, que le decía: papá, te faltan 24 meses para que te jubiles. Y no, renunció y se fue de Uber. Anduvo un tiempo de Uber y luego me estuvo apoyando a mí con los accidentes y me mandaba audio. Voy a ver si puedo ver el último audio que me mandó para Gaby Martín Noticias. Se ponía el chaleco, traía su charola, precisamente de Gaby Martín Noticias. Pues hoy me despedí de mi amigo, me dio mucha tristeza verlo, porque pues algún día yo también estaría ahí en una caja de muertos. También yo, todos vamos para allá, todos. Como decía ese gran sabio, que es el Hijo de Dios, Jesucristo, decía ese gran sabio, que todo llega a su momento y a su tiempo. Él murió por nosotros y sin embargo, pues seguimos igual, no hacemos caso, pero bueno, esa es otra historia. Adiós, David Cruz Hinojos, el famoso El Gato del Diario de Juárez, 20 años nomás de fotógrafo. Imagínense todas las imágenes, todos los reconocimientos, que hasta bombero le dio un reconocimiento. Pues hoy le dimos el adiós y hoy por la mañana se fue a la Avenida de los Insurgentes y la calle Constitución, a la Plaza del Periodista, donde estuvieron todos mis compañeros periodistas. Yo no pude estar con el señor presidente, maestro y cronista de la ciudad, como es el maestro Eduardo Burunda. Yo no pude estar presente porque estaba yo en el funeral de David Cruz, pero ahí me representó. Así mismo lo hizo, no fue el alcalde Cruz Pérez Cuellar, no fue al evento, no. Mandó al director de comunicación, al licenciado Carlos Nájera, fue en representación del alcalde Cruz Pérez Cuellar, no acompañó a los periodistas, no estuvo ahí en lo que será la última fotografía de los compañeros que se van, unos que se van, otros por accidentes, otros por, desgraciadamente, pues muertes que ya todos sabemos. Y hoy estuvo en la Plaza del Periodista nuestro presidente de la Asociación de Periodistas de Ciudad Juárez, el maestro Eduardo Burunda, y platicó con varios compañeros de los medios de comunicación. Ahí estuvo también Salvador Miranda, del Heraldo. Ahí estuvo también En la entrevista vamos a escuchar lo que nos mandó Adolfo Gómez.
1: Está contemplado lo que es el obelisco a la libertad de expresión en la parte central de la Casa de Lucía.
2: ¿Cuál va a ser la capacidad de este espacio?
1: Es para un cerrón, básicamente, es un espacio grande y todo dentro del territorio español es un vacío y el territorio internacional es una parte de gobierno municipal.
2: ¿Van a tener capacitación para 100 personas en el lugar?
1: Sí.
0: Bueno. Es parte de que nos mandó. Lo que pasa es que me iba a mandar este Adolfo, me iba a mandar la entrevista que le hizo, a que aparte es su tío, fíjense, no sabía, es su tío, me iba a mandar, pero no sé qué pasó, no me ha mandado Adolfo la entrevista en exclusiva que le hicimos, bueno, que le hizo más bien, que le hizo este mi compañero Adolfo Gómez. A ver, Adolfo, pues no me la mandaste la entrevista en exclusiva. A ver si ahorita más adelantito. Y luego nos fuimos a la Junta Más de Agua y Saneamiento, allá en lo que es la carretera Juárez Porvenir, donde está precisamente el puente de Boulevard Independencia, donde está Walmart. Y ahí nos recibieron muy bien. Había unos descuentos bien padres. Fíjese que estaban la gente que debe 90, 70 mil, 50 mil de agua, pues les estaban ayudando a rebajar precisamente y hacer convenios con la Junta Municipal de Agua y Saneamiento, que encabeza precisamente el director ejecutivo de la Junta Más, el licenciado Marco Licón Barraza, que desde aquí le mandamos un saludo. Y ahí nos tocó entrevistar a la gente, que la gente la verdad estaba muy contenta. Quiero decirle que la gente estaba muy contenta de los descuentos. Van a estar hasta las 2 de la tarde, ahorita es la 1:15. Todavía alcanza a llegar. Acérquese rápidamente ahí a Walmart de la carretera Juárez por venir. Y alcanza a llegar a usted para que lo acompañe.
3: Estamos en vivo a través.
1: Está contemplado lo que es el obelisco.
3: Gaby Marte, Noticias en Red Estatal 1240. Bueno, nos encontramos con la persona que nos va a dar información de lo que está sucediendo.
0: A ver, denme un segundo, por favor.
3: Aquí, en lo que es el descuento que lleva la Junta Más de Agua y Saneamiento, que encabeza el director ejecutivo, el licenciado Marco Licón Barraza, el nombre y su puesto, por favor.
4: Mi nombre es Luz Gómez y estoy a cargo de atención a usuarios en todas las oficinas de la Junta.
3: ¿Prestado?
4: Sí, nos acompaña Fiscalía para dar cartas de no antecedentes penales y nos acompaña Registro Civil también para dar actas de nacimiento. Aquí hay que aclararle a la gente que son actas de nacimiento de nacidos en el estado de Chihuahua nada más. Y bueno,
3: Que haya nacido en los 67 municipios que le compete
4: al estado de Chihuahua.
3: Y así es de otro estado, pues tienen que ir directamente a las oficinas de edificio José María Morelos y Pavón, a Abraham Lincoln, allá en el famoso pueblito mexicano, allá regan sus actas, aquí únicamente de Chihuahua.
4: Así es. Sí, bueno, y nosotros como Junta de Agua y Saneamiento de Ciudad Juárez, pues estamos aquí ofreciendo los descuentos ya gracias a nuestra gobernadora Maru, que es un gobierno humanista desde el primer día. Entonces nos pide estar cerca de los usuarios, cerca de la ciudadanía, para atender las necesidades de toda la gente, sobre todo de la parte de Riberas del Bravo, de Águilas de Zaragoza, toda esta parte que a veces se les complica llegar hasta alguna de las oficinas de la Junta para poder pagar su recibo.
3: Aquí es algo muy importante que la gobernadora, la maestra Maru Campos Galván, ha estado muy cercano en lo que es Rivera, etapa 1 hasta Rivera, si no me equivoco, 9.
4: 9, así es.
3: Les pusieron también un pozo, si se acuerda que
4: sí,
3: también
4: lo acaban de
3: poner. Ha estado muy al pendiente y el representante de nuestra gobernadora, como es el maestro Carlos Ortiz, que han apoyado mucho lo que es la carretera Juárez Porvenir. Aquí estamos en el famoso Walmart.
4: Así es, entonces acérquense todos los que tengan algún tipo de adeudo, algún tipo de duda con la Junta. Vamos a estar aquí de 8 a 2 de la tarde y nuestros descuentos pues van desde el 100% en recargos, o sea, los recargos se van a 0 pesos, y lo que es en rezago vamos desde el 20% hasta el 90% dependiendo del adeudo. Como igual, si no tenemos la cantidad completa, pues podemos hacer algún convenio. Si tenemos algún adulto mayor viviendo en nuestro domicilio con la credencial del elector, podemos hacerles el descuento del
3: CEN. ¿Qué lema de la Junta Más? ¿A aquí, les arreglamos su problema.
4: Así es, y estamos cerca de ti.
3: Así es. Bueno, entonces, para la invitación, van a estar hasta
4: las 2 de la tarde, pero cerramos un poquito antes la fila para poder nosotros cerrar a las 2 de la tarde, pero si no alcanzan a llegar, pues tenemos abiertas nuestras oficinas de Alianza e Independencia hasta las 4 de la tarde, y les pueden decir que ya no alcanzaron a acudir aquí al evento, pero les van a dar el descuento igual, y el día de mañana abrimos la oficina de Alianza, de Plaza Alianza.
3: Así es, también lo hemos visto a usted en varios lugares, han ido a Napa, pues sí, han ido en todo lo que es el municipio de Juárez, y la verdad estos descuentos hay que aprovecharlos, porque le voy a decir algo, es mejor estar al corriente.
4: Sí, mira, es mejor dormir tranquilos que tener nuestro recibo ahí acumulándose. Ahorita es el momento.

0: en el que podemos regularizarnos, dejar nuestro recibo en ceros y ahora sí que volver a empezar con el agua.
1: Mensaje a la gente que la está escuchando ahorita en la radio, acuérdense que estamos en la radio 1240 Cristana más prendida, nos escuchan mucho hasta el Porvenir, lo que es Porvenir, Brejeres, Guadalupe, El Paso, Las Cruces, Ciudad Juárez. Un mensaje que se vengan, porque hasta las 2 aproximadamente van a estar aquí en lo que es la carretera ya. Aquí empieza lo que es la carretera Juárez Porvenir, pero es en el Boulevard Independencia. Estamos en Zaragoza para que la gente sí, más o menos se ubique donde está el famoso puente de aquí, de la Juárez Porvenir.
0: Así es, no, pues estamos en, hacemos una atenta invitación, acérquense para que puedan aprovechar estos descuentos que por parte de la gobernadora están siendo muy, muy, muy accesibles para su pago, así como del director Marco Licón.
1: Así es, gracias.
0: Gracias.
1: Bueno, pues ahí estamos viendo, mire, estamos viendo a la gente para que vea usted cómo están llegando las personas. Vea usted, aquí estamos viendo a varias personas que están precisamente en lo que es su documentación. Mire, aquí estamos viendo que los están atendiendo. Estamos en vivo a través de Gaby Martí Noticias, en Red Estatal 1240 Los Cristalazos. Mire, seguimos caminando. Mire, aquí están precisamente. ¿Ustedes vienen de una dependencia, perdón? No, es en cajas, ¿va? Pues aquí es donde pagan. Miren, qué padre, para que los niños empiecen a pintar. Bueno, pues estamos viendo, precisamente estamos en vivo a través de Gaby Martí Noticias en Red Estatal 1240 Los Cristalazos. Vemos a la gente que está llegando. Ahí estamos viendo donde están precisamente atendiéndolos a toda la gente. Bueno, pues estamos trabajando en las calles de Ciudad Juárez a través de Gaby Martí Noticias en Red. También les están regalando, ¿va? Les están regalando. A ver, agarra el micrófono. A ver, para que eche su comercial, vámonos. Órale, agarre su micrófono, a ver. ¿De qué empresa es y cómo están apoyando?
2: Venimos de empresa del jefe, llévese el jefe de Garrafa, de Naturales.
1: Vienen a apoyar a la Junta Mar.
2: Apoyar.
1: ¿Dónde nos encontramos a ustedes?
2: Estamos en, aquí tenemos.
1: A ver, aquí está la tarjetita, a ver. Ahí está. Póngamela ahí, póngamela. No me la mueva. Ahí está, mire. Órale, pues, gracias, ¿eh? Ahorita les vamos a probar. Bueno, pues ahí está. También está acá mi amigo de los elotes. Mira, acá están los elotes también. ¿Qué tal un elote?
3: Bueno, la verdad.
1: Era voy. Bueno, pues aquí estamos, miren. Estamos en vivo a través de Gaby Martí Noticias en Red Estatal 1240 Los Cristalazos.
4: Bueno, pues ahí estuvimos ahí con la licenciada Luz Gómez, que fue la que nos dio la entrevista, gracias a la licenciada Luz Gómez, y al presidente ejecutivo, director ejecutivo de la Junta Municipal de Agua y Saneamiento, como es nada menos que el licenciado Marco Licón Barraza, que han hecho un excelente trabajo, la verdad, los felicitamos porque pues están trabajando por Ciudad Juárez. Vámonos rápidamente hasta la fondita de Gaby Martín. Nos vamos a ir con la fondita antes de irnos a corte, porque ya tiene todo preparado unos momentos más mi compañero Adolfo Gómez, donde le tocó dos accidentes, muy tristes los accidentes. 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Es un negocio que ya la gente ha ido. Ahorita me platicaba en la mañana que fue una pareja que nos escucha, nomás que no hay que apuntar el apellido para mandarles en la radio. Fue una pareja y su hija a desayunar a la fondita de Gaby Martí. Mucha gente está yendo, pero sí, le voy a pedir a Jocely que cuando vaya la gente de la radio, que te dejen su apellido para mandarle saludos en la radio. 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Este sábado no voy a estar ahí porque me voy a Estación de Servicio Tres Hermanos, allá en la Colonia del Carmen, 16 de septiembre y Platino, a promover el cambio de aceite. Pero el próximo sábado vamos a tener un evento muy importante donde estoy localizando al grupo Los Fronteras de Ciudad Juárez, que quiero hacerles un reconocimiento. Y irá también con nosotros el recaudador de rentas, el licenciado Raúl García Ruiz, que lo hemos visto muy pegadito con Marco Bonilla, el alcalde de la ciudad de Chihuahua, que siempre que viene Marco Bonilla aquí a los eventos, pues ahí anda acompañándolo. El recaudador de rentas, el licenciado Raúl García Ruiz, que es uno de los aspirantes, hay que decirlo, es uno de los aspirantes, toda tiene que ver la elección del Partido Acción Nacional, pero es uno de los aspirantes rumbo a la presidencia municipal como Daniel Murguía de Morena. Fíjese, ya se están armando, por Morena se oye Daniel Murguía, nuestro diputado federal del distrito número 1, y Raúl Ruiz, nuestro recaudador de rentas, que se oyen rumbo a la presidencia municipal. 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
4: 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Vámonos a corte, regresamos porque Adolfo Gómez estuvo con Eduardo Borunda, cronista de Ciudad Juárez, maestro y presidente de la Asociación de Periodistas de Ciudad Juárez, y desgraciadamente dos eventos donde hubo personas fallecidas. Regresamos, estamos en vivo a través de Gaby Martín Noticias, hoy 29 de mayo 2026, hoy es viernes, mañana sábado vamos a estar en Estación de Servicio Tres Hermanos en el cambio de aceite, ahí con Lalo, que es el que hace el cambio de aceite, el gordito Bosanova, ese gordito que muchos lo quieren ahí, el famoso Lalo. Vámonos a corte, regresamos.
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3: Regresamos rápidamente y nos trasladamos por vía telefónica con nuestro compañero Adolfo Gómez, donde le tocó dos eventos donde hubo personas fallecidas. Aparte estuvo precisamente con el presidente de la Asociación de Periodistas
4: usuario,
3: de Ciudad
4: Juárez. Espera en línea y conectaremos su llamada por cobrar después.
3: Ándale, no, se me olvidó. Déjenme cambiar de teléfono. Le voy a decir a Adolfo que voy a hablarle del otro teléfono porque se me olvidó. Que no le puse saldo, se me olvidó el saldo, mi querido amigo. Déjenme marcarle de acá a mi otro teléfono. Denme un segundo, por favor. Aquí nos vamos a conectar aquí en este. A ver, Adolfo, ahí te voy a marcar el otro teléfono porque se me olvidó ponerle saldo al otro. Y este es el del plan. Ese es el que traigo del plan. Pero aquí, mire, aquí nos devoladamente nos acomodamos. Ahí está. Ahí va. Primero le vamos a hablar a Adolfo.
5: Muy buenas tardes.
3: Bueno, pues vámonos, te tocaron dos accidentes y luego aparte estuviste con el maestro Eduardo Boronda, cronista de Ciudad Juárez y presidente de la Asociación de Periodistas Juárez. Fuiste en representación mía, ya que yo me fui a despedir a mi amigo David Cruz, que tú también lo conociste, tuviste una historia con él como yo. Como muchos, imagínate, duró 20 años en el Diario de Juárez, imagínate el famoso gato, cuántas historias no tuvo David Cruz. Pero vámonos por partes y ahorita comentamos lo de David. Desgraciadamente, dos personas fallecieron en la misma calle, diferentes calles, una en Insurgentes, el otro en la 16 de septiembre por la calle Bolivia. Platícanos qué fue lo que pasó, Adolfo Gómez.
5: Así es, pues empezando este viernes, desafortunadamente se genera un accidente en la calle Bolivia 16 de septiembre, en donde, pues al parecer, la mamá de un recién nacido fue devuelta del hospital de la mujer porque les faltó un documento. Ve nomás la falta de humanidad de este personal del sector de salud del hospital de la mujer, porque se le olvidó un documento a la futura mamá, la devolvieron en pleno trabajo de parto. Imagínate el estrés en el que iba su familiar que la acompañaba en la camioneta. Se devolvieron a su domicilio para ese documento que les había faltado, la señora en pleno trabajo de parto. Parece ser que se alivia en la camioneta, según los informes que me están dando las autoridades. Al parecer expulsa al bebé ya en la camioneta en movimiento. Segundo después se genera el accidente. Nada más eso es para determinar si la causa del fallecimiento de este bebé, si la causa del fallecimiento es a consecuencia del nacimiento por alguna patología que se haya presentado, como también si el accidente, si la causa de muerte del bebé fue por el accidente que se generó en la mañana. Eso ocurre alrededor de las 6 de la mañana y pues desafortunadamente pues esta mamá que iba a tener su bebé, el hospital de la mujer la devuelven y lo que encuentra es un bebé muerto. Posteriormente, como ya pasando mediodía, en la Bolivia Insurgentes, pues se genera el fallecimiento de una persona que estaba en un centro de rehabilitación, muere a bordo del vehículo, es por causa de enfermedad, se dirigen hacia el hospital y desafortunadamente pues llega a fallecer precisamente otra vez en la calle Bolivia e Insurgentes. El día de hoy, la colonia Partido Romero procuran evitar la calle Bolivia porque ya van dos fallecidos. Esperemos que no se vaya a generar un tercero. En ese momento se está deteniendo un amigo aquí, estando pleno de reporte. Aquí el compañero Osoria de Ecología se está preparando a saludarnos y a mandarte saludos, Gary Martí. Aquí que estamos afuera en la fundita. Y pues aquí viene a saludarme. ¿Cómo estás, mi gran amigo Osoria? Trabajando arduamente. Eso es bueno. Pues ahorita me llega a saludar aquí mi amigo y pues aquí en pleno reportaje que estamos pasando la información por el radio. De igual manera, también fue la ceremonia en conmemoración a los periodistas que han caído o han muerto en cumplimiento de su labor como periodista. Y pues desafortunadamente, el ser periodista también ha cobrado vidas cuando somos periodistas que decimos la verdad y nos toca pisar, como vulgarmente dirían, nos toca pisar callos pesados, ¿verdad? Y pues ahorita se llevó por parte del presidente de la Asociación de Periodistas, se llevó esta conmemoración en memoria de aquellos periodistas pues que han fallecido. Y pues fue un evento donde vi muchos conocidos periodistas que yo ya tenía años sin lograr ver. Incluso me encontré con un periodista, Jaime Farrera, de allá de la ciudad de Ahumada, Chihuahua, el cual, él nos hicimos amigos una vez que nos hizo un reportaje que cuando estaba yo en la Cruz Roja de Villa Ahumada, al cual les mando saludos a mis compañeros de Cruz Roja de la ciudad de Ahumada. Y pues también ahí me encontré al gran amigo Jaime Farrera, pues el cual durante muchos años él estuvo pues haciendo su trayectoria como periodista y pues también tuvo experiencias fuertes en las cuales su vida estuvo en peligro, según la historia que sé de este periodista. Así también me encontré a otros periodistas, el gran amigo Alfredo Varela, pues también te mandó saludos. Ah, y eso sí me dijeron todos tus compañeros periodistas, ya les debes un doble lonche por no haber estado presente en el evento.
3: Lo que pasa es que acuérdate que yo fui a despedir a David Cruz, que de ahí se lo llevaron, fíjate, de ahí de la funeraria latinoamericana que me acompañó mi compañero Gilberto Ramírez, se lo llevaron al Diario de Juárez y todos, fíjate, todos los compañeros periodistas y empleados del Diario de Juárez le dieron el último adiós. Llegó su hija Lucero Hinojos, que son tres hijas y dos hombres, y quiero decirte que me dio tanto gusto que reconocieran, porque fueron 20 años, le faltaron 2 años, fíjate, para que se jubilara, me decía su hija Lucero, le faltaban 2 años para que ya se jubilara del Diario de Juárez, pero pues no, se salió 24 meses antes que pudiera lograr su jubilación, el famoso El Gato, le decían El Gato. ¿Y sabes por qué le decían El Gato? ¿Tú sabes por qué le decían El Gato?
5: No sé, platícame.
3: Porque él tenía una mirada de gato, de esos, porque él usaba la lente, acuérdate que era de la cámara, fotógrafo, y tenía un ojo, por eso le decían, oye, pareces gato, ¿cómo le haces para ver de lejos? Pues sí, tenía una visión buenísima, y tomó muchas fotos muy bonitas para el Diario de Juárez, y te digo, yo no pude estar, y tampoco estuvo el presidente municipal Cruz Pérez Cuellar, estuvo en su representación el director de comunicación, licenciado Carlos Nájera, y varios compañeros. ¿Tal vez sabes a quién vi? Al director de Canal 44, del Canal de las Noticias, Alejandro Manuel Cavada Alvides, que también lo vi ahí. Y al Charquito, al famoso Charquito, ahí estaba.
5: El famoso Charquito, gran saludo, le mando saludos al
3: Charquito. ¿Sí sabes cómo se llama el Charquito, va?
5: No.
3: Alejandro Arias.
5: Alejandro, bueno, hasta ahorita sé cómo se llama.
3: Todo el mundo le decimos el Charquito.
5: Yo no sabía ni cómo se llamaba hasta ahorita que me estás comentando.
3: Alejandro Arias.
5: Alejandro Arias, al Charquito, pues le mandamos un saludo. Y pues sí, realmente yo tengo una foto que me regaló el gato, gran amigo David Cruz. Él me regaló una foto donde todavía recuerdo, me da nostalgia ese día, llegamos al Heroico Colegio 5 de Mayo porque había una persona lesionada. Yo llegué como oficial de tránsito a atender un atropello. Los compañeros de seguridad pública ya le habían echado la sábana encima, ya le habían declarado fallecida a la persona de sexo femenino. Cuando yo la valoro, veo que su temperatura corporal aún me indicaba que no tenía mucho tiempo de que había dejado de trabajar su corazón. Recuerdo ese día, se me hizo un nudo en la garganta porque pues ayudé, salvé una vida. Hice la maniobra de reanimación cardiopulmonar. Me acuerdo que los compañeros de seguridad pública inmediatamente se unieron a mis primeros auxilios, empezaron a seguir mis instrucciones para ir preparando suero, para ir preparando y asegurar vía aérea. Y ahí estaba el gran amigo David, el gato, estaba tomándonos fotos, estaba él viendo nuestro actuar al tratar de rescatar la vida de esta joven mujer, pues que estaba ya en paro cardiorrespiratorio. Y afortunadamente logramos recuperar el pulso. Afortunadamente logramos rescatarle la vida, llegó la ambulancia de rescate municipal, se la llevó en código rojo al Hospital General y efectivamente se salvó. Al día siguiente me dicen mis compañeros, oye, te anda buscando un reportero, ¿qué hiciste? ¿La regaste? ¿Algo malo hiciste? Porque anda insistiendo en que te quiere ver. Realmente en un principio me asusté, dije, pues, ¿qué hice? O sea, me preguntaba, pues, ¿cuál será el motivo que me ande buscando un reportero? Claro que no era para algo bueno, me imaginé, ¿verdad? Cuando ya me encuentro el gato, me dice, ah, ¿tú eres el oficial que le rescató la vida a la muchacha el día de ayer en el Heroico Colegio el 5 de mayo? Andaba buscando para regalarte esta foto. Se me hace un nudo en la garganta, ¿recordás ese momento? Saca la fotografía, que ahí la tengo todavía, de hecho la publiqué en el Facebook la vez que me está dando la despedida. Se ve la foto donde estamos dándole maniobras a la joven mujer atropellada. Y esa foto fue un regalo muy valioso, porque esa foto la tenía presente cada vez que me ponía mi uniforme, cada vez que salía a servicio. Pues era una motivación para salir a hacer las cosas con vocación y hacer las cosas de corazón. Voy a ayudar a alguien, va a ser de corazón, con la intención de ayudar, de lograr salvar. Y así mi Padre Dios, la voluntad de Él es mandar llamar a la persona, pues en mis manos ya no va a quedar, ¿verdad? Pero ese recuerdo tan bonito, ese recuerdo nostálgico, pues lo tengo presente. Y cuando me doy cuenta que este gran amigo, sin agradar al presente, fallece, pues me duele. Realmente yo le mando unas sinceras condolencias a sus hijos, como ayer, el día de ayer que fui a verlo a su servicio funerario, platiqué con su hijo y su hija y su hermano, y pues de todo corazón yo le pedí, como lo dice en una publicación que puse, yo le dije a mi amigo David, manda, dile a Dios que nos mande al ángel más fuerte para que ayude a cuidar a tus hijos, y les dé una pronta resignación. Desafortunadamente, pues un amigo que se nos adelantó, en su momento nos volveremos a encontrar, pero duelen estas partidas, duelen estos eventos.
3: Fíjate, ahorita que hablas de cosas, tú eres uno de los del mundo, de este mundo, que somos creación de Dios. Tú fuiste al cielo y regresaste. Esa historia que también me platicaste, es que viviste, desgraciadamente duraste en coma, en un accidente también, por salvarle la vida a otra persona, si no me equivoco, fue en la calle Altamirano, si no me equivoco.
5: Fue en la calle, en la Ignacio de la Torre y ajá, Altamirano, exactamente.
3: Para que veas que todavía me acuerdo, y desgraciadamente, pues tú fuiste al cielo y te dijeron allá que, pues, ya no te tocaba. Tienes esa oportunidad de decirle a los radioescuchas que duraste, si no me equivoco, 2 meses en coma. ¿Sí sabes lo que es coma, verdad?
5: Así es.
3: Estás desconectado del mundo.
5: Me ausenté completamente. Tuve un sueño muy bonito en el cual, pues, en ese sueño me encontré con una persona que platicó conmigo y me preguntó, me lo dijo parte del sueño. Mis amigos muy cercanos, que también saben esa historia que te platiqué a ti, ellos saben esa parte, que es cuando él me dice, yo te tengo que hacer una pregunta, ¿quieres el juicio o quieres regresar? Esa fue la pregunta que a partir de ahí yo recuerdo que volteé a ver a mis hijos, que veía en el sueño, estaban mis hijos pequeñitos, estaban llorando, yo sentía su dolor, sentía su tristeza, yo también estaba llorando en el sueño. Y yo le iba a contestar a esa persona, quiero regresar con mis hijos para seguir apoyándolos. Pero no me dio oportunidad de decírselo, como que me leyó la mente, nada más me dijo, te acercas más a mí. Y aquí estoy nuevamente, de esto ya son 18 años. Gracias a Dios, y se lo agradezco abiertamente, estoy como si nada me hubiera pasado, sigo haciendo todas mis actividades, como si nunca hubiera estado en ese estado de coma, pero pues desafortunadamente, cuando un amigo se va, yo sé que va con Dios, yo sé que vas a tener esa plática, que realmente fue un sueño muy bonito, fue una plática que para mí duró 2 meses, y que he seguido el sueño de todos, al que me ha hecho valorar mucho la vida. Por eso cuando ando haciendo reportajes, que me toca intervenir, o que me toca dar unos auxilios, yo lo hago de corazón. ¿Por qué? Porque es una vocación que ya como paramédico son 30 años, como policía duré nada más 17 porque me jubilé, pero es una cosa que haces de corazón, la haces de vocación. y hasta parece que te pone Dios en el momento indicado para actuar y de la manera adecuada. Eso es lo que pues yo...
3: Como lo que pasó el día de ayer, lo que pasó ayer en la calle 5 de febrero, que cuando tú llegaste ya estaba la ambulancia del departamento de rescate. Yo hablé con el director de control de tráfico que pertenece en la vialidad, Gerardo Arámbula, y me dijo: Gaby, yo tengo radio, ya va la unidad. Y efectivamente ya estaba la unidad de seguridad vial, y aparte tú viste una unidad de la policía del estado, porque se manejaba que era un atropellamiento y no, fue un choque en motocicleta.
5: Así es, y la realidad, pues quiero agradecer abiertamente, públicamente, quiero agradecer a los oficiales de la policía estatal, del grupo SWAT. Cuando los intervení, que estábamos precisamente en el vivo, que estaba pasando el reportaje, cuando escuchan que detengo la patrulla, les paso el dato, se vinieron atrás de mí. Realmente mostraron el apoyo inmediato, llegaron la unidad SWAT que venía atrás de mí, llegaron otras dos patrullas de la policía estatal para reforzar, y créanme que se siente agradable ese tipo de servicio. Yo quiero felicitar a los oficiales de la policía estatal, realmente mis respetos, como comandante jubilado, mis respetos para los oficiales de la policía estatal que intervinieron al momento que les pedí la ayuda. La verdad, se siente muy bonito cuando los servidores públicos con ese uniforme, con esa placa, realmente te brindan el auxilio inmediato. Ellos también, al momento que ya les dije que se trataba de una señorita de secundaria lesionada por atropello, inmediatamente se hizo el movimiento para acudir a atenderla. Realmente felicito a los oficiales de la policía estatal.
3: Así es. Y tú traes siempre tu botiquín de primeros auxilios. Fíjate la diferencia que hay. Yo renuncié. Yo inicié en 1977 cuando empecé mi recorrido de vaguito, porque lo digo públicamente, de vaguito. Así anduvo Javier Corral, el peor gobernador que hemos tenido en Chihuahua, porque para mí es el peor gobernador. Así anduvo de jovencito ahí en la Inspección General de Policía. Él se juntaba mucho con Roberto, el Capi Roberto Garduño, y yo me juntaba mucho con Fernando Mota Allen y con el comandante Beto Márquez. Bueno, me juntaba con muchos comandantes, Beto Sosa, bueno, entonces yo renuncié desde 1977 hasta 1983, que renuncio a la policía y me voy a la Ciudad de México a trabajar con Paquita, la del barrio, que era un año y medio con Paca, y la diferencia es que yo renuncio y tú no. La diferencia es que tú eres jubilado, pero sigues siendo activo, porque tú sigues perteneciendo a la fuerza pública, porque estás jubilado. Diste, si no me equivoco, 22 años de servicio, si no me equivoco, Adolfo.
5: En Cruz Roja son 30, en Seguridad Pública se pueden contemplar 22 años desde el momento que empecé como subteniente de la patrulla escolar en mi secundaria, pero en servicio en CIF son 17 años como efectivo.
3: Pues sí, tú estuviste en Educación Vial.
5: Así es, empezamos en lo que es la patrulla escolar, Educación Vial, estábamos en secundaria cuando empecé como subteniente a conocer las funciones de un policía en ayuda de la comunidad. Y ya cuando entro a los 17 años estando en bachilleres, un gran amigo que hoy precisamente cumple el aniversario luctuoso, el rescatista Celso Duarte, él estaba en Cruz Ámbar, él, al ver que yo estaba dando primeros auxilios a mis compañeros de la prepa que se enfermaban, que se lesionaban, él me invitó a pertenecer a Cruz Ámbar, en el cual ahí pertenecí 2 años, y luego posteriormente me paso a Cruz Roja, y estando ya en Cruz Roja, entro a las líneas de la policía municipal, pero ya previamente de haber entrado a las líneas de la policía municipal, previamente yo ya había sido patrullero escolar en mi secundaria, te estoy hablando ya por el 92 al 95, era apenas un pequeño jovencito inocente que no sabía nada de la vida y fueron como empezar a agarrar experiencia, bueno, en la vida.
3: Y yo fui cadete, fíjate, fui cadete de Educación Vial. Aquí en la Vicente Guerrero estaba el Colegio del Valle. Mi comandante en aquel entonces era Lázaro, el comandante José Lázaro Padilla.
5: Lázaro Padilla.
3: Y el comandante de Educación Vial de Tránsito del Estado, cuando era Tejedo, el comandante Tejedo, y Óscar Olvera, que era su secretario y su chofer. De en aquel entonces yo estuve aquí en el Colegio del Valle y yo fui cadete, me tocó manejar los semáforos de la, fíjate, Américas y 16 de septiembre, y en Zaragoza con Miguel Castro Labrado, fíjate que me tocó manejar, había un semáforo y mucha gente se va a recordar en Zaragoza, colgante, ¿te acuerdas de los semáforos colgantes?
5: Los semáforos colgantes, claro que sí,
3: me acuerdo. Y me acuerdo que... mucho de ese semáforo, de ahí precisamente, que de ahí de Zaragoza, donde está la coordinación de pública, la coordinadora de Zaragoza, ahí estaba la delegación de policía, ¿te acuerdas que ahí estaba la delegación de policía?
5: Así es, que sí, yo recuerdo, de hecho, tu comandante José Lázaro Padilla Hernández fue mi comandante también cuando ingresé a la patrulla.
3: No, pero él estaba él era comandante de educación vial, Tano pertenecía, cuando estuvo conmigo, él Tano pertenecía al Estado, después entró al Estado y llegó a ser su director. Cuando a ti te tocó, ya era del Estado. Acuérdate que primero tránsito fue el Estado y luego lo pasaron al municipio. ¿Sí te acuerdas,
5: verdad? Así es. De hecho, cuando yo empiezo la patrulla escolar, es por parte de Seguridad Pública y Vialidad, el Grupo 16. Es cuando yo empiezo en las épocas del 92, que me ingreso por primera vez a las filas de la patrulla escolar, y era el comandante José Lázaro Padilla Hernández el coordinador. Y que como anécdotas, cuando nos llevaba eventos, íbamos con él en la patrulla, y son anécdotas y recuerdos muy bonitos, gran comandante, realmente, décadas de servicio, donde quieras que se encuentre el comandante, hace mucho que no sé de él, sé que todavía vive.
3: Está en una estación de radio.
5: No he tenido la oportunidad de saludarlo nuevamente en persona, pero de corazón vive.
3: Está en una estación de radio.
5: No he tenido la oportunidad de saludarlo nuevamente en persona, pero de corazón.

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3: Y fíjate, ya son, cuando yo empecé en aquel entonces, en el 92, estaba hablando que era un chavalillo de 12 años. Pero ya desde entonces yo ya empezaba a buscar, bueno, pues ayudar a mi comunidad.
4: Adolfo, pues te agradezco mucho. Hoy le dimos el adiós a David Cruz Hinojos, el famoso gato, duró 20 años en el Diario de Juárez. Estuviste con el presidente de la Asociación de Periodistas de Ciudad Juárez, con el maestro y cronista de la ciudad, Eduardo Borunda, viste a Alfredo Varela, viste a muchos periodistas. Te agradezco mucho, pues hasta a partir de lunes, porque el lunes regresamos con toda la información de lo que pasa en los, ahora sí, presidencia municipal y gobierno del estado. Que pases muy buenas tardes, Adolfo, y esas historias se quedan grabadas en el corazón.
3: Así es, y pues que tengan una gran tarde todos nuestros radioescuchas, bonito fin de semana, diviértanse, pero que procuren no caer en los excesos, que este fin de semana no sea la tragedia para una familia, que este fin de semana sea realmente de descanso y de diversión, que pasen muy bonito fin de semana. Con ustedes, Adolfo Gómez.
4: Gracias, vámonos a corte porque enseguida viene la capital de la ciudad, Chihuahua, con Corina Murumoto.
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3: Vámonos rápidamente hasta la capital del estado de Chihuahua. En este momento nos vamos a enlazar con mi compañera Corina. En este momento nos estamos enlazando con mi compañera Corina a través de Gaby Martín Noticias. Muy buenas tardes, Corina.
4: Hola, ¿qué tal? Muy buenas tardes a todos los seguidores y escuchas de Gaby Martín Noticias. Pues yo soy Corina Muruati, pues estamos aquí pendiente de las noticias ya de viernes de fin de semana aquí en la capital del estado.
3: Bueno, antes de empezar, vamos a cerrar este fin de semana, porque este fin de semana estuvo de locura. Acuérdate lo que pasó con los periodistas, sí, que se agarraron ahí a un lado de la Fiscalía General de la República en la presentación de César Jauri, que no vino la gobernadora. Todos pensábamos que venía la gobernadora de Ciudad Juárez. Ella se fue directamente hasta la Ciudad de México. Y luego la bronca que se hizo en el edificio José María Morelos y Pavón con Congreso del Estado, que se echó a perder en la reunión. Y luego se regresaron allá a la capital. La pregunta es, ¿qué va a pasar con esta ley que no quieren aprobar? Unos se echan la culpa, el PAN dice que no, Morena dice que sí. Pues, ¿qué va a pasar? Ahora sí te lo voy a decir con todo respeto, pues como si fuera una telenovela. ¿En qué va a quedar el final de la telenovela, Corina? Me hago esa pregunta antes de empezar con las noticias.
4: Claro que sí. Pues te comento. Después de toda esa novela, pues toda esta trágica novela que se ha dado desde días pasados, porque pues no quieren los diputados del PAN aprobar o cambiar.
3: No, pues no sé qué está pasando.
4: De lo que viene siendo Chihuahua, el Código Civil, para que pueda ser ya legal el matrimonio igualitario, pues simplemente ellos han huido, la verdad. No han querido dar declaraciones. Ayer, como te comento, el coordinador de los diputados del PAN dijo que pues estaban las situaciones malas, cosas absurdas, para que nuevamente en esta legislatura ellos quieren que se pase otra vez como muchos años y no se apruebe. Pero, sin embargo, la presidenta de la Comisión de Igualdad, que viene siendo la diputada Irlanda Márquez, ella dijo que va a estar subiendo esta moción al Congreso del Estado, pues para que se apruebe, porque pues ya no tiene nada caso, hijo, de reunirnos nuevamente la comisión, porque ya estaba aprobado. Simplemente subirla a tribuna y pues que los diputados voten ya por fin, y pues sin anunciarlo, yo creo, bueno, lo tienen que anunciar a través de lo que viene siendo el Congreso, pero no hacer tanta faramaya y que lo aprueben, porque si no, pues esto va a seguir siendo la misma situación y pues no, o sea, se tiene que aprobar, y si no, pues van a seguir legislaturas y legislaturas y esto pues no va a acabar en nada.
3: Bueno, por eso la pregunta es, estamos en el 2026, bueno, nos queda algunos meses para terminar.
4: Bueno.
3: Si me escuchas ahí, Corina. Es que no me escucha Corina, algo traemos problemas. A ver, ¿me escuchas ahí, Corina?
4: Sí, es que...
3: A ver, déjenme marcarle a Corina normal acá. Y denme un segundo, por favor. A ver, voy a marcarle del otro teléfono. A ver, vamos a ver si en este nos escucha bien. A ver si nos escucha bien en este. A ver, vamos a...
5: Ahora sí, listo. A ver.
3: Okay.
5: ¿Ya me escuchas?
3: Ahora sí, adelante.
0: sí, te comentaba que pues esta situación de pues para aprobar el matrimonio igualitario y pues por fin se reforma este Código Civil y ya les dé la legalidad a su matrimonio, pues los panistas no quieren, siempre hacen pues cosas un poco absurdas como lo que pasó el día de ayer, que decían que las instancias no estaban correctas y pues todo lo aprobaron. Hubo un desastre, la verdad, muchas inconsistencias legales y políticas que hubo ahí, porque pues simplemente la moción que hizo la diputada
3: no, y espérate, ¿no? Espérate lo que me mandaste, donde se agarran con el presidente Guillermo Ramírez, ¿sí? del Congreso, donde casi le gritan.
0: De hecho le gritaron, pues estaban diciendo, mira, te dejaron solos el PAN, el PRI, todos, y te dejaron aquí solo. Y él pues la verdad no sabía ni para dónde irse, la verdad sí lo atacaron muy fuertemente, pues la diputada
3: pero Brenda Ríos principalmente. Le decía, es que usted es el presidente, no está representando al PRI, usted es el presidente que nos está representando a los diputados y diputados, lo gritaban.
0: Sí, le gritaban y la verdad pues él estaba rojo y trataba de guardar la calma, no gritando ni nada, dijo que okay, está bien, no, pero usted, y la verdad él ya quería que se terminara. Aparte el diputado Pedro Torres también ahí estaba ahí haciendo cizaña a la situación, pues estaba con todos los de Morena. Fíjate, el diputado que casi nunca reclama esas situaciones, que es el diputado Oscar Avitia, también le reclamó muy fuerte. Dijo, es que usted no está haciendo nada, y o sea, se le fueron todos contra él solo, y pues yo digo que eso pues no debiera ser, porque si le reclamaron, te dejaron solo, todos se fueron a sus
3: oficinas. Bueno,
0: que él está defendiendo y pues al último pues lo dejaron solo, y pues sí, la verdad sí lo dejaron solo, porque te digo, ya después de eso el coordinador de los diputados del PAN se fue a su piso, convocó una rueda de prensa express pues para decir eso de que eran inconsistencias que según había, cuando los grupos del LGBT estaban afuera, había los antimotines, como te dije, había 10 antimotines y 10 elementos de la Secretaría de Seguridad Pública Estatal, o sea, no había peligro de absolutamente nada para que se aprobara pues esta moción que tanto han esperado estos grupos y que por fin se formalice legalmente el matrimonio igualitario.
3: Porque ya es mucho, la verdad ya es mucho, la verdad, Corina, ya es mucho, ya.
0: Sí, de hecho, pues te comento, también se entrevistó la diputada Irlanda Márquez, que es la presidenta de la Comisión de Igualdad, dijo que ella va a seguir subiendo a tribuna esta moción para que pues ya lo aprueben, o sea, ya dijo, ya es bastante, tantas legislaturas y no se le da avance, simplemente lo quieren dejar en la congeladora. Y pues también, como viste, te entrevistamos a la diputada Argüelles, Jael Argüelles, que pues le dijimos claramente que pues por qué se andaba metiendo ahí, o sea, ella es diputada, le dije, y está hasta en peligro su vida, porque usted se fue ahí contra los guardias, y pues ella también podía peligrar su vida como diputado, como cualquier persona que estaba ahí, hijo, pero es mínimo que sufre al momento, no tienen una vida pues como común, simplemente pues que tener una orientación sexual diferente, pues ya con ellos ya tienen mucho que arrastran, y que eso es poco a lo que ellos sufren, y que pues ellas van a seguir apoyando el matrimonio igualitario, y pues que ahí va a estar siempre, y pues dándole lucha a que pues se apruebe por fin en Chihuahua el matrimonio igualitario, pues que estos grupos ya por fin tengan este matrimonio pues legal, porque bueno, sí se pueden casar, pero no es legal, porque eso bueno, se tiene que, fíjate, se tiene que pasar todavía a la Suprema Corte de Justicia de la Nación para que pues se apruebe y ya tengan toda la legalidad posible.
3: Bueno, pues vamos a ver, y vuelvo a repetir, ¿hasta cuándo termina la telenovela? No será de TV Azteca, no será de Televisa, ni será de Telemundo, ni Univisión, es del Congreso del Estado. ¿Qué te pareció?
0: Ah, Así es, pues sí, como pudiera ser una un capítulo más de La Rosa de Guadalupe.
3: Ándale, ándale,
0: aquí en Chihuahua.
3: Bueno, vámonos rápidamente porque nos queda poco tiempo. ¿Qué hay en la capital del estado de Chihuahua? ¿Qué tuviste de información hoy, 29 de mayo 2026?
0: Claro que sí, pues obviamente que a través de las redes sociales y diversas

0: estudiantes están convocando a la marcha en apoyo a la gobernadora Maru Campos. Como te digo, a través de las redes sociales comenzó a circular la convocatoria para un encuentro ciudadano en respaldo a la gobernadora Maru Campos, la cual se llevará a cabo el día de mañana, 30 de mayo, aquí en la ciudad de Chihuahua. Esto bajo el lema Yo con Maru. De hecho, muchos funcionarios ya traen su pin de Yo con Maru, y la invitación destaca el apoyo a la mandataria estatal, a quien describen como una mujer valiente que ha dado resultados y sigue dando la cara. El evento está programado para que se realice en la capital del estado. Esto va a ser en el centro de convenciones, ya está ahí. Ya pues yo estuve informándome porque pues ahí trabajaba anteriormente, y va a ser ahí la congregación en el centro de convenciones, y yo creo que ya de ahí pues van a hacer la marcha. Y pues precisamente la dirigente estatal del Partido Acción Nacional, Daniela Álvarez, dijo que vendrán a apoyar a la gobernadora, y aseguró que liderazgos nacionales del panismo acudirán también este fin de semana para respaldar a la gobernadora en este evento, abierto que va a ser, te digo, en toda la ciudadanía. Esto fue por eso dijo la líder panista que ya se tiene confirmada la asistencia de integrantes de la Comisión Permanente Nacional y del Consejo Nacional del PAN, entre ellos el dirigente nacional, fíjate, va a venir Jorge Romero Herrera, el coordinador de los senadores Ricardo Anaya Cortés, así como la senadora Kenia López Rabadán y diversos diputados federales y locales de otros estados. Esto va a ser un evento principalmente, dijo, para los chihuahuenses. La invitación está abierta a toda la ciudadanía y, por supuesto, dijo, estamos haciendo el esfuerzo con nuestra militancia, alcaldes, diputados, regidores, síndicos, o sea, todo el ámbito panista. Dijo, comentó que debido a la alta afluencia de visitantes para este fin de semana, incluso se han presentado complicaciones con vuelos, ahí en el aeropuerto, de algunos asistentes que buscan llegar a la capital del estado pues para este día. Tú sabes que cuando hay mucha demanda, pues los vuelos se saturan y pues algunos se cancelan o pues ya no alcanzaste para llegar a tiempo. Así que es lo que va a pasar este fin de semana. También va a estar muy movido la situación de esta reunión que va a haber con la gobernadora ahí en el centro de convenciones. Y pues bueno, hablando de otras cosas, también invitaron a este próximo 6 de junio a partir de las 4 de la tarde a un evento que se llama Vinorte 2026. Esto es con puros vinos de Chihuahua. Sí, esto va a ser va a ser un evento muy importante que se va a hacer en la en las Quintas Carolinas, un lugar muy emblemático también aquí de la ciudad de Chihuahua, de la capital, muy hermoso, la verdad, que ahora pues lo han puesto súper wow. Y pues va a ser la participación de más de 20 bodegas y vinícolas locales con degustación y venta directa. También van a tener conferencias magistrales, catas guiadas y por reconocidos enólogos para entender el pasado y futuro del vid aquí en el estado de Chihuahua. Oye, por lo que invitan, tiene costo, va a ser de 4 a 11 de la noche en el Centro Cultural Quinta Carolina.
1: Oye, y coméntame, también vimos en las redes sociales, está la Feria de Santa Rita, ¿va?
0: Sí, sí.
1: Vimos al alcalde con su esposa en el palenque disfrutando.
0: Ah, sí, claro, estuvo ahí con el grupo Firme en primera fila. El alcalde Marco Bonilla pues siempre ha manifestado su gusto por esta música, y pues ahí a primera fila junto con su esposa Karina Olivas pues estaban muy contentos. La verdad es una familia muy hermosa que nos da a conocer el alcalde Marco Bonilla, de cómo es unión, y pues anda ahí con su esposa muy feliz. Bueno, pues disfrutando de los eventos que se hacen aquí en Chihuahua.
1: Así, pues vimos muy contento al presidente municipal Marco Bonilla Mendoza y su esposa. Gracias, nos vemos el lunes, primeramente Dios, Corina.
0: Claro que sí, y pues nada más para comentarles que pues nomás que Protección Civil está alertando que va a haber altas temperaturas, pues para que se resguarden, tomen precauciones de mantenerse hidratados constante, evitar exposiciones al sol, utilizar ropa ligera, evitar personas o mascotas en el interior de vehículos y prestar atención a niños y personas mayores. Y pues cualquier caso o cualquier cosa, pues reportarlo de emergencia al 911. Recuerden, mi nombre es Corina Muruato y pues les estaré informando el próximo lunes pues todo lo revelante que va a ocurrir en esta otra novela, nuestra novela que va a ocurrir este fin de semana aquí con nuestra gobernadora y pues todo lo demás. Así que ya lo saben, nos escuchamos el próximo lunes y que tengan todos un excelente fin de semana.
1: Que pase buenas tardes, nos vemos.
0: Gracias, hasta luego.
1: Ahí
0: excelente
1: está.
0: Excelente fin de semana.
1: Ahí está mi corresponsal, la jefa de prensa. Ella es Corina, nuestra gran compañera. Y nos vamos ya al mundo de los espectáculos con mi compañera Guadalupe Torres, que desde aquí le mando un abrazo. Tengo pendiente una comida con Lupita allí en la fondita de Guy Martin, porque le quiero hacer un platillo especial a mi compañera Guadalupe Torres. Entonces, desde aquí, Lupita, te mando un fuerte abrazo, tú sabes por qué. Y esto es el mundo de los espectáculos al estilo de la locutora del 1240, Cristal la más prendida, Guadalupe Torres, o como le decimos de corazón, Lupita Torres.
2: ¿Qué tal, amigos? ¿Cómo están? Muy buena tarde. Es el segmento de espectáculos para Gaby Martí Noticias en Red Estatal. Y en este momento iniciamos. Las críticas hacia Cristian Nodal continúan y ahora surgieron porque el cantante compartió una foto con sus abuelos maternos. Muchos usuarios interpretaron este gesto como una estrategia de relaciones públicas para limpiar su imagen. Les comento que esta controversia se originó en las historias de Instagram de Nodal, donde publicó una imagen en blanco y negro abrazando a sus abuelos. El debate en redes sociales se dividió en tres posturas principales. La primera de ellas, un intento de limpiar su imagen, ya que varios internautas señalaron que la publicación parecía calculada para ganar la simpatía del público, especialmente en medio del conflicto legal con sus padres por el control de su nombre y la polémica sobre la manutención de su hija. La segunda postura fueron críticas por el abandono familiar. Los detractores recordaron la situación económica de los abuelos y cuestionaron al cantante por presumir una vida de lujos, mientras, según sus comentarios, su familia atraviesa dificultades. Además, reprobaron que use la imagen para limpiar su reputación en lugar de resolver sus asuntos personales. Y bueno, pues el tercer punto, la defensa de sus fans. Muchos de sus seguidores aplaudieron el reencuentro y destacaron lo importante que es mantener el vínculo con su familia. Algunos incluso sugirieron que la visita tenía la intención de recibir la bendición de los abuelos previo a su presentación en la Plaza de Toros La México, que se llevará a cabo el día de hoy. Hasta el momento, el cantante no ha respondido a las críticas ni ha hecho ninguna declaración sobre dicha fotografía que compartió junto a sus abuelos. Y en más notas del espectáculo, les comento que la premier de la película México 86 ya se llevó a cabo y con gran éxito. Este evento reunió a sus protagonistas, Diego Luna y Carla Souza, junto con el director Gabriel Ripstein y el resto del elenco, marcando el inicio de la promoción oficial en México tras su paso por el Festival de Cannes. La trama de esta cinta, pues, utiliza una mezcla de ficción, sátira y humor para narrar cómo México logró convertirse en la sede de la Copa del Mundo de 1986 tras la renuncia de Colombia. Aborda temas como la corrupción, la política de la época y las intrigas detrás de la Federación Mexicana de Fútbol. ¿Y qué cree? Pues Hugo Sánchez explotó contra esta película, asegurando que está llena de mentiras y suposiciones. El exfutbolista señaló para Excelsior que él no autorizó la construcción de su personaje y que los avances muestran situaciones falsas que nunca vivió. El pentapichichi se desvinculó por completo del personaje interpretado por Memo Villegas, el cual lo representa. Ante esto, Diego Luna respondió a los comentarios de Hugo Sánchez. Hugo Sánchez asegurando que el exfutbolista malinterpretó el tono de la cinta, ya que no es un documental biográfico, sino una sátira política. Luna también explicó que la historia dirigida por Gabriel Rifstein no busca retratar literalmente la vida de Hugo, sino el clima político y la corrupción gubernamental que imperaba en México para mantener la sede del Mundial 1986. Y continuamos con más información. Ahora local, les recuerdo que todavía tiene hoy 29, hoy viernes 29, sábado 30 y domingo 31 para acudir a la Feria del Libro de la Frontera en el Centro Cultural Paso del Norte. Ofrece muchísimas actividades para toda la familia y la participación de 80 editoriales. La entrada es gratuita. Y también a partir de hoy, 29, sábado 30 y domingo 31, se va a llevar a cabo la edición número 14 del Festival Umuki en el CEMPO, Centro Municipal de Pueblos Originarios, ahí en la zona centro, por la calle de Gollado, enfrente de la Gran Plaza Juan Gabriel. Acuda, acuda y apoye el trabajo de nuestros artesanos. Y con esto finalizo espectáculos por este día. Para Gaby Martí Noticias, en Red Estatal, Guadalupe Torres.
1: Gracias, gracias a mi compañera Guadalupe Torres. Le voy a hacer un platillo especial ahí en la fondita de Gaby Martín esta semana que viene. 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Ahí va a estar el Capi Ramón Valverde, que en unos momentos me va a enlazar.

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3: El recaudador de renta, el licenciado Raúl García Ruiz, que también quiere ser aspirante rumbo al 2027. Entonces, ahorita en Ciudad Juárez son los que más están oyendo. Daniel Munguía, de Morena, del distrito número 1, nuestro diputado federal, y el recaudador de rentas, el incisado Raúl García Ruiz, son los que se están oyendo aquí en Ciudad Juárez. La gobernatura, pues todo el mundo sabemos que Marco Bonilla Mendoza va muy bien. Va muy bien, pero también tiene que esperar el proceso del Partido Acción Nacional con Daniela Álvarez, que es la presidenta estatal del Partido Acción Nacional. Y vuelvo a repetir, se está ya acomodando y entrando lo que es el quinto informe, porque acuérdense que llevan 3 más 2. Este sería ya el quinto informe de los que ya estuvieron como alcaldes y pedirán licencia. Yo estoy seguro que después de Navidad y después de los segundos informes, ahí van a destaparse ya. Pero ya se están preparando rumbo al 2027. Aquí en Ciudad Juárez, Daniel Munguía Larrizaba, diputado federal distrito número 1 de Morena, de la Cámara de Diputados, y el recaudador de renta, que está haciendo un excelente trabajo, el licenciado Raúl García Ruiz. Son los dos más fuertes en Ciudad Juárez y en gobierno del estado, para el estado rumbo al 2017, el presidente municipal de la ciudad de Chihuahua, como es Marco Bonilla Mendoza. Ahí se están acomodando las fichas. Vámonos a corte porque estamos en vivo a través de Gaby Martín Noticias en Red Estatal 1240, Los Cristalazos. 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Muy pronto. Vámonos.
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0: Ustedes saludándoles desde Ciudad Camargo, Chihuahua, para todo el mundo a través de las diferentes plataformas de noticias en el estado. Bueno, pues la mañana de hoy, pasadita a las 9 de la mañana, se suscitó un incendio muy aparatoso en un predio, casa habitacional en la colonia Revolución. Muy aparatoso, hubo explosiones, etcétera. Y bueno, pues al respecto, dijo el comandante de bomberos municipal, es importante que intervenga Ecología en vivienda que se incendió este viernes. La mañana de hoy no es la primera vez, dijo. El comandante precisó que se va a buscar un acercamiento con Ecología para que se ponga orden, pues dijo que no se cumple con las normas de seguridad ni higiene al respecto. Bueno, conversamos con el comandante de bomberos Héctor Tadeo González Bañuelas en el lugar del siniestro que se generó la mañana de hoy, de este viernes, en Colonia Revolución, señalando que no es el primer hecho que se registra en la vivienda. El también coordinador de Protección Civil de Camargo explicó que, por desgracia, el incendio que se dio el día de hoy no es el primero que se vive en el lugar, por lo que ya se deben tomar cartas en el asunto por ser un espacio de riesgo. Es una acumulación de tarimas, ropa y muchísimas cosas para reciclar. No es la primera vez que se prende este lugar. Hace unos 3 o 4 años también, solo que fue en la noche y la gente no se dio mucho cuenta al respecto, declaró González. El comandante precisó que se busca un acercamiento con Ecología para que se ponga orden, pues dijo que no se cumple con las normas de seguridad ni higiene. Tal fue el grado del incendio que señaló que las viviendas van a quedar sin poder usarse durante mucho tiempo. Lo más aparatoso inició en la parte de arriba y ahí se propagó a la parte de a los otros lados, a los costados. Los lesionados es un varón joven, una niña y una señora, pero ellos sí son con quemaduras menores, algunas ampollas, refirió sobre la naturaleza del siniestro de la mañana de hoy. Así las cosas. Ecología, personal de Ecología, tiene mucho, mucho que hacer en esta ciudad de Camargo. Bueno, y debido a las altas temperaturas que se han estado registrando en esta ciudad de Camargo y lo que se espera, porque se dice que llegaremos hasta los 40, 45 grados centígrados en esta parte centro-sur del estado de Chihuahua, en ausencia de las lluvias, bueno, el gobierno municipal que encabeza Jorge Aldana rehabilita servicios municipales, las fuentes danzantes del parque lineal. Esto es que se encenderían algunas horas por la mañana y por la tarde-noche también para que los niños y niñas se refresquen, refirió el director de Servicios Municipales de Camargo, Omar Solís Alanís, que se ha comenzado a trabajar en algunas fallas que se han presentado en las fuentes del parque lineal. El funcionario municipal explicó que se trata de las fuentes danzantes las que han presentado algunas fallas. De ahí se solicitó al alcalde que se rehabilitaran. De acuerdo con Solís Alanís, las fuentes son muy concurridas por la ciudadanía, de ahí que se decidió trabajar en ello. Estamos trabajando en la rehabilitación. Ayer se revisó que tuvieran corriente, hay unos problemitas con las bombas y esperamos que para el viernes de la próxima semana ya estén operando, dijo el funcionario. Por otro lado, Solís Alanís dijo que saben que el uso del agua debe ser adecuado y es por eso que estas estarían trabajando solo en ciertas horas del día. Esto es que se encenderían algunas horas por la mañana y otras horas por la tarde y noche. Señalan que serán estos los horarios para que no estén encendidas en periodos prolongados y de más calor, y así no se pierda mucha agua. Y por último, y una nota más agradable, déjame comentarle que alumnos de la Luis Donaldo Colosio son indígenas, todos los alumnos y alumnas son indígenas de esta escuela. Bueno, pues déjame decirle que representarán a Camargo en concurso estatal de escoltas, bien lindos y lindas las niñas. El plantel educativo anunció que su escolta oficial participará en el prestigioso concurso estatal de escoltas de educación indígena. Y bueno, pues alumnos de la escuela primaria bilingüe Luis Donaldo Colosio pondrá en alto el nombre de Camargo el próximo mes. El plantel educativo anunció que su escolta oficial participará en el prestigioso concurso estatal de escoltas en el estado de Chihuahua. El evento se llevará a cabo el próximo 17 de junio del 2026 en la capital del estado. En tanto, personal docente y los padres de familia expresaron su entusiasmo por esta destacada participación de estos hermosos niños. A los hombres mayores de 50 no ande ejercitado en años. El 1 de junio estamos comenzando el reto de Tai Chi en silla, diseñado especialmente para hombres mayores de 50 años. Así es de que ahí entramos, mi querido Gaby Martín, tú y yo, para mantenernos en forma todo el tiempo y llegar a los 120 años de edad. 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De aquí me despido, de Ciudad Camargo, Chihuahua, www.conectanoticias.com.mx y Pedro Sarmiento López, dos plataformas meramente activas, con muchísimo movimiento en Facebook, en YouTube, estamos como Conecta Noticias, en TikTok como Conecta Noticias. Y desde aquí les mandamos un saludo a través de las plataformas allá en la fronteriza Ciudad Juárez, Gaby Martín Noticias, red estatal, que digo yo red estatal, red nacional e internacional. Feliz inicio de fin de semana.
1: Gracias, gracias a mi querido Pedro Sarmiento. Ya, Lorenzo, ya me dijo que si me cuido 120 años, pues de una vez me voy a los 150, ¿no? Ya, de una vez a los 150, tengo 62. ¿Cuánto me falta? ¿Me falta mucho, va? Ay, híjole, me falta mucho. Bueno, vámonos rápidamente a ver si nos contesta. Deme un segundo, porque no traigo. A ver, deme un segundito, por favor. Porque mañana vamos a estar el Capi Ramón Valverde, su servidor. 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
1: 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Y el problema que tenemos es que cuando suben el vehículo, para quitar el tornillo muchas veces se barre. Entonces, desgraciadamente, pues es una bronca volverlos otra vez a poner. Y ese aparato que tenemos, pues nos ayuda mucho en los carros, tanto antiguos como los carros modernos, como el BMW, como el Mercedes-Benz, para no dañar ese tornillo que va abajo precisamente del motor. ¿Es correcto?
2: Así es, que no se dañan, no se dañan el tapón de drenado y es un trabajo más limpio.
1: Pues mañana vamos a estar por segunda ocasión. La gente me pidió, Jesús va a llevar regalos, va a llevar. Híjole, ese día estuvo muy padre porque el clima nos ayudó. Y lo que me está llamando la atención, que va muchas trocas, don Jorge, muchas trocas también van porque traen la bolita, esa, ¿cómo se llama? La bola que va atrás.
2: Sí, sí, muchas unidades de pick-up que son de trabajo, para traer bien los lubricados a sus automóviles y con su cambios de aceite.
1: La bolita que va atrás de la troca, ¿cómo se llama la bolita? Que esa es muy importante también, don Jorge.
2: Ah, el diferencial.
1: Eso, eso también, mucha gente tiene que cambiarlo, ¿verdad? El aceite.
2: Sí, sí, es que hay que cambiarlo porque casi nadie tenemos la costumbre de cambiarlo, y este es un aceite que se va adelgazando y se seca como agua. Y bueno, eso puede echar a perder los engranajes diferenciales.
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1: Así es. Gracias, don Jorge. Mañana a las 10 estaremos en Estación de Servicio Tres Hermanos, que tiene cuántos años sirviéndole a la gente de la Colonia del Carmen, la Altavista, la Periodista, la Durango, bueno, de esas colonias que están pegadas a la Colonia del Carmen.
2: En más de 50 años, David. Dándole gana.
1: Sí. Así es. Gracias. Que pase buenas tardes.
2: Ándele un saludo a todos los radioescuchas.
1: 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En este momento nos enlazamos con el Capi, denme un segundo por favor. Ahí le vamos a marcar a mi Capi, nomás que tengo que marcarle de acá porque no traigo saldo, se me olvidó poner el saldo, se me voy a decirle a Jocelyn que me pusiera saldo. Pero en este momento le vamos a marcar rápidamente al Capi. Si me dan un segundo, por favor. Aquí le vamos a marcar rápidamente al Capi Ramón Valverde, que mañana me va a acompañar precisamente. Mañana me va a acompañar ahí en la 16 de septiembre en la calle Platino. Y en este momento nos enlazamos directamente con el Capi Ramón Valverde. Capi, muy buenas tardes.
3: Muy buenas tardes, Gaby. Muy buenas tardes a toda la audiencia de Gaby Martín Noticias. Y en la 1240, la gente que nos sintoniza 1240, a través de 1240, que está la nuestra vida. Así es, Gaby, pues mañana estaremos a 11 de la mañana, Gaby, en la Estación de Servicio Tres Hermanos. 10 de la mañana,
1: Capi, corrigiendo, 10 de la mañana.
3: Sí, 10 de la mañana a las 11 de la mañana. De 10 a 11, una hora, 60 minutos, vamos a estar enlazados a cabina ahí con el tremendísimo Loco Juárez, Gaby. 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
1: Así es. Le mandaron saludos. Le mandó saludos el taxista, no sé si era, es que son dos taxistas, se murió, sí, no sé si era Memo, de ahí de la Francisco Villa, 16 de septiembre, donde estaba antes el Salón México. Le mandaron saludos y que le mandaban saludos a sus propios compañeros taxistas, nomás que no creo si es Memo o el otro, es que son dos taxistas que me saludan, pero se murió el nombre de uno.
3: Son dos, sí, son dos. Es Memo y un primo de Memo, creo, primo o sobrino, algo así, pero son familiares.
1: No se pierde el programa, ¿sí? No se pierde el programa, así es, de Gaby Martín.
3: Sí. No, ellos siempre están al pendiente, los mismos del sitio aduana y a dos compañeros que los saludé hoy por la mañana, que anduve por ahí cerca, ya que estuve ahí, Gaby, cercándome, porque ya ve que le comenté que una allá en Estados Unidos y al parecer iban a pasar por ese puente y siempre no, que por el otro y así. Estaba al pendiente. Oye, por eso no me dio tiempo de ir a despedir en sus últimos momentos a David Cruz Hinojos, un gran amigo. Desafortunadamente ya no está, y pues bueno, ni hablar, Gaby. Entonces ahí estuve saludando a los del sitio aduana, a Arturo Ávila y el otro compañero del que se encuentran ahí, varios, a todos ellos ahí, muy muy suaves, son muy suaves compañeros. Les mando un saludo, un abrazo de parte de aquí de Gaby Martín.
1: Yo estuve,
3: así es, mi Gaby, a todos, así
1: estuve
3: es.
1: Bueno, también fue nuestro compañero Adolfo Gómez, también fue a la funeraria latinoamericano. Hoy por la mañana me acompañó Gilberto Ramírez, mi reportero, que es el que anda conmigo. Ajá. Y estuve platicando con Lucero Hinojos, la hija precisamente de David Cruz Hinojos. Son varios hermanos, son hermanas y hermanos, y fueron al Diario de Juárez, donde él duró más de 20 años trabajando ahí. Le faltaron 2 años para jubilarse. Todos salieron a despedirlos, todos le dieron un fuerte aplausos, y la verdad, pues no sabemos por qué tomó esa decisión de la puerta falsa, así es como le llaman, la puerta falsa. No sabemos,
3: yo tampoco sé.
1: Y yo lo extraño porque pues era un amigo mío, usted sabe que nos ayudaba. Acuérdese que aquí nos estuvo apoyando en los enlaces de los accidentes, David Cruz, el famoso gato.
3: Sí. Y su frase de todo el tiempo en el Facebook, porque yo platicaba mucho con él por medio de Facebook Live, por mensajes de WhatsApp y todo, platicábamos, y tenía todo el tiempo su frase de decir cotorren amargado, decía todo el tiempo, con un humor
1: se me olvidó, sí,
3: inigualable, cotorren, un buen humor amargado, todo el tiempo, sí, él cierto. Andaba.
1: Sí, cierto. Sí. Capi, mándele salud, sí, rápidamente a los taxistas.
3: Claro que sí, a todos los taxistas de allá, de todo lo que es el suroriente de la ciudad, allá por la avenida Las Torres, a Daniel Velázquez Carrillo, que anda muy activo por allá, y también a Armando Arizmendi, Samalayuca, Gaby, se nos olvida Armando Arizmendi, próximo presidente seccional de Samalayuca, pero bueno, en fin, allá andan muy activos los chavalones, y por allá también a toda la banda de allá del kilómetro 20 y Central Camionera. Bueno. A Jesús Galindo de la Central Camionera, a todos, bueno, en especial allá al Paso Texas también, Gaby.
1: Nos vemos mañana en
3: la sesión, sí, hermanos.
1: Y la próxima semana ando buscando a los fronteras de Ciudad Juárez para llevarlos a la fondita de Gaby Martin y el recaudador de
3: rentas. ¡Qué bárbaro!
1: Vamos,
3: Gaby,
1: a ver si
3: lo hasta podemos. Vamos a cerrar la, bueno, calle allí.
1: Gracias, Capi, que pase buenas, dale, tardes.
3: Claro, que sí, Gaby. Buenas tardes y buen provecho hasta mañana.
1: Vámonos con la entrevista que le hizo nuestro corresponsal y periodista de Ciudad Juárez, que ya entró al grupo de periodistas de la Asociación de Periodistas de Ciudad Juárez, al maestro y cronista de la ciudad, a Eduardo Borunda, en una entrevista exclusiva para Gaby Martín.
4: Para Gaby Martín Noticias, nos encontramos con el presidente de la Asociación de Periodistas, Eduardo Borunda Escobedo. Profesor, ¿cuál es el motivo del evento que se está llevando a cabo aquí en lo que es la Plaza al Periodista?
5: El día de hoy estamos haciendo un reconocimiento a 10 periodistas que durante los 2 últimos años han perdido la vida. Es un homenaje póstumo que se le hace en una fecha conmemorativa. Tenemos el día 30 de mayo como día del periodista, día en que asesinaron a Manuel Bendía Tíez Girón por la espalda de 4 tiros, miembros del Estado mexicano. Es un día de luto conmemorativo de la muerte del periodista Manuel Bendía, y que en Ciudad Juárez pues celebramos el día precisamente del periodista el día 30 de mayo. Hoy es un reconocimiento que le hacemos a ellos, a sus familias, a sus deudos, y tenemos la revelación de una placa con el nombre de estos periodistas que han fallecido.
4: Muy bien, entonces es el principal motivo. ¿Es el día 30 de mayo el día oficial del cual se hizo el evento? ¿Hoy se hizo por adelantado?
5: Sí, se hace un día antes, previendo las condiciones del clima, de la fecha, de la disponibilidad del espacio y demás, ¿no? Pero es un día pues que conmemoramos como un día especial para la comunidad periodística de Ciudad Juárez.
4: Muy bien, pues muy agradecido por su información y pues vamos a estar al pendiente cómo se desarrolla el evento. Para Gaby Martín Noticias informó Adolfo Gómez.
1: Ahí está la entrevista que le hizo precisamente al presidente de la Asociación de Periodistas de Ciudad Juárez, como es Eduardo Borunda, cronista de la ciudad y maestro. No estuvo el presidente municipal Cruz Pérez Cuellar, quién sabe por qué, pero mandó en su representación al licenciado Carlos Nájera. Fue en representación, vimos al director de Canal 44, el patroncito, el jefe de Edgar Román, porque es su jefe. Acuérdense que Edgar Román es empleado del Canal 44, y ahí estaba su jefecito, ahí estaba su jefe, el licenciado Manuel Alejandro Cavada Alvidres, ahí estuvo, que también estuvo Alejandro Arias, que le mando un saludo al famoso Charquito, que ahí estuvo. Yo nunca he visto, la verdad, a Edgar Román en eventos de los periodistas, nunca lo he visto, ni cuando yo acompañaba a mi compadre Armando Cavada, que lo acompañaba con su señor padre cuando don Arlondo era el presidente, que acuérdense que es presidente honorario. Don Arlondo Cavada de la O es presidente honorario de la Asociación de Periodistas de Ciudad Juárez. Yo nunca vi a Edgar Román ahí con los periodistas. Y ahí estuvo precisamente mi compañero Adolfo Gómez, donde estuvo saludando a todos. Ahí estuvieron muchos compañeros. Yo no pude ir, fue representación mía. Así como mandó el alcalde Cruz Pérez Cuellar a Carlos Nájera, pues yo mandé a mi representante Adolfo Gómez, lo mandé ahí que estuviera, porque yo andaba precisamente dándole el último adiós a David Cruz Hinojos ahí en la funeraria latinoamericano, y de ahí a Diario de Juárez, donde todos, mando un fuerte abrazo a todos los compañeros del Diario de Juárez por esa humildad, por ese cariño y por ese respeto que le dieron a David Cruz, el famoso El Gato, ahí afuera de las instalaciones de la Paseo Triunfo de la República, donde está varios hoteles. Ahí está el Diario de Juárez en el circuito del PRONAP, y me dio mucho gusto, me da mucho gusto que todos los compañeros salieron a despedir a David Cruz Hinojos, que aquí me estuvo apoyando con los accidentes, duró 20 años, le faltaron 2 años, fíjense, para que se jubilara. Me decía su hija Lucero Hinojos, le decía, papá, pues ya nomás te faltan 2 años, hombre, para jubilarte, y él no, él renunció, pero, oiga, 20 años, son 20 años aquí en China. Imagínese cuántas fotografías tomó con su cámara de video, cuántas fotografías tuvo él allí en el Diario de Juárez. Descanse en paz, mi amigo David Cruz, que Dios te tenga en tu gloria santa, y a su familia, la familia Hinojos, pues desde aquí, bendiciones. 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Que pase buenas tardes, Lorenzo García, nos vemos mañana y el próximo lunes. No somos los mejores, pero tenemos la mejor información a través de Gaby Martín Noticias en Red Estatal, bajo la dirección de nuestro director general de Calibre 800, el licenciado José Antonio Tirado Cruz. Desde las 6 de la mañana tenemos información desde muy temprano. Que pase buenas tardes.

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4: ¿Qué tal? Muy buenos días, muy buenos días. Qué bueno que está con nosotros. Gracias por acompañarnos. Es Calibre 800, Calibre 800 al aire en esta mañana ya, de viernes. Gracias a Dios es viernes, llegó el fin de semana. No es cualquier viernes, es viernes de jorni, que no a todos les gusta, pero a las mujeres les encanta. Muy buenos días, Juárez. Buenos días, El Paso. Un servidor, Carlos Tarín, saludándoles, acompañándoles a quienes están en sintonía del 1240, a los que aún no sabemos cómo le hacen, insistimos y vamos a seguir insistiendo porque no sabemos cómo le hacen, pero nos siguen a través del 800 de AM y, por supuesto, gracias a quienes nos siguen la huella a través de la magia de la Internet. Los teléfonos están a su disposición con 656-396-7232 y 656-396-7233 son los teléfonos en Juárez. En El Paso con 915-235-8000, 915-235-8002. Son las líneas telefónicas para que usted nos marque y nos acompañe. Y el profe, aquí está el profe.
5: Hola, ¿qué tal? Muy buenos días, buenísimos días. Qué gusto saludar. Es viernes. Desde este momento les deseo un excelente fin de semana. Gracias por su compañía radiofónica. Un abrazote y bendiciones.
4: Muchas bendiciones. ¿Y el Tony?
6: Aquí está el Tony. Muy bien, mi profe. Gracias a Dios. Amanecimos. Gracias a Dios que nos da otra oportunidad. Un día más nos dice, órale, pégale al trabajo, vívelo como si fuera el último día de tu vida. No dejes que nada ni nadie te amargue la existencia. Gracias, Señor, por un día más de vida, por permitirnos llegar otra vez a estos micrófonos que tanto y tanto nos han dado y nos apasionan.
4: Segundo.
6: Déjeme leer el reporte. Adelante con la bendición.
4: A ver, buenos días.
7: Buen día, Carlitos.
4: Gracias, amigo.
5: Amén, amén. Gracias, amigo. Gracias.
6: El amigo bendecidor. Déjeme le digo hoy el reporte de tráfico en los puentes internacionales, puente de la Avenida Juárez, puente lleno, la línea llegando prácticamente hasta el túnel a pie, mucha gente cruzando a pie por el puente Santa Fe, está el gusano lleno, dicen, y la línea saliendo. Bueno, puente del Alerdo, el puente de la línea Express, está despejado, sin mayor problema. El puente de Zaragoza, poco más atrás de los Cuatro Altos, y la línea express nada más con, igual, poco más atrás de los cuatro, no es verdad, la línea express está tranquila, puente lleno en la línea express, pero no hay fila tan lejana como otros días. Déjeme le digo, ¿cómo está el puente Guadalupe Tornillo? Despejadito, tranquilo, sin mayor problema. Puente libre en este momento. La línea llegando atrás del puente de la Sandía y por Avenida de las Américas está atrasito de Pueblito de México, los puentes internacionales. Mañanita fresca, nubladona, bonita. Carlitos, ¿qué nos espera en el clima? Platica.
4: En el clima, cuando son ya las 6 de la mañana con 17 minutos, 6 con 17 minutos, que no se le haga tarde, nos amanecemos hoy viernes con 22 grados centígrados en estos momentos. ¿Cuál es el paso? 22 grados centígrados, bajo cielos parcialmente nublados, tenemos vientos ligeros que alcanzan los 2 kilómetros por hora, 20.

0: 22 grados centígrados en estos momentos, Juárez, El Paso, para mañana, para hoy viernes, esperamos cielos parcialmente nublados, se pronostica una temperatura máxima de 33 grados centígrados, vamos a tener vientos entre los 25-30 kilómetros por hora, con un 5% de posibilidades de lluvias para esta noche. Para esta noche esperamos cielos parcialmente nublados, se pronostica una temperatura mínima de 20 grados centígrados, con vientos entre los 20-25 kilómetros por hora. 33 grados centígrados la máxima para el día de hoy, la mínima es de 20 para esta noche, un 5% de posibilidades de lluvias para mañana sábado. Para mañana sábado esperamos cielos soleados con 32 grados centígrados como máxima, una mínima de 17 sin posibilidades de lluvias. Para el domingo esperamos cielos soleados con 35 grados centígrados como máxima, una mínima de 20 sin posibilidades de lluvias. Para el lunes se esperan 36 grados centígrados como máxima, una mínima de 24. Para el lunes hay un 20% de posibilidades de lluvias. Y según nuestro trapómetro, para toda la semana que entra, lunes, que ya es junio, lunes, martes, miércoles, jueves, viernes y sábado, según nuestro trapómetro, detecta pronóstico de lluvias para toda la semana. Un 20% de posibilidades de lluvias para lunes, martes, miércoles, jueves y viernes. Así es que se nos va mayo, se nos ve el año, ya viene llegando junio y viene acompañado de pronóstico de lluvias. Así es que bueno, para que se prepare, es lo que nos detecta hasta estos momentos nuestro trapómetro. 33 grados centígrados la máxima para el día de hoy, la mínima es de 20. Pronóstico del clima para el día de hoy y las próximas horas.
1: Y en el recuento de los daños, mayo a punto de convertirse en el mes menos violento de lo que va del año.
0: Creo, estoy dándole una revolcada a la información, pero creo que brincamos en una pata porque del día de ayer no tenemos reporte de asesinatos dolosos. El último hecho violento se reportó cuando Alejandro Aguirre, de 63 años, fue identificado el hombre asesinado la tarde del miércoles cuando subía una troca estacionada en un centro comercial de la Avenida Ejército Nacional. Recibió dos tiros a corta distancia cuando acababa de abordar una troca Mazda color gris de modelo antiguo tras salir del restaurante Vips del fraccionamiento El Marqués. El hombre asesinado era hermano del dueño de dos discotecas. Una de ellas ubicó en Paseo de la Victoria y otra sobre Boulevard Oscar Flores. Esto de acuerdo con un agente investigador de la Unidad de Delitos contra la Vida. La agencia estatal tiene como móvil del crimen una disputa de la víctima con otras personas cercanas por la posesión de unos terrenos, según se dio a conocer.
1: Entonces, con 35 es lo que llevamos ahora, ¿no, Carlitos?
0: ¿Sí, profe?
1: Nos quedan 2 días, entonces yo casi creo que va a ser el mes menos violento en lo que va del año.
0: Ojalá.
2: Ya nos merecemos un poquito de descanso, ¿no crees?
1: Claro.
2: Ya. La verdad, ya. ¿Cuántos llevamos, cuántos, Carlitos?
0: 35.
2: 35, muy bien.
0: Es que Fer, Turi.
2: No es.
0: Inframundo y la fiscalía no tienen otros datos.
2: No es tampoco para.
1: Echar los campanas al vuelo.
2: Sí. No. No son poquitos, ¿eh? No son poquitos.
0: A ver, hay llamadita aquí de El Paso. Buenos días.
3: Buenos días.
0: Sí.
3: Buenos días.
2: Sí.
3: Buenos días. ¿No se deberá a que ya esté funcionando, no al 100, pero es un poco la torre? Es un comentario nada más.
2: A ver, no.
3: ¿Deberá alto o a qué se deberá?
0: A que esté funcionando ya la torre centinela.
1: Ya tiene rato funcionando.
0: Sí, ya tiene rato funcionando la torre centinela.
2: Sí, ya tiene buen rato.
0: A ver, otra llamadita del paso, buenos días.
3: Se cortó la llamada.
0: A ver.
3: Sí, me refiero a esa, la Torre Centinela, que ya, que últimamente han estado dando información que en base a la Torre Centinela se han estado aclareciendo algunos tipos de detenidos. Como podría ser un factor, ¿no?
2: Pues sí.
3: Digo, tampoco hay que echarlo de banderas al vuelo, ¿verdad? Pero ya ha bajado, en este primer mes que han estado dando este tipo de publicaciones, pues ojalá y siga bajando, ¿no?
2: Ojalá y sí.
3: Y se mantenga así.
0: Pues mire, como estamos en tiempos electoreros, tanto policía estatal como municipal están metiendo jale, y eso es bueno.
2: Eso sí, es bueno.
0: Cada quien quiere llevar agua a su molino, y pues esos son los resultados. Que sí ha bajado.
2: Es correcto.
1: Bueno.
0: 6:23, 6:23.
1: La Secretaría de Seguridad Pública Municipal reforzó los operativos y recorridos constantes de vigilancia en instituciones bancarias y zonas comerciales de nuestra ciudad, con el objetivo de prevenir delitos y brindar mayor seguridad a los ciudadanos. Estas acciones se hacen mediante patrullajes preventivos y vigilancia estratégica por parte de elementos municipales en distintos sectores, principalmente en áreas con alta afluencia de usuarios y movimiento financiero. Eso es bueno, muy bueno.
0: Sí, profe, porque los comerciantes la están sufriendo. La situación de las extorsiones los traen un tanto amolados. Oiga, recordar que ya el próximo mes se acabaron los descuentos en la revalidación vehicular. A partir de junio, los contribuyentes que no hayan aprovechado el programa de descuentos para el pago de la revalidación vehicular aún pueden regularizar su situación durante lo que resta de este mes, ya que aparte de que junio comenzarán a aplicarse recargos, multas e intereses por adeudos de este derecho vehicular. Así es que todavía tiene hoy, y no sé si mañana se puedan hacer los pagos en los cajeros, yo creo que sí, pero no sé si ya mañana se mantengan los descuentos.
1: Pues si no aprovechó, pues ya no aprovechó. A mí siempre me da mucho gusto las ceremonias de graduación, Carlitos, no sé si te emociona.
0: Claro, cómo no, profe.
1: Es una satisfacción enorme. Tan solo ver, aunque no tengas partícipes ahí en tus eventos.
0: Sí, cuando son de nivel secundaria, de primaria, sale uno contento. Imagínese ahora ya de nivel superior.
1: Bueno, pues un total de 941 estudiantes de la Universidad Tecnológica de Ciudad Juárez recibieron su título profesional durante una ceremonia de graduación realizada en el gimnasio del Colegio de Bachilleres, donde participaron egresados de técnico superior universitario, ingeniería y maestría. En ese acto, el rector de la UTSJ expresó que la conclusión de estudios representa el resultado del esfuerzo de los estudiantes y de sus familias, además de una etapa que permitirá a los egresados incorporarse al sector productivo de la ciudad y continuar con su desarrollo profesional. Felicidades a todos los graduados, los nuevos profesionistas.
0: 6:26, 6:26, muchos de ellos ya en el plano laboral. Padres de familia de la Escuela Secundaria Estatal 3081, ubicada en el fraccionamiento Riberas del Bravo, denunciaron las condiciones en las que los estudiantes toman clases en aulas móviles a casi a punto de concluir el ciclo escolar desde la apertura del plantel. De acuerdo con testimonios de madres y padres de familia, algunas de las aulas provisionales no cuentan con instalación eléctrica y otras, aunque sí tienen conexión, carecen de abanicos para disminuir las altas temperaturas registradas durante la jornada escolar. Explicaron que algunos grupos utilizan ventiladores de pedestal llevados por los propios padres de familia o personal, aunque señalaron que estos aparatos no son suficientes para atender a salones que concentran hasta 36 estudiantes. Imagínense, y después del recreo, Hay grupos que tienen la fortuna de tener un abanico de pedestal de los caseros, pero no da abasto para todo el salón, comentó una madre de familia, quien pidió omitir su nombre por temor a represalias. Los padres señalaron que las condiciones afectan a estudiantes que permanecen en clase desde las 7:30 de la mañana hasta la 1:20 de la tarde en estructuras temporales instaladas mientras se concreta la construcción del edificio definitivo. El gran problema de muchas escuelas en nuestro país, algunas escuelas que trabajan, si tienen un techo, afortunados. Pero la mayoría de esas escuelas en esa situación, sin agua, sin luz, sin gas, o si tienen luz no tienen aire, y si tienen aire no tienen luz y no tienen agua, o así muchas escuelas de nuestro país.
1: Y si no tuviéramos Tren Maya y esos miles de millones de pesos que estuvieron invertidos en nuestras escuelas, qué bonito sería. No. En lugar de obras de relumbrón, de obras que quieran apantallar, porque no nos apantallan, conocemos la realidad. Ahí es donde debe estar el dinero de los impuestos de los mexicanos, en las escuelas.
0: Ándele, profe. Olvidadas nuestras escuelas, olvidadas.
1: Un Tren Maya, un ferrocarril transqué. Los llevamos muertos y toda la cosa. Un aeropuerto fallido. Imagínate todo ese dinero junto, encauzado, aplicado en las escuelas, Carlitos.
0: No, hombre, qué otra cosa sería. Buenos días.
4: ¿Qué pasó?
0: ¿Qué pasó?
1: Y un bolé, ¿qué pasa?
0: Suave, ¿qué hay?
2: ¿Qué hay?
5: Todo bien, gracias a Dios. Gusto saludarlos, profe Tony, Lencho, el Fer, Carlitos, todos. Oye, profe. Oye, precisamente, no es eso del tren y que mejoren escuelas o algo, ¿no? Con mejores

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3: Cuídense mucho, Realmente, ingeniero, pásala muy bien.
4: Saludos.
3: Feliz fin de semana.
4: Gracias, gracias. Así las cosas, hermano. 6:31 ya, 6:31. ¿Qué vamos a hacer?
3: Estamos funcionando bien las líneas telefónicas, ¿verdad?
4: Perfectamente, profe. Mire, ya entraron unas llamaditas del Paso, de Juárez, La Bendición, 396-7232 y 396-7233 en Juárez, en El Paso, 235-8000 y 235-8002. Son las líneas que tenemos para que nos acompañen esta mañanita de viernes. De viernes, gracias a Dios, es viernes. Llegamos.
3: Llegamos al viernes.
4: Se nos va mayo, se nos ve el año, diría el Fer. Se nos ve el año.
3: Muy bien. Pues Javier Corral, el bigote que miente, el diputado estatal Jaime Torres calificó al senador Javier Corral como un francotirador político al servicio de Morena para perseguir a Amaro Campos desde las instituciones del Estado mexicano. Dijo literalmente, Javier Corral es un francotirador político y indudablemente lo usan para pelearle al gobierno del Estado a través de este tipo de situaciones que en ala abonan a lo que es el crecimiento de Chihuahua. Declaró el representante del Distrito 13 con cabecera en Guerrero. Javier Corral Jurado presentó una denuncia contra Amaro Campos por secuestro desde 2024 y ayer la Fiscalía General de la República notificó y socializó el rechazo de la acción penal e imputación para la mandataria chihuahuense. Ha acomodado la taja Javier Corral. ¿Cómo da la presión breve?
4: A ver, llamadita del Paso, buenos días.
5: Buenos días.
4: Sí.
5: Sí, profesor, pues mire, en el Congreso ahorita ya se convirtió en un circo, profesor. ¿Cierto o no? Y ahora con lo de las camisetas, esas mentadas, uno de Rocha y otro de Amaro Campos. Y bueno, ya, en vez de poderse trabajar, los diputados y senadores a favor del pueblo, hacer leyes, porque eso es lo que les corresponde a ellos, no estar ahí como... ya convirtieron el Senado, el Congreso en un circo, estos señores. Es lamentable, pero bueno, es lo que nos está tocando vivir. Pasen un día.
4: Gracias. Sí. Gracias, gracias. 6:35, Cucú.
3: Sí, nos vámonos al corte y regresamos.
4: Vámonos al corte y ya volvemos.
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3: Las 6:41, 6:41.
6: 6:41. Déjeme, les doy lectura. Buenos días a todos, desde las contaminantes, las villeras de satélite. Que tengan excelente viernes de horny. Órale. Tony Carlitos, profe, buen día. Saludos, señores, escuchándolos desde tempranito. 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Chido viernes, weekend, profe Carlitos, Lencho, Fer, Elco. Dice... Bueno, es que me mandan... En el libro va corriendo rápido la línea, me dice una persona ahorita, en este momento. Buen día, un burro a ese señor. Pues si ya dijo Maru que la Secretaría de Seguridad Estatal y la Torre Centinela tienen ya 5 años funcionando en Juárez. El edificio nada más era para agarrar moche y ya todo listo para el acarreadero este fin de semana, tanto de Morena como los del PRIAN. Pues sí, ya está todo listo. Buenos días, felicitaciones a Lupita Torres por su cumpleaños. Ah, mira, está cumpliendo la Lupis años. Así es. A ver, ¿qué nos dice esta persona? A ver. Échale.
7: Échale, raza, viernes. Saludos a todos ahí, los colaboradores y demás.
3: Buen día.
7: Saludos desde las polvorosas.

0: calles de acá de Columbus, New Mexico. Hoy vamos al paso a pasar el fin de semana y volver el lunes. ¡Arres! Y buenos días. Otra vez. Eso es lo que acaba de decir el señor. Si es cierto, el Congreso ya es un circo bien hecho. Parecen niños chiquitos gritándose unos a otros, como en la escuela. Igual. Bola de sátrapas.
1: ¡Arres!
2: Échale. Juárez. Se fue.
3: Buenos días a todos. Atentamente, el señor Núñez. Buenos días, señor Núñez. Los dueños de los palcos en el Azteca no lo van a dejar entrar al Mundial, a pesar de que son dueños por 100 años de un palco. ¿Se va a armar la pelotera? No me diga, ni adivino, ni pito.
2: No, ya está armada.
3: Sí.
2: Ya traen el pleito.
4: Ya llegó a los confines legislativos ese problema, ¿eh?
2: Sí.
3: Bueno, me mandan algunos enlaces de Facebook.
2: Buenos días.
3: Adelante.
5: Buenos días.
2: Sí.
3: Sí.
5: Oiga, para felicitar a Lupita, que nos queremos pastel, queremos pastel, bye.
3: Queremos pastel, pastel, pastel, con Lupita, hoy. Al rato le hablamos a Lupita, hay que dejarla que se levante tempranito, ¿verdad? Bueno, aquí estamos ya esta mañana, gracias por el favor de su atención, por estar con nosotros esta mañana, gracias por darnos su oportunidad de llegar hasta sus hogares. Acá anda Fer Quintana sobre la avenida de los Aztecas, hay aguas negras, está muy gacho.
2: Llamadita de Juárez, buenos días.
3: A nosotros ya ni nos habla, a lo mejor ya no quiere.
2: 3495, te voy a bloquear, porque nada más estás molestingando.
3: Sí, bloquealo, bloquealo. Vámonos, que no esté fregando. Aquí está la borrega.
2: Aquí está marcando.
3: Vaya. Bloquealo. Bloquealo.
2: No, y agarra las dos líneas, o sea, no crea que es una.
3: Bloquealo. Bloquealo. Sí. Dale vuelo. Bueno.
2: ¿Acá está Fer? ¿En vivo? ¿En vivo?
3: Mira,
2: ¿completamente
3: Fer
2: en vivo?
3: Sí, si quiere, todavía con nosotros.
2: Porque traía el tilín a un lado, al tilín a un lado.
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4: Pásalo, madrugador,
2: échale.
4: Buenos días.
2: ¿Qué? ¿Nos colgaste, Fer?
4: Se fue. La canción.
3: Ahí está,
4: mira. Fernando.
3: Ahí está.
2: Fer.
3: A ver, si me contesta por acá. Semifur. Acá está, míralo.
4: ¿Qué me colgó el chacho? Me colgó el chacho.
2: No, hombre.
4: Me colgó, señor. ¿Cómo que levantó y colgó?
3: Ay, chacho. Bueno, no, aquí estamos, te Fer. Tenía. ¿Cómo estás?
4: Platícame. ¿Ya me pusiste mi cortinilla y todo?
2: ¿Ya?
3: Todo. Todo.
4: Todo. Déjame les cuento. Si hubo bastante,
2: ¿A poco?
4: Además, déjame, volteo el teléfono. Volteo para leer porque lo tengo apuntado. Y si hubo bastante actividad, lo tengo acá. Elba, buenos días, profe, Tony, Carrito, Chacho,
7: Leticia, buen día, buen día.
4: Esta mañana, fíjate primero, antes que nada, apúntale, Tony, para un funcionario. Andamos aquí en la avenida de los Aztecas, la calle Gaviota, en la intersección de la colonia Granja, de Chapultepec, y la, para el otro lado de ser Lomas de Morelos. Pero pone la avenida de los Aztecas y Gaviota, aparte que está el agua de drenaje corriendo sabroso a esta hora, y se revuelve con el aroma a las tortillas de harina que están haciendo en las casas de los vecinos. Hay una buena cantidad de hoyos, de llancos.
2: ¿El cambio ya se nota, Fer?
4: Pues están rodando sabrosos los vidrios, las llantas y las suspensiones. Aquí en Avenida Los Aztecas y Gaviota es agua de drenaje. Se ve como que está bajando el cerro, pero es agua de drenaje, definitivamente. Avenida Los Aztecas y Gaviota. Luego, nos reportaron un accidente vehicular en el tecnológico en Tierra del Conejo. ahí te va. El accidente bastante aparatoso anoche, con trabajos de medianoche y de madrugada. Llegan elementos de coordinación, era el supuesto choque, y resulta que se trató de unos chavalitos, unos mozalbetes de entre 17, 16 años, y uno más de 18 años, los cuales, Tony, habían registrado un carjacking, habían bajado de una camioneta Explorer a una mujer, la bajaron del vehículo, le hicieron el carjacking y se dieron la fuga por rumbo de la Tecnológico hasta llegar a la cuesta. Ahí en el sector de la cuesta se meten por el rumbo de la Sierra los Conejos y se impactan, ahí chocaron contra un Chrysler, un vehículo Chrysler. Ahí hubo tres personas como saldo, tres personas lesionadas, pero también hubo personas detenidas que son carjaqueros, Tony. Los policías municipales y los tránsitos que tuvieron allá de persecución lograron detener a tres, pero ahí te va. De los tres mozalbetes carjaqueros que ponen en riesgo la integridad de la vida de terceras personas y las de ellos mismos, uno de ellos, al momento de la detención, que se lo llevan detenido y para que responda por los cargos, todo ese asunto, ¿qué? Para que respondan por todo ese asunto, resulta que este chamaco, uno de ellos, a la hora que les corren ahí la feria, ¿y qué crees? Pues tiene tres días de haber salido del Centro de Reinserción Social para Menores, conocido como México, o sea, del tribunal. Tenía tres días de haber salido del tribunal para menores. Tres días de haber salido del tribunal para menores, tres días. Y obviamente que hay cargos en su contra, los daños del vehículo, el robo, el carjacking. Y yo creo que ya no va al tribunal, yo creo que ya va a brincar al teléfono con ese antecedente. Entonces, eso es en Tierra de los Conejos y Tecnológico. Tres detenidos, menores de edad, y uno de ellos recién salido del tribunal para menores. No se frustró el carjacking, porque se llevó a cabo el carjacking, pero se recuperó el vehículo, aunque ya me imagino que fue chocado. Hubo también movilización policial en Horizonte del Sur, hay personas detenidas, bastante movilización, hay personas también que fueron detenidas con cristal, me dicen que son kilos, no sé si es un kilo y medio o dos kilos, no sé. Me dice que tal vez son kilos de cristal, vamos a ver si es cierto, si pega, de parte de la movilización. Bastantes detonaciones de arma de fuego en Ciudad Moderna. Me parece que ahí tiene que ver con el carjacking, Tony, que empezó el carjacking y terminó la cuesta. Nos reportaron la fuga de agua que ya les he comentado también, acá de Avenida Aztecas y Gaviota. Y también nos reportaron una bronca afuera de un antro, restaurante, bar, en la Plaza Ramacoy. Uh-huh. Ahí un vato le dice a su exmujer o a su expareja sentimental, pues que vayan a hablar y que van a arreglar la situación. Se meten a un bar de la Plaza Ramacoy. Al momento que se meten a platicar al bar, la idea de la Plaza Ramacoy, parece que no hubo un arreglo entre el vato y la muchacha, no hubo un arreglo. El muchacho, pues muy triste, paga la cuenta de todo, y paga la cuenta de ambos dos, de ella y todo, sin ninguna bronca. En el estacionamiento le insiste que arreglen las cosas, la mujer se niega, pues ahora Dios a lo mejor le dijo que tenía otro, no sé qué rollo, y el chavo en su enojo, le cuenta la morra, le pone una de Dios Padre, y aparte, parte de todo, le destroza el carro, los vidrios, el parabrisas, todo, y ahí mismo detenido, fue llevado a recibir atención médica a un hospital. La mujer fue atendida médicamente y el vato detenido, ya no supe si fue llevado a hospital a la mujer o no, pero le puso su cachetada, le puso su golpiza, le puso su tranquiza. Entonces está ese desmán ahí en la Plaza Ramacoy, están los detenidos de Horizontes del Sur, Hay gente detenida con armas, con droga, con cristal. Los cardiaqueros detenidos, las detonaciones en Ciudad Moderna. Y aquí estamos. ¿Qué calle es, Tilín? ¿Dónde está? Tilín.
3: Tilín.
4: Tilín.
3: Tilín.
4: Hey.
2: Tilín. ¿Qué calle es esta?
4: Aquí seguimos en la Avenida de los Aztecas, a una cuadra, a dos cuadras del González de la Avenida de los Aztecas. Y Carlos Amaya, aquí donde era la Arena de Lucha, la CTM, la Esperanza, la Bombero. El calle Alabastro, Albastro, Albastro y Albastro y Avenida de los Aztecas. Aquí hay otra fuga de agua, pero esta se ve como que es de agua que se están robando de esas mangueras enterradas desde hace muchos años, porque se ve que es como una manguera, la cual tiene aquí como una fuente de anclarina en la Avenida de los Aztecas y Albastro en este momento.
2: Oye, Fer.
4: Así nos amanecemos hoy día.
2: Oye, Fer, ¿y el perrito que mordió al niño anoche?
3: El perrito que mordió al niño, está muy preocupado.
4: ¡Ah! No, espérate, ahí te tengo la historia, de hecho, te digo. El perro mordió a un chamaquito en la Feria del Libro, allá en el Centro Cultural Paso del Norte. Uh-huh. El niño es paseño, Tony. El niño se acerca al perro y lo acaricia una vez, es un perro husky. Lo acaricia una vez al perro. El perro acepta la caricia. La segunda vez que el niño se acerca al perro y lo intenta acariciar de nueva cuenta, el perro le tira la mordida al chamaco. Los papás exigen la detención, pues obviamente del perro, tras el ataque a su hijo. El dueño del perro trabaja ahí en el Centro Cultural Paso del Norte, o por lo menos tenía parte de la seguridad de la Feria del Libro. El señor carga con los documentos del perro, que son sus certificados médicos, sus vacunas, y una carta donde dice que el perro es un perro de compañía, es un perro de que ayuda para la atención de la salud de las personas, Tony.
3: Correcto.
4: Entonces, llega Seguridad Pública y no pueden hacer la detención del dueño del perro, ni a esa hora hubo quien atendiera para que se llevara el perro. Entonces, pues el estado de salud del niño lo desconocemos, y el día de hoy se tiene que presentar una persona que ratifique la denuncia en Dava. Se tiene que presentar el señor con el perro en Dava a las 8 de la mañana. Y se me hace que se tienen que presentar parte de los agentes que atendieron anoche, ayer, el llamado donde no hicieron la detención, porque el señor se amparó donde traía todos los documentos del perro, mi Tony. Como un perro de compañía y un perro recomendado para el dueño del mismo. Así está la historia. Desconozco el estado de salud del pequeño, de 5 o 6 años, nada más de que son paseños y que fue ahí en el Centro Cultural Paso del Norte de la Feria del Libro.
3: Aquí en el Paso, tú, Fernando, por lo menos quienes tienen un perro de estos se les llama perros de servicio y te piden que por favor no los toques. Te tienen ahí una leyendita en su correa que te piden que por favor no los toques a los perros o que no les hagas caricias ni les des
4: de compañía.
3: Sí, son perros. No son de compañía, son perros de servicio, les dicen.
4: De servicio.
3: Que detectan ataques epilépticos. Para los dueños. Pero bueno,
4: pues, finalmente, así el dueño así se comprobó, así lo... El dueño ayer así lo comprobó ante los agentes y por eso no hubo detención ni del dueño del perro ni del perro.
3: Así es. Bueno, pues ojalá que
4: viene
3: a hablar. Así reaccionan a veces los animalitos.
4: Sí.
3: Está bien.
4: ¿Dónde está mi Fer? Aquí andamos, buenos días.
2: Sobre Fer.
7: Gracias.
4: Nos vemos, saludos.
3: Bye, buen día. Ahí está. Fernando con la información de última hora. ¿Por qué se rasgan las vestiduras los morenarcos en defensa de la soberanía? Si para empezar su presirvienta no es mexicana, es búlgara. Clara Brugada es salvadoreña, Javier Corral y Andrea Chávez son americanos. Ya se está buscando el acta de nacimiento de Andrea Chávez porque parece ser que trae ciudadanía americana.
8: Está igual que Javier, al parecer.
2: Ah, ¿así? ¿Sin problema?
3: No, pues no, ya ves, este hasta nos gobernó. ¿Verdad?
9: Ya hay un paso. Gobernó.
2: A ver, llamadita de... ¿de Juárez?
10: Bueno.
2: Sí, hola. Buenos días.
3: ¿Qué
10: buen
3: pasó,
10: día,
3: Gloria?
10: Profe, Carlitos, Tony.
2: ¡Pásale!
10: Ahí voy corriendo, Carlitos. Quiero las mañanitas para mi Lupita.
3: La Lupita.
10: La semana pasada.
2: Ah, ¡ándele! Entonces fue la semana pasada.
10: Sí, pero hoy es su cumpleaños.
2: Entonces, ¿es su cumpleaños o es este...?
10: No, hoy es su cumpleaños de Lupita.
3: Hoy es.
10: Hoy, sí. Y nada más que ella tiene 8 días... Gracias, Carlitos. Gracias.
3: Ahí está. No, ponle las suaves, hombre. ¿Cómo? Cumpleaños. Feliz. Cumpleaños.
10: Las otras, las cantadas. No me gustan esas, Tony.
2: ¿Por qué?
3: ¿No le gustan?
10: Me gustan más las que tenía antes.
3: ¿Cuáles? ¿Las de Chutis?
10: Las que tenía con... que le hizo el... ay, el doctor Tavares. Dios lo tenga en paz.
3: ¿No lo tenemos esa, Carlitos?
2: No...
3: feliz cumpleaños, feliz cumpleaños.
2: Ah,
3: los amigos, sí, no, deseamos no feliz cumpleaños, feliz cumpleaños.
10: Sí.
3: Y que cumplas muchos más. ¿Dónde están, Carlitos?
2: No sé, habrá que echarnos un
3: clavado.
2: Es
8: muy bonito arreglo.
3: Sí, cómo no.
10: Porque están muy bonitas estas mañanitas. A mí me gustaban mucho.
3: Las hizo el doctor Tavares.
10: Que no te acuerdas. Bueno, pues que siga cumpliendo muchos años más, Lupita.
2: ¿Más?
10: Y la veo dentro de 5 meses. Bueno, muchas gracias. Que tenga un buen día. Dios,
3: cuídese mucho.
2: Cuídese.
8: Igualmente, Gloria, buen día.
10: Gracias.
8: Feliz fin de semana.
2: Pero no dijo si iba a traer burritos, ¿verdad? De frijolitos con chicharrón.
8: Traer burritos de sopa.
3: De sopita.
2: No. Buenos días, al paso.
11: ¿Qué tal? Buenos días, ¿cómo están?
2: Suave, ¿qué hay?
8: Buenos días.
11: Acerca de la noticia que vieron de los tamancos estos que chocaron el carro y todo ese desastre que hicieron. Mira, estoy en un feo, pero esos chavos lo que necesitan es un balazo instantáneo. La verdad, porque a mí me pasó un jale así. Y hay 3 o 4 años batallando y no te van a pagar nada. No les van a hacer nada, ni nada va a pasar. Entonces, yo les aconsejo que eso tiene que ser con este tipo de personas, que se puede llamar personas. Y, pues yo creo que mi familia tiene, porque pues, no saben dónde andan. Entonces, es la solución, un mendigo balazo y tan, se acaba el problema. Gracias.
8: Tanta violencia.
2: Como dice, no le van a pagar. ¿No le van a pagar?
3: Así es. A ver.
8: Es que ver la imprudencia del niño.
3: Así es. A ver qué pasa con esto. Trararira. Se me hace que aquí lo tengo.
2: A ver, llamadita de Juariles. Buenos días. Juárez.
12: ¡Feliz cumpleaños, feliz
2: Antonio!
3: No, pues.
2: ¿Juárez?
13: Oye.
2: Carlitos,
13: tu compa ese, ¿cómo es hablador? Que un balazo, ¿a poco él así lo solucionó?
2: No, no soluciona nada.
13: No, yo sé, pero él dice, un balazo, ¿a poco? Él dice que no le pagaron 2 años, y que lo mató al que no lo pagó, que ahí dando consejos. Loco, ¿cómo cae gordo ese groserote? Ahí lo sigo oyendo. Buenos días.
2: No, pero sí tiene razón, o sea, lo van a tener a vuelta y que venga a ratificar y que venga quién sabe qué y que si es que los agarraron. Y que venga y que vaya y que esto y que el otro y no va a recuperar nada.
3: Bueno,
2: en eso sí tiene,
3: pues,
2: en eso sí tiene razón
3: de calibre a Lupita.

0: A ver, aquí tengo al ingeniero Márquez, tempranito, porque... Entonces, ¿cómo amaneció, mi querido ingeniero?
1: ¿Ya se atintaneó?
2: Muy bien, gracias a Dios, aquí disfrutando esta fresca mañana, aquí en Ciudad Camargo. Espero que también ustedes estén bien.
0: Muy bien, excelentemente bien, ingeniero.
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2: 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Ya pronto. No se desespere.
0: Ya no me tardó mucho.
2: Nada más lo necesario. 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
0: Dale, ingeniero, cuídese. Vámonos.
2: Sí, gracias.
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4: Las 7:13 minutos. Dimension, ¿cómo está? Buenos días.
0: Buenos días, mi profe Carlitos, mi Tony. Buenos días para todos.
5: Buen día, buen
0: viernes, viernesito, nubladito, a gusto, sabroso el clima. Muy, pero muy sabroso. Hoy ya es 29 de mayo.
5: Se nos ve el año.
0: Válgame,
5: se nos ve el año.
0: ¿Qué cosas? No puede ser. Bueno, pues un gusto estar con ustedes hoy en una cuenta tempranito. Bueno, más temprano Carlitos y el profe Tony, ¿verdad? Aquí vamos llegando. Vamos llegando a cabina.
6: ¿Y cómo viste los puentes?
0: Sí, hay algo de línea, algo de filita, un poquito más allá de la Guardia Nacional por Cuatro Siglos. Acá por la Lincoln con retorno en el malecón. Llega más o menos a la Guadalajara. Más o menitos. Me estaba llegando la filita. Entonces sí.
6: Antes de llegar a la...
0: Sí hay algo. Antes de llegar a la Unión Escobar. Es correcto.
6: Ok.
0: Ahí está.
6: Muy bien. Muy bien, muy bien. Muy bien, vamos muy bien. A ver qué tenemos de...
0: WhatsApp.
6: WhatsApp. Happy Birthday Music. Ah, mira. Me están mandando un Happy Birthday musical. A ver.

0: Lupita.
1: A Lupita.
0: Ah, Lupita, cumpleaños.
1: Hoy.
0: Órale.
1: Supuestamente cumpleaños. La Lupis.
0: Lupita, Lupita sí. Torres. Felicidades, Lupita.
1: Dice Tony, la voz que canta las mañanitas es la de Laura, doctora Rodríguez. No, no, no es la doctora Rodríguez. Hola, buenos días. Les deseo un maravilloso y productivo día.
2: Es Laura León.
1: Creo que el dueño del perro tenía la obligación de decirles a las personas o poner un cartel que no trataran de acercarse al animal porque era un perro de servicio. Sí, aquí en El Paso sí tienen esa leyenda. Sí tienen esa leyenda. A ver, mensaje box.
0: Mensaje de box.
1: A ver. Échale.
3: Disculpe la nueva molestia, pero nada más preguntarle a Lencho. ¡Chale, mi Lench! Yo también soy de allá de Delicia, nací en Delicia, pero me crié en La Regina, en un ladito de Julimes. A ver si conoce a mi Lench. Pero tengo rumbos.
0: ¿Regina? La Regina. Rumbo a Julimes, allá por la cordillera.
1: Ándale.
0: Sí, ándale. sí, he ido allá al balneario de Julimes y conozco por él. Un poquillo.
1: Ok.
0: Ahí está.
1: ¿Qué dice usted? A ver. ¿Quién es?
0: Bueno, ¿no?
1: Aquí lo tengo.
4: No tiene ni 2 años que aprobaron aquí la deforma judicial más profunda en la historia de México. Se les dijo que era un error. Les señalamos que tendrían que enmendar graves faltas del proyecto de origen. Y hoy, para sorpresa de nadie, regresamos a corregirla. Lo voy a decir con todas sus letras. Este Senado está experimentando con la vida democrática de la gente. Se prueba una fórmula, se aprueba con mayoría, se descubre que no funciona, se regresa a parcharla, y entre una reforma y otra reforma hay un país entero esperando una justicia que no llega. Hay una madre que necesita pensión, hay una víctima que necesita reparación, hay un trabajador que reclama lo que le deben. Ninguno tiene por qué esperar a la siguiente legislatura para que se le haga justicia. La justicia mexicana no es un laboratorio, porque detrás de cada artículo que se reforma hay una persona de carne y hueso esperando que alguien le escuche y le defienda mientras este Senado discute por segunda vez en un año cómo se elige el juez. Las audiencias se suspenden, las resoluciones se aplazan. Y esta es la verdadera consecuencia de legislar al vapor. Porque lo que se está construyendo en este recinto, reforma tras reforma, es un proyecto político que tiene un solo norte: debilitar el equilibrio democrático, concentrar el poder, quitarle al ciudadano contrapesos que le protegen. Eso no es una democracia. Y es algo que, perdón, pero por ningún motivo le pienso heredar a mis hijos y a su generación. El poder judicial es el ciudadano que llega a un juzgado con un problema, esperando una resolución firme con el Estado de Derecho. Por favor, dejen de experimentar con los derechos de la gente. Dejen de usar la Constitución como pizarra. Dejen de improvisar con las instituciones que tomaron generaciones enteras en construir y que ningún decreto presidencial reconstruye de un plumazo. Las futuras generaciones van a llamarnos a cuentas por este momento y la defensa de nuestra democracia. Y por eso, mi voto es en contra.
1: No. ¡Hala! El Luis Donaldo.
0: Muy bien.
1: Coloquio. Muy bien, déjeme, le doy más...
2: ¿Es candidateable para el...
1: Sí.
2: ¿Para el 30?
1: El ¿también? Pueblo está contento. A ver. Ah, sí, cómo no.
0: Póngalo, hombre.
1: No es una... Nada más una...
5: A ver. Semana a convencernos...

0: está contento.
1: El pueblo está contento.
2: Guarda eso, Carlitos.
1: Muy contento.
2: No, guarda eso, ahorita no.
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3: A ver, pero ¿por qué?
2: Pero bueno.
3: Está queriendo entrar.
2: Buenos días. Ah,
3: ¿cómo? ¿No? ¿Ya también está entrando por acá o qué?
2: Yo creo que sí. ¿Está contento?
0: A ver acá. Está contento.
2: Bueno, bueno.
3: Está contento en su pueblo.
2: Bueno. Ah, también por acá anda.
3: Vale, anda pues. Por todos lados.
2: Qué bárbaro.
3: El estampado.
2: Anda contento.
3: El estampillero. No, ese no es el.
2: No, este es el Magán. Saludos, señor Magán, maestro Magán.
3: Saludos. Pues también.
2: Provecho,
3: Muy buenos provecho. Días. ¿Puedes compartir esta rola, porfas, Tony? Saludos de su amigo el doctor.
2: Ugalde.
3: Ajá. Ni Tony, es el problema de tener diputados y senadores ignorantes, al estilo Cuauhtémoc Blanco, al travieso Arce. Ya tuvimos a bueno. ¿Cómo se llamaba esta? Carmelita Salinas, no manchen, sí. La podemos tener lo que sea. Okay. Incluyendo a Andreita, que aunque fue a la escuela no tiene ni poquito educación ni menos dignidad, con respeto lo digo. ¿Qué más aquí hay acá? ¿Un directo? A ver.
17: Muchas bienvenidas, hay todas las tallas. Y vamos a dar un tiempo para que pasen a ponerse la playera Yo con Rocha Narcomorena. ¿Alguien pasa a ponerse la playera de Yo con Rocha? ¿En serio nadie? ¿Ninguna? Quisiéramos empezar con un ejercicio, con una dinámica. Primero explicar por qué nosotros traemos puesta la playera de Chihuahua. ¿Por qué nosotros decimos Yo con Maru? Porque nosotros estamos orgullosos de un gobierno panista en el que no se pacta con el crimen organizado. Un gobierno que combate al crimen organizado, un gobierno que desmantela narcolaboratorios. Aquí la pregunta es si las compañeras y los compañeros de Morena también se quieren poner la playera de Yo con Rocha. Entonces aquí trajimos muchas, está disponible, bienvenidas, hay todas las tallas, y vamos a dar un tiempo para que pasen a ponerse la playera Yo con Rocha Narcomorena. Entonces la pregunta es, ¿alguien pasa a ponerse la playera de Yo con Rocha? ¿En serio nadie? ¿Ninguna? ¿Ninguna? ¿Ningún senador de Morena se quiere poner la playera de Yo con Rocha?
18: Orador.
17: Muy bien.
18: Por favor.
17: Continúo.
18: Te solicito que
17: continúo.
18: No se hagan diálogos. Por favor. Les pido.
17: Muy bien.
18: Por favor.
17: Continúo.
18: Te solicito que
17: continúo.
18: No se hagan diálogos. Por favor. Les pido.

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3: Todo lo que hemos, vamos a tener que soportar de aquí en adelante.
4: Me gusta mucho
3: la Fuera Mundial. O Claudio Tres López Obrador, ¿por qué Claudio esconde a Rocha?
4: Al Pirurris, al Pirurris.
3: El Pirurris.
4: Me gusta mucho eso, me canta muy bien
5: Pirurris. O sea, el Pirurris del bienestar.
3: O sea, mi papi ya me dijo que sí, y o que sea, no me quede tan miserable, que no vaya por una diputación, o sea, que vaya por la gobernatura, carnal.
5: ¿La gobernatura? ¿De una vez?
3: Sí. Bueno, pues mensaje importante a la comunidad. A diario por las calles de la ciudad vemos muchos perritos y gatitos en situación de calle. Por favor, no los maltrate. Y si está en sus posibilidades, resguárdelo. Ayúdeles con agua y alimento. Es importante crear una cultura de esterilización animal para evitar que se siga aumentando esta estadística. Adopta, no compres.
4: ¿Quién quiere que la haga? ¿Quién?
6: No creo.
3: No, pues no.
7: No soy de Chihuahua. No soy panista. De hecho, soy un diputado local independiente y nunca he estrechado la mano de Maru Campos. No obstante lo anterior, reconozco que ella representa el valor y el sueño de los mexicanos por exterminar al crimen organizado. Como veracruzano, víctima reciente de la misma inseguridad que invade al país, no puedo seguir siendo un simple espectador de la carnicería política de Morena en contra de quien se atrevió a desmantelar un laboratorio clandestino que producía drogas por más de 1,000,000,000 de pesos. Por ello, invito a los mexicanos bien nacidos y en particular a mis paisanos de Veracruz a sacar la casta y salir en su defensa con mayor intensidad con la que la chairiza defiende al narco gobernador de Sinaloa, Rubén Rocha Moya. No actuar en apoyo y defensa de Maru Campos, la gobernadora mejor evaluada del país, sería un acto de cobardía. Convoco a todas y a todos a dar la cara por quien ahora pretenden destituir del cargo de gobernadora de Chihuahua. Hagámoslo en nuestras redes sociales, en nuestros trabajos, en las escuelas y con nuestras familias. Si hoy la dejamos sola, si hoy no mostramos la valentía que todos en mayor o menor proporción tenemos, el cáncer que representa el crimen organizado, solapado por la mal llamada cuarta transformación, se convertirá en metástasis. Y mañana, cualquiera de nosotros podemos ser devorados por la voracidad cuatroteísta contra quienes discrepamos de su terrible desempeño al frente del gobierno federal, así como el de la mayoría de nuestras entidades y municipios. Hagamos viral el hashtag con Maru sí, con Rocha nunca.
5: Muy bien. Ahí está.
3: Muy bien. A ver, ¿tenemos más
5: mensajitos?
3: Así está.
5: ¿No?
3: Aquí hay más mensajitos.
5: Ok.
3: Tony, ya hay caguamas de bienestar.
5: ¿A poco?
3: Ojalá, ¿verdad?
5: No, no hay nada.
3: Dice, estoy leyendo una nota donde dice que Maru subió 10 puntos de aprobación, traía 27 y ya trae 37. Yo creo que si se sigue victimizando, fácil alcanza 40 millones de votos para el 2030. Claudia tuvo 36 millones, pues sería muy bueno en 5 años destruir un narcolaboratorio. En 6 años, pues serían 6 narcolaboratorios menos y muchos agentes de Estados Unidos operando abiertamente en México. ¿Qué es esto? Recién nacido, el sexo indefinido, se encontraba en trabajo de parto cuando sufren el percance vial en la 16 de septiembre con Bolivia, colonia Partido Romero, frente a la gas natural y tienda Class. ¡Hala! Pobrecita, perdió su producto. Mituri, buenos días, ¿cómo estás? R2.0, ¿se llama ahora?
5: R2.0. Ah,
3: muy bien.
5: Ahí también tu llamadita.
3: En Juan Pablo y Pérez Serna,
5: ah, sí, bueno.
3: Hay accidente también esta mañana, estampado en la Pimentel. Bueno, eso ya es de ayer. Saludos, mi Turi, te mandamos un abrazo. Buenos días.
5: Saludos al Turi Boy.
3: Ajá.
5: No, se fue la llamada.
3: ¿Un nuevo corridito para Maru Campos?
5: ¿Corrido? ¿Cómo? Ah, ya no, corrido. Pues

0: Bueno, hay que atender a nuestros clientes.
1: Sí, primero.
0: Hay que atender a nuestros clientes. Aquí está.
1: ¿Quién está ahí?
0: Julio Yoshida.
1: ¡El Julio!
2: ¡El Julio!
3: ¡El Julio!
2: ¿A dónde está el Julio?
1: ¿Qué tal?
4: ¿Qué pasó?
1: ¿Qué hay,
5: mi contentote, Julio? Contentote, mi Tony, contentote, mi chavos.
1: ¡Qué bárbaro!
5: ¡Porque hoy es viernes!
1: ¡Ah, preste!
0: ¡Viernes, viernes de Horny!
5: ¡Ay, ay, ay! ¡Qué preste. Suave!
0: ¿Eh?
5: Hoy es viernes de Horny.
0: Sí, que a las mujeres no les gusta.
2: Les encanta.
0: Oh, okay. Estamos más
1: hombre,
0: desfasados
5: que más aguadillos. Es que, ¿sabes qué es lo
1: bueno,
5: que nos falta,
1: bueno,
5: mi Tony?
1: Bueno,
0: a ver.
5: Nos falta
0: a ver.
5: Testosterona.
0: A ver. Ahí va otra vez.
1: ¿Cómo has dicho, profe?
0: Abusado, profe. Hoy es viernes de Horny, que a las mujeres no les gusta.
2: Les encanta.
1: Ahí fue eso.
5: Ya sale
1: muy ahí va.
0: Poquito.
1: Pues son las 7 de la mañana todavía, agarran la onda.
0: Sí.
5: No, pero pues hay que estar felices.
0: Eso sí.
5: Se debe
1: sí.
5: A todas horas.
1: Las 2, 3 de la mañana, pinche el agua.
5: 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Les voy a aconsejar, por favor, que agreguen cebolla y ajo a las comidas diarias. Eso es muy saludable. Aumenten el consumo de proteínas, coman pescado, coman pollo, coman carnita, también traten de comer frutos secos, es muy bueno. Añadan alimentos ricos en magnesio. Los alimentos ricos en magnesio los vamos a encontrar en las espinacas, en las almendras, los cacahuates. Hay que tratar de consumir granada. Ahorita no es temporada, pero ahí viene una rica granada. El aguacate es muy importante porque es muy bueno para aumentar la testosterona. 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Le agregamos agua. Lo licuamos muy bien. Nos lo vamos a tomar todos los días por la mañana. Esto les va a dar una energía increíble. 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Ya cuando vayan a estar con la pareja, pues tómese el Horny y ahí va a responder al 300%. Ando un poquito malito de la garganta.
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5: 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A mí, yo estoy peleado un poquito con el azúcar. Hay que cuidar.
0: Hay que cuidar el azúcar.
5: Hay mucho diabetes. Hay que cuidarnos.
0: ¿Y la miel de agave no impacta directamente al azúcar en el cuerpo?
5: Sí puede impactar. Se toma una gran cantidad, pero si es la normal, mi Tony, no tiene ningún problema, es más light.
0: Ah, órale.
5: 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Las bondades que hace la cebolla, es extraordinario. 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
3: Ya está hablado. ¿Sí?
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0: A ver, la frase clave es
5: qué bueno que es viernes.
2: Ah, qué bueno que es viernes.
5: Dale.
3: Qué bueno que es viernes.
5: Mira la frase. Qué bueno que es viernes.
3: Órale.
5: Y que hay corno.
3: Viernes y
2: No. Qué bueno que es viernes.
0: Sí.
3: Y que hay corno. Y que hay horny. Ahí
5: está. Si no, ya que serían horny, está bien, hombre.
3: Ah, sí está bien.
5: Pero si hacen la frase, está suave.
3: Órale.
5: Qué bueno que es viernes y que hay horny.
3: Vámonos por uno. Muy
5: bien. 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
3: Qué bueno que es viernes.
4: Sí, conejo.
3: Ya tengo 80 años.
4: No, está chavala. No, está tiro chavala.
3: Es todo.
5: Jorge se lo puede poner al jefe.
3: Pues, pase buen día.
4: Sí, hombre, está chavala. Que está preocupado
6: aproveche,
4: usted.
6: Aproveche.
4: Que se preocupen los viejillos. Usted está chavala de tiro.
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5: Órale.
6: Voy a subir el jugo, lo voy a subir en las redes sociales. Cuídense mucho, mi Tony.
5: ¡Sale! ¡Órale, Julio!
6: ¡Qué bueno!
5: ¡Horny! ¡Vámonos por el Horny!
4: ¡Horny!
5: ¡Vámonos a corte!
7: Digo, vamos a corte.
5: Sí, corte. Regresamos.
7: Vámonos.

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1: Los 7:52 minutos.
2: 7:52.
3: Ya, ahí vamos, avanzando.
4: Ahí la llevamos.
3: A ver. ¿Qué me mandaron? A ver.
2: Chele.
5: La gente pensara que la presidenta, no es honesta, pues no tendría el recibimiento que tengo en todos lados.

0: las cenas.
1: No, no, no, no.
2: De todo.
1: No, no.
2: De todo.
1: No, no. No, respeto para nuestra presidenta, por
2: sí,
1: favor.
2: Respeto.
1: Por favor. Mensaje Vox.
3: Buenos días, buenos días a todos, a esos vatos, a esos chavillos que hicieron el desmadre con el carro. Le deberían de soltar al perro que mordió al niño. Un ratito nomás ahí para que desquiten el coraje los del carro, hombre. Luego chamos.
4: Sí, buenos días a todos. Sí, mire, mi Tony, en el tema ese de los menores infractores. Es muy difícil, muy complejo, porque la ley los tiene muy, muy protegidos, los protege bastante, las penas son muy, muy bajas, como ese chavo, si todavía es menor, ¿verdad?, pues va a ir otra vez al de menores, no va a ir a hacer eso, como muchos creen, va al de menores. Y esa bronca, pues, le va a generar, ¿qué le gusta? Dos añitos nada más o menos. Y luego, ahí adentro, pues, hay que darle escuelita, hay que darle psicología, hay que darle buena alimentación. Y no sé si esté golpeado por el choque, pues, hay que atenderlo a todo lo que da, porque es una persona vulnerable. Así lo maneja la ley. Entonces, sí, es muy complejo el tema de los menores. Yo creo que las leyes son muy febles en ese aspecto. Sí, se debería hacer como ya una revisión ahí en las leyes, porque sí, es una burla que después de 3 días salga a hacer lo mismo o peor, y que todavía la ley lo proteja, ¿no creen?
1: Buen día.
0: Buen día.
1: Buen día, ¿sí? Buen día. Buen día. Muy bien. El Bigotes ya está comiendo... Y almorzando.
0: ¿Cómo?
1: Ese bigote es de nuestro amigo Reescucha, que todas las mañanas nos manda información con su cafecito. ¡Ah, qué rico! ¡Qué sabroso! Bien, un buen cafecito.
0: ¡Ah, un buen cafecito!
1: ¿Cómo no? Y se lleva el bigote de su perro, y siempre carga con él. ¿Cómo hay cosas bonitas, ¿verdad? Con los animalitos. ¿Qué traes?
5: Y ya les adelantaba, yo saludo y con mucho gusto siempre a Ramón Alberto Garza de Código Magenta para hablar de la salida de Andy López Beltrán de Morena. Parece que todos los caminos llevan a Andy. Mi querido Ramón Alberto, ¿cómo estás? Buenos días.
6: Querido Adela, ¿cómo estás?

0: saludos a ti y a todo el auditorio en este día de sacudimientos telúricos en el epicentro de Morena.
1: ¿Cómo ves la salida de Andy?
0: Pues es una salida que, si lo hubiera escrito nuestro amigo, que en paz descanse, Gabriel García Márquez, mejor conocido como El Gabo, hubiera sido crónica de una salida largamente anunciada, una muerte largamente anunciada. ¿Por qué? Ya lo veremos todos insistiendo que Andy iba a salir adelante junto con Luisa María Alcalde en una renovación completa de los altos mandos de Morena. Pero cuando se dio esa posición de retirar a Luisa María Alcalde de la presidencia, pues desde Palenque hablaron y dijeron que dejaran a Andy en la organización. ¿Por qué? Porque tenía que acabar una tarea pendiente, que era la elección que se le encomendó en Coahuila. La pregunta es, ¿qué cambió de entonces a esta fecha? Porque la elección de Coahuila viene hasta la semana que entra. ¿Qué cambió para que súbitamente, sin que, aunque todos esperábamos la salida de Andy, se diera de esta manera tan, tan sorpresiva, tan sin explicación, haciéndola ver como que él renunciaba para irse a buscar una diputación federal, bueno, la candidatura de una diputación federal, que no se va a decidir hasta dentro de 5 o 6 meses la candidatura? Sí. Y el fuero no lo va a poder adquirir hasta dentro de un año que lo elijan, más de un año. La pregunta es, hoy Andy se queda en el desamparo. ¿Qué es lo que ha cambiado de la decisión última de no sacarlo ahora que lo sacaron? Porque no podemos decir otra cosa que no renunció. Lo renunciaron.
1: O sea, lo bajaron.
0: ¿Y esa ¿Mande?
1: Lo bajaron, pues.
0: Por supuesto, lo bajaron. Y lo bajaron, como digo hoy en código magenta, por una de dos razones. Razón número uno, pues recientemente tuvimos aquí la visita del secretario de Seguridad de Estados Unidos, que vino exprofeso a hablar con la presidenta, pues de algunos temas, entre ellos, por supuesto, el tema Rocha Moya y los 9 implicados que no se quieren entregar, pero también de los que siguen. Y en esa lista, insistentemente, se habla no solo de Augusto López, sino también de Andy López Beltrán. Y obviamente, pues el asunto es qué pasaría si mañana, ante la reacción de Estados Unidos de que no se entregó a Rocha Moya, salen 2, 3 lunes más y ahí sale Andy, pues sería pues más sobre el secretario de organización de Morena. Por tanto, pues ya al quitarlo de ahí, ya no está oficialmente en ese asunto, y es un acto de, entre comillas, protección.
2: Ándele. Bueno, pues algo así.
3: Sí,
2: bueno,
3: algo así.
2: Pues es una opinión. Opinión
3: se
2: esta
3: fue,
2: mañana. Qué bueno que nos acompañe esta mañana. Gracias por estar con nosotros, por darnos oportunidad de llegar hasta sus hogares y permitirnos ser los amables intrusos de su hogar.
3: Llamadita,
2: para
3: llamadita.
2: Nosotros, un gusto.
3: Buenos días.
2: Pero bueno.
4: Sí, buenos días.
3: Buenos días.
2: Buenos días.
4: Soy el señor Lorenzo Esquivel, que les he hablado para pedirles una orientación, una ayuda.
2: A ver.
3: Y díganos.
4: Sí, pues ya sé que yo le he hablado ya las semanas pasadas y pues he querido hablar más, pero como a veces no tengo tiempo. Sí, que ando buscando un bastón y que a ver si me podía ayudar a la gente con un cuartito ahí que me prestaron, me rentaran. Pues. Señor Tony.
2: Sí, señor.
4: Quería, a ver si usted me podía dar su número de teléfono para hablar unas cosas ahí con usted, pero fuera del aire. Para explicarle por qué motivo estoy muy necesitado yo, porque así al aire no puedo decirlo. No, bueno. Se confían de mí, soy un señor invidente, miro muy poquito con el ojo izquierdo. Con el ojo derecho no miro nada.
2: Ajá.
4: Y es por eso que quiero hablar con usted, pero personalmente por teléfono, pero al aire no. Sería, bueno, pero ya está en la tarde, como eso de las 4, porque yo me voy al centro todos los días a vender shit, que se gusta pedir la limona y vivo de la calidad pública.
2: Ok. Pues márqueme.
4: Deje su número.
2: Márqueme el teléfono de Juárez a las 4 y yo lo atiendo. ¿Vale? Al teléfono este que está usted marcando.
4: ¿A ese le hablo?
2: Ajá.
4: ¿En la tarde?
2: En la tarde. Márqueme.
4: En las tardes le hablo para platicarle unas cositas más.
2: Ándele, pues. Ya dijo. Cuídese mucho. Tenga buen día.
3: Ah, perdón. Bueno, ya te ha hablado. Ya está hablado. Si alguien tiene un bastoncito, háganmelo llegar. O acérquese ahí donde dice el amigo que por las tardes está. Acérquele un bastoncito, hombre. Uh-huh. Un bastoncito. Lo que tenemos aquí son pañalitos, para la gente que quiera.
2: Aquí tenemos pañalitos. Tenemos
3: bastantes, bastantes.
2: Y tenemos pañalitos. También tenemos también, creo ahí hay cubrecolchón, ¿verdad? Que una persona estaba buscando el otro día.
3: Voy a checar, ese sí no estoy.
2: Sí, sí los vi ayer.
3: Sí, entonces sí hay.
2: Ajá, sí. Órale.
3: Sí hay. Que pasen por ellos.
2: Pasen por ellos. Aquí nosotros siempre ayudamos, sí. Queremos ayudar.
3: 8 de la mañana en punto, 8 con 2.
5: Ya no tengo chance de llevar pañales al asilo.
2: No, pues ya no viene.
1: ¿Ya no era el camello o qué?
3: No, pues sí, aquí estamos.
2: Pues sí, aquí estamos camellando. ¿Qué hacemos?
5: Tiene una camiseta que diga yo con Moya, yo con Rocha.
2: Yo con Rocha, yo
3: pues tráiganla. Bueno, aquí no llevo nada.
2: Sí, yo tengo que limpiar
5: el carro.
3: Sí,
2: yo tengo que limpiar el carro.
3: Están suaves.
5: Suaves.
3: ¿Qué trae? Bájale. Antonio, bájale.
2: No, no soy yo.
3: Bueno. Pues bájale.
2: Bueno.
3: Sí.
5: ¿A dónde le llevo el bastón?
3: Aquí en la estación.
2: ¿A la estación?
5: Sí, pero no sé dónde
2: es. ¿Quizá dónde está el bombero? ¿El restaurante? ¿El menudo?
5: Frente al bombero.
2: ¿Frente al bombero? Ahí en el segundo piso. En un edificio de dos pisos.
5: Después por el Ribereño, por donde, no sé.
3: Aquí cerca de la avenida de la Lincoln. De las Américas.
2: De las Américas.
5: ¿América y qué?
3: Y Simón Bolívar.
5: Ah, bueno, pues ahí pregunto ante el bombero.
3: Sí, ahí mero, ahí luego lo se ve.
5: Vale, pues.
3: Órale.
2: Ora.
3: Y enfrentito estamos.
2: Ahí va a haber unos perros cholos aquí afuera, ahí mero.
3: Sí, perros cholos.
2: Muy buenos perritos.
3: Muy buenos perritos. Bueno.
6: Tony.
2: Mándeme.
6: ¿No va a poner el corrido que le hicieron a Maru Campos?
2: Ya
3: pusieron la choleada.
6: Hay
3: un corrido. Aparte.
2: Ah, ok. Ahorita se los busco.
3: Alterado.
6: Dale.
3: Prepare café y galletas.
7: Órale. Buenos días a todos.
3: Una dona.
7: Sí, el tema ese de los menores infractores.
2: Así le puse. Tony, ya se puso a pensar que si aprueban la ley de injerencia extranjera en las elecciones, un comentario suyo realizado en El Paso, Texas, en contra de un partido político y a favor de otro, pueden tener problema.
3: No es tanto.
2: Déjeme atiendo esta llamada. Buenos días.
3: Morning.
2: A ver. No, adelante ustedes.
3: Vámonos a corte porque aquí habla de temprano al ingeniero.
2: No, ya habló.
3: ¿Ah, ya habló?
2: Ya habló el ingeniero. De todos modos, vámonos a corte, ¿verdad? Ya es hora, pero ya habló el ingeniero.
3: ¿Cómo, hombre? Válgame, me sorprende. Bueno,
5: es el número uno ya es el número uno.
3: Vámonos de todos modos, pues a corte. 8 de la mañana con 5 minutos ya.
2: Era. A ver. Hecho.
3: Hey.
2: Espérame tantito.
3: Sí, espero.
2: Es que estaba teniendo una llamada importante. A ver, no vayas a corte.
3: No. Aquí esperamos. A ver quién nos llama. ¿Quién nos llama? Bueno, en fin, ¿qué le vamos a hacer? ¿Hay posibilidad de lluvia, mi Carlitos? ¿Veo nubladón?
2: No hay. La otra semana sí, ¿eh? Según nuestro trapómetro, la otra semana sí pudiera haber pronóstico de lluvias. Toda la otra semana, según nuestro trapómetro.
3: Bueno, pues ni hablar. Está bien, lluviecita.
2: Así las conchas.
3: Hace falta.
2: ¿Sabes qué?
3: Hace falta la lluviecita.
2: Sí. Bueno.
3: Andan buscando. Bueno, no.
2: ¿A quién?
3: Acá tráigalo, señor. No le hace. Si ya. Es que me están mandando un mensajito también acá que si nos pueden traer otro bastoncito. Tráigalo, no le hace.
2: Sí,
3: tráigalo. Todo es bienvenido. No, usted no se limita.
2: No, sí. Nosotros sí. No le vemos el feo a los burritos de rojo, a los de verde, a los de chicharrón.
3: Bastón, Carlos.
2: No,
7: pues, Carlitos.
3: Prefiero un bastón.
2: ¿O de pastor?
3: De pastor.
2: ¿O qué? ¿O del pastor?
3: Bueno.
2: Y no le hacemos el feo a nada.
3: Está bien.
2: A ver, ¿qué me dicen aquí de...?
3: Me están preguntando acá que si tengo horario de la transmisión del evento de Claudia aquí en la X. No lo tengo. No tengo, amigo. Déjeme, buscamos.
8: Ahorita buscamos los grupos de WhatsApp donde ya están acarreando gente y ahí le decimos.
3: Sí, ya. Sí, es el domingo, pero no tenemos la...
9: Así que tenés las consecuencias que le vamos a quitar el
10: programa. Pues denle duro y tupido, pero yo nunca me voy con Moreno.
11: Ya que su esposo Juventino viven aquí en este caso.
10: Así es.
11: Perfecto. Oiga, es que teníamos aquí registrada esta casa, pero estamos viendo aquí sus calcomanías. Nosotros venimos del bienestar.
10: Sí, le estoy viendo su chaleco, sí, digan.
11: ¿De qué trae aquí estos lonas?
10: ¿Cómo? ¿Cómo me va a cuestionar? Esto es muy libre de hacer lo que uno quiera.
11: Pero usted está recibiendo un beneficio de nosotros. Hay que echarle la mano para que siga recibiendo el beneficio.
9: Pues sí, esto es favor con favor, entonces...
10: No,
9: joder, tiene que estar con nosotros, ir con nosotros, con lo que debe apoyar y no tener la de otro partido. Mire,

0: ya tienen la publicidad. Y otra cosa, nosotros tenemos que darle el mandato allá de que si no están con nosotros, pues tenemos que sacar.
1: Si los quitan. Pues no me van a quitar, no les dejan.
0: Y nosotros ya certificamos el domicilio. Igual si va a tener propaganda de otro partido.
2: La situación. Sí. Buenos días. No, no.
3: Hola, buenos días. Morning. Qué gusto me da saludarte.
2: ¿Cómo estás, mi querido amigo? Ese es Marco Bonilla esta mañana.
4: Ah, buenos días, buenos días.
2: Aquí conectado con nosotros esta mañana al aire y en vivo. ¿Qué hay, Marco? ¿Cómo estás? Buenos días.
3: Muy bien, me da mucho gusto saludarte, Tony. Te saludo a ti y a todos quienes nos escuchan a través de tu señal, de tu programa, allá en nuestra querida frontera.
2: Gracias, me da mucho gusto saludarte. Marco, fíjate que me ha sorprendido. Tengo 45 años en el periodismo. Y he visto tantas cosas, tantos pasajes en el asunto político durante tantos años, y me ha sorprendido un resurgimiento. Esta mañana Marco Bonilla, presidente municipal de Chihuahua, me habla, o estamos hablando con él, desde el punto de vista partidista, y porque más que presidente también es una persona del PAN, y me sorprende el resurgimiento que está teniendo el PAN en estos momentos. Te digo, fui gente que he vivido durante tantos años del periodismo y me está sorprendiendo el resurgimiento del PAN en este momento en el estado. Los bárbaros del norte, nos decían acá en Juárez, y ustedes en Chihuahua, han tenido siempre una aceptación muy grande. Hoy en esta vorágine que estamos teniendo del asunto de Maru Campos, creo que ha sido la pauta para que el PAN resurja fuerte en el estado, Marco.
3: Y yo creo, mira, ya venía un caimiento, ¿no?, de las encuestas de Morena. De platicarte, a ver, Morena pues gana de manera contundente el año 2024, particularmente el estado, con el 60% de los votos, son con los que gana nuestra presidenta Claudia Sheinbaum. Sin embargo, bueno, pues hoy ninguna encuesta local ni nacional pues les da más de 40 puntos, es decir, que Morena ha perdido 20 puntos en solo 2 años. Hay una encuesta muy reciente, la de Rubrum, que fue absolutamente certera en el año 2024 y pronosticó que Claudia justamente iba a ganar con el 58% de los votos, que dice que pues el PAN y Morena ya están a 2 puntos como partidos, por lo que a mí no me queda la menor duda que en Chihuahua pues van a ganar los chihuahuenses, mi estimado Tony, y que de la mano de las y de los chihuahuenses vamos a seguir siendo ese estado grande en exportaciones agrícolas, en exportaciones ganaderas, el mayor en exportaciones industriales, y vamos a seguir cerrando la puerta pues a los narcogobiernos y a los narcopolíticos como los que están pues hoy queriendo apoderarse de la frontera, justamente del estado de Chihuahua, el Morena allá desde el centro del país.
2: Sí, cierto. Fíjate que es muy importante ver un resurgimiento luego de este ataque tan cobarde y tan terrible que hizo el gobierno federal en contra de Maru Campos. ¿Cuál es tu opinión con respecto a eso, a ese sistemático golpeteo contra nuestra gobernadora?
3: Mira, pues yo te diría que particularmente lo que hizo la Fiscalía General de la República pues es una verdadera vergüenza, ¿no? Este citatorio para que la gobernadora pues comparezca, ¿no? Ella lo recibe dando la cara, porque pues, nuestra gobernadora sí se ha conducido siempre, lo ha hecho de frente, lo ha hecho con responsabilidad y con respeto a la ley. Y pues la verdad es que también es vergonzoso, porque en Chihuahua sabemos, y la frontera, si alguien lo sabe, además, particularmente es nuestra querida Ciudad Juárez, porque nosotros como juarenses, como chihuahuenses, sabemos lo que es enfrentar al crimen, Tony. Y me parece increíble que aquí pues se desmantelan narcolaboratorios, se combate a los grupos criminales, se da la cara. Y en otros estados pues hay narcogobernadores buscados ya no solamente por el gobierno de los Estados Unidos, sino también por la Organización Internacional de Policía Criminal, mejor conocida como Interpol, pues que hoy están desaparecidos, están escondidos, a los que se les llama amistosamente a comparecer No, fíjate, decirte las diferencias. El fiscal general del estado duró en su comparecencia pues más de 2 horas. El gobernador de o narcogobernador de Sinaloa duró menos de 30 minutos. Esa es la diferencia entre uno y otro. Pero decirles con mucha claridad al auditorio en Juárez por qué es una vergüenza este citatorio que hace la Fiscalía General de la República, Tony. Y eso es porque el artículo 365 del Código Nacional, del Código Federal de Procedimientos Penales, es muy claro al respecto. Este artículo marca las excepciones a la obligación de comparecencia y dice con toda claridad que no estarán obligados a comparecer en los términos previstos del Código Nacional y podrán declarar en la forma señalada para los testimonios especiales los siguientes, que son el gobernador del estado, ¿no? Entonces, pues es absolutamente claro que hay una perversión y hay una persecución política de nuestra gobernadora, pero también el ataque no solamente es a ella, para no irnos con la cinta, porque esto no se trata de una persona. O sea, están atacando las instituciones de Chihuahua, están pasándose por encima de la ley, están pasándose por el arco del triunfo, diría mi abuelo, pues del orden constitucional, la constitución de Chihuahua, la constitución política de nuestro estado y las instituciones democráticas que nosotros los chihuahuenses elegimos. O sea, están queriendo imponernos desde fuera algo que nos toca a nosotros como chihuahuenses construir, Tony.
2: Definitivamente que el asunto político ha entrado ya en juego en este momento ya. Pero lo más importante, a mí me parece muy importante, un resurgimiento que estamos percibiendo juarenses, chihuahuenses en total, de un partido que ha tenido preferencia en Chihuahua. Ciudad Juárez representa un 33% del electorado y yo creo que Ciudad Juárez merece una muy buena atención también por parte del estado y ojalá que podamos tener un gobernador que se ocupe más de nuestra querida ciudad. La próxima elección es importantísima y necesitamos de veras estar los juarenses con alguien que sí nos ponga atención. Porque mira, Javier Corral fue gobernador del estado, de Ciudad, bueno, es del Paso, pero de Ciudad Juárez y nos mantuvo prácticamente olvidados. Nos hizo un problemón aquí con el transporte que luego tuvo que venir a arreglar Maru Campos a Juárez. Necesitamos que de veras Ciudad Juárez merezca atención. ¿Podrías tú, de llegar algún momento a ser gobernador de Chihuahua, ponerle atención a mi querido Ciudad Juárez, Marco?
3: Absolutamente, sí. Mira, más allá de dónde nazcas o tu código postal, mi estimado Tony, lo más importante, lo siguiente desde mi perspectiva, lo más importante en la siguiente administración estatal es pues que se construya un estado, Tony, que avance parejo, ¿verdad? Eso es lo más importante. El siguiente gobernador tiene que traer clavado en la mente y en el corazón que todo Chihuahua avance parejo, porque el estado, nuestro estado grande, Chihuahua, no se merece tener ciudades ni de primera ni de segunda. Chihuahua merece que todas las ciudades avancen parejo. Que avance Juárez, que avance Cuauhtémoc, que avance Delicias, que avance Camargo. Que avancen parejo, me refiero, es en infraestructura, en servicios básicos, que no haya colonias sin agua, sin drenaje, en seguridad, en educación, en empleo. Pero además, como tú lo dices, este tema es un tema de conveniencia económica, no política, Tony, económica. Es un tema de conveniencia económica que Juárez avance parejo en el estado, que Juárez despunte, que a Juárez se le invierta en infraestructura educativa, en infraestructura vial o de movilidad, en infraestructura de servicios básicos, porque en la medida que Juárez avanza, que Juárez se robustece, que Juárez es más grande económicamente, eso impacta en todo el estado e inclusive en todo el país. hoy el estado de Chihuahua es el estado que más mercancías exporta de manera industrial, ¿verdad? Y si el estado de Chihuahua es el que más mercancías exporta, pues imagínate, evidentemente la ciudad industrial más importante de nuestro estado y por ende del país, pues es Ciudad Juárez.
2: Es correcto. Y debe de tener trato especial por ser frontera con los Estados Unidos. Pero bueno, en 1986, con Pancho Barrio, nació en el estado el grupo de Los Bárbaros del Norte. Hoy yo creo que nos han puesto en el punto central para que resurja ese panismo en el estado. El próximo sábado o el domingo, ¿qué día es la marcha de apoyo a Maru? ¿Me puedes decir?
3: Es el día de mañana, Tony, pero no, a donde tengo entendido no habrá marcha, sino realmente es un evento de respaldo, ¿verdad? No solo a la gobernadora, como te lo digo, sino realmente a las causas de Chihuahua, porque las y los chihuahuenses hoy tenemos que estar unidos ante los embates de Morena, tenemos que defender la libertad, la prosperidad, la seguridad de Chihuahua, ¿verdad? De Juárez particularmente. Hoy, mi estimado Pepe, fíjate, el país está inmerso en dos visiones, nada más dos visiones. Una visión que defienda los intereses del centro del país, lo que se le mandate desde el Palacio Nacional, y lo que quede al antojo de lo que se determine en el Palacio Nacional. Es decir, oye, gobernador, gobernadora de Chihuahua, necesito que abras las compuertas de la presa para que se desfogue, para darle agua a Tamaulipas, a Nuevo León ya, y pagar la supuesta deuda de Estados Unidos, y que diga, sí, señora presidenta, o que le dijeran, por ejemplo, a ver, me desapareces el MEDI Chihuahua y vamos a concentrarlo todo en el IMSS Bienestar. Y pues imagínate, ya mi abuela, éramos muchos y parió la gata, ¿no? Imagínate, ya el IMSS no puede con lo que tiene, y todavía imagínate cargarle todos los beneficiarios aún del MEDI Chihuahua, que es un mucho mejor servicio. Pero pues imagínate esa alineación con la visión del centro del país, que dijera, sí, señora presidenta, lo que usted quiera. Esa es una de las visiones. La otra de las visiones, mi estimado Tony, es decir, oye, espérame, no, eso creo que no es lo más conveniente para la gente de mi estado, porque la gente de mi estado me ha mandado defender sus intereses, los de los chihuahuenses, discúlpeme, señora presidenta, no los del centro del país. Esa es la otra visión, y creo que es la visión que nos tiene que mantener unidas y unidos.
2: Pues sí, en Chihuahua nació aquella organización que los llevó a la presidencia de la República con Vicente Fox. Ayer, Ricardo Anaya, allá en Ciudad de México, hizo una exposición muy clara del apoyo que tienen de los políticos mexicanos en favor de Maru Campos, y llamó a ponerse la camiseta Yo con Maru, y también le invitaron a los senadores morenistas a que se pusieran la camiseta que dice Yo con Rocha. Imagínate tú, nadie se quiso poner la camiseta, lamentablemente.
3: Nadie. Esa es otra gran diferencia, mi estimado Tony. Mira, nosotros estamos orgullosos del carácter firme, valiente y decidido de la gobernadora por enfrentar a quienes intentan robarse la paz y la tranquilidad, y además envenenar el futuro de nuestras hijas y nuestros hijos. Eso debe darnos motivos de orgullo. Por otro lado, pues ellos pues no solamente supuestamente exigen pruebas, ¿verdad? Y respaldan a su gobernador, narco gobernador, que no solamente no combate con la firmeza del Estado, sino que le cede posiciones dentro de su gobierno a la delincuencia organizada. Imagínate tú, hace unas semanas incluso una persona que lamentablemente fue asesinada por esta denuncia, declaró que el narcogobernador le entregó las juntas de agua de Guamúchil, de Mazatlán y de Culiacán a un grupo de la delincuencia organizada, y además distritos y módulos de riego. Imagínate tú la gravedad del tema. Evidentemente se avergüenzan de esta figura, y nosotros por otro lado nos enorgullece nuestra figura de una gobernadora que defiende los intereses de Chihuahua.
2: Es correcto. Y una cosa muy importante también, que debemos de ver ya como chihuahuenses. ¿Qué pretende Morena en este momento de apoderarse de Chihuahua? Imagínate tú en manos de Andrea Chávez, que es íntimamente relacionada con Adán Augusto y el cártel de la Barredora. ¿Qué le esperaría a Chihuahua con esta gente? O sea, hacer lo que vienen haciendo en otros estados, generar dinero a través de trácalas en contratos y en este tipo de cosas. ¿Qué le puede esperar a Chihuahua con este tipo de candidatos, por ejemplo, que están pretendiendo apoderarse del estado para generarse de ahí actos de corrupción tan abiertos como se están presentando en este momento en otros estados?
3: Yo te diría, así directa, Tony, así directo, lo que le esperaría lamentablemente a nuestro estado es un narcogobierno. Y lo estamos viendo no solamente en Sinaloa, lo estamos viendo en Baja California Norte, con la gobernadora a la que le retiraron la visa, ¿no? Lo estamos viendo en Zacatecas, con los Monreal, por ejemplo. Y eso es lo que le esperaría a Chihuahua. Por eso hoy más que nunca, como te lo menciono, tenemos que estar unidos y luchando pues por lo que nos ha costado como a nadie más nuestra libertad, nuestra prosperidad y nuestra seguridad. Porque fíjate, hoy el país, Tony, vive una época oscura. Enfrenta la amenaza seria, peligrosa, de regresar a formas de gobierno enemigas de la democracia, de la libertad, de la justicia y sobre todo enemigas de los principios por los cuales se limitó el poder absoluto en uno solo individuo, en el presidente o presidenta, y para eso se generaron equilibrios y contrapesos. Y en esa oscuridad, desde mi perspectiva, tenemos nosotros, yo sostengo particularmente que los gobiernos democráticos son posibles, son deseables y son exigibles, y eso nos toca construirlo a las y a los chihuahuenses, a los juarenses, ¿verdad? El próximo año. La decisión la tenemos nosotros y no vamos a permitir que una agenda ideológica que se construye desde el centro del país quiera venir a imponer una realidad en el estado de Chihuahua que tanto trabajo nos ha costado construir, pues, a los juarenses, a los dirigentes, a los camarguenses y a los chihuahuenses.
2: Es correcto. Yo creo que es el momento justo en que los chihuahuenses volteemos a ver a un partido que pues ha manejado siempre su democracia de manera abierta, y sobre todo el peligro que se cierne sobre nuestro estado hay que visualizarlo desde ahorita. Hay que volver a resurgir esos bárbaros del norte, esa gente que luchó por su estado durante tantos años y que hoy sigue luchando y que debe de permanecer en ese sentido, una lucha contra lo mal que se nos puede venir encima de no tener nuestro estado una participación política eficiente como hasta hoy ha sido. Marco, me da mucho gusto
3: saludarte. Te diría, sí, dime. Nada más para terminar, mira, yo siempre he visto que hay un desdén del centro del país por Chihuahua y por Juárez, ¿no? Siempre nos han tenido olvidados, independientemente incluso del partido, y te lo diría yo, del mismo partido, ¿no? Porque en el centro del país, Tony, no saben el reto que representa levantarse cada día a vencer el desierto. Acá en el norte, progresa quien se talla más, quien se esfuerza más. A nosotros, en Juárez, en Chihuahua, en Delicias, Cuauhtémoc, Camargo, nunca nadie nos ha regalado nada. Con nuestras manos hemos construido nuestro porvenir, pero tampoco, como buenos juarenses y chihuahuenses, nunca pedimos que nos den, más que no nos quiten, ¿verdad? Como lo ha hecho este régimen morenista con el agua, con los apoyos del campo, con la posibilidad de exportar el ganado a los Estados Unidos, con los empleos, mi estimado Tony. Ayer que estuve en el evento de Así Estamos Juárez, pues ya suman más de 70,000 empleos perdidos en nuestra frontera en los últimos 3 años. Eso es lo que pedimos, que no nos quiten. Si no nos ven, por lo menos que no nos quiten.
2: Es correcto. Sí, Juárez históricamente ha sido un lugar donde la falta de empleo no era no era una característica. Hoy lo estamos viviendo. Hoy lo estamos viviendo. Se están yendo muchas empresas norteamericanas por la inseguridad primero y luego por los asuntos económicos que se están tornando muy, muy lamentables en México. Y es algo de lo que Juárez ha vivido durante muchísimos años, de la maquiladora y de la industria extranjera. Lamentable que por fallas garrafales del gobierno federal algunas empresas se estén yendo. Qué terrible.
3: Es correcto, y no pueden llegar más también, Tony, por la falta de capacidad energética que le corresponde al gobierno federal, ¿no? Entonces, pues es este desdén con el que el centro del país ha estado tratando al norte, a Chihuahua, a Juárez. Pero imagínate, fíjate, nosotros, por darte datos, aquí en la ciudad de Chihuahua habría que estimar el dato de Ciudad Juárez. Pero de cada 100 pesos que enviamos de impuestos federales, de IVA, de IEPS, de ICR, nos regresan 12 pesos solamente como ciudad. Y si te consideras el dato de Juárez, seguramente te va a dar un infarto, porque si Chihuahua manda 100 pesos, Juárez va a mandar quizá 250, ¿no? Y el aproximado es muy poco para lo que produce Juárez a nivel nacional. Te aseguro que es prácticamente nada lo que se le regresa, y Juárez merece mucho más apoyo, mucho más trabajo, mucho más comprensión y mucho más esfuerzo, porque Juárez es una tierra bien bendita y bien privilegiada. Cada inversión que tú haces en Juárez se multiplica no solamente para el estado, sino para todo el país.
2: Es correcto. Y bueno, pues ha sido siempre Juárez una de los mayores aportantes de dinero al país, y lamentablemente la infraestructura por parte del gobierno federal está totalmente olvidada en el estado, totalmente olvidada, con recursos propios y recursos provenientes de otras índoles. Chihuahua ha crecido bastante. Yo quiero tener, porque déjame decirte, Chihuahua, estuve hace unos días allá, es una ciudad hermosa, bonita, bien estructurada. Hoy están construyendo puentes nuevos, hoy están construyendo nuevas vialidades, hoy están mejorando muchísimo. Y quisiera que en un futuro Juaritos tuviera esa atención que tiene Chihuahua. Ojalá que podamos algún día hablar de una excelente atención para nuestra frontera, que estamos, la verdad, un poquito olvidados.
3: Yo estoy seguro que así va a ser, Tony. Estoy seguro que en los próximos años Juárez va a cambiar rostro, va a ser una ciudad pues ordenada, limpia, segura y con mucho mayor infraestructura. Y eso depende solamente de las y de los juarenses y de que nos mantengamos trabajando en equipo.
2: Eso será necesario. Ojalá que lo podamos ver en un futuro. Marco Bonilla, te agradezco mucho que me hayas aceptado esta mañana la llamada, y estoy pendiente. Ya sabes, esta es tu casa y aquí puedes participar cuantas veces sea necesario. Te agradezco mucho la llamada.
3: Al contrario, gracias a ti, mi estimado Tony. Que tengas buen día, y buen día a todos Juárez, y ánimo, que ya es viernes.
2: Gracias, buenos días. Buenos días. Hasta luego. Ahí está Marco Bonilla, presidente municipal de Chihuahua. Vamos al corte. Vámonos, regresamos.
4: Ahí regresamos.
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9: Son las 8:41.
10: 8 de la mañana con 41 minutitos, tenemos llamadita. Bueno, bueno.
11: Buenos días, buenos días.
10: Buenos días, buenos días. Emily.
11: ¿Cómo está? Buenos días.
10: Muy bien, buenos días. Adelante, díganos.
11: Gracias, gracias, muchas gracias. Me da mucho gusto saludarlos, como siempre. Viernes, ya viernes, y el cuerpo lo sabe.
10: El cuerpo lo sabe.
11: Pero venimos a dar mucha, mucha información importante. Y bueno, hoy vamos a platicar, y bueno, como saben, siempre estoy a la plática de todas las experiencias que van pasando. 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El día de ayer estuve con dos personas. Yo siempre le pido a Dios que me dé las personas que me necesitan realmente, que sea una necesidad. Que hay tanta gente que no sabe qué hacer, a dónde ir cuando ya va a cumplir los 65 años. Bueno, recuerde que el Medicare, bueno, como saben, a los 65 años se tiene que empezar a hacer 3 meses antes. Yo les digo que son 4 meses. Pero ahorita vamos a platicar por medio de su trabajo. Y ya cumplió los 65 años. ¿Qué hay que hacer en ese momento? Bueno, recuerden que el Medicare le puede hacer efectivo si usted tiene un seguro médico compatible con Medicare. Es decir, que usted mientras esté trabajando tiene un seguro médico, aún haber cumplido los 65 años, puede seguir con el seguro de trabajo, ¿ok? Y solamente sacar la parte A. Es muy importante que usted cuando cumpla los 65 años, aún teniendo el seguro médico, la parte de trabajo, usted yo le recomiendo que saque la parte A. Porque ¿qué pasa si usted en un momento dado ya no va a trabajar en esa compañía? Lo despiden o usted ya se cansó y ya no quiere trabajar, o se acaba el trabajo. Se va a quedar sin seguro médico. ¿Por qué? Porque el Medicare, obviamente, usted ya tiene seguro de trabajo y el Medicare solamente tiene la parte A y no va a poder tener un seguro médico si no tiene la parte A y la parte B. Es un poquito, mucha gente dice, es un poquito complicado de entender, pero realmente cuando usted vaya a visitarme y tiene este tipo de situación. Ahora, ¿cuánto le está costando su seguro médico de trabajo? Según esto, nomás le quitan $100 a la semana o a la quincena, pues súmele cuánto le está saliendo. En un seguro médico de Medicare, a lo más que usted va a pagar van a ser $18.20 o $17.90. Entonces, valore realmente. Ayer esta persona, felizmente logramos ponerle en un plan médico porque él sacó la parte A ya hace como 6 años, siguió con su seguro médico de trabajo. Porque quizá en ese momento nunca supo que tener un Medicare le va a salir más barato que tener un seguro de trabajo. Entonces, acuérdense que los seguros de trabajo se trabajan con costo mensual, deducibles y máximo de bolsillo. Aquí en Medicare, la mayoría de los planes de salud de Medicare no tienen deducible de las cosas médicas. Y no va a pagar por estar en un plan médico. Entonces, yo le recomiendo, de veras, si usted tiene un seguro médico de trabajo, vamos a ver qué es lo que le conviene. Si quedarse con su seguro médico de trabajo o tener el Medicare, y así usted va a poder estar siempre afiliado a una compañía de Medicare, a un seguro médico de Medicare, una de las compañías que están ahorita maravillosas, que ahorita le está dando $3,000 de dental, le está dando $400 para sus lentes y mucho más. Y solamente va a pagar, en lugar de pagar los $202.90, solamente va a pagar $17.90.
12: Excelente, pues marquen ya.
11: Es muy importante, exactamente, es muy importante que usted se comunique conmigo para cualquier pregunta, duda. Usted ha tenido muchísimas.
12: ¿De hecho? ¿Emily? ¿Se fue la llamada?
13: ¿Se fue? ¿Se fue? En lo que...
12: Se fue.
13: Retomamos la que nos dé teléfonos y direcciones. ¿Va? A dónde comunicarnos, cualquier duda, pregunta.
12: No, se fue la llamada. Bueno.
13: Esté al pendiente de Emily para que usted sea atendido. A ver, parece que...
12: Bueno.
11: Aquí estoy,
13: ahí la retomamos.
12: Dirección y teléfono,
11: solamente,
12: por favor.
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12: Perfecto.
11: Soy Emily Mejía, su consejera de confianza. Gracias, muchas gracias por su atención, gracias a ustedes y bueno, nos vemos muy pronto, los quiero. Y que tengan muy bonito día y fin de semana.
12: Dale, gracias, Emily.
13: Gracias, Emily.
11: Bye, bye.
12: Pásale, márquele una vez. ¿Por qué eres así, mi Alfredo Junior?
13: ¿Qué pasó?
12: Me mandó un video.
13: ¿De quién? ¿De la Carelli?
12: Dice, un saludo, mi Lencho. ¿Qué andas haciendo? ¿Qué es eso? ¿Qué es ese platillo?
14: Chilaquilitos de
12: Lencho.
14: ¡Ándele! Ya los entrenaron, mi Lencho.
12: ¡Ándele!
14: Salud,
12: tiene
14: nomás.
12: ¡Oh, se ve rico eso, ya nomás! ¡Qué rico!
13: A ver, compártelo para que lo vean. Para ver.
12: ¡Hombre, qué bárbaro! ¡Qué rico!
13: Y una vez si me voy para el Costa Brava.
12: Sí. Bueno.
14: Lencho.
12: ¿Qué pasa?
14: Dios te bendiga, Lencho.
12: Igualmente, amigo. Buen día. Gracias para usted y para todos. Gracias por sus bendiciones. ¿Teléfono de cabina? Los chilaquilitos, profe.
14: ¿Cómo son?
12: Chilaquiles verdes, con unos, un huevito, montaditos con las carnitas arriba, mira.
14: Qué bárbaro.
12: ¡Ah, qué rico!
13: ¿Cómo ñoño?
12: Ahí te lo paso, Carlitos.
13: ¿Cómo ñoño? Le pegó a la cilindrina.
12: Ahí te lo paso, Carlitos, para que lo veas. Ese Alfredito. Qué bárbaro. Saludos a los amigos de Costa Brava. Saludos. Bueno, ahí está. Además, ahí lo voy a compartir en el grupo también. Para que lo vea el Turi. Para que vaya el Turi y también los disfrute.
13: Chilaquiles Costa Brava.
12: Ahí están. 8:49 Oye, es viernes, ¿verdad?
13: ¿De horny?
12: Sí, toca...
13: De ponerle sangre a la hielera.
12: Sí, pero viene también Jennifer.
13: Sí.
12: Jennifer.
13: Es viernes de ponerle saldo a la hielera. Se nos va mayo, se nos ve el año. Se nos va el año ya. A la mitad.
14: ¿No le tocan de Guadalajara o no?
12: Sí. Ah, sí.
13: Pues de una vez.
12: De una vez porque luego se hace tarde. A ver, mi estimado Daniel, a ver si está.

0: disponible. Yo no es para hacer el enlace.
1: Ay, los chilaquilitos. Ay. Ya los guaché.
0: ¿Lo viste?
1: Ya los guaché.
0: Ay, chiquillo. Y sí se antojan.
1: Y yo sí puedo comer de eso, ¿eh?
0: Sobre sobres. Pero bueno, me estimó Daniel Villalbazo de Bebidas Naturals, Guadalajara, Jalisco. Buen día, mi Dani.
2: 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Buenos días.
0: Buenos días, muy bien. Estamos al aire, mi Dani. ¿Qué hay? ¿Qué novedades? ¿Qué tenemos en Bebida?
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0: Ya está, mi estimado Daniel. A las 10 le marco de nuevo.
3: Sale.
0: Gracias, Daniel. Buenos días. Buenos días. Ahí está, Daniel.
3: 8 de la mañana con 55 minutos. Vamos a ponerle
0: saldo a la hielera. ¿Señor Caldo?
3: Esta mañana, claro. Déjenme veo porque tengo algunos WhatsApps. Seguramente están reaccionando.
0: Ah, mira.
3: Se los dije. A ver.
4: Póngale un burro al Lenzo por eso del ingeniero Carrero Arres. ¡Sale mi Lenz!
3: ¿Cuál ingeniero Carrero? Compre, pues si no le conviene, no compre. A ver, Chavis.
5: Chale. Ajas, mi Tony, no sabía que era panista. Ya se destapó. Qué gran sorpresa, ¿no? Pues ya lo teníamos monitoreando desde hace mesecitos, que estaba hablando muy bonito del pan. Pues que no le caía regordo el menudero, el gran toro sentado. Válgame, Tony. No, hace como un mes no regañó al pobre Varelita ahí en vivo, que porque estaba haciendo actos de campaña. Y esa entrevista que está haciendo ahorita, ¿cuánto le pagaron, Tony? $500.
3: A ver, motivo suficiente para bloquearte. Vámonos.
0: ¿Por qué, hombre?
3: Pues sí, tan sencillo. Tan sencillo. Ya les dije, no insulten.
6: ¿Quién
3: le dijo que me pagaron?
0: Está preguntando.
3: No sé, usted es estúpido, por favor. No todo lo que... No porque usted le duela porque sea morenista, tiene que estar insultando gente diciendo estupideces. Bloqueado. Bueno, Tony, bloqueado. Le faltó el periodista de combate ese que trae nada más con lo de Morena. Le hubiera preguntado a Narco Bonilla si gana a todas las patrullas del estado les pondrá luego la policía de Nueva York. ¿Y por qué no dijo a los Juaritos que solo vamos a delinquir a Chihuahua? Estuvo muy a modo esa entrevista. Mejor usted hubiera entrevistado a la Gober en vez de López Dóriga, porque ahí se puso solita en la cruz y Dóriga no hizo nada por ella.
0: Muy bien.
3: Les digo, la reacción de los chairos luego. Ve el video, Tony. No tengo tiempo. A ver, ahorita veo. Bueno.
0: Bueno.
4: No. Qué bonito es Chihuahua, mi Lencho. Qué bonito es Chihuahua, mi Lencho. Ay, Lencho. Ay, Lencho.
0: No, ya no le pregunte nada. ¿Para qué le va a preguntar? Él solito está hablando ahí.
1: Qué bonilla, oye, si tiene razón, qué bonilla es Chihuahua. Chihuahua está muy bonito.
3: Claro.
1: Chihuahua está muy bonito.
3: Ay, Amachita.
6: Muy bonito.
3: ¿Qué?
0: Son los de Chule. Costa Brava.
3: Excelente viernes a todos en el estudio. Felicidades, buenos días. ¿Qué dice este?
4: Yo tiene la pastilla de $10 el brinco.
0: No hay. Ya buenos días. Decirle al señor Camacho que mande. Camacho, digo. Mayo.
3: Camacho.
0: Perdón, buenos días. Ya esté como el otro acto.
3: Dígame.
0: Sola.
7: Lo más, pues ya ganó el PAN con eso. Pero no miraron ayer en el Senado, el broncudo de Mancilla reculó, le salió uno de Chihuahua duro ahí en el Senado. Y para atrás los Fildes.
3: Bueno.
7: Sí, no lo miraron.
3: No lo miramos,
0: fíjese.
3: Tenemos cosas más importantes que hacer. Estar mirando a los narcos.
0: Bueno,
3: senadores.
0: Buenos días.
4: Yo tienes la pastilla de $10 el brinco.
0: No.
3: Que no hay.
0: Que no. Díganos. Adelante.
3: Bueno.
0: Sí, adelante.
3: Oh, bueno.
8: Pone.
0: Sí.
8: Pone. ¿Por qué no preguntarle a los que están contra Morena si son de Juárez o vienen de otros estados?
3: Preguntar, hijo.
0: Muy bien.
3: y eliminado tu chat aparte.

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3: Y ayer, antier fui con mi mujer. Fuimos a Costa Brava, no, hombre. ¿Qué cosas?
4: No me mande esa foto, cheque muy ya. No me mande esa foto, hombre.
3: ¿Cuál es?
4: Pues esas fotos del Costa Brava, lo que se está recetando el amigo ahí.
3: Ah, la machita.
4: ¿Cómo qué no? Oh, qué tormento, rico, hombre. Saludos, provecho.
3: Muy bien.
4: Ah, qué rico. Qué rico se ve todo eso, mira.
3: Maru, digo Morena, se blinda con regalo soborno a magistrados. Constitucionalistas acusan que Morena soborna con ampliaciones y la posible reelección a integrantes del Tribunal Electoral para blindar las resoluciones favorables al oficialismo. Dice, esto es lo que dice.
4: A ver qué dice.
5: Morena se blinda con regalo soborno a magistrados. La reciente aprobación de la reelección de magistrados electorales federales por parte de Morena ha sido calificada como un regalo o soborno que busca proteger sus irregularidades electorales de cara a las elecciones de 2027 y 2030. Expertos como Lorenzo Córdoba critican esto como un acto cínico de cooptación que refuerza el control del partido sobre el proceso electoral. Javier Martín Reyes menciona que estas decisiones judiciales son sobornos al Tribunal Electoral que benefician a Morena en temas críticos como la sobrerepresentación y la legalidad de actos de campaña.
3: Sí, claro, pues se veía venir, pues cómo no, cómo no.
4: Pero bueno,
3: no se iban a dejar nomás tres añitos, no, que sigan bateando, que sigan bateando. ¿Sí? Que siguen ayudando a Morena en todas las resoluciones en contra.
4: Adelante. Su chamba está bien. No, se fue.
3: ¿Se fue?
4: Sí.
3: Avala el Senado reforma constitucional contra injerencia extranjera en las elecciones. Ándele. ¿Y ahora cómo le va a hacer Morena?
4: Pues ya ve.
3: Bueno.
4: A ver cómo le hace.
3: Y doña Claudia,
4: ¿qué dice?
3: Pues como no quiere ir al Mundial, ya regaló,
6: los boletos.
3: Ah, ya regaló los boletos.
6: ¿Sí?
3: Vaya, presidenta.
4: Qué bien, regaló.
3: Qué mejor sentir el calor del pueblo, el amor de ese pueblo.
6: El cariño. Amor con amor se paga.
3: El cariño.
4: El domingo
3: que el pueblo le tiene. Vaya al Mundial, señora presidenta.
7: No,
3: para que la reciban standing ovation. Todo mundo de pie.
4: Dele.
3: No le sacatito para el conejo.
4: No, es que no quedaron.
3: Si usted dice que tiene un 80% de aprobación y más, pues vaya. Vaya. ¿Qué le cuesta ir? Bueno, ¿qué pasó?
4: Bueno, bueno.
8: Sí, buenos días.
3: ¿Qué pasó? Buen día.
8: Sí, nada más. Oye, mi Tony, si fue aprobada la ley esa para juzgar si fue, si hubo intervención de alguna persona, de algún extranjero en las elecciones. ¿Ya se aprobó?
3: No, apenas le están mandando al Senado.
4: En eso andan.
8: Ok, gracias.
3: Pero se va a aprobar, obviamente. Si es orden de la presidenta, se va a aprobar. ¿Qué le hace usted dudar?
4: Pues sí. ¿Quién anda ahí?
3: No, es él, pero... ¡Bájale!
4: ¡Fuégale!
3: No, pues no.
7: Gracias, amigo.
3: No. Ya en eso anda. No. ¿Usted cómo cree que va? A ver, presidenta, vaya.
4: El domingo. Pero bueno.
3: Pruebas.
4: Buenos días.
3: Sí.
9: Oh, lo que el Tony quiere que vaya la presidenta al mundial para que le digan una porra para la presidenta.
3: Sí. O que empiece a gritar todo. Bueno. Total,
6: ¿para qué le voy a ir?
3: No va a ir.
6: Cucu.
3: No quiere.
4: No va a ir.
3: Cucu. Sacatín, no. Para el conejín.
4: El domingo. Ya tiene su
3: sacatín para el conejín. Ya llegó.
4: Ya llegó.
3: Ya llegó y hasta aquí.
4: Corte.
3: Vámonos. Regresamos con Jennifer.
4: Corte, corte. Bueno, eso van a ir,
3: Ahora.
10: No se vayan. Ya volvemos. Regresamos. Después de un corte comercial.
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4: Nueve de la mañana con 11 minutos, 9 de la mañana ya con 11 minutos. Ya está aquí, como todos los viernes,
3: Jennifer.
4: En el estudio.
12: Hola.
6: De migración.
3: Hola. Buenos días. Sí.
12: Hola, feliz, contenta de estar aquí con ustedes, ya más que lista para despejar todas sus dudas en cuestión migratoria. Por favor, márquenos, llámenos, contáctenos a través de redes sociales para que yo pueda despejar todas y cada una de sus preguntas.
4: Ahí ya llamadito, vamos a decir,
12: vamos.
4: Compa.
6: A ver.
4: Bueno.

0: Bueno. No. Sí, díganos. No quiere.
1: Bueno.
0: No. No quiere. Bueno,
1: no quiso.
2: Válgame.
3: Bueno, pues, ¿qué les dije la semana pasada? Les estaba comentando de una noticia muy importante de un memorándum de USCIS, de USCIS, del Servicio Nacional de Inmigración de los Estados Unidos, que ahora ya no va a ser tan fácil, tan sencillo ajustar, arreglar residencia dentro de Estados Unidos, porque tu primera opción debe de ser el consulado americano de tu país de origen para poder arreglar residencia, y de eso es de lo que vamos a hablar. No sé si tenemos llamadita.
0: A ver, sí, llamadita. Bueno, bueno.
4: Sí, buenos días.
0: Sí, adelante.
4: Sí, mire, una pregunta para la señorita. Mire, mi esposa, de papeles, el hijo de ella, ya tiene, pues esperando que le den su permiso y no le resuelve nada, ya tiene como tres o cuatro meses. No sabe cuánto tiempo se dura, porque se cree que ya está todo el proceso, que está, ya está listo, pues todo, que allá fue a las huellas y todo, y ya mandó todo y le contestaron que ya está todo el proceso. Y pues ahí está, no sabemos cuánto dura el proceso de que le manden su permiso primero de todo.
0: A ver,
3: sí, no, están varados muchos permisos de trabajo. Yo tengo un caso igual, así como me está comentando, fue a los datos, a la toma de datos biométricos y no le ha llegado el permiso de trabajo. Este ya es el tercer mes en espera del permiso de trabajo y no ha llegado. Está varado el sistema, está lento. Es la administración de Trump. Hay que tener mucha paciencia, muchísima paciencia con los trámites migratorios. Sí, están otorgando residencias, pero los trámites están lentos. Y algo de lo que les quería comentar, era la noticia de la semana pasada, que ahora tu primera opción para tramitar residencia debe de ser el consulado americano. Por décadas, veníamos haciendo ajuste de residencia. ¿Aún se van a poder hacer los ajustes de residencia dentro de Estados Unidos? Sí. Pero tu primera opción tiene que ser el consulado americano antes de que tú puedas pensar en ajustar residencia dentro de Estados Unidos. Tienes que pensar primero en arreglar la residencia por el consulado americano, que es más tardado. Definitivamente es más tardado en el consulado americano. Por eso, pues, en la práctica, los que podían ajustar, arreglar residencias dentro de Estados Unidos, lo hacíamos así, ¿no? Okay. Tenías como comprobar que entraste legalmente, no importa que ya se haya vencido tu visa, tu permiso, podías arreglar dentro de Estados Unidos si te pedía tu esposo o esposa ciudadana americana, papás que estaban haciendo un trámite de residencia porque los estaba pidiendo hijo ciudadano americano. Momento. Entonces no habíamos tenido ningún problema hasta esta administración. Adelante.
0: Llamadito. Eso es Tony. Acá tengo uno. Pero bueno,
1: a ver.
0: Se fue. Bueno,
1: se fue.
3: Entonces, sí se va a poder arreglar residencia dentro de Estados Unidos, sí se va a poder seguir con el ajuste de residencia, sí, pero vas a tener que contestar las siguientes tres preguntas que nacen en esta administración, en este año, en este mes. ¿Por qué decidiste ajustar residencia dentro de Estados Unidos? ¿Por qué no saliste cuando se te venció tu permiso de turista? ¿Y por qué no pasaste por el proceso consular?
4: Sí,
0: adelante.
5: Bueno.
0: Sí, díganos.
5: Oiga, una pregunta para la licenciada. Sí. Salió un comunicado que iban a estar rechazando ya las micas que estuvieran dañadas, no sé qué tan dañadas o a qué se referían exactamente. Ahí, por favor, los escucho por el radio.
3: Pues mientras no te llame la atención el oficial de CBP, puedes seguir cruzando con tu mica. Ya cuando te empiezan a llamar la atención, sí, renueva.
0: Échale,
3: adelante.
0: Chamigo. Adelante. ¿Qué hay?
6: ¿Cómo estás?
0: Muy bien. ¿Ya saliste?
6: Ya, estaba encerrado.
0: Sí, porque les cayeron ahí en la florería, ¿verdad? Los de la mira.
6: Sí, pero pues les dije que hablaran contigo. Y dijeron, sí, ya hablamos con todos y ya te vamos a soltar.
0: Ah, bueno, qué bueno que te soltaron rápido.
6: Oye, a ver si tú sabes, ¿cómo cuánto dinero le pagaría el municipio o no sé quién? A Canal 44 por pasar
0: ¡Hombre!
6: ¡Qué bonito y qué lindo y qué pintado!
1: A ver, estamos en otra cosa, Chemiro.
0: Sí.
1: Estamos en otra cosa, estamos en una entrevista diferente. Ahorita, sí.
0: ahorita, luego mañana me platicas. Buenos días, una pregunta para la licenciada. El lunes metí la aplicación de renovación de Sentry y el miércoles me la aprobaron, pero no me dice nada de entrevista, solo aprobación. ¿Solo tengo que esperar la nueva Sentry Car?
3: Sí. La respuesta sí.
0: Sí.
3: También hice un trámite de renovación de mica de residencia increíble. O sea, el mes pasado y ya está por llegar la mica. O sea, increíble. Así pasa a veces con USCIS, con CBP, con el consulado, con el Centro Nacional de Visas. De repente llevan años esperando solicitudes, llevan años esperando las aprobaciones de estas solicitudes y ándale. O sea, a veces sí, los últimos son los primeros. No deje vencer, expirar sus documentos migratorios. Estamos en una administración complicada, difícil. Cuando yo les decía, arreglen la residencia, está sencillo, está fácil, son 3 meses arreglar, ajustar residencia dentro de Estados Unidos, pocos hicieron caso. O sea, hoy que ya quieren ajustar residencia dentro de Estados Unidos, va a estar difícil porque vas a tener que contestar todos van a tener que contestar las siguientes preguntas. ¿Por qué estás decidiendo ajustar residencia dentro de Estados Unidos? O sea, como ¿por qué? ¿Por qué no saliste cuando se te venció tu permiso de turista o tu visa? ¿Por qué no optaste por el proceso consular como primera opción? Entonces hay que estar preparados todos los que en este momento estén ajustando residencia dentro de Estados Unidos, que ya sus trámites están en proceso, pues van a tener que contestar esas preguntas. Y los que apenas están empezando, quieren empezar, tienen que saber cómo van a contestar estas preguntas con USCIS. Porque si es verdad, o sea, la administración no está cambiando la ley, la administración de Trump no está cambiando la ley en el sentido de que ahora te digan que tienes que hacer proceso consular, que tienes que hacer tu residencia por el consulado americano. Siempre ha sido así. Siempre ha sido así. Yo me acuerdo hace muchos años que yo asesoraba de la siguiente manera: tu primera opción debe de ser el consulado americano y después ajustar residencia. Esta administración la retoma eso bajo estricto sentido. Lo habíamos hecho desde la década de los 60s así, pero esta administración viene a retomar esto que viene en la ley y decir, tu primera opción debe de ser para arreglar residencia el consulado americano. ¿Por qué no quiere arreglar por medio del consulado americano? Porque imagínense, aquí en México nada más hay un consulado americano que tramita visas de migrante. Se los he dicho, es el consulado americano en Ciudad Juárez. ¿Son tardados los procesos? Sí, a comparación de Estados Unidos, que tiene de 3 a 5 oficinas por estado de migración. O sea, cada estado puede tener hasta 5 oficinas de migración. Y aquí en México, en la República Mexicana, nada más es una oficina, un consulado, Ciudad Juárez. Entonces sí, claro que está más lleno, más saturado. Por eso es que, pues, la ventaja que teníamos, ¿no? Puedes arreglar residencia dentro de Estados Unidos, hazlo. Es más conveniente, es más rápido. Ya no va a ser así. De hecho, ahorita nos habló un señor que no le llegaba el permiso de trabajo a su esposa, que ya había ido a los biométricos. Sí, se está tardando todo. Todo está lento. Y hay que agradecer que no estamos en la lista de los 75 países que no pueden migrar a los Estados Unidos, que tienen un veto migratorio. Ejemplo, Guatemala. Sí, gracias a Dios que no estamos en esa posición, que todavía, pese a lo que ha pasado con el gobierno de la 4T y que se pueden dañar las relaciones diplomáticas entre México y Estados Unidos, y que Estados Unidos pueda decidir cerrar los consulados, puede pasar. Sí puede pasar, hasta ahorita no ha pasado, pero se ha tensado mucho la relación sigue tensa. Sí, porque ¿qué pasa con Estados Unidos? Que está descubriendo que no tanto pues es el crimen organizado, sino que hay detrás del crimen organizado. Y es por eso también que se le está quitando a tantos políticos, funcionarios, la visa láser, porque están viendo que están coludidos, infiltrados, o sea, en el crimen organizado. Entonces, pues, ¿a qué se debe esto? Pues a todos los narcotraficantes que han extraditado a Estados Unidos y que están hablando, y que todo coincide que es el gobierno. Entonces, ¿qué pasa? Pues que la relación diplomática se puede tensar, sí. ¿A qué grado? ¿A que cierren los consulados? Puede pasar eso. Entonces estamos, creo que, en esta administración, con este gobierno, en la cuerda floja. no espere más. Ahorita todavía están admitiendo los trámites migratorios. Entonces no espere más a que se tense más la relación, a que ya no los acepten. Ahorita todavía puede llevar a cabo sus trámites migratorios. Claro, si usted va a empezar a emprender un trámite de residencia, que su primera opción sea el consulado americano ya, y la segunda opción el ajustar residencia, y tener que decir, bueno, ¿por qué voy a ajustar residencia? Ejemplo, si necesito irme ya a Estados Unidos porque tengo un hijo enfermo, entonces sí me conviene a mí más arreglar ajustar residencia dentro de Estados Unidos, porque tengo cómo comprobar por qué mi urgencia de ajustar, de arreglar residencia dentro de Estados Unidos. Entonces así sí puede comprender el oficial de USCIS su necesidad, su urgencia. Pero ahora su primera opción, por el momento, ya dejen que salga esta administración, pero por el momento su primera opción para arreglar residencia, si quiere emprender trámites de residencia, es por el consulado americano. Segunda opción, dentro de Estados Unidos, por el ajuste de residencia. Yo me acuerdo que la administración de Barack Obama, yo les decía, arreglen residencia, es más fácil arreglar residencia que visa láser, se los juro, se los prometo. Es más fácil arreglar residencia que visa láser. Eso yo se los decía a la administración de Barack Obama. Era increíblemente fácil y sencillo arreglar residencia. Y alguien me puede decir, no, muchos años atrás también era muy fácil, muy sencillo. Hoy las cosas con esta segunda administración de Trump ya se habían complicado en la primera administración de Trump. Ya se habían complicado las cosas. Pero no tanto como en esta segunda. En esta segunda administración sí se ha complicado mucho. Y se sigue complicando. Entonces, ya no postergue más sus trámites. Nosotros todavía, México es uno de los países que no tiene veto migratorio, porque hay 75 países que tienen veto migratorio, que no pueden tramitar la residencia porque Estados Unidos los considera como carga pública. Nosotros somos vecinos pobres tercermundistas, o sea, en cualquier momento nos pueden meter a la lista, pudiera ser. Y también por las relaciones diplomáticas que a veces no se ven muy claras entre lo que pueda estar hablando el presidente Trump y la presidenta Claudia Sheinbaum. Sabrá Dios que hablan a puerta cerrada, en llamadas telefónicas, no sabemos. Entonces, decirles que ya no posterguen más, que si ya ustedes obtuvieron la residencia, ya no haga desidia, renueve su mica de residencia en tiempo, en forma. Que si ya está listo para hacerse ciudadano americano, hágase ciudadano americano. Que si ya está listo para emprender su trámite de visa láser, haga el trámite de visa láser. Que si en el pasado usted tuvo problemas con policía o con migración, hay un perdón para visa láser, sí hay, pero es a discreción total del oficial consular. Si en el pasado dejó pendientes perdones para la residencia, ya no lo postergue más, ya empiece sus trámites, porque ahorita todavía podemos llevar trámites migratorios. Va a cambiar, esto es lo que estamos esperando todos, que salga la administración de Trump, que venga una administración demócrata, no republicana, que los republicanos pues siempre reflejan ser antiinmigrantes, o sea, eso es su bandera de los republicanos. Y ahora Trump no nada más refleja eso, el ser antiinmigrante, sino ahora se está metiendo en muchos problemas más con muchos países, y le deja un problema a la siguiente administración enorme.
1: Ay, Marita. Sí. Bueno.
2: Quiero hablar con Lorenzo.
1: Okay. Ándale, Lencho. Ahorita que terminemos, estamos con la abogada.
7: Déjale. Ah, sí. Miedo.
1: Es la señora que todos los días nos habla. Hay que ver por ejemplo. Ajá.
3: No, si quieres ya corto.
1: Ok, ya se va la abogada. Márqueme, no.
3: Si quieres ya corto.
1: Ok, córtenle, vámonos.
3: Bueno, ahí voy a cortarle. 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Gracias, Tony, por este tiempo, por este espacio. Y recordarles que yo soy Jennifer Gutiérrez, soy abogada de migración. Gracias.
7: Gracias,
0: gracias,
7: buen día,
0: gracias, gracias.
1: Buen día, buen día. Buen día. Saludos. Ahora sí ya pueden marcar. Márquenle.
0: Ahora sí ya, márquenle.
1: Márquenle, márquenle. Ah, oye, el no cheque Moya nos está torturando, ¿eh? Torturando. Ahora me mandó fotos de unos hot cakes.
0: ¡Hala!
1: Acompañados con... ¿Qué le pusiste, cheque?
0: Me, ¿cheque?
1: Sandía... Creo que es papaya y algo más. ¿Coco arriba? ¿Miel? Hasta luego, Lick.
0: ¿Qué es el algo más?
1: Es que esos puntitos no sé qué son, si son pasas o no sé. ¡Ah, mi cheque! ¿Y la dieta?
0: ¿Y el dietón qué?
1: Ahora, el menudazo también. Un menudazo con panecito de mantequilla. ¡Ah, mi cheque! Te estás dejando caer en Costa Brava.
0: ¡Ay, mi cheque!
1: ¡Qué rico se ve todo! ¡Qué rico! Mm.
0: Ahí voy.
1: Bárbaro, estoy salivando, la verdad. Salivando.
0: No, hombre, el chocolatito y el champurrado están. Hijo.
1: A todo lo que.
0: El café de olla, sí, es de olla.
1: No me digas eso. Sí, bien hecho, ¿eh? Como debe ser.
0: Correcto.
1: En fin. Bueno, gente, buscan a familiares de este camarada. ¿Quién es? Un perdido, un extraviado. Válgame.
0: ¿Cómo, hombre? ¿Qué vamos a hacer? ¿Qué vamos a hacer?
1: ¿Se perdió?
0: ¿Se perdió?
1: Se perdió, se perdió. Es un chavalón.
0: Bueno.
1: Ahí subimos la...
0: Como la chinita.
1: Sí. Saluditos. Gracias por estar.
0: La chinita se perdió.
1: ¿Y el profe? Ah, el profe ya se fue, ¿verdad?
0: Ya, ya.
1: Mi profe.
0: Ya, el profe ya se... Ya tiene rato dormido.
1: Dice la presidenta Claudia Sheinbaum, pide a clubs de la Liga MX apostar por talento juvenil rumbo al Mundial 2026.
0: Sí, cómo no, le dijeron.
1: ¿No? No se puede. Bueno, de hablar.
0: ¿Qué vamos a hacer, licenciado?
1: ¿Qué cuántos juegos le calculas que dure la selección mexicana en el Mundial, Carlitos? Preguntan acá.
0: Hijo, yo creo que los tres de rigor.
1: ¿Los tres de rigor nomás?
0: Sí,
1: se va. Hombre, te digo, hombre.
0: Posiblemente uno más.
1: Posible.
0: Posiblemente uno más. Pero no le veo.
1: ¿No le ves más?
0: No le veo más.
1: Válgame Dios, hombre. Ok. Dice por acá, Harfuch acordó con la gobernadora Manuel Campos clarificar en la fiscalía caso de el narcolaboratorio. No es nada contra la gobernadora. Agentes extranjeros violaban la constitución, simple y sencillamente. Bueno, eso dice el Harfuch. Qué barbaridad.
0: Bueno, ¿les parece si ya nos vamos? Vámonos.
1: ¿Por qué?
0: Es largo, vámonos, pero ahí se acaba.
1: Vámonos con el cheque.
0: Ahí se acabó.
1: Al Costa Brava.
0: Vámonos al Costa Brava.
1: Vámonos. Qué rico.
0: Vámonos.
1: Sí se antoja.
0: Válgame.
1: Sí se antoja. Qué bueno. Vámonos, pues. Hasta mañana.
0: Válgame.